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0: Son las 3, las 2 en Canarias.
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Patinadoras, patinadores, bienvenidos, bienvenidas al primer programa de esta nueva temporada de A lo Loco y con Patines, un programa de Radio 3 donde lo visceral, sensorial, por supuesto lo musical, social y lo esotérico, astral e intangible, sin ir más lejos también, estarán presentes en esta hora sin control ni freno, que tiene como objetivo viajar por diferentes parajes a lo largo y ancho de la escena musical, con novedades, rescates, descubrimientos y curiosidades varias y sobre dimes y diretes de los artistas en cuestión. Saludos de Jesús Bombín, curador de esta propuesta musical aquí en Radio 3, que hemos titulado Musicales Lápices de Colores, haciendo referencia, cómo no, a los comienzos del cole, con los lápices bien afilados en nuestro flamante estuche, la goma, la escuadra y el cartabón. Bueno, que no tiemblen los más jóvenes, que también tenemos disponibles, aparte de estos buenos lapiceros, pues tablets, móviles, Bluetooth y toda la tecnología contemporánea cibernética para dar la vuelta al cole. Y sin más dilación, arrancamos con cuatro bloques de canciones en este programa diseñado para escuchar en diferentes estados de ánimo y con el propósito de transformar el tiempo en una porción soleada de relajación. Vamos a arrancar con Ibibio Sound Machine, ese colectivo londinense formado en los 2000 que lidera la vocalista nigeriana Ino Williams. Vamos a escuchar uno de los singles de lo que va a ser su nuevo disco Chopping Mountain, que sale en unas semanas. Un trabajo que, bueno, básicamente va a recurrir a los elementos de costumbre, el funk, la electrónica, la fusión del afro también con los matices electrónicos. El tema se llama Love, es una de las canciones de corte soul que incluirá este nuevo trabajo. Seguiremos con una dama señora que tiene una voz fantástica, que respetamos mucho aquí en A lo Loco y con Patines, Gwen McRae, de Pensacola, Florida, una figura esencial para entender el sonido de Miami en los años 70 y 80. La canción Damn Right It's Good, un clásico del soul funk y de la música disco del año 76, que grabó con el sello Cato Records, una filial de la productora TK Records. Y cerraremos porción con un exitazo de The Chillites, la banda de R&B de soul formada en Chicago. La canción muy conocida se llama Are You My Woman? Tell Me So, que es una joya clásica de la música funk y el soul de Chicago. Se publicó en los 70 y también es internacionalmente conocida por aquel éxito masivo que tuvo el Crazy in Love de Beyoncé allá por 2003, que sampleaba, copiaba, fusilaba o como quieran decirlo, la base rítmica de esta canción. Una canción que además cuenta una historia de amor no muy bien avenida.

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1: Y aquí que seguimos en A lo Loco y con patines en Radio 3 con estos musicales Lápices de Colores en el primer programa de la temporada, como no, aquí en Radio 3. Vamos a arrancar con electrónica, con lo nuevo de Simon Green, Bonobo, el músico británico y alquimista de la electrónica. Vamos a escuchar Always on Your Side, que formará parte de su nuevo trabajo discográfico Distant in Static. En el tema colabora la cantante y compositora británica Joy Crooks. Seguiremos con el Michelle Affair, la banda estadounidense liderada por el productor Leon Michaels. Vamos a escuchar un disco que tiene ya unos cuantos años. En concreto, se publicó en 2009. Se llama Enter de Three Sheveth Chamber. La canción es, bueno, entre especial, espacial y un poco cinética, y lleva por nombre Cherchez Lagost. Y cerraremos con un semidios, sin duda, con una canción además larga, poderosa y finita, de 7 minutazos, ni más ni menos, como nos gusta a nosotros. La interpreta Terry Callier, ese trovador, guitarrista, cantautor de jazz, que, bueno, se aventuró en el soul, en el pop, en el folk de Chicago, y que, bueno, falleció en 2012. El tema, en concreto, I Don't Want to See Myself Without You, una pieza muy bonita, muy poderosa, que arranca tímidamente y que luego explota, y que habla de las conexiones y dependencias entre el espíritu y las emociones.

Aquí seguimos en A lo Loco y con Patines en Radio 3, con esta tercera porción musical sensorial del primer programa de esta temporada, muy loco y muy con los patines bien puestos y bien atados, como de costumbre, un programa que hemos titulado Musicales Lápices de Colores, bueno, haciendo un pequeño homenaje a la vuelta al cole, que es lo que nos toca. Vamos a arrancar con Mystic Liverpool, The Beatles, Psychedelic Peace on Book, el nuevo disco de Jan Vowell, el bajista y cantante inglés que militara en esa banda llamada Peel junto a Johnny Rotten. El disco es curioso porque lo firma junto a sus hijos, a su mujer y demás familia, y básicamente reinterpretan a su manera canciones de The Beatles. Vamos a escuchar Tomorrow Never Knows, del disco Revolver de 1966, una versión y una adaptación muy curiosa, muy interesante. Antes de irnos de vacaciones, pues hablábamos y anticipábamos algunos de los singles de adelanto del nuevo trabajo de The Strokes. Ya está disponible este último disco, Reality Waits, que bueno, la verdad es que está muy bien, está muy correcto, aunque alguno de sus fans se ha echado las manos a la cabeza porque Julián Casablancas, vocalista de la banda, utiliza el vocoder para la voz. En fin, será fin a estas alturas del partido. Vamos a escuchar The Fruits of Conquest, una canción que a mí me parece muy del rollo estoniano. Y cerraremos con electrónica, esta vez a cargo de Fortet, uno de los alias del músico, productor y DJ inglés Kira Hepburn, un artista al que, bueno, yo creo que si te gusta este rollo de este tipo de electrónica, hay que seguirle los pasos. Vamos a escuchar uno de sus últimos singles. Creo que hay uno nuevo después de este que vamos a escuchar. Se llama T246130 East Electrified Plains, título largo, para un tema muy hipnótico, así de una especie de deep house groove y un poco de ambient, que bueno, que es lo que sabe hacer este señor francamente de maravilla.

Y ha llegado el momento de poner punto final por hoy aquí en A lo Loco y con Patines en Radio 3. En primera posición vamos a escuchar un disco funk para quemar zapatilla en la pista de baile a cargo de Carl Hilding Severinsen, conocido en el mundillo como Doc Severinsen, un trompetista, productor, arreglista, que en los 70 se hizo muy popular con temas como este, I Wanna Be With You, un tema muy en la línea de bandas de aquella época como Casey and the Shine Shine Band, por citar algún que otro ejemplo. Cerraremos con un grande, con un barítono de voz aterciopelada que responde al nombre de Isaac Hayes. Vamos a escuchar Moonlight Loving, Ménage à Trois, una canción de finales de los 70 con el que ponemos punto final a este primer A lo Loco y con Patines de esta nueva temporada, con el que iremos poco a poco sacando punta, según avancen los programas, a todo tipo de canciones. Salud y pesetas. Hasta mañana.

0: Las 4. Las 3 en Canarias.
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Muy buenas a todos. Está Guillermo Ruiz en el puente de mando y bienvenida, bienvenido a otra nueva Chiringuito Sesión, porque aunque ya estemos oficialmente en septiembre, bueno, el colegio, los colegios no empiezan hasta mediados finales de este mes, y yo la temporada, como ya somos mayorcitos, yo considero que la temporada empieza en octubre. Sí, cuando los institutos, ¿no? Y cuando las universidades. Bueno, pues que te vas a enterar tú, ¿eh? Que estamos preparando. Uf, va a ser un despliegue de medios lo de octubre. Tenemos no compilaciones, tenemos cajas. Cajas que aún no hemos pinchado. Con sus respectivos 10 CDs, con tropecientos álbumes de jazz. Bueno, pues. Como suele ocurrir en la vida, ¿cuáles son algunos de tus mejores libros que jamás has leído? Los que más baratos te han costado. Los discos, pues pasa lo mismo. Y con las recopilaciones o compilaciones, exactamente lo mismo. Y está esa serie maravillosa que se llama Saga, que me tenía loco en el primer lustro de los 2000. Tenían incluso un stand ahí propio en la sección de discos de una conocida gran superficie. Bueno, discos muy baratos y con información la justa y oportuna, porque es que esto es una cosa francesa, hecha por franceses, que ya sabes que son, bueno, pues junto con los británicos, los más melómanos probablemente, ¿no? Los más aficionados al jazz. Entonces, el título, Black California. Y el subtítulo, Central Avenue, 1945-1950. Bueno, me ha parecido perfecto para una sesión, para una chiringuito sesión, porque son piezas que duran como si fueran canciones, como si fueran singles. La media está en 3 minutos. Hay unas pocas que superan los 3 minutos, pero también hay unas cuantas que no llegan a esos 3 minutos. Y bueno, ya creo que ya he hablado demasiado, de hecho, porque hay mucho material y muy bueno, y casi todo muy bailable. Así que te puedes montar el guateque si te apetece, o en fin. Black California, Central Avenue, que estaba en Los Ángeles, por cierto, en lo que era el barrio afroamericano, claro. Pues justo con el fin de la Segunda Guerra Mundial, la ebullición del nuevo estilo del bebop mezclándose con el ya consagrado, ¿no? Con el swing de toda la vida. En fin, están varias tendencias a la vez que vas a poder comprobar, aunque sean piezas cortas, se nota, ¿no? Que hay un revuelo ahí de cambio y de distintos estilos ahí, pues en una amalgama como muy fresca, ¿no? A mí esto me suena muy fresco, y te vuelvo a repetir, los años son del 45 al 50. Pues ala, que la lista de los participantes la tienes ahí en el podcast, y que bueno, te nombro a alguien así súper famoso para que te hagas una idea de los músicos y del estilo que vas a escuchar. Pues tenemos al vibrafonista de Benny Goodman, Lionel Hampton, con su propia orquesta. Tenemos al gran saxofonista Dexter Gordon. Tenemos por aquí también a Buddy Collette con su cuarteto, a Lester Young, el Presi, como decía Billie Holiday, con su propia banda, claro. Tenemos a Johnny Otis, el padre de Shaggy, y un auténtico monstruo que le dio al jazz, al soul, al funk. Según se iban inventando los estilos nuevos, él se incorporaba. Cuando salió la música disco, también hizo música disco. Johnny Otis, un máquina. Pues nada, que ya sí me callo. Que aproveche.

pues el sonido a nivel de espacio, físicamente no existe sonido. O sea, no existe nada en el universo físico similar al sonido. Lo que llamamos sonido es una cualidad de la conciencia, tal y como la experimentamos. O sea, si tú analizas a nivel físico lo que percibimos como sonido, pues es un conjunto de cambios vibracionales de moléculas de aire. Pero no hay sonido ahí. Como tampoco existe sonido a nivel físico, fisiológico. O sea, si tú penetras al cerebro y tratas de encontrar el sonido ahí, tampoco existe. Entonces es también una cualidad de la conciencia.

0: No hagas eso. Tienes que aprender a obedecer. Es hora de que programemos tu cerebro para que sea más productivo.
1: Aún no estoy preparado.

0: Son las 5, las 4 en Canarias.
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Es un duelo, una guitarra excepcional, la del australiano Tommy Emmanuel, nacido en Nueva Gales del Sur, y el gran dobrista, no sé si se ha utilizado alguna vez, pero el que toca el dobro debe ser el dobrista, un dobro además mágico, el de Jerry Douglas, todo un clásico ya. Tommy Emmanuel y Jerry Douglas se unieron para eso, acoplarse a cómplices, era, y ser cómplices el uno del otro, en un álbum editado en 2018 que incluía esta versión del tema, bueno, el célebre tema Purple Haze, niebla púrpura, niebla violeta, de el inolvidable Jimi Hendrix. Así hemos comenzado. Ian, ¿cuál es tu apellido? Ian Martínez, ahí en el control técnico, y quien te está hablando, Santiago Alcanda. Vamos a continuar, pues eso, elogiando la gloria de la música con grupos. Hemos escuchado a un australiano y vamos a escuchar a los canadienses Blue Rodeo, su álbum de 2010, The Things We Left Behind, las cosas que dejamos atrás, incluía este tema, Esperando al Mundo, Waiting for the World, Blue Rodeo.

Y eso que la última noche fue todo un triunfo. Es el sonido del tema Waiting for the World, Esperando al Mundo, en un álbum que fue doble, un álbum de Blue Rodeo, de lo mejorcito, ¿no?, de la banda canadiense, con Gene Cody a la cabeza. Aparte de que estaba ya grabando en solitario, no dejó de lado a su banda, a Blue Rodeo, en este álbum de 2010, The Things We Left Behind, las cosas que dejamos atrás. Y ahora vamos con los Cactus Blossoms. Los Cactus Blossoms que irrumpieron en 2016 dentro del sello Red House con un álbum exquisito. Estás soñando, you are dreaming. Ahí está el sonido de los Cactus Blossoms, que vinieron presentando este disco, por cierto, de gira por España, y contando entre los invitados con J.D. McPherson. Pueden estar las voces y las guitarras de Jack Torrey y de Paige Burkon, como los Cactus Blossoms. Aquí está la canción que hemos elegido, Powder Blue. El álbum está soñando, You Are Dreaming, de Cactus Blossoms.

Jerry Austin. En uno de sus comienzos, el primer álbum en el que publicó en 1997 con el título de Palabras, este tema, Hombre Inocente, Sorry o Sorrié, acentuado en la E, Sorrié Austin, publicó este primer álbum en 1997, después de una etapa como actriz, etapa que abandonó, y fue el primero de los 5 discos que ha grabado hasta la fecha. El último lo grabó en el año 2011, con el título de La chica circense, Circus Girl. Y bueno, apoyada por el sello de Nashville Arista, con una cantante country bien avenida desde Australia al propio Nashville. Y de Sorrié Austin vamos a los Chicksters. Recordemos ese álbum que se tituló Los pájaros dorados, The Golden Birds.

The Chicksters. Ahí está este dúo formado por Mark Casson y Shannon Hines. Casson con la batería circunstancial de Brent Little. Fue en el año 2011 cuando The Chicksters publicaron este álbum con el título de Los Pájaros Dorados, The Golden Birds. Y bueno, despertando muy buena expectación también en Nashville, en Tennessee, a partir de la grabación de este álbum. Y de Chicksters vamos a Carla Bonoff, esta artista californiana que en 1979 publicó su segundo álbum con el título de Noches sin Descanso, Restless Nights. Era el segundo álbum que publicaba en solitario, había publicado el año anterior el álbum homónimo. En 1978 ella salió a la palestra gracias a las canciones que le adquiría la mismísima Linda Ronstadt, que cantó varias canciones. También Bonnie Raitt llegó a interpretar el tema, a grabar el tema Home. Es decir, entre Bonnie Raitt y Linda Ronstadt dieron nombre a esta excelente compositora, que si no es tan gran cantante como Bonnie Raitt o como Linda Ronstadt, sí que tiene su propia personalidad y además es la ama de sus canciones, es la voz de su ama quien canta aquí. En este tema que vamos a escuchar a continuación, Baby Don't Go, una historia en la que quería encontrar a Buddy Holly con el mismísimo actor Gary Busey. Toda una ficción en la voz de Carla Bonoff, en su segundo álbum, Noches sin Descanso. Baby Don't Go, cariño, no te vayas.

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1: Es el dúo neoyorquino llamados A Great Big Work. El primer álbum lo editaron en 2014 con el título Is There Anybody Out There? Is There Anybody Out There? ¿Hay alguien ahí fuera? Bueno, un canto de este dúo que se conoció en la Universidad de Nueva York, formado por Ian Axel y por Chad King. Chad King, cuyo nombre también real es Chad Vaccarino, y publicaron este primer álbum en el que colaboró incluso con el tema estelar Say Something la mismísima Cristina Aguilera. Bueno, este fue el primer álbum con el título Is There Anybody Out There, con canciones como la que acabamos de escuchar, un tema que nos recuerda muchísimo al estilo de Queen, seguro que la composición y que les ha influido muchísimo, el tema titulado Rockstar. Vamos ahora con un tipo que cuando apareció, como ha ocurrido en tantas otras ocasiones, se dice, joder, si es que es como Dylan, como Bob Dylan. Bueno, influencia de Bob Dylan la tiene clarísima, muy notable. Nada más escucharlo ya lo captas. En 2021 publicó su primer disco, él se llama Trebord, T-R-E, Trebord, y el álbum lo tituló You, Yeah, You, Tú, Sí, Tú. Pues ahí estaba esta canción titulada El espejo del carnaval, Carnival Mirror. Es Trebord, sí, muy Dylan.

Carnival Mirror, el Strasbourg, sonando aquí en estas canciones de El Radar Pop en Radio 3. Vamos ahora con Gabe Dixon, gran pianista, compositor, también guitarrista, pero sobre todo pianista. Me recordó la primera vez que lo escuché al estilo de Bruce Hornsby, por ese punto sureño. Él realmente es de Nashville, es de Tennessee, y bueno, de Shelbyville, un pueblo más cercano, más pequeñito. Y Dave Dixon empezó a destacarse porque empezó con la banda Gabe Dixon Band, pero a partir de 2019 formó parte ya definitivamente como pianista del grupo de Susan Tedeschi y Derek Trax, la Tedeschi Trax Band. Lo último que acabamos de recibir, que es un adelanto sin duda alguna de lo que viene, es este tema que hemos elegido, este World's Gone By. El mundo se ha vuelto loco. Gabe Dixon, ni que lo digas.

Wow, el tema Honey Bee, y incluido en el cuarto álbum del grupo The Head and the Heart, el corazón y la cabeza. Este fue su cuarto álbum, editado en 2019 con el título de Vivo Espejismo, Living Marriage, un álbum bueno, que nos recordaba mucho en la línea a los mejores Fleetwood Mac, de verdad, un disco espectacular. Había vuelto el teclista original de la banda, que le dio más amplitud, más armonías a cada una de las composiciones y de las producciones, el teclista Kenny Hensley, y además, bueno, el guitarrista original, fundador de la banda, Josiah Johnson, pues dio paso, se fue amistosamente y fue reemplazado por Matt Gervais. El sonido del grupo The Head and the Heart. Continuamos ahora con Indigo Girls de Athens, Georgia, del estado de Georgia como y de la ciudad de Athens, como el grupo R.E.M., como REM. Bueno, ahí están Emily Saliers y Amy Ray. Amy Ray y la propia Emily Saliers, cada una cantando su propio tema, pero haciendo unas armonías vocales que recuerdan muchísimo a Crosby, Nash, a Seals and Crofts, a Simon and Garfunkel, pero con ese punto sureño, ¿no?, georgiano, sobre todo en este álbum que se tituló Ritos del Paso, ¿no?, Rites of Passage. Ahí contaron con varias colaboraciones y en este caso, en el tema que vamos a escuchar, probablemente el tema más emblemático de este dúo de Indigo Girls, es esta canción, Galileo, con la colaboración de sus amigos David Crosby y Jackson Browne. Se les oye bien.

¡Qué buenos! La unión de Peter Holsapple y de Chris Stamey, ambos fundadores en 1978 del grupo The Divis, Los Decibelios, y que en 1991 publicaron su álbum como dúo. Bueno, dejaron el nombre de Divis y presentaron su álbum titulado Mavericks. Y ahí estaba una composición que cantaba en primera voz Chris Stamey, este Geometry. Seguimos aquí con más canciones gloriosas. Por ejemplo, este I'd Rather Dance With You, Prefiero Bailar Contigo. Una canción que aparecía en el álbum que explotó definitivamente el nombre internacionalmente de los nórdicos Kings of Convenience y que los Reyes de la Conveniencia, y que publicaron en su álbum de 2004 Riot on an Empty Street. Kings of Convenience, I'd Rather Dance With You.

0: Erlen Oye y Eric Hamlet Boy son Kings of Convenience. Este fue su álbum Disturbios en la calle vacía, Riot on an Empty Street, con el tema I'd rather dance with you, prefiero bailar contigo. Y vamos a cerrar. Vamos a cerrar, Ian Martínez ahí en el control técnico y hablándote aquí en el micrófono, Santiago Alcanda, con el 35º álbum de estudio de Neil Diamond. Sabéis que, bueno, pues la enfermedad del Alzheimer y demás lo ha retirado, pero ahí están sus composiciones que se repescan, ¿no? Y hay una grabación repescada que es una maravilla, este Wild at Heart, y que es realmente pues una parte del capítulo final de la trilogía de colaboraciones con el productor Rick Rubin. Con Neil Diamond despedimos el Radar Pop aquí en Radio 3. Gracias por escuchar. Y si escucháis, es que os gusta mucho la música y que tenéis buen gusto.
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1: Son las 6, las 5 en Canarias.
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0: ¿Era fácil esta?
1: Sí,
0: no lo niego, pero también es efectiva. Si tu día está comenzando como el nuestro, ahora a estas 6 de la mañana, qué mejor que empezarlo con September Girls, con Big Star. Son los primeros en sonar en este nuevo Nanana, en este martes, con el que arrancamos efectivamente septiembre, día 1, y no podía hacerlo de mejor manera. Y así, hasta que sean las 9 de la mañana, vamos a estar contigo aquí en Radio 3, eligiendo las canciones más bonitas del mundo, canciones como esta Summer Teeth de Wilco.

Pelota no es una de las canciones más reproducidas de Crumbin. Si quieres, puedes entender eso como una de sus más queridas, pero esta sí que es una debilidad personal. Para una banda que es fundamentalmente instrumental, un track con una letra que es juguetona, que es divertida, la de Pelota, es una de las canciones que estaban en Mordecai, su disco de 2020. Este fue un año difícil en el que en nuestros confinamientos entró cierta luz con la música de Crumbin. Estás escuchando Na Na Na en Radio 3, empezando la mañana de este 1 de septiembre, que suena ahora las melodías de Angélica García.

Paloma es una de las canciones más adictivas de, te diría, el último año. Es el tema más redondo de Gemelo. Este es el título del disco de la compositora Angélica García. Es un álbum cantado en su totalidad en español y lo hace con una idea para hacer reconsiderar al oyente lo que se entiende como un disco estadounidense. También puedes reconsiderar qué es ser un guiri en una Barcelona turistificada. Caroline Polachek lo fue y de hecho inspiró algunas de las canciones que están en hasta la fecha su último disco, Desire, I Want to Turn Into You. A ella se lo perdonamos absolutamente todo porque es perfecta y porque esa experiencia dio lugar a este Sunset.

dedicatoria universal, el amor no es lo que piensas. Una de las canciones del último disco de Xoel López como deluxe en Reconstrucción. Lo escuchas en Nanana de Radio 3 en esta primera hora, en la que te lleva de 6 a 7 de la mañana en un primer día de septiembre, en un martes 1 de septiembre, al que le estamos poniendo algunas canciones para empezar de la mejor manera posible, si es que este es el día en el que estás volviendo de vacaciones. Espero que este The Rat de The Walkman te ayude.

Demasiado misterio, es esa melodía eufórica que va creciendo y una letra directa. Puedes cambiar tu vida. Es un mantra tan sencillo, igual que el tema, como efectivo. Dan Deacon se escribió a sí mismo este Change Your Life, You Can Do It, esta carta motivacional que hoy va para ti, si estás amaneciendo ahora, si ese es el primer día de tu vuelta a la rutina, si tus vacaciones están terminando, le quedan unos días, o bien, si quedaron atrás hace ya tiempo, créeme, puedes con esto. Nosotros lo hemos conseguido, ya llevamos un rato despiertos, aunque es verdad que yo al mensaje de Dan Deacon, a este Change Your Life, You Can Do It, le añadiría una especie de epígrafe más, algo que compartirá con Caribú, que no lo podríamos hacer, y espero que tú tampoco, sin los otros. Can Do Without You de Caribú, suena en Na Na Na de Radio 3.

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No puedo evitar, se me pone el pelo de punta, se me pone una especie de nudo aquí en la boca del estómago siempre que escucho este Copet. The Pavement es, pues sí, su mejor canción, ¿qué quieres que te diga? Ellos han regresado este año con uno de los grandes discos de 2026, pero en este caso hemos vuelto unos años atrás para recuperar Covet, que era lo que escuchabas hoy en Nanana de Radio 3, justo antes de acercarnos a Hanging Out to Dry. Esto que escuchas en Nanana lleva la firma de Florence Roth.

¿Sabes cuando te has propuesto a ti mismo que algo que estás viviendo con otra persona va a ser simplemente algo casual, que no va a ir más allá? Pero llega un momento en el que tienes que ser sincero y reconocerte, a ti y al otro también, que está pasando algo más profundo, que te estás pillando, vaya. Bueno, pues si estás ahí, de eso va Hanging Out to Dry. Es una de las canciones con la que estamos siguiendo la pista de esta nueva banda en el panorama. Ellas son las irlandesas Florence Road. A la siguiente, la conoces bien, ella es Ethel Kane, en quizás la versión más luminosa y más abierta de su propuesta, la que enseña aquí en American Teenager.

¿Te imaginas tener la energía de la élite siempre o al menos un poco de esa energía para llevar adelante un día como este a estas horas? Yo creo que eso no es posible, o al menos no solo con café o con cosas legales. Bueno, ahí tenías Sangre Azul y lo próximo en Nanana de Radio 3 es Fundraiser, Son Bar Italia.

Nuestro bar favorito de la ciudad, Bar Italia, el trío londinense, que son una de nuestras bandas de guitarras favoritas, sobre todo por lo que han hecho en su último disco, en Some Like It Hot, un álbum en el que están o se muestran audaces y son siempre ambiciosos, buscando una evolución permanente de su sonido. Y ahí es donde encuentras este Fundraiser, que es simplemente perfecto. Lo próximo, y a estas horas, tómatelo como tu particular despertador. Elástica, te dicen, waking up.

7:01, 6:01, si estás en Canarias, buenos días desde Radio 3. Bienvenido, bienvenida a la segunda hora de Na Na Na en este martes en el que estamos estrenando, hoy ya no temporada, que ayer ya nos pusimos de largo, hoy estrenamos mes de septiembre. Y da igual si es un mes u otro, a esta hora yo te pregunto, ¿tienes grandes sueños o simplemente gran sueño? Porque yo lo tengo clarísimo. Mucho sueño y grandes sueños, estos son los Big Dreams de Amirantes Sniffers.

0: esto pasa mucho y en realidad, visto desde fuera, es muy gracioso ese famoseo de corto alcance, ese protagonismo dentro de una escena minúscula de ese mundillo, ese famoso en tres calles que describen Carolina Durante. Ellos ya son mucho más que eso, sin ninguna duda, con una gira intensísima que está dando ya sus últimos coletazos. El último será un gran concierto en su ciudad, en Madrid, el próximo 8 de enero, en esa fecha que tienen Carolina Durante en el Movistar Arena. Otros que acaban de llegar y ya también pueden decir precisamente esto de soy famoso son mala gestión.
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Bueno, no sé si una superstar, pero han pasado muchas cosas con mala gestión en apenas un año. Parece que estaban proyectadas aquí en este Soy Famoso. Habría que hablar con ellos para ver si hacen esas cosas que ahora que son famosos describen en este tema. Una más sobre la fama que parece preocupar también a Amor Líquido y a las Petunias. Entre otras cosas, porque si no cobran, no seré una estrella.

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desde una versión de Feo, Fuerte y Formal hasta aquí, en Na Na Na de Radio 3. Seguimos muy de cerca la pista de Nacho. Si vas a buscarlo, te lo recomiendo, por cierto. Ese nombre se escribe con TX. Él forma parte de esa nueva escena del pop nacional que se cimenta sobre la libertad absoluta y sobre una personalidad artística muy marcada. Esto que escuchabas hoy en Na Na Na era Flores, es una colaboración con Chinita Chini y es lo más nuevo de Nacho. Y esto lo conoces bien, el super éxito que se han sacado de la manga Jutline y Rusowski participando en el nuevo disco de Karol G es Baby Wow.

0: ¿Qué canción es tu rayito de luz? 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
1: Buenos días. Para mí la canción que me ilumina la mañana, sin duda alguna, es Get Lucky, de Daft Punk con Pharrell Williams. Creo que es la mejor canción de este siglo. Gracias.

Vuestro rayito de luz de hoy tenía todos los mimbres para ser un éxito desde el primer momento y ha quedado como uno de los grandísimos éxitos comerciales de Daft Punk. Con Pharrell y con Neil Rogers aparecen aquí en este Get Lucky desde Random Access Memories, el último trabajo de Daft Punk. Es vuestra propuesta, esas que nos dejáis para iluminar una mañana en el WhatsApp de Nananan, el 630-645-630. Yo te repito el teléfono, lo haré cada día para que lo guardes y para que nos mandes esa nota de voz o ese audio de WhatsApp a nuestro número, al 630-645-630, con tu propuesta. A lo mejor esta no es tu canción favorita de ese disco de Daft Punk, la mía tampoco, pues cuéntanoslo. Y como siempre, un back-to-back para responder a vuestro rayo de luz. Y en este caso, era fácil. Una de las canciones que empezaban a construir la carrera de Parcels antes incluso de cruzarse en su producción con los propios Daft Punk. Ya aludían a ese sonido aquí, en Games of Luck.

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Septiembre tiene sus cosas buenas. Lo creas o no, da igual, porque está ya aquí, hoy es día 1 y no va a parar y tendrás que acostumbrarte a que ya hemos vuelto a la rutina. Pero piensa que con septiembre llegan también las novedades musicales, vuelven esos viernes llenos de discos y que puede haber mejor que ese olor a música nueva por la mañana. Así que apunta el día 18 de este recién estrenado septiembre para escuchar completo Pylon. Ese va a ser el nuevo álbum de B2B. Pero mientras tanto, mientras llega, sigue enseñando algunos singles. El último en llegar era ese Memories que hoy escuchabas en Na Na Na de Radio 3. Antes del parón de verdad de verano recibimos otros álbumes que ahora se extienden. Es este, el de Olivia Rodrigo, que suma este descarte, Serina Joe.

Serena Joy, es un descartito de You Seem Pretty Sad for a Girl So in Love. Ese es el último disco de Olivia Rodrigo. Este single, inspirado en el cuento de la criada, llega con fines benéficos y de la mano de la celebración el pasado 29 de agosto de ese Daisy Chen Fields, el festival solidario curado por la propia Olivia Rodrigo y con un cartel integrado por mujeres en exclusiva, porque el fin de este festival era recaudar dinero para asociaciones dedicadas a promover y defender los derechos de las mujeres y las niñas. ¿Y quién se pasó por ese festival? Pues una referencia para la propia Olivia Rodrigo y para muchas de las que estaban en ese cartel. Una Alanis Morissette que suena aquí en este Hand in My Pocket.

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2: Hola, soy Rodrigo Sorogoyen y acabamos de estrenar en cines El Ser Querido, una película protagonizada por Javier Bardem y Victoria Luengo, y nada, me encantaría que fuerais a verla. Y mientras, estos días, voy a compartir con todos vosotros y vosotras pues un listado de 10 canciones. La segunda canción es Happy, de Marina and the Diamonds. Y bueno, es como después de Para de Serrat, me quería poner un poquito más festivalero, fiestero. Es una canción muy bonita, pero para cantar en el coche con colegas y para dejarte ahí la voz y cantarle a la vida. Me parece una canción muy, muy, muy optimista. Aunque luego la letra no tiene por qué, pero vamos, creo que es una canción que me pone de muy buen rollo y espero que a vosotros también.

El álbum de versiones de Never Enough es el disco que hemos elegido en Nananá de Radio 3 como protagonista de Preescucha. Es un espacio para destacar y encontrar referencias y detalles en algunas de esas novedades que creemos que serán clásicos, incluso si son versiones, como en este caso. Turnstile han prestado su disco de mayor éxito hasta la fecha, la constatación de esa transformación sonora y de su cambio de estatus dentro de la industria y también en la mente de quienes les escuchan y les seguían hasta ahora, y se la han prestado a prácticamente cualquiera que tenga algo que decir ahora mismo en la música. Y ese listado de invitados a reformular las canciones de Turnstile también es un indicativo del poder que tienen ahora, una banda que empezó en el hardcore y se ha convertido en una de las formaciones basadas en las guitarras, algo que hace tiempo no tenía tanto protagonismo, más importantes de la escena en la actualidad. Escuchabas la versión que Porches hace de Never Enough, ese corte titular que marca el comienzo de este álbum de Turnstile, aunque en el caso de las versiones es, la verdad, un poco batiburrillo. Aquí hay muchos nombres y muchas maneras de aproximarse a esa propuesta. Ayer lo analizábamos aquí en Nananá de Radio 3. Si quieres, tienes ese análisis en el podcast en rtve.es/nanana, y pensábamos que siendo ellos de Baltimore quizás les faltó descolgar el teléfono para llamar, bueno, pues a unos vecinos ilustres, a unos Beach House a los que podíamos imaginar reformulando algunas de esas canciones de Turnstile, pero en este caso aquí en Nanana de Radio 3 les escuchas ahora con Mito.

Confidence Man son australianos, pero están reivindicando el sonido de John London. Lo hacen aquí apoyándose en ese sample vocal del Say a Little Prayer de Bump the Bass y ahondando también en ese sonido de club en el que están trabajando desde su último EP. Porque la verdad es que Londres es un sitio buenísimo para buscar fiesta, lo saben también Crystal Fighters. I Love London suena hasta las 8 de la mañana en Nanana de Radio 3.

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Mighty Bam de Arctic Monkeys para abrir las 8 de la mañana en Nananade, Radio 3, en un primer día de septiembre. Esta es una canción ligeramente melancólica como este día de hoy, o al menos, no sé por qué, pero me da que tiene cierta vibra de eso, pero todavía tiene ritmo porque al fin y al cabo es martes, puede empezar septiembre hoy, pero bueno, mira el lado bueno, al menos no es lunes, aunque el lunes de esta semana, el de ayer, no estuvo nada mal. Arrancamos temporada aquí en Radio 3 con un montón de novedades y además tuvimos sentados aquí en el estudio de Radio 3 a un primer invitado de Nanana, que fue Barry B. Él nos habló de cómo en sus comienzos, conociendo canciones y pensando en que podría dedicarse a esto, estaba este primer álbum para Arctic Monkeys. Esa charla con Barry B la tienes ya disponible en vídeo y en podcast en rtve.es/nanana. Si te la perdiste ayer, pues ahí la tienes, porque se cuentan muchas cosas sobre él y también algunas cosas sobre lo que está por venir de ese segundo disco para Barry, en el que seguramente esté esto, no pega igual, está.

¿Cómo suena esto? Es que ni una canción mala tiene ella, la londinense John Cracer. Esto que escuchas todavía terminando de fondo esta mañana de martes en Naraná de Radio 3 es un single elegantón de esos que llegan con distinción. Eso era Bond Girl. Más novedades por aquí se asoman ya. Boy Harsher, empiezas a descubrir este Heartbeat.

La versión más clubera del Dark Wave de Boy Harsher es Heartbeat y es el single con el que se anuncia Get Mean. Es el disco que el dúo va a publicar el próximo 18 de septiembre. 8 y 13, 7 y 13 si estás en Canarias. Born Sleepy de Underworld está sonando en Nanana de Radio 3.

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Esta temporada de Nanana hemos reformulado algunas ideas para seguir incidiendo en aquello que nos parece más importante y que siempre será protagonista en estas tres horas diarias de Radio 3, y esto es tan sencillo como la música. Frente al algoritmo, la repetición, las playlists sin alma y las novedades incesantes, te planteamos pausa. Unos minutos para parar y para volver a un disco y hacerlo con otra mirada. Hoy lo hacemos sobre Salatase, el mejor álbum de Mac DeMarco, de cuando todavía fumaba muchísimo, allá por 2014. Y escuchabas Chamber of Reflection, es la canción que seguramente identifiques a la primera de parte de Mac DeMarco, es su tema más importante dentro de este álbum y en general de su discografía, su canción más escuchada, pero pausa separa en aquellas canciones que hacen grandes los álbumes y que quizás has pasado por alto. Es difícil hacerlo en este disco porque creo que es la perfección, pero ¿qué tal si le echas una escuchada de nuevo y reparas, por ejemplo, en este Let Her Go, Mac DeMarco?

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This Mirror Waits a Ton es la vuelta de Interpol. Ese álbum ya lo tienes completo y este jueves aquí en Nanana de Radio 3 escucharemos a Paul Banks contando todos los detalles de este disco en un perfecto inglés, porque en español

Esta no la viste venir, o al menos no tan pronto, justo cuando teníamos por aquí a Fontaines D.C. haciendo esa mini gira por España, se anunció la salida de Dopamine Chamber, un quinto álbum para los irlandeses, para el que en realidad no queda tanto. El 16 de octubre escucharemos completo esta nueva entrega, de nuevo con producción de James Ford y una portada que comparte elementos y cierta estética con la de Romance, su último álbum, así que parece que estos tienen algo que ver, y un primer adelanto de ese disco, lo escuchabas ya en Na Na Na, era Marianne. Junto a la salida de este álbum habrá, por supuesto, gira, que de eso están viviendo últimamente Fontaines D.C. Llegarán a España poquitos días después de publicar ese álbum, el día 22 de octubre. Fontaines D.C. estarán en Madrid, en el Movistar Arena, y el 24 de octubre lo harán en el San Jordi Club de Barcelona. 8:34, 7:34, si estás en Canarias, escuchas Radio 3, esto es Na Na Na y esto es Universal. Son Blur.

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September Again, porque si hay un día para escuchar esta canción, The Nation of Language, es hoy, 1 de septiembre. Y entonces pienso cómo hemos llegado hasta aquí y qué explicación podría dar la física de lo lento que transcurre el tiempo entre diciembre y marzo y lo rápido que corre de junio a septiembre. Pienso en cómo hemos llegado a este momento, a ser septiembre otra vez, y pienso en que lo hemos hecho viviendo, compartiendo momentos, música, cenas y quizás días de playa con aquellos que queremos, con la familia o con los amigos o las amigas. Hemos llegado a septiembre viviendo y ahora nos planteamos si lo que queda hasta que vuelva a ser junio otra vez es simplemente sobrevivir. Es esa sensación de nostalgia sobre algo que en realidad acaba de ocurrir, no sé. ¿Qué me pasa?

0: Durante la temporada pasada, cada martes nos tumbábamos en el diván con Rosana Corbacho, con nuestra psicóloga, ella ya la conoces bien, y le planteábamos un tema que nos preocupaba y que nos hacía estar disociadas vivas. Bueno, después de muchas sesiones hemos superado ese momento, ya tenemos todo más integrado, estamos menos dispersas y hemos aprendido mucho, pero no queremos dejar que esta nueva temporada pues no podamos seguir aprendiendo algunas cosas y apoyándonos también en ella, en Rosana, y que tú también lo hagas. Por eso, en el día de hoy, en este martes, inauguramos este ¿Qué me pasa? Y lo hago con esa reflexión sobre lo que supone para todos septiembre. Así que la primera pregunta la hago yo. ¿Qué pasa con septiembre, Rosana? Ayúdame. ¿Qué me pasa?
1: Hola, Leire. Esto que te pasa parece que tiene que ver con haber vivido algo que no se da todos los días, que lo tenemos limitado, muy limitado, y que es irrepetible. Todo lo que es irrepetible, pues nos hace como que la cabeza esté totalmente presente, al 100%. Nos damos permiso, salimos de la rutina, estamos con personas a las que queremos, descubrimos nuevos lugares, incluso todo lo que incluimos en la lista de cosas para hacer, para ser más perfectas, pues lo aparcamos hasta la vuelta. Y claro, esto lo que hace es que crea como una especie de burbuja donde podemos ser felices. Y a veces tenemos esa sensación de despertar y decir, ¡buah! Ahí sí que soy yo. Pero tenemos que pensar que cada vez que tenemos esa sensación de nostalgia o de tristeza, es precisamente la cara B de haber sido muy felices. Pero algo que sí que invito a hacer, aunque no podamos vivir de vacaciones o no estemos todavía jubiladas ni sepamos cuándo nos vayamos a jubilar, es esas cosas que hemos vivido, esas cosas que hemos vivido ahí en esas vacaciones, en ese sitio. ¿Hay algo pequeño que me pueda atraer a mi día a día? ¿Hay algo que cuando estoy metida en la rutina se me pasa o se me olvida? Como por ejemplo lo que decías, ¿no? Estar con amigas. ¿Cuántas veces priorizamos tanto el trabajo que dejamos para la semana siguiente ese quedar con amigas, estar presentes, salir de las pantallas? Bueno, no sé, vamos a ver qué nos podemos llevar, ¿no? Para este comienzo de temporada. Y también me encantaría escuchar qué les pasa a quienes nos escuchan. Un abrazo, Leire.
0: Bueno, Rosana es de las que larga el verano. A lo mejor tú también, y estamos, venga a hablar de la llegada de septiembre y tú dices, pero si mis vacaciones empiezan ahora, pues felicidades, me alegro muchísimo por ti. Las de Rosana también, y por eso le hemos mandado este encargo y esta ha sido su respuesta por nota de WhatsApp, porque cada martes vamos a volver a escuchar a Rosana, pero vamos a escucharte a ti, con esas ideas que te preocupan, que no entiendes, y entre todas poder bajarlo a tierra con la ayuda de Rosana, por supuesto. Así que, ¿qué te parece si le ponemos algunos deberes para su vuelta? Ella no sé si estará escuchándonos, creo que no, por aquello de la diferencia horaria, que ya sabes que Rosana está siempre en la otra punta del mundo. Pero envíanos un audio al 630-645-630 y cuéntanos eso. ¿Qué te pasa? Y Rosana le da una respuesta, le da una explicación el próximo martes, 630-645-630. A lo mejor lo que te pasa es que necesitas un abrazo.

Sí, cariño, al final abrazos, que es tal cual, un abracito musical. Estos que se asoman por aquí son nuestra nueva banda favorita, no me canso de decirlo, son Westside Cowboy.

Este podría ser el comienzo de algo especial, de una relación bonita, de esas que piensas el amor podría ser algo bueno otra vez. Sobre eso en concreto, sobre lo que canta Nia Archives aquí en ese This Could Be que escuchabas. Pero me gusta la idea de la emoción de los comienzos, de las ganas contenidas en esas expectativas y de las ilusiones de lo que todavía es incierto, y me gusta para aplicarlo a un primer día de septiembre, a una semana en la que arrancamos temporada, porque también nosotros tenemos toda esa emoción, esas ganas y esas ilusiones puestas en esta nueva temporada y en este mes de septiembre que arranca hoy. Aunque nosotros llegamos ya al final de este na-na-na de hoy, lo vamos a hacer con This Must Be the Place the Talking Heads, que suena hasta que llegue hoy empieza todo. Y nosotras volvemos mañana a las 6 de la mañana, siempre en Radio 3. Que tengas muy feliz día. Chao.

0: Son las 9, las 8 en Canarias.
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0: Buenos días, oyentes. Buenos días, cuadrilla.
1: Buenos días.
0: ¿Qué tal lleváis este segundo día de temporada?
2: Hola, profe. ¿Qué tal?
1: Energía.
2: Lo tenemos levantado hacia el señor.
0: ¿En serio? Sí.
2: La señora.
0: Gutiérrez, que te veo. Fragete, que te veo. ¿Qué tal os va en este primero de septiembre? ¿Qué tal habéis amanecido?
1: Yo salgo de casa de noche y llego de día aquí al trabajo.
0: Se nota que avanza el otoño.
1: Duchadita, dormidita, con los deberes hechos, me está genial.
0: ¿Algo que añadir, Esther? ¿Algún recado que darle a alguien?
3: Estoy muy desconcertada conmigo misma porque me he dado cuenta que he llegado el 1 de septiembre y no tengo agenda nueva.
0: Esto y eres de las que usa toda... Bueno, sí, aquí la tienes, ¿no?
3: Bueno, esto es un cuadernito. Bueno, es un cuaderno, esto es un cuadernito, sí. Pero esta mañana me he acordado de ese primer momento, ¿no? Cuando llegas al cole, estrenabas agenda, estuche, tal, y digo, una agendita. Ya. Una agendita me falta.
0: Atención, oyentes. Esther no está sugiriendo que nadie le regale una agenda.
3: No, sí,
0: no,
3: poquito, sí.
0: Si alguien se dedica a una papelería, pues a lo mejor es bienvenido ese tipo de elementos. ¿Algo que añadir por vuestra parte?
2: Yo una vez tuve un oyente que tenía una farmacia y nos mandaba cestas con... Y decía siempre, que ese culito no pase hambre. Pues Te mandaba por los de talco y decía, bueno, pues.
0: Bueno, yo pensaba que
1: decir...
0: ibas a hablar de otro tipo de pirula.
4: Que si se reparten agendas, yo también quiero una, ¿eh?
3: Ves.
2: Venga.
0: Para eso tendrás que repartir tú los comentarios que has visto en redes de nuestros oyentes, Libertad.
4: Uy, pues han creado.
0: Portavoz.
4: Sí, sí, un montón de revuelo. Bueno, Anto, líder indiscutible de, vamos, de las redes, o sea que si quieres saludar
0: sí,
4: a todos.
0: Es como
4: tus
0: el Mesías.
4: Desde aquí.
2: Hola, hermanos. Estoy aquí.
0: En una burra. Vamos a sacar una agenda de ramas de algo.
4: Y luego un par de comentarios muy chulos, que hay uno que me encanta, dice, qué grandes, toma ya Anto, la Lore, no se sabe quién es la Lore, el Pati, el Nacho.
0: La Lore Jiménez, ¿no?
4: Ah, claro, Lore, claro.
0: Bueno, digo yo.
4: Claro. Yo pensaba, ¿no?, en la de Aida, ¿no? Lore, Lore, Macumacu, claro,
0: sí, sí,
4: claro,
0: sí.
4: Soy de otra generación.
1: ¿La chunga o qué?
4: A Lorena, no le entendía.
0: A Lorena Jiménez, uno de los fichajes de esta temporada en el equipo, ¿verdad, Álvarez? Pues
4: y dice que somos como su barrio en los 90. Aquí a mí me deja también preguntas que contestar.
2: Parecéis un yonki de mi época.
0: Era barrio bueno, ¿no?
2: Era barrio bueno,
0: ¿quién sabe?
2: No sé.
4: Y luego otra oyente también, que llega un poco tarde, pero dice que ella fue de las afectadas en Huelva, que había nubes y no vio el eclipse, y nada, pues desde aquí decirle que bueno, pues también lo sentimos
0: eclipse.
4: Mucho.
0: Os he dicho ya que es un tema tabú en este programa mientras esté yo...
4: ¿Los damnificados?
0: No, no, el tema del eclipse.
4: Ah, vale.
2: Me dijo ayer que no se podía hablar de eso.
0: No, no, no.
2: Adiós,
0: estando
2: libertad,
0: yo,
2: gracias.
0: Bueno, si eso yo, me voy un rato y hablaré de lo que es de la
2: Santi, que vamos a hablar.
0: Pero me gustaría saber de qué vamos a hablar en las próximas 2 horas. ¡Anto!
2: Venga, yo os lo cuento. Lo de ayer ya sabéis que fue un poco como hablar de comida, no comer. Más que comprar fue mirar el catálogo, y más que tener sexo fue ver el plus codificado. Que alguno dirá, ¿qué plus codificado?
0: ¿Qué es eso? ¿Lo 90?
2: ¿Qué es eso? Pues eso significa que eres joven y puedes farmear aura. Es lo que te toca.
1: Eso,
2: bueno,
1: te quiero ver.
2: Hoy ya sí tenemos mandanga, y buena mandanga. Una vez Rosa nos haya hecho parecer personas que están al día culturalmente, lo cual es básicamente poder ligar en algunos barrios de España, no en todos, tener cuidado. Hablamos con dos personas con discapacidad visual, de los que a veces llamamos... los videntes invidentes o personas con cierta discapacidad. En realidad son ciegos y ellos mismos se llaman cegatos. En este caso, Gafotas Cegatos y sus aparatos es el nombre del podcast, que nos permitirá hablar de tecnología y discapacidad, y sobre todo quitarnos esa parte del miedo constante cuando hablamos de redes sociales,
0: sí,
2: que es, ¡ay, se van a morir los niños! Y,
0: todo mal.
2: Y luego ves a gente ciega que de repente en 10 años le ha cambiado la vida mogollón, porque esa tecnología horrible les ha cambiado la vida.
0: Extremismo mal, como dice OGTK.
2: Exactamente, extremismo mal. Bueno, luego hablamos con Looping Grace, que es Gracia de Isidor, mujer orquesta, que alguno diría también, hombre, todas las chicas son mujeres orquesta de alguna manera, todas las madres es como eso, yo también lo soy. En este caso se junta eso con el feminismo, tecnofeminismo, y creo que trae un instrumento que no conocemos, que se llama cascás,
0: ¿sí?,
2: que yo no sé, puede ser un contrabajo o un silbato. En ese rango nos movemos.
0: Ni idea.
2: En algunos sitios se llama cosica, o sea, puede ser un instrumento murciano. Ay, qué cosica que he traído, qué bonito, ¿eh?
0: Así que luego ya sabéis, ponéis el streaming y así veis lo que es un cascás.
2: Y lo escucháis.
0: Cascás, suena como portugués.
2: Cascás. Y luego vienen tres seres muy queridos: Rodrigo Sorogoyen, Isabel Peña y Victoria Luengo.
0: Oh, bueno.
2: Gran director, gran guionista, gran actriz, grandes críticas.
0: Sí.
2: Hasta Boyero le ha parecido medio bien,
0: sí,
2: la película.
0: Sí.
2: Así que el
0: y a un querido. Montón de gente que ha sido consultada por Libertad y era la salida de un cine, ¿verdad?
2: Uh-huh.
0: Luego escucharemos los comentarios de la gente. Iba a decir de la Peña, ¿no? Viene Isabel Peña. O sea, luego escucharemos con de la gente.
2: Peña.
0: A propósito
2: de la Peña, del Rodri,
0: que ha hecho la Peña. Y la Lore. Y alguna ¿alguna cosa más?
2: Y nada, luego si sale todo bien o mal, si sale mal podéis acodaros ahí en la barra libre, porque Aloma va a hablar un poquito del exilio, de Eric Rohmer y un poquito de Natalie Portman con su cosica un poco
0: de Rachel Kuss,
2: ¿qué ha pasado y cómo fue ella?
0: Sí.
2: En fin, después de barra libre, pues ya sabéis, lo normal, nos vamos haciendo la conga, que es lo que se hace después de las barras libres en toda España.
0: Eso es, pero todo porque tenemos a Juan Tordesillas en el equipo, que gracias, si la conga Juan se nos queda un poco coja, y todo porque tenemos a Alfonso en el control de sonido, que si no también la conga queda un poco gaga. Y esta canción, que alude por supuesto al mes en el que arrancamos, o en el que estamos, en el comienzo.

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10: Más que con el barro, con todas las noticias que nos inundan en el mundo de la cultura. Rosa Frasquet, ¿de qué se habla hoy en el mundo cultural?
11: Frasquet, ¿cómo te ha sonado? Con fuerza, pues.
10: Claro que sí.
11: Buenos días de nuevo. Arrancamos fuerte con el Festival de San Sebastián, que acaba de anunciar otro nombre ilustre del cine, Naomi Watts. Recibirá uno de los premios Donostia de esta edición número 74 el próximo 19 de septiembre en el Cursal. Un galardón que premia una carrera de más de 3 décadas en la industria del cine.
12: I can't believe it. I'm just so excited to be here.
10: Watch. Qué contento está de ahí. Estar ahí. Ya tiene discurso, Naomi Watts.
11: Watts llega con una carrera capaz de pasar de David Lynch y Mulholland Drive, como escuchábamos, uh-huh, a grandes producciones de Hollywood y con 2 nominaciones al Oscar por 21 gramos y Lo imposible. Además presentará La esposa perfecta, debut en el largometraje del canadiense Ben Sheeran. No será su primera visita a Donosti. Recuerda, Marta, que ya estuvo con Madres e hijas y con Lo imposible, peliculón, ¿eh? Uh-huh. En la edición de este año comparte reconocimiento con Werner Herzog. Y ha fallecido el actor Francesc Garrido, actor de teatro, cine y televisión. Tenía 56 años y ha fallecido este lunes a consecuencia de un infarto. Actor de las series Sé quién eres, La novia gitana y películas como Smoking Room, donde se llevó en 2002 el premio a mejor actor en el Festival de Cine de Málaga. Tras este trabajo apareció en la pantalla grande Mar adentro, A la triste y Te doy mis ojos.
13: La energía y la emoción de una serie de un grupo de gente en el mismo momento, en una edad incluso. Yo creo que eso es lo que hace que el proyecto sea especial.
10: Mira, que mencionabas, perdona, Rosa, sí. Smoking Room, me acordaba que ahí estaba, sí, también Manolo Solo, recientemente fallecido, y Che Telera, que también hace unos años murió, y eran los 3 nombres con el de Francesc Garrido, nombres espléndidos del cine español, habitualmente secundarios, aunque yo recuerdo a Garrido como protagonista en una peli muy chula con Marta Etura, en El color del cielo, porque siempre aparecía de secundario, pero la verdad es que sí, ha sido una noticia muy, muy lamentable y muy sorprendente, la muerte repentina de Francesc Garrido.
11: ¿No?
10: Sí.
11: Que ha hecho, y fíjate que tenía por estrenar en 2027 como la miniserie Sira, la secuela del tiempo entre costuras, que se estrenará, por cierto, en los próximos meses. Y nos vamos a cambiar de torna a Canarias. La Laguna ha presentado el programa de sus fiestas del Cristo, que este año cumplen 100 años desde que el Ayuntamiento asumió oficialmente la celebración.
14: Celebramos 100 años de tradición institucional, 100 años desde que el Ayuntamiento de San Cristóbal de la Laguna asumió la colaboración y organización también directa.
11: Pero lo que va a sonar, Marta...
10: Parece que acaba el verano, pero no, sigue habiendo fiestas populares por ahí.
11: Siguen las fiestas populares el 1 de septiembre. Bueno, la música de Antonio Orozco sonará, Luz Casal también, y los abandeños. Más de 50 actos entre el 3 y el 21 de septiembre, además de actividades populares, deportivas y religiosas. Una celebración que mezcla tradición y cultura popular, como estábamos escuchando. Y ahora, música con acento latino. Los Premios Juventud celebrarán este jueves de esta semana mismo ya su primera edición europea y será en España, concretamente en el auditorio Starlight Marbella. El mexicano Karim León llega como gran favorito con 9 nominaciones. La gala la presentarán un Jesús Vázquez, como sabemos, Alejandro Espinoza y Clarisa Molina, y Radio Televisión Española la emitirá en España por La 2 y RTV Play a partir de las 10:30 de la noche. Una de esas señas de cómo el mapa de la música popular ya no entiende demasiado de fronteras, ¿no? Una ceremonia nacida para el público latino-estadounidense aterriza en Marbella. Y seguimos con la mirada fuera de nuestro país, porque el Metropolitan Museum de Nueva York cancela la exposición dedicada a John Galliano. Uh-huh. Esto se ha conocido porque dicen no seguirá adelante con la exposición dedicada al diseñador prevista para el año que viene,
10: ¿sí?,
11: después de la polémica generada en torno a la figura del diseñador. Y te cuento...
10: Por los comentarios, ¿no?
11: Exacto. Claro. A pesar de ser uno de los diseñadores más influyentes de las últimas décadas, pues bueno, arrastra una condena por unos comentarios antisemitas realizados en 2011, hace ya años. Uh-huh. Bueno, Venecia abre el gran otoño cinematográfico, el Festival de Cine de Venecia, que arranca este mismo miércoles. miércoles. Ya es una de las grandes historias culturales de la semana y hoy está protagonizando buena parte de la información cinematográfica internacional. La edición número 83 reúne a grandes nombres como Robert Pattinson, Penélope Cruz, Javier Bardem. Como dato, sacado yo, de las 21 películas de esa competición, solamente una está dirigida por una mujer. Uh-huh. Y fíjate, otra curiosidad, ¿no? He buscado yo cuántas veces han trabajado Javier Bardem y Penélope Cruz, ¿no? Porque unas cuantas. Pues de momento 8 películas, pero suma y sigue, porque el Festival de Cine de Zurich ha anunciado nuevas películas para su sección de grandes estrenos y entre ellas está Bunker de Florian Zeller con Javier Bardem y Penélope Cruz también. Uh-huh. Estarán, bueno, Danny Boyle con Ink, protagonizada por Jack O'Connell, Guy Pearce y Claire Foy, y Babies también con Anna Kendrick y Seth Rogen. Y si ayer hablábamos, ¿te acuerdas, no?, del robo del tesoro del Museo de Villena, sí, que sigue abierto, ¿no?, que, hombre, ha obligado a reforzar los protocolos de seguridad no solo los museos de España y también el resto de Europa. Además, la estancia cuenta con cámaras de vigilancia conectadas 24 horas, 7 días a la semana, pero no con personal de seguridad permanente, ¿no? El de Villena es el tercer robo perpetrado contra instituciones locales en 2026, este año, después de los asaltos de los museos de Albacete y también el Arqueológico Provincial de Badajoz. Y te cuento todo esto porque hace unas horas yo estaba ahí bicheando, ¿no? Saltaba la noticia en el periódico The Guardian, que dice así: el Museo Británico permitió una visita privada al tapiz de Bayeux, ¿se pronuncia así?
10: No, digo yo. Yo es francés, ya sabes que Boyo.
11: Eso, para el multimillonario Peter Thiel, es un fundador de Palantir, es un multimillonario. El problema es que el tapiz es extremadamente delicado y tiene un número limitado de horas de exposición a la luz.
10: Ah.
11: Con casi 70 metros de longitud y cerca de un milenio de historia, es impresionante. Es a la vez una obra de arte y el relato visual del momento que cambió para siempre el destino de Inglaterra.
3: Unique moment, and it's the product of so much hard work and planning and thought and dedication. So many colleagues, so we're incredibly grateful.
11: Este es Nicolás Cullinan, director del museo, contaba que es un momento único y el reflejo de trabajo y dedicación de muchos compañeros, porque desde el 10 de septiembre de este año 2026, por primera vez en casi 950 años, se podrá ver en Londres, después de que Francia haya autorizado el préstamo. Las entradas, fíjate, se pusieron a la venta el año pasado y se agotaron en cuestión de horas. Uh-huh. La exposición es una de las más importantes que ha organizado este museo y ha sido tal la expectación de la inauguración que ha generado, pues, malestar, ¿no?, entre los trabajadores, porque la pregunta es, ¿debería un visitante VIP como este multimillonario recibir un acceso excepcional a una pieza tan frágil?
10: Pues depende de la sombra que hagan los billetes, como casi todo, ¿verdad? Depende de cuánto hayan patrocinado o cuánto mecenazgo extienda sobre otros proyectos del museo.
11: Sí, sí,
10: claro,
11: sí.
10: Claro.
11: Y no dejamos de lado los museos, porque el Lucas Museum of Narrative Art, impulsado por George Lucas y Melody Hobson, abrirá sus puertas el 22 de septiembre en Los Ángeles. El museo ocupa unas 11 hectáreas, wow, y albergará unas 40.000 piezas entre arte y ilustración, cómic, cine y cultura popular. Y es que George Lucas quiere que el museo reivindique el arte de contar historias, pues, con una ilustración, un cómic, una película de Star Wars. Es decir, un museo construido por el creador para decir que un dibujo de cómic también puede ser alta costura. Bueno,
10: cultura. Y costura también.
11: Estaba yo con otra cosa.
10: Yo estaba pensando que a George Lucas le ponía yo a montar el Lego de la col milenario para que sepa lo que vale un peine. Pero ahora sí, para terminar, Rosa, ¿qué?
11: Y hoy te traigo este I Will Always Love You, qué bonito, de Dolly Parton, porque su familia ha anunciado dos grandes celebraciones para el año que viene, 2027, una en Nashville y otra en Londres, bajo el nombre Dolly Fest.
10: Qué bonito.
11: Serán, sí, título, serán, sí, actos de dos días destinados a celebrar su vida y su música. Tenemos trabajo pendiente, Marta, entre el festival este que viene y 2046, que te acuerdas, viene una canción inédita.
10: Sí.
11: Metida en una cápsula del tiempo, oye.
10: Nunca tenemos suficientemente
11: de Dolly Parton. Bueno, y ya por terminar, si te parece, te cuento una noticia, que es que la guerra entre la música y la inteligencia artificial llega a los tribunales. Sony y Warner demandan a Anthropic, la empresa detrás de Cloud, acusándola de infringir derechos de autor al utilizar obras musicales para entrenar sus modelos de inteligencia artificial.
10: ¿Cuántas cosas para un 1 de septiembre, no?
11: Un montonazo. Y vienen más, ¿eh? Seguiremos, sí, mañana.
10: Informando. Gracias,
11: Rosa.
10: Chao.

0: Seguro que la has reconocido, este Esquinitas, nuevo single de María Arnal, tras ese reciente disco que publicaba titulado Ama, que tuvimos la ocasión de disfrutar en directo en algunos especiales de Radio 3. María Arnal, que sigue actuando en septiembre, el día 17, en el Parc del Fòrum de Barcelona, el Festival B. En octubre irá a Santiago de Compostela y en noviembre estará en París. Otro que sigue sacando canciones nuevas, Kiko Veneno, que sigue presentando las que van a formar parte de su nuevo disco, que se va a publicar el 6 de noviembre. Esto es Precisamente.
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2: Es obvio que vivimos tiempos apocalípticos, pero hay diferentes finales para esta civilización. Hay quien confía en el cambio climático, quien ve más cerca una mala tarde de Trump, y quien apuesta por una pandemia más bestia que la última. Sin embargo, reconozcamos que el fin del mundo que más se lleva ahora mismo es un buen apocalipsis tecnológico. Oye, Anto, tú eres también de eso, de apocalipsis tecnológico,
3: sí,
2: ¿te va?
3: Sí, sí, sí. Yo estoy a tope con el apocalipsis.
4: Sí, sí, señor.
3: Ven ya, ven ya.
4: Yo estoy en el ascensor y digo, sí, sí, se va a acabar el mundo por esto, por el Instagram. En fin, como todo el mundo, la IA, las redes, la tecnología en general resultan más amenazantes que nunca y ese temor parece estar extendido por toda la faz de la Tierra. Por toda, no. Hay un pequeño podcast que resiste ahora y siempre al milenarismo tecnológico. Quienes hacen ese podcast no tienen superfuerza ni poción mágica, no son Asterix y Obelix, más bien Ricardo y Arturo, y el nombre de su podcast ya promete: Gafotas, Cegatos y sus aparatos.
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4: Gafotas que, como lo habéis dicho con IA, suena a gafapasta, que está bien también. Arturo Fernández, ¿cómo estás?
6: Muy bien, muy buenos días.
2: Bienvenido a Radio 3.
4: ¿Qué tal?
6: Muchas gracias a vosotros.
4: Ricardo Abad está por Zoom. ¿Cómo estás, Ricardo?
7: ¿Qué tal desde Málaga? Muy bien, saludos.
2: Bienvenidos. Oye, no sé quién ha hecho la sintonía esa que acabamos de escuchar, pero yo que estoy haciendo sintonías para esta nueva temporada.
4: Me gusta.
2: Sí, sí, habéis tirado de IA. ¿Pero le dais muchas instrucciones a la IA o no?
7: Bueno, para hacer esta sintonía sí que estuvimos trabajándola un poco y lo hicimos con Suno AI. Y la verdad es que nos salió bastante bien desde el principio y lo que hubo que hacer es ponerle un prompt de estilo que nos diera ese juego un poco Inspector Gadget, ¿no? El sonido ese y bien, quedamos satisfechos.
4: Ahí está. Bueno, el podcast podía haberse llamado Tecnología para Personas con Discapacidad Visual, pero habéis preferido Gafotas, Cegatos y sus aparatos. Arturo, no sé, entiendo que en el título hay una declaración de intenciones y de tono, ¿no?
6: La hay. De hecho, estuvimos pensando varios títulos, lógicamente, al principio, y muchos de ellos eran mucho más formales, mucho más serios, más tal, pero al final nos decantamos por este que promete, es una declaración de intenciones, como dices, y además Ricardo lo cuenta muy bien el porqué de este nombre.
2: Ricardo,
7: claro, si quieres os lo cuento, ¿eh?
6: Sí, sí, cuenta.
7: Pues mirad, nosotros venimos de una generación de cómics de Anacleto, Agente Secreto, Techos, ¿no? Pepe Cotrello, Tilio, Chapotes a Domicilio, de todo ese juego de palabras. Y luego dentro de lo que es la literatura española, Cervantes utilizaba para referirse a la gente que venía mutilada de guerra como soldados viejos y estropeados también, ¿no? Es decir, que este juego de palabras, que por una parte son palabras que pueden parecer ofensivas, pero que en el fondo esa grandilocuencia que llevan, lo que están es llamando la atención, pues en el español se utilizan con mucha facilidad y es lo que hicimos nosotros entre el guiño, entre pues esto, lo grandisonante y lo humorístico, ¿no? O cómico.
6: Eso es.
4: Oye, yo ya, para el que no lo sepa todavía, pues lo cuento otra vez, vengo de familia de ciegos. Mi madre siempre dice que estos avances a ella le han salvado la vida en muchas cosas, le han mejorado mucho la vida,

0: claro.
1: Que la tecnología pues nos puede ayudar y a nosotros pues nos resulta imprescindible, ¿no? Que una cámara hoy en día con la IA que te pueda describir una imagen, que puedas, pues no sé, cualquier cosa de la vida diaria, pues te ayuda muchísimo en poderlo utilizar en igualdad de condiciones que el resto de personas.
2: ¿De qué hablamos cuando hablamos de que la IA te puede ayudar a describir una imagen?
1: Pues que, bueno, de momento todavía esto está un poco en pañales, ¿no? Todavía no es 100% fiable, pero bueno, estamos en ello. Está avanzando esto muchísimo exponencialmente, además, cada semana. Y si le pasas una foto o una imagen, pues te puede decir lo que en esa imagen hay, ¿no? Desde las personas, cómo van vestidas, el fondo, que esa foto ha sido tomada pues en un estudio de radio, que te da muchísimas ideas, muchas cosas que de otra forma pues sería imposible para nosotros, ¿no?
0: Claro, y te permite comunicarte. Yo en los chats de la familia he visto grandes peleas de mi madre con gente, oye, deja de mandar fotos sin describirlas, claro. Porque es como, ya está. Y además la gente manda, yo qué sé, fotito con tu perro, ¡ay, qué bonito! Y
2: sí,
0: dices, ¡qué bonito! Claro. Y estos escritores de... Perdona, Ricardo, que estos escritores de imagen te permiten integrarte socialmente, o sea, y disfrutar también de, vale, la descripción te la hace en dos párrafos y bien hecha, ¿no?
3: Perdón, claro, la imagen es información y en esta generación nuestra, aparte del texto, la imagen ya dice mucho. Nos estábamos quedando fuera los que no veíamos. Ahora con la IA ya vemos.
0: Claro, esto de guay. ¿Queréis que hagamos una prueba? Tanto Ricardo, que va con gafas de sol muy chulas, como Arturo, que va con gafas de ver, también muy chulas. Son las dos, entiendo, Ray-Ban Meta, ¿no? Son las estas que también han creado un poco de polémica por varias cosas que vamos a hablar. Pero si queréis, probamos. Estas gafas llevan en la patilla un altavoz en el que pues esa IA, toda la información del teléfono, te va apareciendo en tu cabeza, pero en vez de con cascos, es que te deja el oído libre, ¿no?
2: Vale.
0: Y ahí tienen dos camaritas que te permite pues tú pedirle que te describa. Si quieres, Arturo, hacemos la prueba. Tienes ahí un micro que te hemos puesto, a ver si te lo pegas sí, a la patilla, nunca mejor dicho.
2: Sí. Para coger el sonido que te está diciendo directamente, claro, la gafa.
0: Y miras,
2: ¿no?,
0: a Marta y le dices que te lo describa. ¡Ah! ¿Qué pasa?
1: Vamos,
0: ¿qué
1: va a intentarlo, a ver qué pasa. Ey, Meta, mira y dime qué ves.
4: Claro, en esta imagen veo una mujer sentada en un estudio de radio, con unos auriculares puestos y mirando hacia un ordenador portátil que está sobre un gran escritorio rojo. Hay un micrófono cerca de ella, lo que sugiere que podría estar al aire o preparándose para ello. También hay una puerta con el texto Radio 3 y un círculo de cristal, y otro micrófono más a la derecha. El estudio parece moderno y está bien equipado.
0: Topa Tomás. Muy bien.
2: Bueno, perfecto. Bueno. Sí, poner medio el lado bueno, de lado malo.
0: Claro,
2: pero anda a respirar. Claro.
0: ¿Veis las dos cosas? Es decir,
2: lo
0: que permite a Arturo ver muy bien es lo que genera en Marta cierta tensión sobre la información que Arturo tiene de ella.
2: Imagínate que dice, tiene la barriga, no sé qué, y ahora mismo está ahí como tocándose el ombligo, sacándose una pelusilla.
0: Y eso, Ricardo, seguro que lo tenéis muy... ¿No? Lo habláis a veces en el podcast, y es estas empresas tienen un miedo también, porque claro, si dice que eres joven o mayor o te dé un rasgo facial, te dices una mujer blanca caucásica o es esta tía de Navarra seguro.
2: Claro,
0: tú puedes decir,
3: pero
2: Ricardo,
3: esa protección que yo lo veo bien, es decir, que si alguien quiere que no tenga sesgos la IA y que sea neutra y que no diga nada, es fantástico, pero se tendrían que hacer excepciones en personas ciegas, porque nosotros tenemos, si tú ves y no utilizas tecnología, tú sabes si es una persona caucásica, si es de otro tipo de etnia y demás. Entonces nosotros deberíamos tener esa facilidad también, porque es la única vía de acceso que tenemos la tecnología para saber si lo es o no lo es.
2: Claro.
3: Es decir, otra cuestión es que se utilizara, que pusieran las limitaciones o restricciones en general. Pero nosotros sí que creo que debemos reivindicar, y las instituciones que nos defienden también deben hacerlo, en que no se nos puede otra vez privar de este tipo de visión, aunque sea artificial.
2: Sí. Oye, Arturo, estaba pensando, por ejemplo, si podéis filtrar vosotros los estándares que queréis que describa, ¿no? De la misma forma que a uno se le dice quiero que sea mambo, voz femenina, lo que sea, pues puede decir, quiero solo colores de ropa, o rasgos fisonómicos, o volúmenes de no sé qué, o actitud corporal. No sé si se le puede cribar por una serie de filtros para que la descripción vaya en un sentido que es el que deseas.
1: Puedes interactuar con la IA una vez que te dice una descripción así general de la imagen, pues puedes preguntarle y en concreto pues qué ropa lleva, de qué color es la corbata o la camisa o el cartel que está detrás, pues en qué colores está, o le puedes pedir más detalles de alguna información que te ha dado

0: previamente y te la puede ampliar.
1: Es un flip.
2: Claro, y sí, y luego lleva un debate filosófico muy interesante, ¿no? Que es el que dice Ricardo. Yo quiero saber si estoy delante de una persona negra o blanca. Yo sé que hay un sesgo en eso, pero es que yo, eso que llamamos prejuicio a nivel social, a nivel individual, me permite una información tan valiosa como, claro, como
3: eso
2: la contraria,
3: es, Antonio,
2: ¿no?
3: Eso sí. Es.
0: Y serán
3: eso
0: situaciones es surrealistas hoy en día, con las legislaciones que tenemos, por ejemplo, de las leyes de protección de datos y demás, que podemos estar sentados al lado tú y yo. A mí no me permiten a lo mejor utilizar la IA para que, por ejemplo, dentro de un museo o dentro de ciertos establecimientos o en la calle, para que me diga si el color de la piel de una persona o lo que sea, pero tú que estás sentado a lo mío, claro, tú sí lo estás viendo.
2: Claro.
0: Y
2: claro,
0: a mí no me dejan que esa IA me lo describa.
2: Claro, esa es la cosa, ese es el derecho básico.
4: Sí,
2: es decir,
4: sí,
2: que el cortar los datos no impida que la gente que no ve pueda
4: es
2: ver.
4: Información, al final, a fin de cuentas, Ricardo, y sí, esta es una pelea que tenéis, entiendo, abierta, ¿no? Una pelea, una
3: bueno,
4: presión, un litigio, un intento, ¿no?
3: Se está fraguando, ¿vale? Porque empiezan a haber movimientos por la otra parte que quieren cancelarlo y prohibirlo todo y privarlo. Nosotros que ahora teníamos la miel en los labios, porque esto es una tecnología incipiente, pero que nos da ya cosas, estamos viendo que otra vez se nos va de las manos y hay cierto rumrum, pero creo que hay que hacer mayor presión. De todas formas, hay mucha hipocresía, o pensamos que es así, porque la gente dice que no quiere ser grabada, y lo que no sabe todo el mundo es que está siendo grabado por cantidad de cámaras, desde la administración, empresas, tráfico, desde cualquier sitio, estamos siendo grabados continuamente, y entonces pues, para eso no tienen ningún tipo de reparo. Yo creo que el problema es el uso que se hagan de esas imágenes. Ahí sí que pondría yo limitación. Es decir, porque alguien que no desea ser grabado no se le puede publicar en una red social sin pedirle permiso. Pero utilizar unas imágenes para que una tecnología nos describa a los que no vemos, creo que eso no estamos incurriendo en ningún delito.
2: Claro. También en vuestro podcast habléis de esto, que evidentemente lo de la Ray-Ban Meta es quizá lo que lleva más polémica, pero hay un montón de avances y cuesta un poco explicaros hasta qué punto la vida de una persona ciega cambia. O sea, yo he probado el Oftacon, que era una cosa que metías el dedo como cuando te toma la tensión, y eso te daba descargas eléctricas en el dedo, bueno, te hacía puntitos, para ver un poco el relieve, y entonces tardabas en leer una palabra, pues 5 minutos, y leías nada, una frase. De ahí se ha pasado, están los bastones, están los detectores de color, están los discos. Cuando mis padres leían el Quijote, el hall de la casa estaba lleno de libros en braille, porque eso abultaba, a lo mejor, como tu maletero entero para tener un libro.
3: Sí,
2: entonces, claro, imaginar el cambio que ha supuesto todo esto de golpe, en que tú tienes en el tamaño de un móvil, tienes todos los aparatos que durante 50 años se han estado generando para poder adaptarte. Entonces, eso que para nosotros el móvil es un terror, para mucha gente le ha resuelto todos los aparatos que durante tiempo tenía en uno solo, ¿no?
0: Sí. A mí que me encanta, por ejemplo, la tecnología, bueno, me suele gustar, ¿no?, decir que la accesibilidad es tecnología para las personas. Pues en el centro tenemos que poner siempre a la persona y que la tecnología nos ayude, ¿no? Y la domótica, por ejemplo, es maravilloso. Hasta hace poco, pues era muy difícil tener un termómetro accesible, un termómetro ambiente, para que me diga la temperatura que hay en esta habitación, o en el balcón, o en la cocina. Y con la domótica, pues eso es, está chupado.
2: Sí, te cambia la vida totalmente. Y luego además nos conecta con una parte, porque no lo veáis tampoco como una especie de hay que verlo de otra manera. En este caso no es cuestión de verlo, es que tiene en sí mismo, hay todavía gente que tiene redes horizontales como en el inicio de internet, es decir, grupos de chat de ciegos donde se comparten cosas para avanzar, que nosotros lo hemos perdido, los videntes ya no estamos en ese optimismo tecnológico. Y se nos ha ido,
4: lo vemos como un apocalipsis.
2: Y hay gente vosotros todavía lo mantenéis.
3: Esa es una parte súper importante. Nosotros comenzamos con los grupos de distribución de correo electrónico sobre los años 80, 90, que cuando empezaba todo esto. Y eran como grupos de ayuda mutua, y ahí todo el mundo que iba haciendo hallazgos, descubrimientos, iba dando también indicaciones paso a paso para que el más rezagado cogiera nivel y ritmo. Y ahora, claro, ahora son las redes sociales, son los grupos de WhatsApp, Mastodon, de un montón de sitios, las propias redes Facebook, Instagram, y eso, donde estamos, pues lógicamente, siguiendo ese mismo, esa misma actividad, ¿no? De compartir, de ponernos todos al día, de preguntar, y la verdad es que, bueno, a mí particularmente me produce mucha satisfacción.
2: Ahí está.
3: Estar en este tipo
0: cualquier
3: de
0: descubrimiento de estos, siempre en estos grupos, pues la gente comenta, ¿no? Pues ¿cuál es el banco más accesible? Porque el mío no consigo mandar una transferencia, no sé qué. Pues entre ellos pues se van comentando, y pues este mejor, este peor, no sé qué. Y muchísimos avances tecnológicos, como comentábamos, ¿no? Que hasta ahora pues era, y bueno, y sigue siendo, ¿no?, muy importante los estándares. Si haces una página web bien hecha, pues luego tu lector de pantalla va a poder interactuar bien con esa página web, va a poder acceder a ese contenido para que el lector de pantalla, mediante síntesis de voz, te lo pueda leer adecuadamente, ¿no? Pero es que hoy en día ya con la IA esto casi no va a hacer ni falta. Ya le puedes decir a una IA que quiero ir a esta obra de teatro de tal día a tal hora, hazme la reserva, págala y mándamelo por correo electrónico. Y la IA te lo hace.
4: Sí, sí, sí, hay que decir también que esas obras de teatro, sino que esta también puede interactuar, por ejemplo, el asunto de las gafas que nos ha dejado todos flipando hace un ratito. Además están de volumen muy, muy bajo como para que el resto no sufra ningún tipo de molestia ni nada, ¿no? Entiendo que esto también supone un salto gigante en esos programas que hay también de adaptación, en los cines y demás, porque en principio no harían falta, ¿no?
3: Entiendo. Sí, además, mira, Marta, una cosa súper importante. Son gafas de moda, gafas de diseño normal, no estigmatizan, tú no llevas ningún tipo de prótesis, ningún tipo de nada.
4: Cierto.
3: Llevas unas gafas como cualquier otro. Ven y chulas. Eso es muy positivo.
2: Sí, sí. Están muy guapos.
3: Gracias.
4: La verdad que ha sido un placer conoceros. Gafotas de gatos y sus aparatos. Ese podcast, ¿cuánto tiempo lleváis funcionando?
2: 37 episodios.
4: 37 episodios. ¿El próximo para cuándo?
0: Desde octubre del 2024.
4: Venga. ¿El siguiente de qué va ahí?
3: Para la semana que viene, pues que lo cuenta Arturo, para de qué va el siguiente.
0: Bueno, pues el siguiente,
3: chulo.
0: Pues andará de, será de bicis.
2: Toma ya.
0: Va a andar de bicis y veremos cómo poder hacer ciclismo adaptado también por una persona ciega. Y la cosa está muy chula.
4: Se nos han puesto las
3: también
4: cejas hasta
3: montaña,
4: como... O sea, estamos absolutamente alucinando.
2: Yo
4: aquí,
2: recuerdo, en mi época, yo iba delante de mi padre iba detrás, que era ciego también, en la bici, y yo tenía que ir cantando. Claro, es el momento en que se me acaban las canciones. Y ahí acabé en Radio 3. Diciendo, a ver, como no cante, mi
4: yo
2: padre...
4: Yo estrella, no estás de milagro. Sí. La verdad es que promete ese podcast de, como decíamos, gafotas de gatos y sus aparatos. Arturo Fernández y Ricardo Abad, un placer conoceros, que tengáis un gran día. Gracias por estar en Radio 3 y hasta la próxima.
0: Muchas gracias a vosotros.
3: Gracias a vosotros.
0: Gracias.
3: Adiós.
0: Gracias.
3: Bye, bye.

0: Ahí están los cordobeses Viva Belgrado presentando un segundo adelanto de lo que va a ser Mientras el Guadalquivir fluye y fluye y fluye. Ese es el disco que van a publicar, los Viva Belgrado, con fecha de salida para el día 23 de octubre. Esta canción que acabamos de escuchar, de cuatro minutazos de Viva Belgrado, es súper futuro.
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0: El techno vuelve a estar de moda. Es así, los millennials cada vez más vuelven a esas discotecas llenas de luces y oscuridad donde prácticamente hasta el suelo retumba, pero no es lo único que se ha puesto de moda en los últimos años. Libertad Amález, buenos días de nuevo.
1: Buenos días, Marta, otra vez.
0: Sí.
1: Pues sí, la corriente antifeminista actual ligada a los más jóvenes es un hecho. No se debe a actitudes machistas tradicionales, sino a la legitimación social de algunas formas pues un poco más indirectas. Un análisis que he buscado de diferentes encuestas del Centro de Estudios de Opinión. En una encuesta de hace pues 3 años, del 2023, decía que solo el 29% de los chicos pues más jóvenes de 16-26 años afirmaba sentir interés por las movilizaciones feministas, lo que me parece, bueno, pues eso. Mientras que entre las chicas el porcentaje alcanza pues el 65%. Otros datos indican que más de la mitad de los chicos jóvenes considera que el movimiento feminista ha ido demasiado lejos y algunos incluso que la violencia machista pues es inventada por el feminismo. No sé qué te parece.
0: Bueno, que encima vamos a hablar de cosa tecnodura, ¿no?
1: Sí, sí. Hay una teoría, que no sé si conocéis, llamada tecnofeminismo, que viene a decirnos que parte de esta culpa es de los algoritmos, de un internet que nació machista y debido a ese volumen de narrativas patriarcales y hegemónicas, pues es difícil crear un hueco feminista en internet. Por eso me parece tan importante proyectos como el que traigo hoy, que es el de Gracia Texidor. Gracia es la artista detrás de Looping Grace y acaba de sacar Maquita, que es una canción, un homenaje a la obra feminista de Ángela Marzullo. Buenos días, Gracia, bienvenida a Radio 3.
2: Buenos días, gracias por invitarme.
1: ¿Qué tal esta mañana?
0: Maquita.
2: Muy bien, aquí estamos, un placer.
1: Ahí estábamos escuchando un poquito de esta canción para empezar, exactamente. Pero antes de meternos en materia, Gracia, el 5 de septiembre actúas aquí en Madrid, en el Tuquefest, en Miraflores, y el 15 de noviembre presentas el nuevo disco en el Café La Palma, también aquí en Madrid. Cuéntame un poco de esto y qué significa Maquita dentro de este proyecto de Looping Grace.
2: Pues os cuento, voy a sacar ahora, bueno, sale en noviembre lo que es mi tercer LP, que se va a llamar Sin Raíces, la Descastada. Bueno, en fin, esto tiene todo un discurso mío como madrileña desarraigada.
0: Pero dice mucho ya, ¿eh?
2: Sí, ¿no? Dice
0: desarraigada y descastada.
2: Sí, bueno, sí. Pues madrileña con un abuelo de cada punta, sin pueblo, sin raíces, y en estos momentos en los que la música de raíz está tan presente, ¿no?, y tan reivindicada, pues yo que siempre he hecho música y he hecho un montón de cosas, me siento como sin tradición propia, ¿no? Entonces, bueno, pues cojo un poquito de todo. Y entre estas cosas, pues está Maquita, en la que he jugado un poquito con el tecno, que bueno, he vivido también en mi adolescencia y en mis momentos.
1: También eres millennial.
2: Sí, eso es, soy del 85, eso es millennial, ¿no?
1: Yo me pierdo ya, ya no sé qué generación soy.
0: Que nos llamen de algún censo y nos digan
1: no
0: lo contrario.
1: Sé.
0: Oye, y este Maquita, que decíamos que surge en homenaje, o por lo menos inspirándote en la obra de Ángela Marzullo, ¿qué nos puedes decir de ella?
2: Pues mira, es una artista suiza con la que trabajé en el 2022 y cuya obra gira mucho en torno al feminismo y a la sororidad. Y me parece que mezcla elementos. A mí me encantó cuando la conocí y lo que hacía, porque me parecía todo como muy friki y muy divertido a la vez.
0: Ella es performer, ¿no?
2: Ella es performer, pero también hace objetos físicos e instalaciones. Una de las cosas que hace, que a mí me encantó, porque le hacían una retrospectiva en el Museo Tinguely, que fue donde nosotras hicimos la intervención en Basilea, y entonces teje unas alfombras que las hace ella tipo patchwork, muy bonitas, llenas de colorines, pero que en medio llevan el símbolo feminista con una metralleta enganchado. Entonces es una mezcla entre algo agresivo y violento y a la vez como muy casero, muy hogareño,
0: sí,
2: y muy bonito, muy lleno de colorines, como que le gustaría a un niño, ¿no?, o a una niña. Y luego de repente juega con muñecas hinchables y las viste de soldados y las pone, bueno, hace todo este tipo de cosas. Y entonces, después de este proyecto que hicimos, ella me contactó para ponerle música a otra pieza suya y quería hablar sobre heroínas. Ella me decía, siempre hemos visto héroes, ¿no?, superhéroes, y casi siempre han sido hombres, y yo quiero hacer superheroínas. Una pieza sobre superheroínas. Y entonces quería mezclar muñecas hinchables y ella me dijo de crear una especie de ambiente de rave, de fiesta, de tecno.
1: Que se refleja perfectamente en la canción. Para el que la escuche entera, también sale lo de las muñecas hinchables, que dices tú. Y recupero también un poco de la promo de Maquita, porque habla de que Maquita también es una marca de motosierras, que esto se relaciona con lo que decías tú del ángel del arte de Ángela.
0: Sí, que con ese diminutivo que le va a decir, ¿verdad?
1: Es que, claro, estamos hablando
0: Maquita
1: de...
0: Maquita bonita.
1: Algo asociado a Maquita bonita, me gusta también. Sí.
2: Es que es el nombre, el alter ego que ella se pone. Ella es Maquita como su nombre artístico, digamos. Maquita Ángela. llena más chulo. Y entonces también la instalación dentro del museo estaba llena de motosierras por ahí colocadas, que son además chiquititas porque son Makita, es una marca también de herramientas, entonces son motosierras como de usar en tu casa. Claro,
3: ¿se día sabe si Milei fue a ver la exposición o no? Porque a lo mejor en ese momento fue cuando se le ocurrió el asunto de la motosierra.
2: Pues imagínate, no sé, tiene la verdad constancia es que de creo aquello, que, ¿no? Como que le explotaría la cabeza a Milei ahí.
1: Sí, pero claro, a mí lo que me interesa, ¿cómo no? ¿Por qué os interesa hacer un feminismo desde una imagen pues casi un poco incómoda con esas motosierras, agresiva, física, ¿no? Porque se asocia siempre a lo masculino, a la fuerza, a la potencia, pero vosotros lo recuperáis, como decías tú, con esas alfombras hechas de patchwork desde un ambiente pues un poco dulce.
2: Claro, a mí me gustaba porque creo que dentro del feminismo y de cualquier movimiento de reivindicación social no hay que olvidar que siempre hay detrás una lucha. Y no es que esto sea ningún llamado a la violencia ni nada por el estilo, pero sí que es como dejar claro esta cosa de desde el buenismo y desde hablar las cosas desde la paz, lo siento, pero no se han conseguido los avances sociales. No es real.
1: Mira los datos que comentábamos al principio, que bueno, pues
2: no es realista,
1: ha habido
2: que hacer,
1: pero es un hecho, sí.
2: Claro, ha habido que hacer movilizaciones, salidas a la calle y a mí me gusta siempre mucho la palabra lucha, que no tiene por qué implicar armas o violencia, pero sí un estoy aquí poniendo mi cuerpo, poniendo arriesgando cuestiones para conseguir los objetivos que tengo, ¿no?
3: Pues motosierra no has traído porque si no, no ibas a pasar por el control de seguridad por razones evidentes. Pero sí has traído, pues como unas borlas así, aparentemente muy inocentes, ¿no?
2: Iba a decir, muy bonitas.
3: Unos pompones, ¿no? Como
2: de
3: estas
2: colorines.
3: Chaquetas que llevabas antes como en Navidad, que te hacían cuando ibas con calcetines así como muy altos y eso. ¿Y qué son? ¿Qué son? Los cascás famosos, ¿no?
2: Los cascás famosos. Esto es un instrumento, bueno, no tiene nada que ver. Esto es un instrumento africano. Que llegó a mí porque, bueno, porque mi hermana estuvo casada con un chico senegalés y esto es un instrumento de países como Senegal o Mali, del noroeste de África, que me regalaron. Y que fue hace bastantes años y yo, pues claro, no sabía cómo tocarlo. Ahora está más de moda, estos de hecho me los han regalado, ¿no? De
3: un, vale. Sí, son como unos shakers, ¿no?
2: Sí, son como unos shakers, pero también tienen... Tienen un clic.
3: ¿Por qué? ¿De qué material son? ¿Qué es madera eso? ¿Qué es?
2: Tradicionalmente están hechos de unas semillas, de una planta. Estos están hechos con impresión 3D. Ya, ¿vale? Esto es tecnología.
1: Okay, qué moderno, ¿eh?
2: Sí, shaker. Ya, hay gente que los
3: si
2: fabrica.
3: Si me lo ponen delante no nos hablarán, como las gafas. No, no describirán lo que está viendo. Es que acabamos de estar con un invitado cuyas gafas le describen lo que hay alrededor, bueno, porque él es ciego, ¿no? Y a lo mejor tiene algún tipo de asunto extraño también de tecnología.
2: Nada, no. Pero es que justamente yo cuando empecé a tocarlos era muy difícil conseguirlos aquí en España. Yo porque mi hermana y mi cuñado iban y venían de Senegal y me traían, pero claro, las semillitas se acaban rompiendo, se acaban quebrando y a mí se me rompían y no encontraba repuesto. Y ahora como ya los está empezando a tocar más gente por aquí y tal, pues hay gente que los está fabricando en casa. Entonces todos los han fabricado y me los han regalado.
3: Cascas.
2: Y es un instrumento tradicional. Bueno, es que, o sea,
1: ¿te gusta juntar lo tradicional con lo moderno?
2: Sí, o sea, yo mi música, aunque trabajo con una loop y tiene esta cosa de que conceptualmente es electrónica, porque yo voy mezclando pequeños trocitos y voy construyendo por capas, yo justo como no tengo ninguna tradición, pues yo cojo lo que me interesa y lo que me da la gana. Y en este caso, pues como toco el cascás, pues hice un temita con el cascás y lo incluyo siempre en mis conciertos y bueno, pues es una de mis habilidades raras.
1: Oye, para los oyentes que estén viendo el streaming también, si las quieres enseñar un poco a cámara y si te atreves a tocar aquí algo así un poco en directo, no sí. Sé si lo estáis escuchando, ese...
3: Mira, tenemos que callarnos para que hable ella y así salga en el streaming.
2: Sí, pues os voy a hacer... Nada, esto es una canción muy cortita que salió en mi disco anterior que se llama Asalato, que es otro de los nombres del cascas. Y después le he incluido una pequeña parte instrumental en este disco y entonces ha salido Asala 2, que es lo que os voy a hacer ahora. Así de buenos días. ¿Vamos allá?
1: Sí.
2: Vamos allá.

0: Oye,
1: sí, sí, sí. Qué chulo, Looping Grace, gracias, Teixidor, con ese cascás, que es una chulada verlo en directo. Bueno, el sonido también, pero si podéis, de verdad, mirad en el streaming estos momentos, luego colgaremos algo en redes, porque funciona como eso, como un shaker, como decíamos, pero también como unas castañuelas con ese giro que hace sí. una bola sobre la otra para golpear, y que entiendo que hasta que te ha salido bien, te has tenido que dar golpes en los nudillos, gracias, pero a punta pala, o sea, dando vuelta, pa, pa, pa, pa, te tienes que golpear los dedos mogollón. Hasta
2: es
1: que
2: un
1: le pillas
2: instrumento
1: el punto, ¿no?
2: Que no es nada fácil empezar.
1: Claro.
2: Porque solo el hecho de agarrarlo. Yo ahora he sacado un curso online de esto y doy algunos talleres, y la gente al principio es como, ¡buah, esto es imposible! Luego ya es muy agradecido, pero es verdad que iniciar cuesta.
1: Claro.
2: Pero es un instrumento súper interesante, porque habéis visto que en realidad, o sea, todos los ritmos se generan por polirritmia, no, o sea, disocias todo el rato, la mano derecha y la mano izquierda.
3: Sí, porque además la canción, por así decirlo, bueno, que lo primero
1: asolados,
3: también...
1: Asolados, ¿no?
2: Sí, asalados.
1: Claro. Asalados, perdón.
3: Y felicitarte porque, bueno, has llenado el estudio en un momento con tu voz sin levantarte de la silla, también para el que lo haya visto en el streaming, ha sido increíble.
2: Quería deciros que esto tiene una parte muy visual, y de hecho en el asalados original hago un poquito de malabares con el cascás, también los lanzo y tal.
1: ¿Qué dice?
2: Sí, lo que pasa que aquí a nivel sonido no es tan interesante, y aquí
1: claro,
2: era
1: claro.
2: un poco aparatoso,
1: bueno,
2: ¿no?
1: Que si no, se nos empiezan a parar los coches para que te dan una manera. O sea, es que estás a 5 minutos de eso, si por lo que sea te fuera mal en las
2: eso
1: salas.
2: Es. Y también
1: los semáforos.
2: Me pongo un tablao, claro. Y entonces también acompaño con los pies. O sea, intento que sea una cosa como una especie de...
1: Tremendamente
2: de
1: visual.
2: Danza, es muy visual. Yo intento en mis shows cuidar también esa parte, y entonces, bueno, mola verlo en directo, y tiene un videoclip en el que está hecho todo el tema en directo, que bueno, tiene un poquito más de desarrollo.
3: Gracias. Ya que estamos, antes hemos hablado un poco de la tradición, y ahora que estábamos viendo este instrumento, el cascás, que tiene algo también de tradicional, últimamente parece que el feminismo también se está ligando a la música un poco más rural, que recupera esas tradiciones, ¿no? Y antes, no hemos comentado, pero el tecnofeminismo, que es llenar internet de esas narrativas antihegemónicas, tú también haces tecnofeminismo con tu arte, ya no solamente haces tecnofeminista, sino que estás llenando pues ese internet de música un poco feminista. ¿Cómo lo haces y cómo ligas esa música más moderna, no lo que es el tecno, pues con la música más tradicional?
2: Pues justamente creo que es por cómo construyo yo toda la música, ¿no? O sea, yo hace tiempo que me puse esta coletilla de mujer orquesta,
3: que decía antes Santo.
2: Sí. Sí, por aquello de que en realidad, bueno, meto muchos instrumentitos así pequeños de percusión en el show, diferentes en cada tema, pues meto las cucharas, que son también tradicionales, o meto güiro, o meto instrumentos pues que son muy de madera, de materiales tradicionales, pero todo lo mezclo a través de una máquina que al final es muy tecnológica, ¿no? Que es el looper, que es muy moderna, que mucha gente todavía no sabe ni lo que es. Y entonces ahí, bueno, yo me autodenomino mujer orquesta, que también es una cosa muy tradicional, pero del siglo XXI. Es como, al final, soy hija de mi época, hablo de lo que sucede hoy en día, y yo creo que el mensaje es súper importante. O sea, en mi música las letras tienen una parte fundamental. O sea, yo siempre hablo de algo muy concreto y trato de mandar mensajes potentes y creo que necesarios al mundo. O sea, me parece que esta cosa que ha habido muchas veces en la música de usar la letra como un añadido a lo que haces, para mí no funciona así. Intento que lo que estoy contando con la lírica tenga que ver también con lo que se hace con la música, vaya.

0: ¿Qué es esto, Libertad?
1: Pues estábamos escuchando un adelanto del single que saca Gracia el día 16 de este septiembre, que es La Caverna, que yo, para empezar, pues asocio lo primero, ¿no?, al mito de Platón, unos prisioneros que llevan toda su vida viendo sombras proyectadas sobre una pared y creen que esas sombras, pues, es la realidad. ¿Es desde aquí que nace la idea de La Caverna, de este single?
2: Sí, justo La Caverna, para mí, en este caso lo hablo de forma muy directa, son las redes sociales, precisamente.
1: Sí. Además hablas de ello en la canción, ¿no? O sea, las sombras son internet, nuestra vida digital.
2: Exacto, es como la vida real está ahí fuera, gente. Sobre todo para la gente joven, ¿no? Porque yo todavía no he crecido con las redes sociales. Pero yo tengo unas hermanas adolescentes que lo he visto. O sea, ellas han crecido con esto ya. Y es como, no, la vida está ahí fuera. Estos son sombras, además en las redes siempre es todo positivo, todo nos va genial a todos y luego, pues la vida son muchas más cosas, ¿no?
1: Sí, para el que escuche la canción que va a salir el día 16, se va a dar cuenta, pues, justamente de que habla de eso, de que es todo perfecto en la caverna, de que somos increíbles, de que solamente existe el triunfo, ¿no? Y es que en el mito de Platón salir de la caverna no es agradable. ¿Crees que estamos preparadas para salir de nuestras propias cavernas o estamos mirando muy cómodos en las sombras?
2: Pues yo creo que para prepararnos, y de eso también habla la canción, hay que recuperar un poquito la conexión con la naturaleza. Justo, en realidad, la canción mezclé este estribillo como muy claro con las redes sociales con una cosa que escribí un poco cuando estuvimos encerradas en el confinamiento y en el post, ¿no? Que yo creo que ahí empezamos todo el mundo a estar más conectados con las redes y con lo digital, que tiene una parte positiva, pero por eso digo estas cosas como de... corro en una cinta, trabajo en pijama, quedo con mis amigos a través de una pantalla. Es como... sí, todo
0: qué
2: bien,
0: resumen de
2: pero...
0: aquellos meses, ¿verdad?
2: Claro, y como de... no puedo desplumar una gallina y matarla, pero compro verduras y carne envasada. O sea, como de replantearnos un poquito este modo de vida total y absolutamente desconectado de la naturaleza y de crear comunidad con lo que tienes cerca, ¿no? De la cercanía también.
0: Pues gracias, Teixidor, Loving Grace, ha sido un placer conocerte, que hayamos sabido más no solo de tu música, sino también de ese instrumento que nos has traído aquí, ese cascás. Y vamos a recordar esos conciertos el próximo día 5, es decir, en nada estás actuando en Madrid, como decíamos,
2: sí,
0: ¿verdad?
2: Sí.
0: Y ya en noviembre...
2: En noviembre presento el disco Primera Presentación, en el Café La Palma.
0: Vale.
2: Y 15 de noviembre, domingo 15 de noviembre.
1: Están todos invitados.
0: Claro que sí, si puedes decir una cosa. No, estás
2: no quería puesto, añadir.
0: Una cosa sí, puedo sí, añadir, digo, lo último.
2: No,
0: claro,
2: quería
0: que
2: decir
0: sí,
2: que este tema de La Caverna también, ¿sí?, que va a salir, forma parte también, no en su versión completa, de un espectáculo de circo.
0: Ajá.
2: Que se llama Morfa, que se acaba de estrenar, de la compañía Andrea Ríos, con la que trabajo, y que es un espectáculo en el que también se hace una crítica un poquito a esta hiperconexión con las redes y un llamado a volver a salir, a conectarnos, pero no con lo digital, sino entre las personas y hacer redes más humanas. Y bueno, forma parte del espectáculo, se hace en directo y son unas artistazas, la verdad, con las que trabajo, así que bueno.
0: El circo siempre
2: también
0: bien.
2: Lo Amorfa, dejo aquí.
0: Pues claro, sí, que sí. ¿Dónde se puede ver Amorfa?
2: Pues se puede seguir en Andrea Ríos Company, porque
0: vale,
2: tenemos, la verdad, que varios bolos. Se acaba de estrenar en la Feria de Ciudad Rodrigo y hay varios bolos en Madrid,
0: bien,
2: y fuera, o sea que...
0: Que lo busque.
2: Sí.
0: Gracias, gracias, Lupi.
2: Muchísimas
0: Nadia.
2: Gracias,
0: gracias por
2: Marta
0: 3.
2: Y Libertad.
0: Hasta
2: gracias.
0: La próxima.
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una de las novedades que te contamos ayer en la apertura de la nueva temporada de este programa. Javi cerrará Parque Sur, estará los viernes cerrando la emisión con la hora de la vendimia, pero es que además este próximo viernes se vienen a tocar a los vivos de Bombín, los Parque Sur, para contarnos los pormenores, además de su último disco, Mitos y Leyendas, al que pertenece este tema, Rizo de Gitana. 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Esto es lo nuevo de Laza, Minifalda, con la colaboración de Zahara.

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2: Rodrigo Sorogoyen, buenos días.
3: Hola, buenos días, ¿qué tal?
2: Pues bien, no creo oportuno hacer ningún tipo de introducción porque también tú e Isa Peña, buenos días Isa,
4: buenos
2: y bienvenida
4: días.
2: A Radio 3.
4: Muchas gracias.
2: Nos metéis sin preámbulos en una conversación, en un momento súper íntimo, de padre e hija, en un restaurante, en una técnica de te agarro por el cuello y ya no te suelto, que eso no sé qué, en qué curso de audiovisual se da, o de guión.
3: Qué difícil empezar así.
4: Pues la cosa es que esta vez queríamos empezar de otra forma, que no fuera con una escena como tú has descrito. ¿Sí? Y de hecho escribimos 4 escenas, se rodaron, se montaron, previas a la que hay, y es que acabaron cayendo por su propio peso, así que es que no podemos empezar de otra forma, supongo.
2: Y está emergido, ¿no? De alguna manera.
4: Exacto.
2: Bueno, hablamos de El ser querido, la nueva película recién estrenada de Rodrigo Sorogoyen, con el guión del propio Rodrigo, con Isa Peña, protagonizada junto a Javier Bardem por Victoria Luengo. Buenos días, Victoria, bienvenida
4: días,
2: también.
4: ¿Qué tal?
2: A Radio 3. Yo vi la película la semana pasada, el día antes del estreno, y cuando la terminé de ver, solo pensaba, ¿de dónde coño ha salido esta gente? Me refiero directamente a vosotros. ¿Sois conscientes o eres conscientes cuando hacíais la película, estabais en el rodaje, de todo lo que salía ahí y que a lo mejor no necesariamente está explicitado con palabras? ¿O que a lo mejor no estaba previsto ya desde el guión? ¿O sí? ¿Desde dónde salía todo eso?
3: Bueno, ¿no? Justamente como es una película que no se dicen muchas cosas, que hemos intentado ser desde el guión y luego lo hemos continuado en el rodaje, ser muy sutiles o trabajar la sutileza, trabajar el matiz, trabajar los grises, que es algo que a Isa y a mí nos gusta, bueno, y a Victoria también, creo que no éramos conscientes, que no se es consciente y que no se debe ni se puede ser consciente. Entonces es una película que hemos descubierto mucho en el montaje, y al día y a cada visionado, y te aseguro que vamos, que en muchos días de montaje y en muchos visionados que hacíamos para amigos y para conocidos, para ver qué película estábamos haciendo, descubríamos muchas cosas y nos frustrábamos mucho a veces y nos alegrábamos otras.
2: Victoria, ¿tú cómo viviste ese rodaje que dijiste en un momento dado en una presentación de la película que vitalmente había sido muy importante también para ti en lo personal?
4: Sí, lo viví muy bien, la verdad. Ha sido un viaje precioso, tanto por el equipo que lo hemos hecho como tú decías, por la historia que se contaba. Yo creo que sí que éramos conscientes, al menos yo, antes de empezar a rodar, de todo eso que no se decía en la película y que estaba por debajo. Lo habíamos hablado mucho nosotros tres y sí que éramos conscientes. Lo que pasa que la maravillosa sorpresa ha sido darse cuenta cuando ves la peli terminada que hay muchísimas más cosas, incluso de las que yo pensaba que estábamos hablando.
2: Hemos empezado escuchando un fragmento y suena todavía la banda sonora de fondo de La noche americana, pero despachar El ser querido diciendo que es una película sobre lo que pasa en un rodaje sería como decir que El séptimo sello va de ajedrez o que El show de Truman va de televisión. Hay muchas más cosas en El ser querido, esas relaciones rotas de perdón entre padres e hijos, podemos poner muchos puntos suspensivos ahí, esas segundas oportunidades, esa necesidad de volver a hacer puentes. ¿Por qué contextualizar todos esos asuntos de mucha carga emocional en vuestro mundo, en el mundo del cine, de los rodajes?
4: Pues, a ver, son varios motivos, pero para no aburrir a la audiencia. Nos apetecía mucho hablar de lo que conocemos, por una vez. O sea, sentíamos que llevábamos muchos guiones hablando de mundos ajenos al nuestro y nos apetecía hablar del que conocemos. Y luego, aparte, es que como ya sabíamos que queríamos hablar de este padre, de esta hija y de estas relaciones de poder, pensábamos que el mundo del cine era un lugar muy apetecible para hablar de ello. Pero es que además estaba todo el mundo de las miradas, de ser mirada, de observar, que tiene mucho que ver con nuestro trabajo, y que creíamos que en esta historia de una hija abandonada por su padre, que además era actriz, una actriz con muchas inseguridades porque no tiene una carrera de seguridad, pues todas estas miradas que nunca había recibido, toda esta validación que nunca había recibido como hija, la iba a pedir como actriz. Y si ya para cualquier actriz, para cualquier actor, es un viajazo el trabajar en un rodaje, para nuestra Emilia, pues mucho más.
2: Victoria, es tu tercer Sorogoyen, ¿no?
5: Ah, eso nunca me lo habían dicho así, pero ¿no? Sí, es así.
2: Antidisturbios, el doble, ¿no?, de Historias para no dormir, y ahora El ser querido. Yo le contasteis en alguna ocasión que cuando le ofrecisteis el papel a Javier Bardem, en no sé qué festival, él decía, no, yo quiero un guión, yo quiero saber lo que voy a hacer. Y al final, pues ahí está. En tu caso, ¿cómo llega la película a ti y en qué momento haces un acto de fe y de entrega, o qué necesitas saber de Emilia, de tu personaje, antes de ponerte en sus manos?
6: Es que, a ver, nosotros hace, ya no sé, los años, cinco años, comimos juntos los tres, Isabel, Rui y yo, y hablamos de la vida, de los padres, del cine, de que teníamos muchas ganas de volver a trabajar juntos, y entonces surgió la idea de quizá poder levantar una película donde yo hiciera de hija de Javier Bardem y contáramos la relación de un padre ausente, ¿no? Yo les tengo tantísima admiración a ellos dos, ahora mismo os veo así delante y me da un poco apuro decirlo mirándolo, pero les tengo tanta admiración y me parecen, y les quiero tanto, que es que no necesitaría saber mucho para decirles que sí a hacer cualquier cosa con ellos. Luego la suerte es lo mismo que te decía antes, que te metes ahí estando segura de que va a ser algo que te va a aportar, y siempre es más de lo que había imaginado, así que... Pero que no necesitaría mucho, vaya, para decirles que sí a ellos dos.
2: ¿Y por qué es más? Es decir, da la impresión, antes lo comentábamos y me gustaría ahondar en eso, de que en el guión no todo estaba escrito y que había muchas cosas muchas escenas que no sabíais muy bien por dónde os iban a llevar, y no sé cuántas tomas se hacía de cada escena, en fin, ¿por dónde iba aflorando todo? ¿O si estaba todo perfectamente previsto, escrito, pautado, bueno, el tiempo?
4: Hay de todo.
3: Hay de todo. La manera de tomarnos las películas, creo que nuestra y mía concretamente, que me pongo a dirigir, es que necesito y me gusta, y creo que es conveniente que la película te hable, que la película esté viva, que no todo se acaba en el guión. Entonces nosotros trabajamos muchísimo, muchísimo el guión, le damos muchas vueltas hasta que no tenemos un libreto que nos satisface 100%, no nos ponemos a rodar, somos eso muy exigentes. Pero luego creo que hay que seguir, luego creo que los actores pueden cambiar ciertas cosas, no porque ellos quieran cambiarlo, sino porque parece que es mejor como lo dicen en vez de como estaba escrito. Escuchas ciertas palabras dichas que hemos escrito Isabel y yo y nos encantan, pero las dicen unos actores y a lo mejor no suenan tan bien como te sonaban en la cabeza. Y no solo eso, sino también en el montaje nos hemos dado cuenta de escenas que creíamos que tenían que ir ahí en el guión, y de repente en montaje te das cuenta que funciona. Entonces eso me ha pasado y nos ha pasado en todos los procesos, y en esta película creo que todavía, yo quería que estuviese ese proceso todavía más abierto, pero es que creo que la película da para ello y la historia da para ello también.
2: Pues sí, ibas a decir algo.
6: No, iba a decir que cuando algo está tan bien escrito, también la hondura de donde te permite entrar es más grande, ¿sabes? Cuando tienes una herida entre dos personas muy bien escrita en un guión, y tú como actriz te puedes poner al servicio de ese guión, te deja entrar más al fondo que si el guión está peor escrito. Entonces hicieron un ejercicio de guión muy, muy increíble de... como tú decías, intentar escribir algo que es muy difícil en la vida de decir. Entonces, al estar también escrito, yo creo que pudimos entrar más al fondo.
2: Me refiero a esa cosa mágica que sucede de manera inexplicable en escenas como esta.
7: Tenemos ya por delante Dedicados a la Cultura.
2: Perdón, hemos tenido un error. Vamos a recuperar ese audio previsto.
8: Tengo cariño, donde tengo relaciones.
2: No. Adriana, No, un momento, por favor, vamos a ver. Vamos a recuperar ese audio de la escena 4 en la que sucede esto que...
9: Tremenda, y me produce...
2: A ver,
10: una opinión curiosamente...
2: ¿Pero contraria? ¿Qué tengo que hacer para que esto salga bien?
10: Luis García,
2: ¿Nos centramos todos un poco, por favor? ¡No te lo has creído!
3: Es una broma.
2: ¡No se lo
3: ha creído! ¡Me voy a cagar en Dios!
5: Pero tú estabas mirando para acá, si yo te estaba mirando a ti.
2: ¡Me quedo sin mi Goya! A ver, esto...
3: ¿Tú te lo has creído?
5: Tú estaba un poco incómoda, la verdad.
3: Mira a la Marta, qué carácter tiene.
2: Yo quiero ser una tirana. Bueno, no, quería... A ver... Es que yo quería que me diera algún consejo Victoria luego sobre cómo hacer este tipo de escenas, aunque se las tendría que pedir a Javier Bardem.
3: No, pero
2: se pone a veces intratable.
3: ¿Sabes por qué no me lo he creído?
2: ¿Por qué?
3: Por él.
2: Por Fossi.
3: Claro, es que tiene que funcionar todo. No solo puede funcionar la protagonista.
2: Pero que iba a hacer sudar. Es que el sudor no se lo ves desde aquí.
3: No, pero estaba riéndose así como, bueno, no
5: yo
3: pasa
5: te tengo
3: nada.
5: Que decir, o sea, que yo te estaba mirando a ti y no estaba mirando para allá y estaba bastante dentro.
2: Es que sí, es
4: yo lo has hecho bastante bien.
5: Lo has hecho bastante bien. Yo estaba bastante dentro.
2: Si tiro los cascos y me los cargo, es que luego no puedo seguir. Bueno, ha sido un pequeño momento de, en fin, los que hayáis visto Ser Querido, pero sabréis de qué va la cosa.
3: Están muy bien elegidos los tres audios porque eran cada cual.
5: La cara de Isa.
2: Bueno, me quedo sin olla, pero sí me meto en un asunto que quería abordar porque en el Ser Querido también está. Está el momento padres e hijos, está esa cosa del perdón o no, y está el asunto de lo que pasa en los rodajes, de aquello que decía Billy Wilder,
3: lo que pasa a veces
2: o lo que pasa a veces en los rodajes, de que es la única profesión en la que puede ser un tirano y que no pase nada. Eso lo decía Wilder.
3: Eso decía Wilder.
2: Sí, lo decía en el libro este.
3: Yo
2: de
3: creo que si
2: con
3: eres presidente del gobierno también puede ocurrir, ¿eh?
2: Pero entonces pasan cosas porque la gente se enfada, pero ¿sí? En un rodaje no.
3: Sí, sí.
2: Ah, bueno, no.
3: No sé.
2: Bueno, hay mucha gente que se enfada, igual no.
3: Preguntas a Estados Unidos y a Argentina. Y...
2: Es verdad, pero luego puede que no te voten. En cambio, si eres un director y eres un genio, siempre habrá alguien que confíe en ti, aunque tengas malos modos, que no sé si es lo mismo ejercer un maltrato en una escena o respecto a un equipo en una situación de presión, o ser una persona de carácter o de temperamento o colérica, o que ya sabes que tiene sus prontos, ¿no? Esa cosa de tiene sus prontos. Todos esos matices, entiendo que los habéis hablado mucho, sí. Y la peli ya está para que cada uno tenga su opinión.
4: Total. Sí, sí, total. Pero mira, por ejemplo, venía hacia acá leyendo el mail de una amiga de las tres que fue a ver la peli el domingo, que tiene un restaurante en Madrid, pequeñito, y le había gustado mucho la peli, tata, y decía que le parecía extrapolable totalmente al mundo de la cocina. Y que ella ha sufrido, por ejemplo, a estrellitas de la cocina que son tiranos con sus trabajadores, sus trabajadoras, y que ahí siguen, por ejemplo. Entonces, me temo que el cine no es el único ámbito en el que puede pasar algo así.
2: Claro, hay un refrán que dice, si quieres saber cómo es Pepito, dale un carguito. O sea, básicamente, cuando le pones a alguien una gorra de mando, ahí es cuando se ve un poco... Pero es verdad que el mundo del cine, quizá el de la cocina también, tiene, para empezar, maneja... un presupuesto importante, es decir, sí. Te mueves con mucho dinero. Cada tiempo perdido es dinero que estás perdiendo. Y hay mucha gente también que espera instrucciones y que tiene que estar todo perfectamente ensamblado. Entiendo, por ejemplo, no sé qué tipo de director es rodando Ruiz, Rodrigo, pero la pregunta, la pelota va directamente para ti. No sé si has llegado directamente alguna vez a escenas tipo esta.
9: ¡Corten! ¡O me corto yo los huevos! ¡Quiero ser nuestro propósito! ¡Que ha encontrado este hombre! ¡Samantes!
10: Que se presentaron a la convocatoria.
9: ¡Pues lo habéis buscado con una lupa colgada en los cojones! ¡Me cago en el padre de los hermanos
2: Lumière! Este es ese pobre director que tiene al señorito y no hay forma de que ese actor diga su frase bien. ¿Hasta qué punto te puedes...? Este es el viaje a ninguna parte de Fernán Gómez y Gafarel. ¿Hasta qué punto te puedes desesperar?
3: Así.
2: ¿Te puedes desesperar?
3: Ese soy yo. Sí. ¿Me puedo desesperar? Sí, alguna vez que te desesperas, pero lo importante es no tratar a nadie mal, ni ejercer una violencia. Yo, vamos, no le he gritado, creo, que nunca a nadie, la verdad. Pero es verdad que hay mucho estrés. Puede haber mucho estrés en un rodaje, pero vamos, igual que es lo que hemos intentado contar en la película, igual que hay momentos de mucho estrés y que lo pasas mal y que la gente lo puede llegar a pasar mal. De hecho, en un rodaje hay tanta gente que lo pueden pasar mal dos personas y a la vez lo puede estar pasando muy bien otras dos. Pero también hemos intentado contar que pasa de todo. También hay momentos maravillosos en un rodaje, también hay magia que surge en un rodaje, también hay días aburridísimos donde no pasa absolutamente nada y te crees que estás ahí diciendo, bueno, ¿qué hemos hecho hoy? Pero bueno, pasan estas cosas. Pasan. Yo creo que soy un director, pero no soy yo quien tiene que decirlo. De
2: igual. Victoria Rebote, no sé si en este rodaje o en cualquier otro, hay otra de esas frases de la historia del cine que decía Hitchcock, no decía los actores son ganado, pero hay que tratarlos como ganado. Sí que decía, o es una de esas frases que pasó.
5: Qué majo.
2: Digamos
5: qué majo,
2: a la posteridad, aparte de Vértigo y de muchas otras películas, ¿verdad? Bueno, no sé cómo vives tú esos límites que como actriz, como trabajadora, tienes que poner cuando ves que un director, una directora, que alguien, está tensando por encima de lo razonable, la situación para que tú respondas.
5: Yo he tenido mucha suerte, yo nunca he vivido un set de rodaje con un nivel de violencia, bueno, ni mucho menos como en el que hay en nuestra película, pero ni siquiera con un nivel de violencia alto, o sea...
6: Yo creo que los mejores capitanes de barco o de rodajes o de cocinas o de lo que sean tienen que saber dirigir un equipo, y con dirigir no es ordenar lo que tienen que hacer, es darles el buen camino, ¿no? Yo con Rui nunca he notado que el rodaje estuviera tenso, por ejemplo. Me parece que, o sea, es una persona que nunca traspasa a los actores esa sensación, por dos razones, creo. Una, porque le gustan mucho los actores y los protege mucho, y creo que para él es una de las cosas más importantes de la película, entonces los quiere proteger porque sabe que es que un actor, si, o sea, esto que has dicho que decía Hitchcock, claro, si un director considera que los actores son ganado, entonces entiendo que le da igual cómo se sientan y le da igual violentarles, porque les da igual la interpretación que van a acabar haciendo, ¿no? O sea, como que creo que es algo que ejercer esa violencia sobre un actor o colocarle toda esa presión solo va a hacer que interprete peor, me da la sensación. Yo con Rui nunca he notado su tensión o su sensación de estrés en un rodaje, nunca la pasa a los actores.
3: Y puedo añadir, creo que la violencia la ejerce quien tiene cierto poder, y en un rodaje no solo el director tiene poder. Yo he visto, bueno, he visto no, pero he conocido situaciones en las que el productor, porque el director a lo mejor no era tan conocido, el director no tiene ese poder, y a lo mejor el productor o productora ejercen una presión y un poder, pero vamos, igual que un actor muy famoso también puede ejercer esa violencia. Depende.
2: Cualquiera menos el guionista, me da la impresión, ¿no?
3: Cualquiera menos el guionista, efectivamente. Pero incluso, ¿verdad?, en un equipo, en cualquier momento de jerarquía, incluso un ayudante la puede ejercer con un auxiliar. Y a lo mejor ni el director ni el productor se están enterando de eso. O sea, que es verdad que el director lo tiene más fácil, pero que no es... O sea, tú vas a un rodaje y no siempre, lo que quiero decir, no siempre un director es el tipo más poderoso del rodaje. Uh-huh. Hay veces que es un actor.
4: Pero mira, la verdad que hablabas del guionista como persona con menos poder de un rodaje, que sí. Yo, que he estado en rodajes y he estado en salas de guión, te diré que he oído más gritos y he visto más locuras en una sala de guión que en un rodaje.
2: ¡Wow! Ahí hay una siguiente película.
4: Aburridísima. Pero ¿por qué no? ¿Por qué no intentarlo?
2: Estás aburridísima al ser querido. Hablamos con Rodrigo Sorogoyen, con Isa Peña y con Victoria Luengo. Hemos hablado de la tensión de los rodajes. Parece que el personaje del padre de Victoria, interpretado por Javier Bardem, el padre de Emilia, es algo así como Pol Pot, ¿no? Le vemos en situaciones de este tipo.
11: Está bien por vosotros. Es una cuestión técnica, muy sencilla. Cuando César Bernardo se gira para miraros, primero va a mirar a Mercedes. Necesito 2 segundos hasta que llegue su frase y luego vamos a ti. Di la frase un poquito más tarde, date un segundo.
12: Lo que pasa es que yo he tardado mucho en mirar.
13: No, no te preocupes, yo me adapto.
14: Y también puedo tardar un poquito más.
13: De verdad que yo me adapto,
11: no,
13: de verdad.
11: No, es cuestión de foco, ¿ok?
2: O también le vemos dando este otro tipo de instrucciones.
11: Lo que es importante es que todo eso no esté presente, porque entonces aparece el personaje. Y no interfiere lo de uno. ¿Me explico?
4: Sí.
11: Como que lo de uno tapa, oculta al personaje.
4: Lo entiendo. No sé si lo voy a saber hacer, pero lo entiendo.
11: Seguro que sí, hombre, es cuestión de tiempo y de experiencia y de paciencia. A veces sale mejor, a veces sale peor. Pero lo importante es estar, pues eso, confiada, relajada, y que sepas que yo estoy aquí para ayudarte en todo lo que pueda y en todo lo que...

0: tus máscaras y que aflore ese personaje?
1: Pues qué pregunta más bonita y más difícil de contestar, porque es que no tengo un librillo, no tengo una manera de hacerlo. Yo me acerco a los personajes de forma muy intuitiva y cada personaje te pide cosas diferentes. Creo que lo primero que necesito es creérmelo. O sea, mira, Meryl Streep dice siempre una cosa que a mí me gusta mucho, que es que cuando ella tiene que interpretar cualquier tipo de personaje, lo único que necesita es creerse de verdad que es ese personaje y ponerse ahí como cuando eras niño y ibas al cole, o sea, al patio del colegio a jugar con tus amigos, decías, yo hago del médico, y tú creías que eras el médico y lo creías al 100% como con una fe ciega. Creo que lo primero que necesito es creérmelo. Luego, evidentemente, es imprescindible que el guión te ayude y que sea un buen guión, porque es muy difícil hacer una buena interpretación si no tienes un buen guión. Y luego, a nivel de qué necesito como actriz que me digan los directores, eso no sé, eso te lo puede contestar más Ruiz, porque yo no sé, o sea, no sé qué indicaciones me funcionan a mí. Yo no te sabría decir qué es lo que hago, es que es un poco como... Yo trato de ponerme ahí de manera honesta y creo que la manera más fácil de explicártelo es como que me ofrezco al trabajo como si fuera un canal. Yo creo que la manera es pensar que por tu cuerpo tienen que pasar unas emociones que no tienen que estar impregnadas por algo que tú quieras modificar, y que cuanto más libre está el canal que tú ofreces para que por ese cuerpo pase lo que le está pasando al personaje, más llega al espectador. Pero no te sabría decir muy bien la verdad.
0: No sé las instrucciones que das, si quieres ahora lo comentas, Rodrigo, pero sí sé que entiendo que todos los actores de España te están llamando para que les dirijas, porque lo que haces con ellos... Lo que haces con Victoria Luengo, que sabíamos que era una excelentísima actriz, por supuesto. Javier Bardem, cómo no. Pero yo creo que es otro nivel. Y te puedo también comentar lo que has hecho en su día con un Roberto Álamo. Me da igual, en que Dios nos perdone. O lo que haces con un Luis Zahera en Asbestas. Que siempre están muy bien en sus papeles, pero no siempre están tan bien. Entonces, ¿cómo haces para dirigir así también a los actores? También tan bien, y lo subrayo.
2: Pues muchas gracias por esto tan bonito. Creo que mucho viene del guión. Yo siempre digo que la mitad es el guión. Creo que en el guión ya un actor ve, nota, porque es una guía, ¿no? De ahí viene la palabra. Nota el tono, nota... Luego en el guión hay personajes complejos, personajes con grises, cosas muy que están no dichas, que eso lo agradece mucho un actor. Entonces creo que la mitad es el guión y la otra mitad creo que es... psicología un poco, intentar conocer a esa persona y por lo tanto a lo que necesita a la hora de enfrentarse a un reto mayúsculo, porque ya te digo, siempre lo ha dicho antes Vicky, yo soy totalmente un admirador y un sí, de los actores, me parece que son las personas más valientes de un rodaje y de una película, porque ponen ahí muchísimo, ponen su alma, ponen su cara, ponen su cuerpo, ponen su voz, ponen sus ojos. O sea, me parece acojonante, la gente que no respeta a los actores me parece un cretino absoluto, y entonces tienes que ayudarles y decir, a este lo que le ayuda es decirle que es el mejor actor del mundo, a este lo que le ayuda es que no le, que le dejen paz, a este lo que le ayuda es que hablemos horas, horas, horas y horas sobre el personaje. Y creo que eso es muy bonito también, intentar ayudar a esas personas que te están ayudando a ti, si es que esas personas te están ayudando a ti a contar la historia que tú quieres. Entonces intentar conocer a esa persona y darle todas las herramientas posibles y toda la seguridad posible para enfrentarse a eso. Luego ellos son actores entrenados, entonces es que tampoco es tan difícil que Roberto Álamo o Victoria Luengo estén bien en una película.
0: Sí, pero a veces se tienen ahí como su momento que...
2: Que Victoria Luengo esté en una película, sí, es otro cretino.
0: Puede ser. A todo esto, la película, ser cretino, es una buena frase esa. El Ser Querido se estrenó el pasado miércoles. La película está sorprendiendo, levantando muchísimos elogios entre crítica, mundo del cine en general. Recuerdo de memoria, por ejemplo, Álex de la Iglesia, que publicó en redes esa cosa de esa persona soy yo, esto es mi vida, en fin. Pero ahora la gente, desde el miércoles pasado, la que está yendo a los cines, ha superado ya creo que 1 millón de recaudaciones también, lo cual está muy bien estos primeros días. Se fue ayer Libertad Mález a la salida de un cine en Madrid, como ¿sí? La película ya es de los espectadores, y estuvo preguntando a unos cuantos a ver qué les había parecido a la salida El Ser Querido. Dijeron esto.
3: Algo del cine conmocionada, me ha encantado, sobre todo Vicky Luengo me ha parecido una actriz espectacular. Javier Bardem, por supuesto que lo es, ya lo sabíamos todos. Y luego la película, o sea, es espectacular. O sea, yo no tengo palabras, sobre todo salgo con decir, joder, la importancia que es el perfil de un padre que te acompañe en tu vida y que te apoye en todo, y luego aparte, un padre, una madre, y que qué difícil es no tenerlo y estar cerca de él, pero sentir que pues toda esa lejanía de ese tiempo que ha estado sin estar contigo, lo duro que es en darte cuenta.

0: tu vida después de ser mayor, pues esa figura que es tan, tan, tan importante para mí, que mi padre es el principal pilar en mi vida, el no tenerlo, me emociona y todo.
1: Bueno, me ha parecido interesante, distinta.
2: Un peliculón, porque había, sabía un poquito del guión, fui a verla por eso, me llamó mucho la atención, está muy bien llevada, me ha parecido una dirección extraordinaria y unos actores excelentes, porque claro, se siente como la no relación y como el padre quiere, se siente culpable de ello. Por ejemplo, en la comida, que es una escena apoteósica, por no maltratar, entre comillas, al otro actor, come, se ceba en ella. Entonces eso está súper bien trabajado, súper bien llevado. Excelente película, la verdad, para Goya seguro.
3: Es una película muy buena, creo que Sorogoyen también demuestra una madurez como director. La película combinando la historia de la metaficción dentro del cine dentro del cine y luego la relación padre-hija, que al final es el grueso de la película, esa relación entre el personaje de Victoria Luengo y de Javier Bardem, ambos increíbles. Que vamos, están los dos para ganar el Goya. Y es una peli que además crece con el tiempo. Yo la vi hace bastante tiempo y no se ha ido de mí, seguramente hasta la repita.
4: Trabajaba en el cine este último corte, ah, sí, que cogió Libertad y sí. Bueno, pues al azar, ¿eh? O sea, no hemos dicho, no, lo malo no lo ponemos, o solo ponemos lo bueno que dicen no sé qué de Victoria. No. Cinco pillo y cinco hemos metido. Uno de ellos tenía una pregunta para ti.
5: Sí, nada, yo quería preguntarte que por qué cuentas siempre con Raúl Arévalo, que es mi actor favorito.
4: Con Raúl Arévalo.
6: Pues porque es tu actor favorito.
4: Para ti, precisamente.
6: Claro, igual que es tu actor favorito, es de mis actores favoritos, y porque es un actorazo, es una persona bellísima, y desde el guión pensábamos que queríamos, sí, que ese personaje lo hiciera él, sí.
4: Tiene un muy buen papel de Raúl Arévalo también en la película, en El ser querido. Otro de la pandilla que podíamos mencionar, porque además ha sonado de fondo, Olivier Hazón.
7: Tus fuentes de información,
8: César.
7: No es verdad,
4: ahora es cuando me padrona. No, salía ahí.
9: No jugáis con nosotros, por favor.
4: La música de Olivier Hazón para la película, un poco disfrazado de John Barry aquí, ¿está? No, me parece
6: de John
4: a mí.
6: Barry,
4: tiene ahí un punto.
9: Y de Josh Delerue.
6: De Josh Delerue.
4: Efectivamente, antes lo escuchábamos en la Noche Americana. El ser querido, hablábamos de las relaciones padres e hijos, está dedicada a tu padre, la película. Se habla mucho de ir al cine con tu padre como algo que permanece en el recuerdo, que es algo que en muchas casas se sigue practicando, es decir, eso de que el padre vaya con los hijos,
6: ¿sí?,
4: al cine, en la mía, por supuesto.
6: Ah, sí, qué bien.
4: Y por lo visto en la tuya también sucedía, ¿no? Entiendo.
6: Ah, sí, mi padre me llevaba mucho, mucho, mucho, mucho al cine. Cada vez que nos veíamos, íbamos al cine, sí. Eran recuerdos muy bonitos, la verdad.
4: Pues no sé si queda algo más por añadir. Bueno, podríamos añadir muchas más cosas, pero tenéis también una larga mañana por delante en torno a esta película, El ser querido, de la que hemos estado hablando con Isa Peña, con Victoria Luengo y con Rodrigo Sorogoyen, a quien no sé si siguen llamando desde Hollywood o no, porque cada vez que vienes te digo, ¿te han vuelto a llamar y has vuelto a decir que no? Y suele ser así. Entonces, ¿te han vuelto a llamar y has vuelto a decir que no?
6: Todavía no, ya no me llaman.
4: Pues déjate el teléfono, quita el modo avión y...
6: Debe ser eso.
4: Gracias a los tres por haber
9: Muchas
4: venido
9: gracias a ti.
4: A Radio 3 y que tengáis un buen día.
6: Bueno, igualmente. Sí me han llamado. Tengo una reunión en Toronto con una...
4: ¿No cierres? Esto es para el making of.
6: Bueno, es verdad que me llamó el otro día, pero se me ha olvidado y tengo que mandarle el contacto, sí. Una tipa, una jefaza de un estudio.
9: Así eres tú.
6: Que se te olvida que te llama
4: una jefaza de estudio.
6: Sí.
4: Algo más de un proyecto. Bueno, para empezar, ¿te pinta bien el proyecto como para decir que sí o no?
6: No, es que solo quiere verme para hablar, a ver si me ofrece un proyecto o me dice que hagamos lo que quieras, pero vamos.
4: Vale,
6: si me ofrece un proyecto, seguramente es un no.
4: Vale, sí, bueno, yo entiendo que
6: tengo
4: si te ofrece...
6: Tengo muchos proyectos aquí con
4: vale,
6: esta gente.
4: Que si te ofrece tiburones asesinos que caen tipo Sharknado, entiendo que digas que no.
6: Exacto.
4: Pero si te ofrece otra cosa, o sea, una...
6: Pero es que siempre te ofrecen Sharknado, o sea, siempre te ofrecen tiburones en algún sitio.
9: En la Torre Eiffel.
4: Mira, claro. Estamos ahorrando la llamada a la canadiense. No le ofrezcas Sharknado porque va a decir que no. Gracias a los tres y hasta
9: Gracias
4: la
9: próxima. Gracias a ti.

0: Aloma Rodríguez, buenos días.
1: Buenos días, Marta, ¿cómo estás?
0: Muy aliviada, la verdad. Porque,
1: ¿por qué?
0: Hoy, este pequeño sketch que he hecho yo haciendo como que me enfadaba mogollón, es que ¿sí? me ha traído de verdad, de cabeza, porque no sabía si me iba a atrever a hacerlo, si me iba a dar la risa. ¿En qué tenía yo que pensar que me enfadara así como mucho, mucho? Porque si me va a Fossi no me puedo enfadar, es imposible. Veo a Mónica y veo a todo el mundo por ahí, pues no me enfado. Y entonces, bueno, al final pues lo he hecho. Y Isa me ha dicho que se la ha tragado. En cómo encuentro mi casa muchas veces cuando vuelvo. De calcetines.
1: Uy,
0: y de
1: siempre,
0: cosas por ahí.
1: Siempre,
0: siempre son las cosas de los
1: calcetines.
0: Eso siempre
1: funciona, ¿no?
0: Sí, sí, sí, sí, sí. Es que no entiendo por qué es imposible llevar los calcetines a la lavadora. Sigo sin entenderlo, no lo entenderé nunca y a día de hoy pues sigue siendo como mi kriptonita, ¿qué te voy a decir? Los calcetines repartidos por ahí.
1: ¿Pero quién los deja? ¿Todos o algún miembro en concreto de tu familia?
0: No, todos.
1: Todos.
0: Pero incluso en verano, incluso sin llevar calcetines. O sea, hay veces que incluso llevando sandalias dejan calcetines por los sitios. Que sea un misterio todavía más insondable, pero sí, prácticamente todos menos yo, que no llevo calcetines, por supuesto.
1: En mi casa tengo que decir que son solo los miembros masculinos, porque a mi novio lo que más le gusta en el mundo es quedarse dormido en el sofá y dejar los calcetines, y quitarse los calcetínicos y dejarlos ahí.
0: En la esquina, esa esquina metido con la funda.
1: Sí, claro. Y mi hijo pues en cualquier lugar, pero bueno, mi hijo es todo. Tengo que decir una cosa, que ayer vi mal todos los créditos de la canción. A ver.
0: Venga.
1: Intérpretes son Paco Vilchez a la batería, Gatina a los coros, Cristir Raposo a las voces y Alacrán ha hecho bajo, guitarras y ruidos. Técnicos de grabación de la batería, Dani Pineda. Grabación de la voz, Auxi Rubio, y el resto de las grabaciones, mezcla y máster, Alacrán. Y las, que es el compositor, y las letras son mías.
0: Lo has dicho súper rápido, de todas formas, ¿eh?
1: Sí.
0: Como el rodillo final de las películas que va toda mecha y que a veces no te puedes quedar a ver de quién es la canción, de no sé qué.
1: Hay que hacer, tengo que hacer una pista de audio con los créditos que sea como una sección entera, solo eso.
0: Bien. Como no perdemos habitualmente el tiempo, ¿verdad? Hablando de otra cosa que no son libros. Oye, ayer se nos fue el santo al cielo.
1: Dime.
0: Pero hoy quizás sí tendríamos que hablar un poco, pues no sé si tanto del verano como de las cosas que has leído en verano.
1: He leído bastante. Bueno, yo siempre intento como digo, pues voy a leer algo, o sea, como adelantar cosas y a la vez leer cosas que no puedo leer durante el curso, ¿no? Por supuesto, las que no puedo leer durante el curso, casi ninguna la he leído, en el verano tampoco.
0: Yeah.
1: Pero bueno, por cierto, la reentré, la veo un poco floja.
0: ¿Cuál, la
1: pero
0: nuestra?
1: Como,
0: ¿en general?
1: No, la literaria.
0: Me has dado ahí como un sartenazo de repente.
1: Hombre, no, tan pronto no te voy a criticar.
0: Además,
1: estoy muy contenta de estar en el mismo programa que Lorena Álvarez. O sea, ya no te puedo criticar.
0: Bueno, que llevo, no, ayer no se lo dije, se lo diré la semana que viene. Un año rondando la llevo, te voy a decir.
1: Pero te habría valido más tocarle una jotica de una rondalla, ¿no?
0: Yo le dije, si me dices que no, bloquéame para el verano que viene, porque te voy a volver a dar la tabarra. Pero bueno, estoy hablando con ella la semana que viene. Y sí, yo también estoy muy contenta de que esté en el programa.
1: No, lo que veo floja es la reentré literaria, pero que siempre me pasa. Entonces yo ya no sé si es como... También creo que pasa una cosa que es como un poco el fast book, ¿no? O sea, todo el rato hay como que te están las novedades de la reentré, las novedades de la primavera, todo el rato te están generando una expectación que luego nunca se cumple. Aunque bueno, hay algunas cosas que sí que me han gustado bastante y que sí que me apetecen, muy pocas, y bueno, pero no quiero quemarte ya todos mis cartuchos. Lo que sí que te puedo adelantar es que, para sorpresa de nadie, me gustaron mucho los ensayos de Sadie Smith, Muertos y Vivos, que además va a estar en España en unas semanas, creo que está en Madrid en torno al 18 en el Festival Este Ideas, y luego creo que también va a Barcelona a dar una charla al CCCB, me parece, pero esto no sé. Bueno, y como el verano es época de suspensión de rutinas, yo pues necesitas aferrarte a alguna, ¿no? Alguna certeza, y en mi caso eso se materializa en leer a Dubravka Ugresic. Este verano he leído Museo de la Rendición Incondicional, que creo que es la única de sus novelas traducidas que me quedaba por leer. Está publicada recientemente en Impedimenta, y tiene además otros traductores distintos que el resto de los libros de ella que he leído, y creo que por eso hay algo como que yo lo notaba, ¿no? O sea, como que me decía, me parece que hay algo un poco más no tan fluido, ¿no? Digamos. Pero bueno, el libro es buenísimo. Es una especie de colección de escenas, impresiones de lo que supone el exilio, el suyo, pero también el de su madre, porque bueno, Dubravka Ugresic nació en lo que se conocía como la antigua Yugoslavia, y de hecho ella se negó siempre a decir que era, creo que es croata ella, cuando hay la separación, ¿no? Ella dice que es una escritora ex-yugoslava. Bueno, decía porque falleció. Pero su madre ya fue una exiliada porque emigró, perdón, en una, no sé si exiliada o migrante, no sé cómo hay que decirlo, porque ella fue desde Bulgaria hasta Yugoslavia, ¿no? Uh-huh. Entonces, bueno, a Dubravka cuando empieza la guerra, pues se exilia, pasó por Berlín, finalmente se instaló en Ámsterdam, y aquí lo que cuenta es como la época, digamos, berlinesa, ¿no? Y también cuenta la guerra a través de un grupo de amigas que son sus amigas y lo que ha sido de cada una de ellas después de la guerra, ¿no? El libro está dividido en 7 partes y hay una especie como de retahíla de escenas o impresiones de Berlín que se va pues interrumpiendo y retomando, y te voy a leer una de ellas, un parrafillo que me gustó mucho, a ver si lo encuentro. Aquí dice: en el parque zoológico de Berlín, al lado de la jaula de las morsas, hay una extraña vitrina. Tras el cristal se hallan los objetos encontrados en la tripa de una morsa muerta hace tiempo, Roland. Exactamente ahí. Un mechero de color rosa, 4 palitos de helado de madera, un broche de metal en forma de caniche, un abridor de botellas de cerveza, una pulsera de mujer, probablemente de plata, un pasador de pelo, un lápiz de madera, un cuchillo de plástico, una pistola de agua de plástico de niños, unas gafas de sol, una cadenita, un muelle pequeño, un flotador de goma, un paracaídas de juguete, una cadena de hierro de unos 40 centímetros, 4 clavos grandes, un cochecito de plástico de color verde, un peine metálico, un pin de plástico, una muñequita, una lata de cerveza tipo Pilsner de 0,33 litros, una cajita de cerillas, una zapatilla de niño, una brújula, una llave de coche, 4 monedas, un cuchillo con mango de madera, un chupete, un manojo de llaves, 5 piezas, una cerradura, una bolsita de plástico de aguja e hilos. Más hechizado que asombrado, el visitante observa esas extrañas piezas y no puede resistirse al pensamiento poético de que esos objetos, tan casuales, diferentes y sin sentido, con el tiempo han establecido entre sí unas relaciones de significado más delicadas y con más sentido.

0: en vez de la tripa de una morsa, eso parecía el bazar Maribel. ¡Madre mía! ¿Qué había ahí dentro? ¡Qué barbaridad de degustación! ¿No? Sí, sí, sí, sí. Qué bonito pues texto.
1: Así son un poco las maletas de los exiliados, ¿no? Que es otro de los temas de la novela de Dubravka Bogosic. Bueno, he puesto esta canción porque suena en una escena mitiquísima de Las noches de la luna llena, que es una película de Romer, una de las pocas que yo no conseguía ver de manera legal.
0: Es que no la he visto yo tampoco, canción, por eso, sí, sí.
1: ¿No? No. Pues ya, pues te la puedo... Podemos hacer un videoclip, un videoclip clandestino.
0: Vale,
1: te puedes
0: unir
1: a esta pandilla.
0: Las noches de la luna llena.
1: Sí, en mi caso no hay verano sin películas de Romer y tengo que decir, como tampoco hay reentré literaria sin libro de Pérez Reverte, ahora que has conseguido a Lorena Álvarez, a lo mejor puedes, ¿no?
0: Arturo,
1: te envalentonas.
0: ¡Venga!
1: Que además, como ha dejado los artículos de los domingos, ajá, pues ahora está un poco más liberado.
0: Claro, tiene todo el domingo, pero el domingo no le vamos a traer a la radio, ¿eh?
1: No, pero pues,
0: que a lo mejor él está
1: no
0: ya
1: tiene
0: descansado.
1: La presión, ¿no?
0: Claro.
1: No tiene la presión.
0: Está descansado. Pero le podemos decir, mira, si te interesa el lunes, no puedes venir porque está Lorena. O sea, ya, y claro, eso a lo mejor le encela un poco y entonces conseguimos que...
1: Sí, bueno, vale. O sea, tú crees que... Bueno, no sabemos.
0: Yo creo que hay que decirle que no puede venir para que quiera venir.
1: Vale, eso sí, pues claro. Arturo Pérez Reverte, no estás invitado.
0: No estás invitado, no puedes venir. Es que no se entra. No,
1: de ninguna manera.
0: De ninguna manera. Picándose un poquillo. Bueno, sí que viene el libro de Pérez Reverte en nada.
1: Sí, bueno, por cierto, que no hemos dicho que Las noches de la luna llena, esta película de Romer, forma parte de la serie Comedias y Proverbios, en la que Romer explora pues, los comportamientos de la juventud y los lucazos de la gente que sale por ahí no tienen desperdicio. Es muy, muy gracioso. Bueno, y eso me lleva, por cierto, de una joya a otra joya encontrada de casualidad, que estaba en la casa del pueblo de mi novio, se quedó allí de los anteriores dueños y lo sé porque el librín, y te digo librín porque, mira, cabe en la palma de una mano, viene con el nombre de la dueña escrito en indeleble tinta roja, que no voy a leer porque no quiero que me demande.
0: Vale.
1: Esto no se puede vulnerar el derecho a la intimidad.
0: Vale.
1: El libro se llama Dani, así es mi vida. Y el Dani al que alude es uno de los New Kids on the Block.
0: ¿Qué me dices?
1: Sí, mira, por edad a mí no me pillaron.
0: Ya.
1: A ti.
0: A mí ya no
1: tampoco
0: me gustaban. Yo estaba en la época corta tuya. O
1: sea, claro.
0: Me había saltado por encima de libros underground.
1: Bueno, pues la gente que está entre tú y yo.
0: Sí.
1: Vale, pues yo colgué esto y mostró muchísimo interés en este
0: bueno,
1: libro. Porque, claro.
0: Dani, ella... así es mi vida. ¿Y es autobiografía o es biografía escrita por otro?
1: Bueno, es que esta es la trampa, porque juegan a, ¿no? El título te lleva a pensar que es una autobiografía, pero en realidad es una periodista de la super pop que se llama Pilar Muñoz.
0: Sí,
1: ¿vale?
0: Sí.
1: O sea, hay que entender que hay gente que nos está oyendo que no sabe lo que es la super pop, Marta. Bueno, que nos está oyendo, no lo sé, que trabaja contigo, que no sabe lo que es la super pop.
0: De hecho, no sabe lo que es una revista. O sea, ya el concepto
1: claro,
0: revista, ya hay
1: vale,
0: que
1: pues yo iba a decir que era un poco la Cosmopolitan, pero para la adolescencia, pero
0: hay
1: tampoco.
0: Que ir, eso es, pero una revista era una cosa que en papeles, ¿no? Que salían grabados,
1: ver,
0: con muy buena edición y papel.
1: ¿Han visto Sexo en Nueva York?
0: ¿Has visto? A ver, Juan Tordesillas, me mira desde ahí. ¿Has visto Sexo en Nueva York? No ha visto Sexo en Nueva York.
1: No.
0: ¿Tú sabes lo que es el concepto revista que te sugiere? Bueno, ahí. Como que
1: bueno.
0: Ha bostezado. No lo he visto bien, pero creo que ha bostezado. Bueno, la super pop.
1: Es
0: sí,
1: que no quiero insultar a nadie. Entonces claro, puedo buscar un ejemplo.
0: Vale. No harás. Bueno, el caso es que la Super Pop, que era una revista donde
1: bueno,
0: aparecían
1: pues acaba,
0: los ídolos del pop, ¿sí?
1: Exacto. Y entonces sacaron este libro que me decía una chica, pero sin Dani ni siquiera era de los más interesantes del grupo. Bueno, pues tranquilas, porque en otros títulos de la colección de este libro al final vemos que no solo no era de los más interesantes, sino que es el último al que le dedicaron un libro, porque están todos los miembros de la banda antes.
0: Bueno, por eso la dueña se llevó los otros y solo dejó abandonado ese, sí, porque ni siquiera le interesó y cayó en tus manos.
1: Claro, y luego me hace mucha gracia que la dueña sí, subrayó con fosforescente rosa los sí, capítulos que más le iban a interesar,
0: ¿así?
1: Que son Chicas, Chicas, Chicas sí, y Rival de Jordan.
0: Jordan sería otro guapera de Nicholson de Blanc.
1: Claro,
0: Nintendo, ¿no?
1: El otro del el otro como lideroso del esto, ¿no?
0: Vale.
1: Bueno, hay poco salseo porque sí, en el fondo la revista tenía un público más bien infantil y luego lo que sí que hacía era fomentar mucho el mundo horóscopo,
0: sí,
1: que en realidad las revistas femeninas, pues sobre todo Cosmopolitan y tal, vivían mucho, ¿no? De contarte el horóscopo. Y de eso sí tenemos aquí en este libro, que en el último capítulo, que se llama Un Tauro Muy Trabajador, ¿no?
2: Vas a leer capítulos de Dani, así soy yo, editado por la Superpop, ¿en serio?
1: Dice, por su parte, una de las cosas que diferencia a Dani del resto de los muchachos de esta banda bostoniana era y es su enorme capacidad para el trabajo. Consigue aquello que se propone, aunque para llegar a ello tenga que dedicar al asunto 24 horas al día. Como buen Tauro, su signo astrológico, aclaración muy importante, Dani es una persona obstinada, trabajadora y perseverante cuando el tema que tiene entre manos le interesa. Es simpático, tiene un carácter afable y es buen conversador. Pero, bueno, ojo que viene el pero. Pero también reconoce que su susceptibilidad muy acusada le hace ponerse a la defensiva a la primera de cambio. Terriblemente suspicaz, muchas veces le parece ver ataques contra su persona en lo que no dejan de ser meros comentarios sin mala intención.
2: Bueno.
1: Pues era, un poco de todo también.
2: Sí. Era un tiquimiquis de Dani. ¿Qué horóscopo tendría Jordan, que era su gran rival?
1: Pues ¿eh? La verdad que no lo sé.
2: Ni idea,
1: Jordan, bueno. Seguro que, no sé, Virgo, ¿no? Que es como el horóscopo que tiene como buena fama. ¡Ay, que
2: yo?
1: Tú eres Virgo!
2: ¡Ay, sí! No, será por casualidad que lo has escogido.
1: No he caído.
2: Sí, que estamos escuchando este Step by Step de los New Kids on the Block.
1: Es que se cumplió el año pasado 35 años y hicieron como una especie como de relanzamiento.
2: Que no se llegan. Esa es la barra libre de este año. Hablamos de Dani, así soy yo, ponemos New Kids on the Block. Y así ya veremos lo que va a ser después.
1: Una nueva Radio 3, ¿no?
2: Es verdad, el verano da para todo, el verano da para esto y más.
1: Bueno, tengo que decir que si no es fascinante la industria editorial
2: ya.
1: De este país.
2: Sí, y no solo ahora, esto viene ya del pasado.
1: No, claro.
2: Sí. Oye, ¿algún otro título para terminar, Aloma?
1: Ahora te voy a contar más que un título, un cotilleo.
2: A ver.
1: Porque, a ver, hay una novela que todavía no he leído, pero sobre la que ya he leído un montón, que es Life of M, libro de Rachel Cass, que apareció el 25 de agosto y que ha recibido ya críticas durísimas, ¿no? Sí. Yo tenía un poco de curiosidad malsana porque algunos libros de Rachel Cass me gustan mucho y otros muy poco. En concreto, los dos últimos publicados en España, me refiero a Desfile y Segunda Casa, la verdad es que me dieron la sensación de que ella misma andaba un poco perdida y tenía curiosidad por ver qué había hecho, ¿no? En esta tercera novela después de la saga, de la serie esta que acaba en Kudos, en Prestigio. Uh-huh. Y resulta que esta novela se ha llevado como bastantes palos y entonces yo estaba como leyendo todas las críticas como diciendo, madre mía. Y en una maniobra que me parece increíble de inteligencia, un poco mezcla de inteligencia y mezcla de pereza periodística, ¿no? Lo que ha sucedido es que las críticas negativas de la novela se han convertido en una especie de polémica y se ha trasladado el tema de las páginas de cultura y publicaciones especializadas a la prensa rosa, porque la novela cuenta la vida de una actriz y algunos detalles de esta ficción pueden llevar a pensar que está basada en Natalie Portman, que al parecer tiene un club de lectura en Instagram, entonces llevó al club a Kuss, que eran como amigas y no sé qué. Bueno, ¿sí? El caso es que Natalie Portman, por supuesto, no ha dicho ni mu.
2: Vale.
1: Y entonces yo creo que toda esta maniobra de hacer el ruido este, ¿no? De que parezca que es Natalie Portman y tal, y que está enfadada,
2: sí,
1: tiene que ver
2: que tiene un beef. Es que la novela no vale un duro.
1: Claro, o sea, y es como la editorial o lo que sea tapando eso, ¿no? Entonces digo, joder, qué inteligencia, ¿no?
2: Vale. Y esta es Life of M, hemos dicho.
1: Sí, que vale. Yo tengo, también quiero saber quién va a publicar esa novela en España, porque sabes que ya estaba en Libros del Asteroide.
2: Sí.
1: Y yo no sé si va a mantenerse aquí o va a haber movimiento también ahí. No
2: bueno, pues veremos, pero tenemos por lo menos asunto con morbazo rosa.
1: Sí, yo creo que
2: ese encuentro entre Natalie Portman, supuesta protagonista de ese último disco de Rachel
1: Cass.
2: Yo creo
1: que la novela debe estar medio basada en ella, pero va a ser muy floja y que va a vender muchísimo. Esta es mi apuesta.
2: Bueno, pues nada. Así que bienvenidas sean las críticas cuando te pillan con el bolsillo lleno. Vamos a recordar en todo caso el título de esta canción, porque el resto, salvo el de Dani, yo soy Dani, y el de Dubra. Y el
1: Dani
2: de
1: la, es mi vida, Dubresic, así sí. Es mi vida.
2: Pero no lo vais a encontrar en ningún sitio.
1: No, está sonando Otro Verano de Marina Domínguez, que es un grupo de Zaragoza que también he descubierto este verano yo misma.
2: Aloma, hasta mañana.
1: Dime, hasta mañana.
2: Que tengas un buen día. Chao.
1: Igualmente, chao.
2: Y ahora Virginia Díaz y 180 grados. Hasta mañana.
3: Son las 11, las 10 en Canarias.
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Hola, ¿qué tal? ¿Cómo estás? Recibe un saludo de Mónica López. ¿Y de quién te habla? Virginia Díaz. Y bienvenida, bienvenido a 180 grados de Radio 3. Te recuerdo que nos puedes seguir en streaming a través de la web y la app exclusiva de la mejor emisora del mundo. Y te recuerdo que esta hora cada vez se nos pasa más rápido. Fíjate la canción con la que hoy te damos la bienvenida. Esto es una maravilla. Es lo nuevo de Angèle.

El tiempo está pasando y vemos nuestras vidas que se escapan por nuestros dedos. Ni siquiera sabemos por qué. Esto es parte de lo que esta belga, Angèle, canta en la portada del día de hoy, en 180 grados de Radio 3, Une seule vie. Una canción que plantea solo el amor, que solo el amor puede llenar el vacío de nuestras vidas, y no las fiestas, tampoco la bebida, ni siquiera el baile, quizás un poco sí, y ni siquiera los riesgos, dice Angèle. Y es una de las canciones del disco que va a publicar el día 16 de octubre, que se va a llamar Instinct, y que está construido en torno a la reconexión con la intuición, y que presentará en nuestro país el próximo mes de abril, el 28 de ese mes. Angèle estará en el Sant Jordi Club de Barcelona. Seguimos con ella, Olivia Rodrigo, esto es Serena Joy.

sonido de Serena Joy se aleja bastante del disco que Olivia Rodrigo publicaba poco antes del verano, pero es ahora por eso cuando ella la comparte. De hecho, te puede llevar incluso a Joy Division. El caso es que Serena Joy hace referencia directa a Serena Joy Waterford, el personaje central del cuento de la criada, esa novela distópica de 1985 de Margaret Atwood y su adaptación a la televisión. En la ficción, Serena Joy es una de las artífices del régimen patriarcal de Gillette hasta que ese mismo sistema que ayuda a levantar acaba arrebatándole sus propios derechos y libertades. Olivia Rodrigo no explica esto claramente, ni siquiera menciona claramente todo esto que te estamos contando, pero está claro que advierte que quienes miran hacia otro lado, mientras otros pierden derechos, no deberían darse por salvo del mismo destino. Esto es Serena Joy de Olivia Rodrigo y esto es La Nueva Violencia, la canción que da título al nuevo disco de estos argentinos, que se llaman Dillom.

Lo definen como el nuevo paseo inmoral de Dillon. Ironía punk, enfado generacional, bromas de mal gusto, hechas completamente adrede. En el tercer álbum de este argentino, Dillon, que parece más bien una tesis de antropología social de la escena local, con un sonido muy trabajado. Desde luego, un disco que parece que sale de una mezcla explosiva entre pop, rock, electro rock, new wave y muchísimo más. Bueno, pues esta es la canción, como te decíamos, que da título al tercer disco de Dillon, La Nueva Violencia. Y esta es, bueno, una de las peticiones que nos hiciste ayer a través de nuestro perfil en Instagram. Nos dijiste, ¿por qué no podemos compartir en 180 grados de Radio 3 una versión que no tenga nada que ver o que se aleje bastante de la original? Bueno, pues ahí va una.

Pues efectivamente, esto es Jolene de la grandísima Dolly Parton. De hecho, el plan era que ella colaborase con Bad Wolves, que son quienes se encargan de recrear el clásico de una de las mejores y más importantes artistas del mundo, un ejemplo a seguir en todos los sentidos. Bad Wolves, con todo el dolor de su corazón, han decidido publicarla sin Dolly Parton y dicen: honraremos el increíble legado de Dolly donando las ganancias de Jolene a la Biblioteca de la Imaginación de Dolly Parton. Sabemos que podemos contribuir a la visión de Dolly de facilitar el acceso a los libros y también mejorar la alfabetización. Bueno, pues bien por ellos y, por supuesto, bien por Dolly Parton, que, por supuesto, hoy es protagonista del clásico del día en 180 grados de Radio 3. Esto es 9 to 5.

95 de 1980 es una canción musicalmente alegre y pegadiza, muy pegadiza, que sin embargo conlleva una de las críticas más duras a la vida laboral moderna. El contraste precisamente luminoso y de ese tremendo estribillo hace que se instale mejor el retrato de Dolly Parton de un mundo de jornadas rutinarias, salarios insuficientes, falta de reconocimiento y desigualdad en la oficina. Esta canción fue escrita para la película 9 to 5, protagonizada por la propia Dolly Parton junto a su amiga Jane Fonda, que la pasada semana la lloraba muchísimo, y también Lily Tomlin. Y una de las características y curiosidades de esta canción, tal y como contaba la propia Dolly Parton en una entrevista en 1981, es que usaba sus uñas acrílicas para acompañar el ritmo de la canción, porque mientras trabajaba en el rodaje no siempre tenía su guitarra a mano, así que comenzó a utilizar las uñas, y eso también se ha convertido en una característica propia de la canción. Y en fin, que siempre recordaremos a Dolly Parton y que, como decía su canción, la querremos toda la vida. 9 to 5 de Dolly Parton en 180 grados de Radio 3. Y ahora otra de las nuevas canciones de Wolf Alice, que tienen también así un punto muy americana. Esto es Hit the Sky.

Queríamos agradecerte la bienvenida que nos estás dando. No teníamos dudas, que conste. No teníamos dudas de tu cariño ni tampoco de tu fidelidad, pero nos emociona sobremanera que además nos lo digas, que lo expreses. Y para que veas que tus deseos son órdenes para nosotras, ahora compartimos una canción de una banda de uno de esos rincones tan especiales y exquisitos que tenemos en España, en nuestro país. Estamos ahora en Ibiza con Laraná, una de las bandas que nos ha recomendado Mónica, con el primer sencillo de su debut que se publicó en 2024. Esto es Jardí Vorà el Mar. Y suena electrónica, suena experimental, suenan también notas tradicionales del Mediterráneo y también de la península ibérica. Y la letra tiene una inspiración, toma como referencia a las flores y el universo poético de la novela homónima Jardí Vorà el Mar, de la escritora Mercè Rodoreda. Y bueno, que nos ha encantado. Laraná con Jardí Vorà el Mar. Y ahora seguimos con la canción que lo está petando. Esto es Baby Wow. Ellas, Karol G, Jutelain y Rusovski.

Karol G con Jude Line y Rusovski en Baby Wow, que ha conseguido ser número uno en el mundo, lo que convierte a Jude Line en la primera artista española en conseguir esto. Tanto ella como Karol G, por supuesto, y Rusovski lo han celebrado en redes, así que vamos por partes. Esto es Malibu.

Me he levantado de la siesta y he visto que la canción con Karol es número uno mundial. No entiendo nada, no estoy siendo consciente de la magnitud que es estar en una canción número uno. Que mi nombre esté ahí, que coño, yo soy de Barbate. ¿Qué me estás contando? Bueno, pues esto es lo que ha dicho Jude Line en sus redes, con mucha más gracia, obviamente, que yo. Y como te decíamos, también Rusovsky se ha hecho eco de este acontecimiento y entre los comentarios de ambas publicaciones nos ha llamado la atención uno que dice, olé, que es de un tal Z Tangana. Pregunta, ¿tendremos noticias de Pucho en breve en forma de música? Pues ojalá, estamos cruzando los dedos. Vamos con la tercera parte de Baby Wow, que es ella. Claro está, Jude Line.

0: Este paisaje de electrónica suave que se llama Besito es el último sencillo de Jude Line hasta la fecha, uno que publicó el pasado mes de julio y que viene muy bien para continuar ahora con lo nuevo de Underscores, que se titula Unlimited Love y que suena así.
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0: Pero bueno, ¿y este musicón?
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Esto que estamos compartiendo contigo ahora aquí en 180 grados de Radio 3 es Marianne, lo nuevo de Fountains DC, una canción que habla sobre escapar de la realidad marcada por la catástrofe y buscar el placer a través de una vía que se adapte a esa realidad. Es la carta de presentación de Dopamine Chamber, el que será el quinto disco de Fountains DC para el 16 de diciembre. Y, por cierto, la canción, Marianne, está inspirada en la serie Ripley y por eso construye una atmósfera asociada al lujo decadente de un teatro italiano. También de Irlanda, pero del sur, de Cork, son ellos, Cardinals. Con un álbum de debut que contiene esta canción tan pegadiza y tan melódica, que se titula Barbed Wire, Cardinals. 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

Quedan pocas canciones para terminar la sesión de hoy, pero no podíamos dejar de escuchar contigo aquí en 180 grados, aquí en Radio 3, lo nuevo de Olivia Tremor Control, que es esta preciosidad titulada Advice from the Oceans. Consejos náuticos que son los siguientes: no bebas el agua salada, da mucha sed. Usa un chaleco salvavidas al navegar. Cuidado con la corriente de resaca, mejor nadar en paralelo a la orilla. Las gaviotas te pueden robar las patatas fritas. Y el quinto y último, el océano en realidad es solamente barro mojado. Ahí lo dejan. Bueno, de Olivia Tremor Control con Advice from the Oceans. Y ahora Barry B. con esto que se llama No pega igual, Stuck on Replay.

Dos cosas a propósito de Barry B. Bueno, tres. La primera es que ayer estuvo en Ananá hablando con Leire Guerrero. La segunda, imaginamos que también la sabes y que te quedaste como nosotras flipando, porque este viernes 4 de septiembre se publica una nueva canción de Barry B en colaboración, ojo, con Carlos Ares. Lo han publicado ellos en sus redes. Se trata de una canción titulada Postdata. Y la tercera que no sabes y que te vamos a contar ahora es que mañana en 180 grados de Radio 3 vamos a contar con Barry B, porque se encarga de estrenar una de las secciones que hemos preparado para esta nueva temporada de Radio 3 2026-2027. Así que no te pierdas nunca los programas de Radio 3, pero mañana, por favor, estate con nosotras, porque podrás seguir el programa a través de la emisión convencional y también a través del streaming, y verás aquí a Barry B contarnos y compartir con nosotras cositas. Bueno, nos quedan apenas 4 minutos 20 segundos y vamos con un estreno, Nunca pasa nada, que es lo nuevo de Amatria.

Bueno, pues esto es Nunca Pasa Nada, lo nuevo de Amatria, un bolero de pop eufórico, desde luego muy, muy contagioso, con el que Joni Antequera transforma el hastío cotidiano en un pasaje de actitud y de ganas de vivir, y mezcla sonidos latinoamericanos con su ADN pop y con cierta nostalgia 2000era, nos parece por aquí. Que venga ya mi suerte y que me dé de lleno lo nuevo de Amatria. Para irnos, lo hacemos con este vuelo, el de los ojos del cóndor de Hermanos Gutiérrez.

Ha sido un placer, como siempre. Disfruta y sigue aquí en Radio 3, la mejor emisora del mundo con las mejores compañías. La de ahora, la de Gustavo Iglesias con bandeja de entrada. Chao.

0: Son las 12, las 11 en Canarias.
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entrada también en esta recién estrenada temporada 2026-2027, todos los días, de lunes a viernes a esta misma hora en Radio 3 y, como siempre, compartiendo contigo las novedades más destacadas que también a diario localizamos orbitando en torno al planeta Pop y sus múltiples y variados satélites. Y uno de esos satélites podría ser perfectamente el de la música rap americana, que la verdad es que nos ha proporcionado unas cuantas alegrías en el tramo final del ya pasado mes de agosto, con la aparición de al menos tres discos muy interesantes, cada uno a su manera, que son con los que precisamente vamos a comenzar nuestro programa de este martes. El primero de ellos, prolongando además una colaboración que se inició hace unos 6 años con un par de EPs firmados conjuntamente por dos de los personajes más imaginativos de esa escena en los últimos tiempos, el productor Kenny Beats y el MC Denzel Curry. De nuevo juntos, en un álbum completo llamado 2, escrito en números romanos y del que suena ya uno de sus mejores temas, Candlelight.

haciendo de un sampleado exotiquísimo, ese que escuchábamos muy nítidamente al final y sobre el que Denzel Curry incluso se ponía a cantar. Un tema de mediados de los 70 de un músico indonesio llamado Benny Soebarja, Candlelight, uno de los temas de ese nuevo álbum conjunto de Denzel con el productor Kenneth Bloom, más conocido como Kenny Beats, publicado el 21 de agosto y con el que hemos inaugurado nuestra bandeja de entrada de hoy en Radio 3, que continúa, como ya te anticipábamos al principio, con otro disco aún más reciente, aparecido el viernes pasado, en este caso por cortesía de un representante bastante más joven de la escena rap estadounidense, 22 años, pero que en su nuevo trabajo nos presenta un muy sugerente guiño a la vieja escuela del género. Te estamos hablando del neoyorquino Lim LaSalle, más simplemente conocido como Lim, de su segundo álbum. Es difícil encontrar un jardín de girasoles en Harlem. A sunflower garden in Harlem is hard to find. De temas como este, 1980.

0: 1980, el elocuente título de este tema de Lim, escrito de ese nombre, L-I-I-M, e incluido en el segundo álbum de este artista, A Sunflower Garden in Harlem is Hard to Find, y una canción que la verdad es que nos causa bastante curiosidad, viniendo de un chaval al que todavía le quedaban casi 25 años para nacer, cuando el año y la música que evocaba desde este tema estaban en pleno desarrollo. Unos inicios de la década de los 90, perdón, de los 80, en los que, por cierto, ya andaba por ahí dando los primeros pasos de su carrera musical un ilustre paisano neoyorquino de Lynn, que también publicó un nuevo disco el pasado viernes, en su caso a sus 60 años de edad, su primer álbum como solista, además, tras una carrera portentosa, gracias a la cual figura, y ya desde hace tiempo, como uno de los pioneros y a la vez uno de los grandes heterodoxos de la historia del rap, como parte del legendario trío Beastie Boys. Él es Mr. Michael Lewis Diamond, es decir, Mike D.
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Secrets, uno de los temas pues más entretenidos y resultones, dividido así como en dos partes dentro de Thank You, el primer álbum firmado con su nombre por Mike D, y prácticamente lo primero que hemos sabido de él desde la prematura muerte hace ya 14 años de su compañero y amigo Adam Yauch, MCA, que literalmente trajo consigo el final de la increíble aventura de Beastie Boys. Un regreso, por tanto, diríamos que sonadísimo, el de Mike D, como no podía ser de otra manera, tratándose del retorno de una figura esencial en el rap de los 80 y de los 90, y un trabajo que además viene acompañado de otra circunstancia que le añade un punto entrañable e incluso emotivo, el hecho de que ha sido pergeñado por Mike, principalmente compartiendo tareas de producción con sus dos hijos, Davis y Skylar Diamond, en canciones tan exuberantes como la que acabamos de ponerte, o también en momentos más intimistas como esta otra que te ponemos también a continuación y que es la que da título al disco Thank You de Mike D.

Thank You, el tema titular de ese primer álbum como solista de Mike D, al que la verdad es que, parafraseando ese título, se agradece. Da bastante gusto volver a escucharlo después de tanto tiempo, hasta el punto de que, de hecho, creo que vamos a seguir escuchándole unos 3-4 minutitos más, pero en este caso ya junto a sus viejos compañeros Adam Horowitz, Ad Rock y el añorado Adam Yauch, MCA, en los buenos tiempos de Beastie Boys. Con este auténtico hitazo de su álbum Hello Nasty de 1998, por supuesto que sí, Intergalactic, en bandeja de entrada de Radio 3.

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caja de entrada, Radio 3, y seguimos adelante con sonidos evidentemente más clásicos, aunque no por ello menos encantadores que con los que hemos iniciado nuestro programa de hoy, por gentileza, pues eso, de unos auténticos clásicos, Teenage Fan Club y There Was You, uno de los dos singles de adelanto que se han conocido hasta ahora de cara a lo que el próximo 9 de octubre será Do Not Dare to Dream, el 13º álbum de la veteranísima banda escocesa, que se publicará, por cierto, justo entre medias de la amplísima gira de 12 fechas que el grupo realizará ese mismo mes por nuestro país. Aquí que les estamos esperando ya a Teenage Fan Club con esa gira y con ese nuevo disco, y mientras tanto otra legendaria banda que también ha vuelto en este 2026 con un nuevo trabajo de esos que al escucharlos te dejan, bueno, pues con una sensación muy parecida a la de reencontrarte con unos viejos amigos. Y este disco es Sanctuary Park, lo nuevo de The Jayhawks.

Familiar Strangers, extraños familiares, una de las 11 canciones que conforman Sanctuary Park, el, en este caso, 12º álbum de Jayhawks y el 4º desde que a mediados de la pasada década el cantante, guitarrista y compositor Gary Lewis asumiese en primera persona el liderazgo del grupo tras la marcha definitiva de Mark Olson, con quien hasta entonces había compartido esa responsabilidad, pero secundado, como siempre, por sus fieles Mark Pearlman al bajo, Tim O'Regan a la batería y Karen Krotberg a los teclados, a los que vamos a seguir escuchando con la canción de la que toma su título este nuevo trabajo, Sanctuary Park, The Jayhawks.

Sanctuary Park de Jayhawks, de quienes, por cierto, nos gustaría también decirte que en la gira europea de este nuevo disco, que va a arrancar la semana que viene, habrá también unas cuantas fechas en nuestro país, pero lo cierto es que de momento ese no va a ser el caso, aunque tampoco descartamos que antes o después se vuelvan a dejar caer por aquí, como suelen hacer siempre, habitualmente, Gary Lewis y compañía. Estaremos pendientes, por si acaso, en esta bandeja de entrada de Radio 3, en la que vamos ahora con otro disco que vio la luz también el viernes y de parte de otro veterano e ilustre músico estadounidense, Jay Farrar, que al tiempo casi que los Jayhawks, allá por la década de los 80, coprotagonizó esa interesantísima revitalización de la música de raíz americana al frente de su grupo Uncle Tupelo, tras el cual en los 90 formaría una nueva banda que es con la que no ha parado de grabar ni de girar desde entonces. Esa banda es Sunvolt, este es su también decimosegundo álbum, Sound Signal Serenade, y la canción que ya suena, Away from the Blues, Sunvolt.

Away from the Blues on Vault, sonando desde ese nuevo disco Sound Signal Serenades, nuevo disco para la banda de Jay Farrar, del que antes nos ha faltado decirte, aunque posiblemente ya lo sepas, que en ese otro grupo que lideró en los 80, Uncle Tupelo, coincidió con cierto otro músico al que todo se ha dicho, le ha ido mucho mejor la cosa desde que él mismo fundó una nueva formación a la que bautizaría como Wilco. Efectivamente, nos estamos refiriendo a Jeff Tweedy, que recientemente ha rescatado una canción de su inmenso catálogo, esta Love is Everywhere, Beware, y la ha vuelto a regrabar, pero no junto a Wilco, sino con el grupo de bluegrass Trampled by Turtles, dejándola de la manera que ya estás escuchando en bandeja de entrada de Radio 3.

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1: Bandeja de entrada, Radio 3 y otra canción del pasado, en este caso un pasado bastante reciente, para enfilar los minutos finales de nuestro programa de este martes, 100% Endurance, de los británicos Yard Act, a los que hemos estado escuchando mucho este verano con su flamante tercer disco, You're Gonna Need a Little Music, pero a los que hoy hemos querido recuperar en este otro tema de su álbum de debut de hace unos 4 años y en la versión que grabaron junto a un tal Elton John. Desde muy al principio, fan declarado del grupo, y en una de esas colaboraciones que de vez en cuando le da por hacer a Elton, que en principio pueden parecer así como un poco random, pero que no nos cabe la duda de que las hace de corazón, y de las que el pasado viernes tuvimos otro notabilísimo ejemplo, en este caso junto al grupo Turnstile. Yeah.

Seeing Stars, uno de los temas estrella de Never Enough, el exitosísimo cuarto álbum de Turnstile del año pasado, en una nueva versión, efectivamente, también con el piano, ese que seguimos escuchando de fondo, y con la voz de Elton John. Tan solo una de las hasta 22 nuevas relecturas de las canciones de ese trabajo que la banda de Baltimore nos presenta ahora en Never Enough Versions, una especie de auto-homenaje que Brendan Yates y compañía deben haber querido darse a sí mismos, invitando para la ocasión a una deslumbrante lista de artistas con los que han recreado los temas de su gran disco de eclosión. Una lista que, aparte de Elton John, incluye a gente tan interesante y variopinta como Hayley Williams, Alex G, Chanel Beats, OK Lou, Faye Webster, Norris by Time, Panda Bear, Blood Orange, A.G. Cook o Fortet, por citar solo unos cuantos nombres, pero a los que, ya que estamos, vamos a sumar dos más. Dos nombres y dos voces increíbles, y además en una misma canción. Las voces de Julian Baker y la del cantautor canadiense Mustafa, apropiándose de esta This Is Happening de Turnstile.

con las voces de Mustafa y Julian Baker llenándola de magia. This is Happening, otra de las canciones del Never Enough de Turnstile, recreadas para la ocasión de ese entretenidísimo Never Enough Versions. Entretenidísimo y variadísimo, lógicamente, teniendo en cuenta las características de los artistas invitados y del que ya no nos vamos a ir hasta el final de nuestra bandeja de entrada, quedándonos con esto otro que empieza a sonar y que es la versión, podríamos decir también remezcla, del tema Soul, firmada por el afamado productor británico Samuel Shepard, Floating Points. Con ella te dejamos hasta que llegue Paula Quintana con Alta Gama a Radio 3. Y nada más por aquí. Saludos de Gustavo Iglesias, un placer. Muchas gracias por compartirlo y hasta la próxima.

0: Es la una. Las 12 en Canarias.
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de lunes a viernes en Radio 3, siempre alta gama, con la mejor música, música sin límites. Y hoy con los saludos de Manu Martín y Paula Quintana. Y ya que es septiembre, Big Star.

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2: Ya es septiembre, por eso hoy hemos arrancado con Big Star y September Girls. Y ahora estás en alta gama y el boogie está en tu alma. Boogie's in my soul, lo nuevo de la leyenda Chaka Khan, que el día 8 de este mes publicará un nuevo disco, Chakzilla. En la portada aparece Chaka conquistando Nueva York con el tamaño de Godzilla, y en el álbum, que gira en torno a la alegría y la libertad, encontrarás las colaboraciones de Sia, Lenny Kravitz o Snoop Dogg, que aparecía en esta, Boogie's in my soul. Y ahora vamos con una fan declarada de Chaka Khan, rescatando una cara B publicada en los 90. Esta, que se llama Scary. Bjork.

Guy Sigsworth al clave en esto, Scary, una canción que Björk publicó en 1997 como cara B de Bachelorette, uno de los singles de su tercer álbum, Homogenic. Y Björk ha declarado en público que siempre ha sido una gran admiradora de Chaka Khan, quien ya en 2015 se lo agradeció públicamente a través de redes sociales, donde mantuvieron una breve conversación que se cierra con Björk hablando de la voz de Chaka como su guía, un impulso, una flecha llena de pasión que atravesó sus momentos de duda. Bueno, ¿y tú cómo estás? ¿Cómo ha ido el verano? Ayer no te pregunté nada con la emoción del arranque de la temporada, pero hoy ya cada una en su sitio, quiero que me cuentes cuáles son tus canciones de alta gama para esta semana.

Es la música de Get Down Services con Stop Living, de su nuevo disco Massive Champion, publicado el pasado mes de agosto. Son Get Down Services, aquí, en Radio 3.

Mensajes por Instagram a la cuenta de @paulaqe y correos en altagama@rtv.es con las canciones que quieras que suenen en el programa.

Alta Gama en directo en Radio 3, cuando es la 1 y 20, las 12 y 20 en Canarias. Acabas de oír I Ride Passenger, la música de Kevin Morby, de su nuevo disco Little Wide Open, que publicó en mayo con Dead Oceans. Es un álbum producido con Aaron Dessner, entre paréntesis, de National, que en esta canción toca, entre muchos instrumentos, la mandolina, mientras que Kevin Morby se hace cargo del banjo. En este nuevo folk, el de Kevin Morby, que en este disco Little Wide Open, el octavo de su carrera, nos habla de la vida, de familia, de los orígenes y de su tierra, el Midwest, el medio oeste estadounidense. Y también Kevin nos relata parte de la vida que ha construido con quien es su pareja y madre de su nuevo hijo, Katie Crutchfield, Waxahachie.

0: War, Guerra, una de las canciones del álbum del año 2020, Saint Cloud, que publicó Katie Crutchfield, es decir, Waxahachie. Lo sacó con Merge Records, lo produjo con Brad Cook y es un clásico instantáneo, un álbum hecho desde la autoobservación a raíz de dejar de tomar alcohol. Waxahachie en alta gama y ahora seguimos con más novedades hoy en Radio 3.
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0: Como el nuevo disco que han publicado juntos Denzel Curry y Kenny Beats. Esto se llama Benjamin.

Son Denzel Curry y Kenny Beats, el productor Kenneth Bloom, juntos de nuevo en este nuevo álbum que han publicado con el título de 2-2, después de haber publicado ambos más trabajos juntos en el pasado. En esta ocasión, además de su fuerte colaboración, incluyen también voces invitadas como las de Yeva, West Side Gun o JPEG Mafia. Y hoy has escuchado aquí en Alta Gama en Radio 3 Benjamin, de Denzel Curry con Kenny Beats. Pero tenemos más novedades de alta gama para hoy, como esta, Insignificant Other, uno de los adelantos del que va a ser el próximo disco de Queens of the Stone Age. La banda de Yosomi publicará su próximo álbum el 30 de octubre. Perfect.

Este año 2026, Silvia Pérez Cruz ha publicado un nuevo disco que ha titulado Oral Abisal. Pero hace una década, en 2016, lanzó un álbum titulado Domus, en el que encuentras esta canción, No hay tanto pan, de Silvia Pérez Cruz, una canción que formó parte de la banda sonora de la película Cerca de tu casa, de Eduard Cortés, en la que Silvia también participó como actriz. ¿Qué le vamos a hacer si lo hace todo bien? Silvia Pérez Cruz, 3 premios Goya, Premio Nacional de las Músicas Actuales, entre otros, sonando hoy en Alta Gama en Radio 3 con No hay tanto pan.

Smile, una canción de Elástica de su disco del año 1995, su disco homónimo que dentro de poco va a tener una reedición. Va a ser en formato de vinilo con un álbum extra con rarezas y caras B. Elástica con Smile hoy en Radio 3, esa banda de la época del Britpop con Justin Frischmann al frente, que formó parte de los orígenes de Suede antes de dar vida a esta banda, Elástica, que volverán a sacar su disco homónimo a partir del 2 de octubre.

Radio 3 con OK, una de las canciones de su nuevo álbum que se llama Gotta Get Out y se publicó el pasado viernes 28 de agosto. Punk hecho en Los Ángeles. No quiero salir, pero no quiero quedarme en casa. Nada de esto es real, todo va a estar bien. Era OK, de Linda Lindas. Pero vamos a una alta gama con la linda que más importa de todas. You're No Good, Linda Ronstadt.

Always on Your Side es la música del productor británico Bonobo junto a una de las voces del soul pop actual, la de Joy Crooks. Always on Your Side, uno de los temas del próximo disco de Bonobo que se va a llamar Distancing Static. Saldrá este 11 de septiembre y va a contar con otras colaboraciones como las de Niloufer Yanya o la japonesa Ichiko Aoba. Ese va a ser el próximo disco de Bonobo. Y ahora vamos a pasar de estar siempre a tu lado a posicionarnos en el otro lado, The Other Side, que es como se titula el último disco del brasileño, Seu Jorge.

Cuando llego a casa y enciendo Radio 3, está sonando Alta Gama. Pero dentro de solo unos minutos tendrás en esta sintonía Carlos Galilei cuando los elefantes sueñan con la música. Cuando llego, Seu Jorge con la voz de Marisa Monte desde su nuevo álbum, The Other Side. Y hoy estamos de cumpleaños. Felices 80, Barry Gibb.

1 de septiembre del año 46, hace ahora 80 años, nacía Barry Gibb, uno de los compositores más relevantes del siglo XX y de la historia, intérprete genial que marcó una época, y no solo por su falsete, sino con la larga lista de canciones emocionantes y números uno que ha ido cosechando a lo largo de las décadas. Le escuchabas ahora en Alta Gama en Radio 3 con To Love Somebody, una de las canciones compuestas por Barry Gibb, larga vida a Barry, fundador y alma de los Bee Gees. Y termina Alta Gama con otro tema de los Bee Gees, Islands in the Stream. Volvemos mañana a la 1 a Radio 3.

0: Son las 2, la 1 en Canarias.
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1: El ritmo fascinante, fascinating rhythm, que los hermanos Gershwin, George y Ira, escribieron hace más de 100 años en las voces de Les Doubles Six.

Le Double Six en París, cantando en francés, composiciones ambas del señor Quincy Jones, que trabajó con el sexteto en 1960, For Lena and Lenny, y Meet Benny Bailey, convertida en Au Bout du Fil.

con Mimi Perrin al frente y la hermana de Michel Legrand, Christian Legrand en sus filas, Le Double Six, los seis dobles, nombre que tomaron del dominó por ser ellos seis componentes y doblar sus voces en el estudio de grabación.

En 1959 se fundó en París Le Double Six, y un año antes, en 1958, en Río de Janeiro, se había creado el trío Esperanza.

tres hermanos, los hermanos Correia, Mario, Regina y Evinha, formaron el trío Esperanza. Con el paso del tiempo se incorporó la hermana menor, Marisa, ocupando el lugar de Mario, y ya instaladas en Francia, las tres hermanas grabaron discos como 12 France, con canciones como Sonnerie de Julien Clerc y Étienne Rodagil.

de los muchos años en Francia del trío Esperanza, de Regina, Eva y Marisa, discos como A Capella, como 12 Francia, con Gérard Gambus, pianista y arreglista en la producción, para canciones como Lili de Pierre Perret o Message Personnel de Michel Berger y François Hardy.

El cuarteto en sí, hace 60 años en un disco para el sello Elenco, con Pedro Pedreiro de Chico Buarque y Samba Torto de Antonio Carlos Jobim y Aloisio de Oliveira.

cuatro hermanas de Bahía, de Ibirataya, a las que sus padres pusieron los nombres de Sibele, Silene, Sinada y Siva, y que se presentaban desde 1959 con otro nombre en una gira por Estados Unidos. Eran The Girls from Bahía, las chicas de Bahía, hasta que Vinicius de Moraes, el poeta Vinicius, tras verlas en un local nocturno de Río, se quedó con la primera sílaba de sus nombres y las llamó Cuarteto en Sí.

0: rock, hein?
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2: Este es el cuarteto en sí, 50 años después de aquel disco, en 2016, en Janelas Abertas, Ventanas Abiertas, con canciones de Celso Fonseca y Ronaldo Bastos, Vintiser Kissing, y de Jean Donato y Ronaldo Bastos, Ríos Mariñeros.

También unos hermanos, Ismael Neto y Severino Fillo, están en el nacimiento de Euskariokas.

samba. 30 años más tarde, en 1972, en Nueva York, se formó Manhattan Transfer, grupo que tomaba su nombre de una novela de John Dos Passos.

En 1987, el grupo Manhattan Transfer, con Tim Hauser, Janis Siegel, Alan Paul y Cheryl Bentine, publicó un disco titulado Brasil, en el que incluyeron canciones de Javan como Capim, Pasto o Hierba, con el propio Javan cantando con el cuarteto, o como Sina, convertida en inglés en Soul Food To Go, con la que nos despedimos. 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

0: Son las 3, las 2 en Canarias.
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0: Bienvenidas, bienvenidos, oyentes, habitantes, visitantes de Territorio 9, el tramo de ondas hercianas que vamos a surfear sobre los cómics, los fanzines, la ilustración, el arte urbano, la animación y el tatuaje aquí en la antena parabólica que es Radio 3. Hoy es el Día Mundial del Rotulista, coincidiendo con el nacimiento de un gran mito, de Gaspar Saladino, una leyenda del lettering que trabajó durante más de 50 años para la industria estadounidense, en concreto para Detective Comics, para DC. Así que felicidades a todos los rotulistas, porque ya sabéis, los tebeos no se hacen solos, ¿eh? Segundo programa de la temporada y hoy nos vamos a poner viajeros. Ahora os ampliamos todo. Antes, os recordamos una de las grandes novedades de esta segunda temporada diaria de Territorio 9, nuestro número de WhatsApp, porque sí, porque tenemos contestador, nos podéis mandar notas de voz al 6, contestador que viejo soy, ¿eh? Al 618-17-71-77, notas de voz como esta.
1: Hola, soy Celia y hoy os quiero recomendar Chica Cocodrilo, que es un cómic autoeditado de Ícaro Arde, donde habla sobre el amor, el sexo, la tortura del desamor también. Y todo ello a través de estos personajes que son mitad chicas, mitad cocodrilo, que es algo que hace Ícaro en toda su obra, utilizar lo monstruoso para hablar de la identidad. Es una artista que no os podéis perder. En su Instagram, Ícaro Arde, podéis ver su obra. Por ejemplo, últimamente está subiendo cómics súper divertidos con un humor súper ácido sobre Madrid y sobre el tiempo que nos está tocando vivir con el cambio climático, con los políticos que tenemos y con todo. Y de verdad que es una persona del cómic, es una comiquera que hay que seguir desde ya porque va a llegar a lo más alto, os lo digo.
0: Bueno, pues ahí está, ¿eh? Esa recomendación que nos hacen en nuestro número de WhatsApp, esa Chica Cocodrilo de Ícaro, todos muy pendientes de esta artista. Así podéis sonar en el programa en Territorio 9, en Radio 3, mandando una nota de voz al 618, apuntad, 618-17-71-77. Si preferís escribirnos, ya sabéis que estamos en Instagram, en Blue Sky y que tenemos un mail, territorio9@rtv.es.
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0: Bruno Freire, ¿qué tal? Buenas tardes.
1: Muy buenas, Javier.
0: Pepe Pérez, ¿qué tal? Buenas tardes, ¿cómo
2: Muy
0: estáis?
2: Buenas tardes.
0: Ramón Martínez, que le tenemos al otro lado de la pecera y a los mandos de sonido. Manu Martínez, equipazo el de hoy. Freire, Bruno, ¿con qué empezamos hoy? ¿Qué tenemos en el programa?
1: Pues mira, como decías, estamos muy viajeros y vamos a estar al otro lado del Atlántico y en el lejano oriente. Vamos a empezar en Colombia, en Bogotá, conociendo al festival Entre Viñetas, que se lleva celebrando ni más ni menos que desde el año 2010. Y que en esta edición va a reunir autores de 7 países, incluido nuestro Enrique Bordes y Martín López Lam. Y vamos a desgranar todo esto con su director, Daniel Jiménez Quiroz.
0: Y conoceremos un poquito más de cómic latinoamericano, de cómic colombiano y demás, en una época en la que el país lo ha pasado mal después de los terremotos, y siempre está bien que haya eventos de estos para levantar un poquito la moral y el espíritu. ¿Qué más?
1: Y de Colombia nos vamos a ir a Asia, porque abrimos por primera vez esta temporada la embajada asiática de Uriol Estrada. Le he escrito esta mañana y me dice, qué temprano me escribes, y digo, es que hay colas ya en la embajada, necesitan visados.
0: Claro, la gente quiere entrar ya.
1: Exacto, necesitan
0: no
1: historias y novedades del manga y el manga y todo lo que nos llega desde Japón, Corea y China.
0: Te he escrito manga y en manga, perdón.
1: No, pero lo he corregido yo luego, así que lo tengo bien, el manga. Hoy en concreto, Uriol nos va a hablar de la relación entre Matsumoto Leiji y Chiba Tetsuya y el incidente de las setas y los calzoncillos.
0: Incidente de las setas y los calzoncillos. Eso es un buen claim, ¿eh? Y sí, seguro que además nos recomienda alguna lectura de manga y nos habla del manga Barcelona, ¿eh? Que ya no queda nada en diciembre, que está aquí al lado, Bruno. ¿Y dónde vamos a acabar?
1: Pues vamos a acabar en Córdoba, en la nuestra, no en la Argentina, porque este fin de semana se celebra la 21ª edición del festival Jugamos Todos, el evento lúdico más importante del sur del continente europeo.
0: Venga, pues a jugar un poquito también, ¿eh? Hoy tenemos un programa súper completito, como decíamos, a los mandos del sonido, Manu Martín. Esto se hace posible gracias a Pepe Pérez, Ramón Martínez, Bruno Freire y el que les habla, Javier Alonso. ¡Empezamos!
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0: Y en la trastienda está Pepe Pérez, al que ya hemos saludado antes y al que se le han acabado las vacaciones. ¿Qué tal, Pepe? ¿Cómo estás?
4: Me ha echado menos, Javier.
0: Mucho.
4: Bueno, pues no me lo creo, pero vale.
0: Vale, me vas conociendo. Pero bueno, sí que he echado de menos tu talento y tu trabajo.
4: Muchas gracias.
0: Oye, venga, vamos a empezar este recorrido de la trastienda en La Rioja, ¿no? Para recorrer precisamente la historia de los tebeos.
4: Efectivamente, tebeos, que ese es el nombre de la exposición que ha abierto hoy sus puertas. Cuenta la historia de la narrativa gráfica en España, reivindicando el cómic como manifestación artística y cultural, que es lo que es, básicamente. La exposición tiene dos sedes en Logroño, el Centro Fundación Caja Rioja La Merced, que ofrece una visión general de la historia y evolución del tebeo en España, mientras que la sala de exposiciones de la biblioteca de La Rioja centra su mirada en la creación vinculada con la comunidad riojana y la trayectoria de dibujantes, guionistas, ilustradores y humoristas gráficos riojanos más específicamente. Cuenta con una selección de tebeos y publicaciones de diferentes épocas, autores, estilos, formas de edición, y se pueden apreciar varios elementos como portadas, la composición, la tipografía o el color, muy completito. Recordamos que la exposición Tebeos ha abierto hoy, va a permanecer hasta el 27 de octubre, con un horario de visita de 10 a 2 y de 5 a 8 de lunes a viernes a partir del mes que viene. También se puede visitar los fines de semana.
0: Te vas a la exposición, a la calle Laurel, toman por ahí unos buenos vinos y unas cositas muy ricas que se comen ahí en La Rioja.
4: Planazo.
0: Y planazo para Logroño, para La Rioja. Venga, y después de ahí, ¿dónde vamos? Nos vamos a Málaga, ¿no?
4: Nos vamos a Málaga, efectivamente. Allí ha quedado inaugurado un nuevo mural de 315 metros cuadrados que rinde homenaje al Jardín Botánico de la ciudad. Precisamente está ubicado en los muros del túnel que da acceso al Parque Botánico de la Concepción y está inspirado en la flora típica malagueña y la arquitectura del entorno, además de incluir varias aves, anfibios, bichitos varios, además de olivas o biznagas, que siendo Málaga, pues alguna biznaga tenía que tener. Es obra de la Agencia Creativa Natural de la localidad jienense de Mengíbar, de Adstor.
0: Eso es lo muros del túnel que da acceso al Parque Botánico de la Concepción, que quiere ver este mural de 315 metros cuadrados. Y de Málaga un poquito más al norte, bastante más al norte, a Vitoria.
4: Efectivamente, acabamos en Vitoria porque hoy ha quedado abierta la convocatoria para participar en la 11ª edición de Mazoca, el mercado de dibujo e ilustración de Vitoria-Gasteiz, con plazo hasta el 21 de este mes. En el Mazoca conviven desde profesionales consagrados hasta talentos emergentes, exponiendo y vendiendo obras ilustradas en todo tipo de formatos y de técnicas. La convocatoria para participar para ser un mazocalari, como lo llaman, y tener una de las 30 plazas de exposición y de venta, y está dirigida a artistas profesionales o que no lo sean, de los campos de ilustración, cómic, animación, diseño o arte. Las personas interesadas tienen toda la información en mazoca.org.
0: Mazoca con Z y con K.
4: Efectivamente, mazoca con Z y con K.org. Y en el mismo plazo está convocada también la octava beca para estudiantes Bekicastle, que incluye una plaza de Mazo Calari, 500 euros para honorarios y producción, dos noches de alojamiento en Vitoria-Gasteiz y suscripción a una web profesional de portfolio. O sea que está muy bien. Oportunidades para todos y todas. Tenéis hasta el 21 de septiembre, así que poned las pilitas.
0: Venga, ahí apuntamos eso para hacer el Mazo Calari, para estar en el Festival de Ilustración de Vitoria, en el Mazoca, que será en diciembre. Y de Vitoria nos vamos a Colombia.
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0: Mañana comienza en Bogotá el Festival Entre Viñetas, ¿eh? La 13ª edición de este evento referencia en el mundo del cómic latinoamericano y que este año va a reunir en el Centro Cultural Gabriel García Márquez y en librerías de la capital y de Soacha a lectores, amantes de las viñetas y autores de 7 países diferentes. Y después de todo lo que ha pasado en el país, con la tragedia del terremoto, pues seguro que un evento que celebra el arte, la diversidad y el amor por las viñetas, pues viene bien. Daniel Jiménez Quiroz, director de Entre Viñetas, bienvenido a Territorio Nueva Radio 3.
1: Muy buenos días. Buena tarde, ¿cómo están? Un gusto estar con ustedes.
0: Oye, lo primero, darte las gracias por eso, por el madrugón, porque son 7 horas de diferencia, allí son ahora las 8 de la mañana, así que muchas gracias, que además estarán siendo semanas, imagino, de mucho ajetreo, de mucho vaivén, de mucho trabajo.
1: Muchísimo, sí, con el festival a punto de comenzar y con bastantes invitados y una programación de muchísimas actividades, más de 40 actividades, entonces, bueno, se imaginarán el ajetreo.
0: Oye, cuéntanos un poquito, antes de meternos, Daniel, en la edición de este año, ¿cómo nace este festival y quiénes lo organizáis? ¿Quién es la fundación, la organización que organiza este Entre Viñetas?
1: Entre Viñetas, el festival es organizado por justamente una organización sin ánimo de lucro que se llama Entre Viñetas, que trabaja en procesos de educación, de creación de oportunidades, queremos definirlo de esa manera, en el campo de la educación y el conocimiento, y lo que hacemos es a través, todo eso lo hacemos a través del cómic y artes afines al cómic. Artes afines que entendemos como todos aquellos lenguajes que utilizan la gráfica y que utilizan el dibujo para contar historias. El festival comenzó en 2010, la organización también comenzó ese año, comenzó como un proyecto de un grupo de amigos en Armenia, que es una ciudad en el occidente colombiano, que es justamente una de las ciudades afectadas por el terremoto del 10 de agosto, que mencionaban ahí al comienzo, y comenzamos en 2010 en esa ciudad, luego el festival comenzó a expandirse y a crecer, y hoy en día tiene su sede principal en Bogotá, y lo realizamos en compañía de diferentes organizaciones pues, que nos han acompañado desde entonces, bibliotecas, centros culturales, organizaciones del sector privado, y por supuesto también del sector público gubernamental que han apoyado y han creído en este festival a lo largo ya de 16 años.
0: Fíjate, es un montón de años, ¿eh? Decía yo al principio, Daniel, que es uno de los más importantes de Latinoamérica y no me equivoco, ¿no?
1: El festival comenzó como un festival pequeño, hecho en una ciudad con un grupo de amigos y luego progresivamente se convirtió en un referente internacional, principalmente para el cómic latinoamericano e hispanoamericano, al volcarse, creo que a dos frentes. Por un lado, entender y fortalecer lo que es el talento emergente del cómic colombiano e histórico también. Y por supuesto también comprender las diferentes tendencias y los diferentes talentos que existen en el mundo del cómic en todos los continentes y tener siempre una curaduría que busca al menos tener 3 continentes siempre en su programación y tener un cartel que muestre las diferentes facetas del cómic en todos sus formatos, desde el webtoon a la novela gráfica, las grapas o el fanzine, y tratando de conectar eso con diferentes audiencias que muchas veces no están familiarizadas con el cómic. Pero que este puede ser un festival donde se sientan bienvenidas a poder acercarse a esta práctica artística.
0: Qué importante es toda esa didáctica, ¿eh? Para que la gente que puede conocer a lo mejor pues una grapa americana, de repente no sepa lo que es un fanzine, y en un evento como este Entre Viñetas, pues lo pueda descubrir, tenga ese acceso. Decíamos, esto empieza mañana, del 2 al 6 de septiembre, en el Centro Cultural Gabriel García Márquez y en varias librerías de Bogotá y de Soacha. Tenéis invitados de 7 países, incluido España, hay Enrique Bordes y además Martín López Lán, que es hispano-peruano. ¿Qué sinergias, qué relación hay entre el cómic colombiano y el español? ¿Hay mucho cruce de caminos?
1: Muchísimas. Históricas, o sea, principalmente también desde, creería yo, los años 50 y 60 hay una presencia importante del cómic español en Colombia a nivel de lectura. Ya luego revistas como El Víbora y La Movida Independiente son muy influyentes en autores del cómic colombiano en los años 80, 90 y 2000. Y creo que de ahí en adelante podríamos decir que la publicación de diferentes cómics y novelas gráficas es muy leída y muy bien circulada en Colombia. Y en los últimos años ha pasado un poco el ejercicio contrario. Cada vez más autores y autoras colombianas dan ese salto del Atlántico y llegan a España también editados por editoriales españolas, autoras como Lorena Álvarez, como Tatiana Torres, por ejemplo, como Power Paola. Creo que ya son referencias. Y recientemente, por ejemplo, se editó en Astiberri una novela gráfica que tuvimos el gusto de presentar en el festival hace 2 años, que es Yo Quiero No Morir, justamente. Entonces cada vez hay más transición que no es solamente de una conversación, que no es solamente de España hacia Colombia como era históricamente, sino también de vuelta. Y en el festival particularmente siempre hemos tenido pues un ojo puesto en eso. Siempre nos ha interesado mucho la conversación con el cómic español en todas sus facetas. Y este año pues se vuelve a reafirmar gracias al Programa Internacional de Internacionalización de la Cultura Española de ACE, de Acción Cultural Española, con quien hemos construido una relación de varios años. Tenemos este año nuevamente, habíamos tenido como un bache de varios años sin tener unas invitaciones españolas, y este año nos alegra poder volver a tener invitados de España. Entonces, claro, ya los mencionaste, Enrique Bordes, con quien hemos venido trabajando desde hace varios años en una idea de poder explorar todo el trabajo que él hace a nivel de arquitectura y cómic aquí en Colombia, con diferentes facultades de arquitectura y diferentes espacios. Justamente el Centro Cultural Gabriel García Márquez, que es un edificio emblemático de la arquitectura del arquitecto Rogelio Salmona en Bogotá, es un escenario donde Enrique va a trabajar en compañía de Martín López Lam, que curiosamente vuelve al festival en otra faceta. Él estuvo en 2013 en Colombia, en una residencia artística en Manizales, en el occidente colombiano también, que ganó en una convocatoria internacional que hicimos. Ahí no conocíamos a Martín, él se presentó a esa convocatoria y fue seleccionado hace 13 años, y esta vez ya vuelve como un invitado importante del festival con una trayectoria sobre hombros muy destacada.
0: Además también esa relación que decías, ¿no? De España, Colombia, España con el resto de Latinoamérica. Es verdad que últimamente tenemos la sensación de que se está revirtiendo un poco, ¿no? Cada vez nos llega más obra de Latinoamérica. Históricamente la Argentina, porque durante muchísimos años fueron los grandes dominadores del cómic prácticamente, sino a nivel mundial casi. Y ahora el caso de que nos llegan obra de muchos otros autores de otros muchos lugares de Sudamérica. En el caso de Power Paolo estuvo por aquí hace unos meses en el programa. El cómic Yo Quiero No Morir, que ha editado Astiberri, vendrán también dentro de unas semanas al programa. Hay esa sensación de que el cómic sudamericano va creciendo a marchas forzadas y cada vez interesa más fuera, sobre todo, no solo en España, también en Francia, por ejemplo, ¿no?
1: Sí, cada vez hay más traducciones también. Y de hecho hay también un interés. Creo que un poco lo que sucede es que el cómic latinoamericano ha tenido unos momentos. Por supuesto, el cómic argentino históricamente, como lo mencionas, es un referente internacional, no solamente a nivel hispanoamericano, en todo el mundo. Y creo que a partir de los 2000 y sobre todo con los 2010 y particularmente Internet, ¿no? La presencia de Internet, se facilita mucho más la lectura de autores internacionales. Y hay algo que pasa con países como Colombia, y es tal vez Colombia tiene una historia importante de gráfica desde el siglo XVIII, una historia importante de cómic desde finales del siglo XIX, pero tal vez no carga, digamos, como con el peso de una tradición tan grande. Y eso le permite a sus autoras, a sus autores, a sus editoriales, poder explorar diferentes formatos, poder explorar, de hecho, una amalgama de géneros, una amalgama de estilos también. Y creo que eso lo hace un cómic fresco dentro del escenario internacional.
0: Mira, te quería preguntar precisamente por eso, ¿no? ¿Cómo es el cómic que se hace actualmente en Colombia? Hay mucho, evidentemente, habrá una gran variedad. Pero si tuvieras que poner el acento en algún estilo, en algún tipo, en algún formato, no sé si también, por ejemplo, los autores jóvenes están pegando mucho al manga, como está pasando en el resto del mundo, por lo menos aquí en España, si de repente hay mucho cómic también underground, ¿cuál es un poco la tendencia?
1: Creo que es justamente una mezcla de esas intenciones que acabas de señalar. Hay muchos creadores jóvenes, hay mucha creación en autoedición, y creo que eso permite totalmente, claro, la autoedición tiene toda esta libertad de exploración de estilos y de géneros narrativos, y siempre ha estado muy ligado tal vez como un estilo gráfico muy propio, o sea, como explorar un trazo, una línea muy, muy original, muy auténtica, que por supuesto en algunos momentos, y esto depende, claro, de cómo haya crecido cada autor o las referencias que cada uno tenga, algunos leyendo cómic tal vez underground estadounidense, o algunos leyendo tal vez cómic latinoamericano, otros tal vez cómic europeo, toman esas influencias, pero las mezclan con otras referencias de la cultura popular colombiana. Hay muchos contenidos que son muy rápidos, o sea, como muy veloces en su trazo también, mucho color también, creo que eso es algo que se está viendo cada vez más, y efectivamente sí hay un crecimiento importante de la creación digital en Webtoon, y particularmente de la influencia del manga. No obstante, creo que a diferencia tal vez de otros países de la región, ese manga, por ejemplo, que se hace, o ese uso del manga como influencia en el cómic colombiano, no es completamente un calco, digámoslo así, sino que realmente lo mezcla mucho con influencias de otros cómics que se hacen en el país, que se hacen en la región, y creo que también sobre todo con las historias. Sabe, lo que yo creo que caracteriza el cómic colombiano, y es un interés profundo, bien sea desde la ficción, desde la aventura, o bien sea desde la no ficción, o lo documental, o lo periodístico, en todas esas posibilidades que permite el cómic, hay un interés por relatar lo que es Colombia como país, que eso es una pregunta dificilísima. Todas las particularidades que tiene el país en sus regiones, en su historia, pero siempre siento que hay un interés de reivindicar cómo se cuenta el país en esas historias.
0: Oye, además en el Festival Entre Viñetas, que repetimos, comienza mañana en Bogotá, además de hablar de cómic, también tenéis, por ejemplo, estrenáis unas jornadas de cortometrajes de animación, ¿no? En ese afán de hablar de la gráfica no solo desde el papel y la tinta, sino desde todas las otras vertientes, ¿no? También, por ejemplo, tenéis una exposición de risografía.
1: Sí, tenemos, esta exposición es interesante. O sea, tenemos una exposición que inaugura el festival. Uh-huh. Es justamente a las 5 de la tarde en el Centro Cultural Gabriel García Márquez, este miércoles 2 de septiembre. Es una exposición que pone en diálogo dos cosas que se van a cruzar de manera muy interesante. O sea, pone en diálogo obras de cómic, páginas de cómic, planchas hechas en los años 20 del siglo XX, particularmente por autores anónimos, y tres autores que son Ricardo Rendón Greñas y Pepe Gómez, que son autores dibujantes históricos de la gráfica y el cómic colombiano. Y lo que hicimos con una curaduría en la iniciativa Año 100 es invitar a autores contemporáneos del cómic colombiano, particularmente de regiones diferentes a Bogotá, en este caso de Cartagena de Indias y de Cali y de Pereira, para que redibujaran, uh-huh, o hicieran más bien una banda haciendo un cover de otra banda histórica, en este caso unas reversiones de esas páginas traídas al siglo XXI. Pepe Gómez, por ejemplo, tiene unas páginas que hablan acerca del comportamiento de la policía en Bogotá, y como de cómo la policía pues como atacaba un poco como a habitantes de Bogotá en los años 20. Entonces es una reversión de esas páginas, por ejemplo, hechas por el Cerrado Julio César Rodríguez a 2026. Uh-huh. Y dialoga también de forma muy interesante con una exposición, porque esta exposición realmente es un concepto que se origina, la exposición se llama Gráfica Continua, se origina en Argentina en 2024 por Estudio Mafia, que es un taller de edición y risografía en Buenos Aires. Ellos propusieron este concepto de exposición con la Biblioteca Nacional Mariano Moreno en Buenos Aires, y lo que hicimos fue tomar ese concepto, reversionarlo en Colombia, y también el equipo de Estudio Mafia va a estar en Bogotá presentando en una sección de la exposición lo que fue el trabajo hecho en Argentina entre 2024 y 2025. Entonces no solamente se nos está cruzando la historia de hace más de 100 años del cómic en Colombia, sino también la historia del cómic argentino, y esto significa un diálogo entre dos tradiciones del cómic suramericano. Y esas versiones nuevas están impresas en risografía.
0: Y decíamos también, ¿no? Y también la animación va a tener una parte importante, va a tener un espacio en el festival.
1: Claro, el festival para nosotros es también un escenario de la transdisciplinariedad. Claro. El cómic es un lenguaje mutante, como me gusta definirlo. No solamente está en el papel, también está en las paredes, como veíamos con esa exposición, también está en los muros, y por supuesto también dialoga con otros lenguajes y con otras prácticas. Y en este caso la animación creo que es muy próxima, por supuesto siendo otra práctica artística en el audiovisual, dialoga mucho con el lenguaje del cómic. Y también tenemos dos franjas de animación de cortometrajes colombianos y latinoamericanos animados. Y tenemos también proyecciones de documentales. De hecho, uh-huh, este año tenemos dos documentales que se presentan en el festival y que son documentales que ahondan en las historias del presente del cómic colombiano. Un documental, de hecho, que relata la historia de unos 8 o 9 autores de cómic colombiano, que se llama Las Líneas de la Memoria. Y otro documental que habla acerca de la trayectoria y el trabajo en activismo por lucha de derechos ambientales desde el cómic de un autor histórico del cómic colombiano, que es Jairo Álvarez.
0: Uh-huh. Todo esto es gratuito, y cuando todo esto suele ser gratuito es porque hay detrás una gran ayuda institucional, una gran ayuda pública. No sé si es el caso, decías antes que sí, ¿no? Que las instituciones, que lo público, que el gobierno os ayuda a montar este festival, y por eso todo es de acceso gratuito, algunas cosas con suscripción, pero todo gratis.
1: Sí, tratamos siempre de que el festival sea lo más accesible posible en todos los niveles de esa palabra, accesible en lo económico, accesible en la movilidad, en el espacio, en los públicos. Y en este caso va muy ligado a una apuesta de educación que está en el centro, en el núcleo del trabajo que hace Entre Viñetas en todos sus proyectos y programas, y el festival no es la excepción. El proyecto de este año, el festival de este año, en su línea de curaduría, que es la franja principal, que es Imaginación Común, es posible gracias al Programa Nacional de Concertación del Ministerio de las Culturas, las Artes y los Saberes de Colombia. Es un programa que permite que diferentes proyectos culturales a lo largo de Colombia puedan tener una capacidad de asociarse con el ministerio para desarrollar proyectos de alto impacto. Uh-huh. En este caso, el festival hace parte de la lista de Bienal de Interés Nacional, que son los principales eventos artísticos de Colombia, y es la primera vez que estamos, de hecho, allí, lo cual muestra también ese interés institucional por el cómic que ha crecido en los últimos años en el país, pero además también una vinculación del sector privado. El Fondo de Cultura Económica, por supuesto, que viene del gobierno mexicano y tiene presencia en Colombia, igual con su librería México y con todo el Centro Cultural Gabriel García Márquez, es uno de esos, es el escenario estrella del festival, por supuesto. También hay librerías independientes. Tenemos un programa que es una noche de librerías, hay 8 eventos simultáneos en diferentes librerías de Bogotá y de Soacha. Tenemos a la Fundación Confiar, que es una fundación de una gran cooperativa financiera en Colombia, que ha sido un aliado a lo largo de los años, que le ha interesado mucho sobre todo procesos de cómo podemos fortalecer educación financiera, sostenibilidad de los artistas a nivel de su vida financiera y de su sostenibilidad como profesionales en el campo artístico y creativo. Y allí tenemos múltiples instituciones que también nos apoyan y por supuesto también la cooperación internacional, en este caso con España, que ya destacaba en su momento, que son muy relevantes. Y a eso se suman también ejercicios creativos. Tenemos unas alianzas con empresas privadas y emprendimientos creativos de Bogotá, con cervecerías, como Diosa Cervecería, por ejemplo. Vamos a sacar una edición especial de una cerveza para el festival y los recursos de esa cerveza que se vendan durante el mes de septiembre van a ir dirigidos a fondos de apoyo a procesos educativos que lideran Entre Viñetas en regiones impactadas por el eje café, por el terremoto que se dio en el occidente colombiano el 10 de agosto. Entonces son diferentes amalgamas un poco como de la apuesta pública, apuesta privada y de la posibilidad también de cómo los escenarios culturales y los eventos culturales tienen un alto impacto no solamente en lo creativo y artístico, sino también en lo económico de una ciudad como Bogotá y de Colombia.
0: Oye, ha habido un cambio de gobierno hace nada. Tenéis nuevo presidente, Abelardo de la Espriella. No sé si esto pensáis que os puede afectar para bien, para mal. Si os ha dado un poco de, bueno, pues no sé, un espaldarazo un poco a la cultura o a las ayudas a la cultura. No sé cómo veis el futuro.
1: Estamos un poco llevando todavía el cambio de gobierno porque pues, es un gobierno realmente reciente. O sea, vamos a cumplir algo así como un mes, de hecho, durante el festival del cambio de gobierno. Por supuesto, es una administración muy diferente a la anterior y también a las anteriores. O sea, creo que igual el festival ha estado y Entre Viñetas como organización ha estado a lo largo de varios gobiernos. Este gobierno trae unas apuestas diferentes en términos de cultura, pero también sobre todo del presupuesto de la nación. Recientemente, pues hemos sabido, por supuesto, de una reducción en el presupuesto de cultura, también transversal a todos los presupuestos del país. Y creo que eso, por supuesto, afectará el acceso a recursos en cultura desde lo público. No obstante, creo yo, es importante pues tener esas conversaciones sobre todo desde el campo del cómic. Uh-huh. O sea, me pongo pues mucho desde ese lado, porque por supuesto las artes son muy amplias, ¿no? Y cada práctica tendrá allí pues como sus formas de relacionarse pues como con la política cultural. Pero en el caso del cómic ha pasado algo, y es que históricamente en Colombia siempre ha estado fuera de esa órbita, tal vez de la conversación con la institucionalidad pública, y creo que eso ha cambiado en los últimos 8 años, desde la administración Duque hacia la administración Petro, y nuestro trabajo en Entre Viñetas también tiene mucho que ver con la incidencia en la política cultural. O sea, en el festival, de hecho, tal vez vieron, tenemos allí una programación sobre unos foros de actualizaciones de la ley del libro y también otros foros de incidencia pública, y creemos que parte del ejercicio de la gestión cultural en este caso y de la administración en artes consiste en insistir y entender esos puentes con esos cambios de administración. Por supuesto, reconozco que es un gobierno que llega con otras preguntas, con otros intereses, pero en esos intereses creo que el cómic puede establecer conversaciones también, y vamos a ver qué pasa. Como digo, es igual todavía muy reciente para darte un balance.
0: Bueno, pues esperemos que el año que viene, si volvemos a hablar, sea para seguir dando buenas noticias del apoyo institucional al Festival Entre Viñetas. Ya para ir terminando, Daniel, te quiero preguntar, bueno, lo primero, que te vamos a tener por España dentro de poquito, ¿no? Creo que vas a venir acompañando a los autores de Yo Quiero No Morir, vas a estar por aquí, y luego que nos recomiendes algunos autores colombianos que no podamos perdernos, que nos vayan a impactar, que nos vayan a encantar.
1: Creo que importante, bueno, si estaré allí unas semanas, dentro de unas semanas con Yo Quiero Morir, creo que para los lectores españoles es una novela gráfica que les puede dar cuenta de la historia tan convulsa que ha tenido Colombia en sus últimos años, en sus últimas décadas, a lo largo del siglo XX y esta parte que llevamos del XXI, con la fortuna de que está editada allí por Astiberri. Entonces hablaremos más de ella más adelante, pero por supuesto también es una oportunidad este festival para que hablemos de otros autores colombianos. Justamente tenemos una programación en la que se presentan diferentes cómics Algo que no mencionamos es que hay un mercado editorial. Tenemos unos 50 expositores en el mercado editorial del festival. Son de 8 países, de unos 6 países esos expositores. La mayoría son de Colombia. Pero algo muy interesante que sucede hoy en día es que hay colectivos que trabajan en el campo del cómic en diferentes regiones de Colombia. Laboratorio de Historietas Intangibles es uno que creo que es muy recomendado, que además vienen de Pereira y es un colectivo que sufrió bastante con el terremoto del 10 de agosto y hemos hecho una apuesta en el festival por invitar a diferentes proyectos y artistas de esas regiones justamente para que vengan y conecten con agentes internacionales, con todas las oportunidades de mercado que ofrece el festival. Autores como Pavel Molano, que tiene una novela gráfica como Cassette, que creo que además para la audiencia de Territorio 9 puede ser muy interesante. Es una novela gráfica editada por Cohete Comics, donde una banda de punk de los años 90 tiene una única grabación en un cassette y ese cassette se les pierde y tienen que buscar a lo largo de toda la novela gráfica ese cassette. Entonces es una novela entre aventuras y también que cuenta la historia de la música colombiana en los años 90. Tenemos a autores como Julio César Rodríguez, El Cerrado. Tenemos a autoras como Peck, Alejandra Casallas, que está presentando Yo Quiero Ser Agua, un pequeño cómic que es muy, muy, muy profundo emocionalmente también. Entonces, toda esa programación está allí en el festival. Yo recomendaría, pues claro, que visiten festivalentrevinetas.org. Esa es nuestra página web. Visiten también todo lo que hacemos en Entre Viñetas, nos encuentran en Instagram, en TikTok, en las diferentes redes
0: sociales.
1: Y
0: el que tenga la suerte de estar por Bogotá o ir estos días, pues oye, que aproveche y vaya, que encima es un plan fantástico para conocer la cultura del cómic en Colombia, y encima gratis, es que no se puede pedir más. Daniel Jiménez Quiroz, director de Entre Viñetas, muchísimas gracias por haber sacado un ratito para estar con nosotros en Territorio 9, en Radio 3, por hablarnos de este festival y del cómic colombiano. Tenemos muchas ganas de teneros por aquí dentro de unas semanas.
1: Muchísimas gracias y por supuesto si están en Bogotá o cerca, les esperamos en el festival y gracias por apoyar este espacio que por supuesto apuesta por todo lo que es la diversidad del cómic, todo su poder, su potencia y por supuesto la potencia de poder contar historias que apuestan a construir otros sentidos y mostrar cómo el cómic es parte de eso.
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0: abrimos la embajada asiática por primera vez en esta segunda temporada del Territorio 9 Diario. Y al otro lado está nuestro queridísimo Oriol Estrada, nuestro especialista en cómic asiático, en manga, en mangua, en manhua, en como se diga. ¿Qué tal, Oriol? Bienvenido, ¿cómo estás?
1: Muy bien, alargando un día las vacaciones.
0: Ah, ya te veo, ese fondo no es el habitual. Ese fondo que pueden ver los oyentes en streaming ahí en un patio con un bosquecito de fondo maravilloso, ese no es tu habitación habitual.
1: Yo ya pido perdón porque se ha alargado un día más esto, yo tendría que estar en casa ahora, pero mira, cosas que pasan.
0: Oye, se te escucha, vale, fantásticamente bien, así que vamos, ¿sí? Ningún problema. Genial. Oye, hoy querías hablarnos, bueno, has hecho un claim como siempre, un llamamiento al de un incidente de setas y calzoncillos entre Matsumoto Leiji y Chiba Tetsuya. Claro, ¿esto qué es?
1: Correcto. A ver. Vamos a presentar a los dos autores, por si alguien no les conoce muy bien. Chiba Tetsuya es autor de Asta no Joe, Joe del Mañana, manga del que no he hablado nunca.
0: Nunca jamás, este nunca jamás. Y yo no te he dado la razón.

0: sea, es una obra que se ha publicado...
1: Sí, o sea, tenemos varias cosas, ¿eh? Sí, uh-huh. Capitán Harlock, hay una edición muy chula de Norma en dos tomos así gordos en un cofre. Oso ha publicado el primer volumen de Acorazado Espacial Yamato. Satori publicó dos volúmenes de Queen Emeraldas, que ¿verdad? Es un muy buen manga. Uh-huh. También, ¿vale? Y después tenemos una versión así como más actualizada, Capitán Harlock Dimension Voyage, que también publicó Norma, que ya no dibujaba a Matsumoto, pero bueno, estaba ahí su guión, teóricamente, ¿no? O sea, tenemos cosillas. Y el señor era todo un personaje, ¿vale? Era todo un personaje que empezó a dibujar muy pronto. Y él vivía en Kyushu, que es la de las cuatro islas más grandes de Japón, es la que está más al sur. Y él hizo un gran viaje hasta Tokio, 24 horas en tren, ¿vale? Estamos hablando de los años 50. Claro,
0: no era tren bala de esos que ahora dan conocidos en Japón, ¿eh?
1: Y además era él no tenía muchos recursos y básicamente tuvo que venderse un montón de cosas para comprar un billete solo de ida. O sea, el tío se iba en plan, voy a ir allí a triunfar. O sea, no puedo volver con las manos vacías, ¿no? Y de hecho, el primer día que llegó a Tokio, el primer autor de manga a quien conoció fue precisamente a Chiba Tetsuya, uh-huh. ¿no? El autor de Aster no Joe, ¿no? Que Chiba Tetsuya recuerda que ese primer día le vio con las mejillas como un poco negras del humo, del vapor, digamos, del tren. Uh-huh. O sea, acababa de llegar...
0: Del humo, sí, del carbón.
1: Sí, del carbón y tal, ¿no? Y acababa de llegar a Tokio, el tío, en ese tren, que además ese tren después sería el Galaxy Express que él haría volar por el espacio, ¿eh? Cogió el mismo modelo, etcétera, etcétera. Y digamos que ahí empieza su relación, ¿no? Relación que dijeron, bueno, vamos a vernos después, ¿no? Tiene ese primer encuentro, nos vemos después esta noche. Chiba Tetsuya no se presentó nunca a esa primera noche, porque al parecer fue la primera vez que bebí alcohol y... cogió una borrachera, ¿no? Espectacular, ¿no? Y para mí ellos han tenido siempre una amistad como muy entrañable. Yo este verano estuve en Toulouse, en un sitio que se llama Aeroscopia, que es un museo de la aviación, y ahí hay un Concorde, ¿no? ¿Recuerdas uh-huh. el Concorde?
0: Sí, que eran así como muy alargados, como picudos, ¿no? Que acababan en piquito, sí, que eran sí. los aviones estos que eran ultrasónicos y...
1: Sí, sí, que daban la vuelta al mundo, creo que eran 24 horas, ¿no? Era algo muy heavy. Y Matsumoto un día dije, oye, Tetsuya, Chiba, nos vamos y coge a Hagiomoto también, que nos vamos al Concorde, ¿vale? En plan, de este palo, ¿no? Y se fueron, visitaron el Amazonas, por ejemplo, visitaron Machu Picchu, hay incluso una revista de los
0: así
1: pies ahí
0: como...
1: vestidos en plan...
0: Sí, venga.
1: Sí, sí, el tío contaba que cazó un cocodrilo y se lo comieron, a saber si es verdad o no, ¿vale? Pero a Matsumoto le encantaban los aviones, ¿vale? Le encantaban los aviones y al piloto del Concorde le encantaba dibujar, ¿vale? Le invitaron a la cabina del Concorde y le dejaron los mandos un ratito, ¿vale? Volvió a su asiento donde estaba Chiba Tetsuya y Chiba Tetsuya dijo, oye, ¿ha pasado algo? ¿Ha habido un momento que ha pasado algo con el avión que se ha movido como mucho? Y el tío le dice, sí, sí, he sido yo. Vale, ya sea culpa suya. Además, al cabo de un rato dice, bueno, voy al baño, ¿no? Matsumoto dice, voy al baño. Y Chiba Tetsuya dice que le agarró del brazo y dice, tú no te mueves de aquí porque no quiero que me la líes parda otra vez, ¿no? O sea, tenía una relación realmente muy bonita. Cuando murió Matsumoto en el 2023, Chiba Tetsuya quedó claramente afectado. El tío visita todas las exposiciones que se hacen de Matsumoto. O sea, es una bonita amistad. Los tíos vivieron 50 años en el mismo barrio. Uh-huh. O sea, que se veían muy a menudo y demás, ¿no? O sea, es una relación muy bonita. Y hay ese famoso primer episodio, digamos, entre ellos dos, que tiene que ver con esa vida que llevaba Matsumoto al llegar a Tokio, que vivía en un apartamento de 4 tatamis y medio, ¿vale?
0: Ah, que eso es, vamos, eso son, no sé, 15 metros cuadrados.
1: 8 metros cuadrados.
0: 8 metros cuadrados. Madre mía, pues casi tú y yo no sé si entramos de un lado a otro.
1: Apenas. Y era algo bastante habitual para este tipo de gente que llegaba de fuera de Tokio y que no tenía mucho dinero en apartamentos muy deplorables, ¿no? De hecho, se dice que Matsumoto, antes de triunfar con sus mangas espaciales, su primer gran éxito fue Otoko Idon, que es un manga que trata sobre un tío que vive en un apartamento de este tipo, ¿no? He dicho, él publicó varias obras con personajes así, que vivían en este tipo de apartamentos, uh-huh. y prácticamente creó un género,

0: El solo, ¿no? Que era el género de los cuatro tatamis y medio, que además hizo una adaptación cinematográfica de uno de sus mangas, en fin, que fue un éxito bastante, bastante importante para él. Y allí cuenta más o menos lo que pasó en realidad. Y vamos ahí. Matsumoto no era un tío muy limpio, ¿vale?
1: Va,
0: Vamos a
1: ya,
0: decirlo
1: si
0: así, ¿eh?
1: empiezas diciendo eso y luego el tema va de setas y calzoncillos, yo me estoy echando a temblar.
0: Tiembla, tiembla, tiembla. Porque, bueno, él decía que se había pasado 8 meses sin bañarse,
1: ¿Ocho meses?
0: porque no, ahí no tenían ducha y tenían que ir a los baños públicos, y los baños públicos costaban dinero, ¿no? Y no se lo podía permitir. Y él decía, bueno, ¿tú has visto que un león se bañe alguna vez? No, ¿verdad? Era eso, su argumento, ¿no? El caso es que el tío, no sé si era más barato para él también comprar calzoncillos nuevos cada vez que lavarlos en una lavandería, pero iba acumulando calzoncillos sucios en su
1: O
0: habitación,
1: sea, no solo no se
0: ¿vale?
1: lavaba, sino que tampoco lavaba la ropa.
0: Y esto, o sea, esto es verídico, ¿eh? O sea, no es coña, ¿eh? Y empezaron a crecer setas
1: Ay, qué asco.
0: en sus calzoncillos. Sí, asquerosísimo, ¿vale? Pero todavía puede empeorar,
1: Lo
0: ¿vale?
1: dudo mucho, pero bueno, pero oye, ya me lo espero.
0: Puede empeorar, ¿vale? Un día invita a Chibatetsuya a su apartamento, ¿no? Para cenar. Y dice, bueno, te voy a hacer un ramen, ¿vale? Y
1: No,
0: le cocí. Sí.
1: no.
0: Sí.
1: ¿Utilizó esas setas para el ramen?
0: Correcto.
1: Dios, qué
0: Correcto.
1: asco, Oriol. Que es que a
0: No.
1: lo mejor hay alguien que está comiendo todavía.
0: No le dijo
1: Ah,
0: nada.
1: no, claro,
0: No le
1: claro
0: dijo
1: que sí.
0: absolutamente nada. Y él dijo, no, no, él recuerda que estaba bueno, que esa noche tuvo un ligero dolor de estómago,
1: Ay, Dios.
0: ligero, o sea, poca cosa, y se enteró de la historia, o sea, él se enteró, Chiba Tetsuya se enteró de que había comido esas setas y de dónde provenían a través de una entrevista que dio Matsumoto tiempo después. O sea,
1: Madre
0: él
1: mía.
0: no lo supo
1: ¿Y seguían siendo
0: hasta que lo
1: amigos
0: leyó.
1: después? Vamos, yo lo asesino.
0: Siguieron siendo amigos después. Hay que decir, estoy buscando cuál era el tipo de seta. Es una seta comestible,
1: Bueno, claro,
0: ¿vale?
1: ¿sabes?
0: O sea,
1: Solo
0: es una
1: faltaba
0: seta.
1: que ya le hubiera dado una seta envenenada o lo que sea, o sea.
0: O sea, es una
1: Pero es
0: seta
1: una seta
0: comestible, ¿no?
1: que ha crecido en los calzoncillos de un tío que llevaba 8 meses sin ducharse.
0: Totalmente, ¿vale? Totalmente. Hay otra historia aquí que es incluso bastante, bastante esperpéntica también, que se cuenta en el manga y que está basada en la historia de Matsumoto, que es que él cogió algo que se llama tiña inguinal, ¿vale? Era una infección ahí,
1: En la
0: digamos,
1: ingle, en la ingle.
0: casi en la ingle, ¿no? Casi, casi en las partes íntimas, de la que él no hablaba a nadie, ¿no? Pero le picaba muchísimo y demás, hasta que mucho tiempo después le dijeron, no, no, esto que tienes es esto, y tienes esta pomada que se llama Mazet Lotion Tea en Japón, ¿vale? Que sirve para curarlo, ¿no? Y el tío se había pasado meses con eso que picaba bueno, pues muchísimo, ¿no? Él lo publicó esto en el manga
1: Madre mía.
0: y empezaron a llegarle cartas de personas, de chicos, incluso de alguna novia de un chico que gracias al manga había descubierto lo que tenía y se habían comprado esa pomada.
1: Hay que ir al médico, señores japoneses, hay que ir al médico, hay que ir a... por favor, por favor.
0: Pero es que el plot twist es que a día de hoy la pomada de esta Mazet Lotion Tea, o sea, la caja está diseñada por Matsumoto. O sea, les dio tanta publicidad a la pomada que le contrataron para que hiciera ahí el dibujo con el personaje, que más sale el personaje con unos calzoncillos característicos, tumbado encima de una, digamos, de una cama hecha de calzoncillos y setas.
1: Madre mía, o sea, que el tío utilizó toda la historia con Chiba Tetsuya y tal para la crema, para la tiña inguinal. O sea, bueno, lo de Matsumoto es...
0: Es tremendo, es una matsumotada, es
1: Sí,
0: lo que yo
1: sí.
0: llamo matsumotadas, porque el tío hacía muchas de estas cosas y sus declaraciones siempre eran como muy, muy incendiarias, era un personaje muy, muy interesante. Y ya te digo, yo por desgracia, o sea, este año que me he ido de vacaciones a Francia, he tenido que ir a comprar los mangas suyos que no tenemos aquí, que sí tienen en Francia, o que sí tienen en Italia, entre ellos este de Galaxy Express 999, que es probablemente su obra más famosa en Japón, su obra más importante y más personal, también te
1: bueno,
0: diría.
1: Por lo menos ido a comprar, no está aquí. Has ido a comprar mangas y no calzoncillos, que también podías haberte ido ahí por Francia comprando calzoncillos.
0: Sí, pero yo te digo, si voy a Japón y encuentro ese modelo, me voy a comprar unos cuantos.
1: Y una crema de esas, un linóleo de esos, aunque sea para tener la caja, nada más. Oye, hacemos un llamamiento a las editoriales españolas para que esa obra que decía, recuerda el título, porfa.
0: Galaxy Express 999, lo veo difícil, ¿eh?
1: ¿Sí?
0: Lo veo difícil, sí, son 21 tomos. Son 21 tomos, es una obra clásica. Se puede publicar en unos 10-11 tomos si haces ahí el tomo doble. Pero, por desgracia, aquí hacemos el llamamiento. Gente, que os interesen más los clásicos, por favor. Dadle una oportunidad a los clásicos.
1: Sí, porque a veces nos llega cada manga así como nuevo, de moda y tal, que ojito, que con algunas cosas hay muchísimo muy bueno, ¿eh? Pero también hay alguna cosa, pues, sí. No tanto.
0: Bueno, hay cosas que dices... Bueno, que están bien, sí. Son nuevos y es la novedad y tal, pero bueno, quizás no es tan bueno como uno que está ahí, ¿no? Esperando que alguien se anime a editarlo. Pero bueno, hasta costando, ¿no? Que se acabe. Sí. Hay varias obras así que no salen muy bien. Así que bueno, gente, de verdad, los clásicos están ahí.
1: Y si no, pues en italiano o en francés, para tener toda la obra de Matsumoto Leiji, que imagino que este verano te lo has hinchado porque estás escribiendo uno de los, imagino que el capítulo, ¿no? De Capitán Harlock o de Matsumoto Leiji para la colección de RBA.
0: Ahí está, no quería hacer yo la fábrica publicitaria.
1: Pero es que esa colección es fantástica y oye, está muy bien que la gente sepa lo que va saliendo.
0: Sí, no, y además es una biografía del autor bastante sesuda. Mira, todas las que hay, digamos, en inglés, en francés y demás, y bueno, he intentado meter mucha más chicha ahí, que la gente conozca bien al personaje, porque tiene una historia muy interesante.
1: Hago la cuña porque es que esta colección de RBA que estáis haciendo es una auténtica maravilla, o sea, es un lujo para todos los amantes del manga, del cómic japonés y tal, vamos, poder tener ese nivel de conocimiento al alcance de la mano en unos libritos, además, que han quedado muy bonitos, es un auténtico lujo. O sea, que de las cosas buenas se hace promo, vamos, con total amor y con total cariño. Oye, ya para acabar, Oriol, el manga Barcelona. Yo es que yo lo de Junji Ito, ya te mandé un WhatsApp. Según lo leí, dije yo, vaya pelotazo, amigo. Junji Ito este año en el manga Barcelona, sí. Muchas más cosas, evidentemente, va a ser otra edición espectacular, pero claro, traer a Junji Ito... Y vaya cartel.
0: Nos quedan algunos anuncios muy poderosos todavía. Pasa que, bueno, es 1 de septiembre.
1: Claro. ¿Vale? O sea, quedan todavía 3 meses.
0: Pero ya, hoy ya me han llegado un montón de mensajes, de cosas y tal para ya, esto, hay que poner en marcha esto ya, la gente ya está nerviosa y hay cosas por anunciar todavía muy potentes que espero que sean en las próximas 2-3 semanas. Espero que ya podamos anunciar algunas cuantas cosas interesantes.
1: Bueno, hay que estar pendientes de las redes sociales de Manga Barcelona. Yo animo a todo el mundo a que vaya y que se intente hacer con un cartel, porque lo del cartel es una auténtica, vamos, es una auténtica maravilla. Yo tengo una ganas de ir y pillarme uno para ponerlo.
0: Y además, dentro de lo que es la obra de Junji Ito, es algo bastante diferente, ¿no?
1: Sí.
0: Lo cual tiene un interés especial.
1: Desde luego que sí. O sea que nada, tenemos muchas ganas de que llegue el manga Barcelona. Para eso todavía queda. Y aquí cada 15 días estará Oriol Estrada abriendo su embajada asiática y hablándonos de cómic asiático, bueno, y cómic coreano, japonés.
0: Desde aquí no estaré siempre.
1: Bueno, o sea, sí. Ese paraíso en el que estás, madre mía. ¿Dónde es? Haz promo aquí también.
0: La Vall Fosca.
1: Bueno.
0: La Vall Fosca, ¿eh? Esto es el Pallars, en Cataluña.
1: Bien bonito, bien bonita la zona. O sea que nada, pues también hacemos promoción de esa zona por si alguien quiere ir a pasar unos buenos días al fresco, como Oriol Estrada, dentro de 15 días ya en su casita, en su lugar habitual. Oriol, como siempre, un auténtico placer, amigo, empezar esta segunda temporada de la Embajada Asiática aquí en Territorio 9, en Radio 3.
0: Igualmente, nos vemos.
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0: Del 4 al 6 de septiembre, vamos, dentro de muy poquito, el Centro de Exposiciones, Ferias y Convenciones de Córdoba va a acoger la nueva edición del Festival Internacional de Juegos que organiza la Asociación Cultural Jugamos Todos. Se trata de un evento de referencia en el ámbito de los juegos de mesa. Como prueba de ello son sus años de existencia. Esta es la edición número 21, ni más ni menos. Y para contaros un poquito todos los detalles de lo que va a pasar en esta preciosa ciudad en Córdoba, tenemos con nosotros a una de las fundadoras de la asociación, que además tiene un montón de cargos, además es que se encargará de un montón de cosas. Sonsoles Fernández, bienvenida a Territorio Nueva Radio 3, ¿cómo estás?
1: Hola, muy bien, muchas gracias, buenas tardes.
0: Oye, lo primero que te tengo que preguntar, para quien no conozca este festival, que lleva 21 ediciones, que se dice pronto, ¿cómo lo definirías? ¿Qué es lo que le hace tan especial?
1: Pues es un festival donde se da a conocer la cultura de los juegos de mesa a todo tipo de público. Acoge a personas que puede que no conozcan nada los juegos de mesa y por primera vez se quieran aproximar, y o a gente ya muy veterana, tiene cabida a todo el mundo. Es un evento de puertas abiertas en el que tú te acercas y pues si quieres jugar, te explicarán un juego y dependiendo de que te gusta más y jugarás.
0: Esto, Sonsoles, muchas veces cuando a la gente le comentas, ¿no?, que es un festival de juegos de mesa, piensa, bueno, esto son cosas de, no sé, rol, de cartas, de no sé qué. No, estos son juegos de mesa de todos los tipos, para todas las edades y, como decías tú, ¿no?, para todos los niveles de conocimiento y de vicio del juego.
1: Sí, efectivamente, es algo totalmente social para todas las edades. En principio, es que el mundo de los juegos de mesa, un poco por definirlo, es un símil como los libros, claro, o las películas. Hay para todos los gustos, de todos los tipos, de todos los formatos. Entonces siempre hay algún juego, si te gusta jugar, siempre hay algún juego con el que vas a disfrutar, eso seguro.
0: Eso pasa como con los cómics, ¿no?, que siempre hay uno para cada lector, pues hay un juego de mesa para cada jugón, desde luego que sí. Oye, van a participar cerca de 50 empresas, van a anunciar además novedades. Es que decíamos que este festival es uno de los más importantes de la zona sur de Europa, ¿no?, lo que tiene que ver con el entretenimiento y el juego.
1: Claro, hombre, también... somos los más veteranos, claro, años de la experiencia y el crecimiento, y claro, somos en ese sentido, sí somos referencias, y las editoriales pues lo saben y vienen, entonces están, pues ya te digo, todas estas editoriales, así que ya te digo, la variedad, la oferta en juegos de mesa que hay es muy grande. Hay una zona, para explicarte un poco, que es la zona de stand, que donde tú te acercas, ellos te explican qué juegos tienen, y puedes jugarlo. Y luego también hay una zona de juego libre, o sea, perdón, las novedades de los stands es lo que vas a poder conocer, lo último que hay en el mercado. Luego también hay una zona de juego libre donde hay una barra de préstamo, y ahí puedes conocer un poco más de historia de los juegos de mesa, un poco más de cultura, que es un juego de mesa de todas las épocas, ¿no? Y también, pues, también siendo un festival tan grande, también tienen cabida los juegos de rol. Para las personas que no lo conozcan, pues hay también unas partidas cortitas preparadas para que lo conozcan y sepan cuando hablan de rol qué es realmente, ¿vale? Y una zona de creación para que la gente que está desarrollando sus nuevos prototipos pues puedan mostrarlo al público, y también a editoriales. Y bueno, es todo gira alrededor de los juegos de mesa.
0: Ahí se presentan muchas novedades, ¿no? Además, o sea, en estos salones, los nuevos juegos, las nuevas expansiones, muchas cosas en torno a estos juegos que los grandes aficionados ahí van a descubrir lo que está por venir, ¿no?
1: Claro.
0: ¿No puedes adelantar algo? No, Sonsoles, no, que queremos que la gente vaya al festival y lo conozca allí.
1: Pues mira, te voy a adelantar. Bueno. Te cuento uno. Una de las novedades que vamos a tener es el juego Hipster de los 40 principales. Y te cuento un poco más. Hipster es un juego que...
0: Yo lo tengo. A mí me lo regalaron por mi último cumpleaños y he jugado yo un montón, es divertidísimo.
1: Vale, pues... te cuento todo.
0: Sí.
1: Hipster, tendremos cosas especiales alrededor de Hipster, porque, entre otras cosas, el autor invitado, uno de los autores invitados que tenemos en el festival es Marcus Carlson, que es el autor de este juego, ¿vale? Ya, como tú dices, tú lo tienes de hace tiempo, pero la edición de los 40 pues es algo nuevo que va a estar en el festival y que la gente también va a poder jugar.
0: Es un juego relacionado con la música, bueno, es divertidísimo, vamos, que el que le gusta la música y tal, y los juegos, se lo va a pasar fenomenal con este.
1: Sí, además tienes que ordenar un poco las canciones por la época y tiene mucho de recordar qué hacía yo en esa época, qué es lo que estábamos haciendo. Muy bien. Bueno, de hecho, bueno, tú sabrás que ahora en Televisión Española, en esta temporada, creo que hay un programa relacionado con él.
0: Sí, sí, sí, claro, sí, sí, total.
1: Pues nada, pues te digo, pues tendremos a Marcus, a su autor, el que lo ideó, para que con sus charlas, para quien quiera conocerlo, también estará por allí en nuestro festival.
0: Un festival para todas las edades que se va a celebrar a partir del día 4 en la feria, en el Centro de Exposiciones, Ferias y Convenciones de Córdoba. ¿Esto tiene un coste en la entrada? ¿Cuánto vale, más o menos? ¿Hay descuentos para peques?
1: No, es entrada gratuita.
0: Ah,
1: ¿no?
0: Toma ya.
1: Sí, sí, sí. Joder. Lo que queremos es que la gente conozca los juegos de mesa, es algo que sea social, que la gente pueda disfrutarlo sin ninguna cortapisa.
0: Tenéis una app, ¿verdad?, además de la web también, para que la gente conozca todas las novedades y todas las cosas del Festi.
1: Sí, sí, sí. MiPlay está colaborando con nosotros. Sí, está haciendo un gran trabajo, porque además ahí de esta forma tú podrás ver todos los juegos, novedades, editoriales que hay en el festival. Incluso dices, bueno, pues somos 5 personas, ¿qué juego podemos jugar 5? Somos Qué mucha guay. Gente, somos 8, y así puedes filtrar y puedes buscar. Incluso también puedes participar en el voto al juego del público, claro.
0: Toma ya, ¿y esa la app cómo se llama?
1: MiPlay.
0: Bueno, pues nos la apuntamos también para descargárnosla ya y para cotillear un poquito. Sonsoles Fernández, una de las organizadoras de este Festival Internacional de Juegos que organiza la Asociación Cultural Jugamos Todos. Oye, que vaya fenomenal, pasadlo muy bien. Te iba a decir, esto para todas las edades, ¿no? O sea, los peques también van a encontrar ahí un montón de cosas.
1: Sí, sí, aquí vienen editoriales de juegos de mesa a partir de todas las edades.
0: Vale, pues planazo para... Planazo para toda la familia, gratuito en Córdoba a partir del día 4 de septiembre y todo el fin de semana. Sonsoles, muchísimas gracias por estar en Territorio 9, en Radio 3.
1: Venga, muchas gracias a vosotros. Hasta luego.
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0: Y Bruno me pone el boom, bam, pum, pam, toma pa' ti, porque como le digo que es un pachamama y que pone mucha música pachamama, me ha puesto un poco de guitarreo, un poco de batería dura y me la ha dedicado con ese indica metido.
2: Ay, ay, ay, ay. Pues mira, estamos escuchando a Lady Doty. Esta es una mujer que tiene una historia muy peculiar. Ella comenzó en las típicas misas de gospel en Alabama. Alguien la vio y la fichó de corista para gente como Otis Redding, Muddy Waters, Ray Charles e incluso AC/DC.
0: Toma ya nada.
2: Ya
0: casi
2: con
0: nada,
2: los años, exacto. Ya con los años montó su propia banda, The Diamonds, así que escuchamos este I Am Mad at Ya de Lady Doty and The Diamonds para acabar hoy de modo guitarrero, que lo echabas de sobre.
0: Pues con estos guitarrazos nos vamos, volvemos mañana a las 3 para seguir hablando de TVOs aquí en Radio 3.

0: Las 4. Las 3 en Canarias.
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0: Buenas tardes, ¿qué tal? Estamos de vuelta ahora sí, 1 de septiembre, podemos decir que empieza la temporada de Generación Ya, ¿no? Buenas tardes, ¿cómo están?
1: Sí, yo creo que hoy ya podemos decir que oficialmente, bueno, empezó ayer, la verdad, pero es que era un lunes raro, porque el lunes 31 de agosto era como, claro, un lunes que olía a septiembre, pero que aún era verano, que tú no estabas. ¿Dónde estabas?
0: Yo estaba...
1: ¿Dónde te metiste?
0: Estaba muy lejos.
1: ¿Dónde te has metido?
0: En un lugar muy, muy lejano.
1: ¿Has disfrutado de las vacaciones?
0: Sí, muchísimo.
1: ¿Me echabas de menos?
0: No, muy poquito, verdad, muy poquito.
1: Imagino. Yo cuando me fui de vacaciones no te eché
0: lo
1: de menos.
0: Lo sé, ya me lo dijiste, ¿eh? No hace falta que lo recalques.
1: Pero en cambio volví de vacaciones y empecé a echarte de menos.
0: Sí,
1: de la
0: ¿verdad? Hostia, o sea, me pasó lo mismo.
1: Fue increíble, vaya, qué casualidad.
0: En agosto te echaba un montón de menos y fue irme de vacaciones.
1: Y de repente te olvidaste de mí, ¿por qué será, eh? Qué caprichosa es la mente, madre mía.
0: Oye, pero es que 31 de agosto, nueva temporada, a mí no me gusta. Agosto es verano.
1: Vale, venga, pues entonces, ya está, la inauguramos hoy, Irene, para ti la perra gorda.
0: No,
1: está
0: es
1: bien.
0: Que no quiero hoy tampoco.
1: Ah, vale.
0: Porque yo estoy en proceso de asimilación.
1: La inauguramos en diciembre, cuando no. Saquen las luces de Navidad, por ejemplo. Bueno, no, eso será octubre,
0: sí,
1: o por ahí.
0: Cada vez antes. No, ¿te parece bien el lunes que viene? Y así me das como un margen de adaptación.
1: Me parece bien. Sí, me parece muy bien. Porque,
0: estoy con jet lag.
1: Porque ya lo comentamos ayer, bueno, lo comenté en concreto y en particular. Yo, que este inicio de temporada iba a estar en constante transformación, no porque no hubiéramos hecho los deberes previamente, sino porque al volar a la velocidad del presente, al ser generación ya, al querer las cosas ya de ya y al regirnos y dejarnos llevar por la inmediatez, lo único que podemos hacer es transformar esa realidad conforme va sucediendo.
0: Qué forma más bonita de decir
1: de no
0: que
1: decir
0: vamos
1: nada,
0: al día.
1: ¿No? Efectivamente. Bueno, no vamos al día. Tenemos un montón de cosas pensadas. El tema es que para implementarlas requieren su tiempo, porque esto es ingeniería fina.
0: Efectivamente. Pero bueno, oye, aunque no cortemos la cinta de inauguración oficial hoy, tenemos un pedazo de contenido en 20 minutos, ¿no?
1: Molaría estar todo el mes de septiembre inaugurando la nueva temporada.
0: Vale.
1: ¿No? En plan, tener un motivo de celebración,
0: oye,
1: diario.
0: ¿Te lo compro? Venga, dame la mano.
1: Prima.
0: Vamos.
1: Enhorabuena. Bienvenida a la nueva temporada.
0: Cada semana inauguramos el programa con una cosa nueva.
1: Me parece maravilloso. Sí, sí.
0: Vale.
1: Solo una novedad a la semana tampoco.
0: Bueno, vale, pues dos o tres, las que queramos, pero todas las semanas nos comprometemos a proponer nuevas cosas.
1: Perfecto, vamos a comprometernos a más cosas. Venga,
0: Irene. No, yo ya estoy.
1: Bueno, yo me comprometo a que hoy, salvo que el tráfico madrileño nos la juegue, se va a venir un artista que conoce ya bastante bien aquí en Generación Ya de Radio 3, un auténtico talento emergente que nos llega desde Cuba y viene a presentarnos no tanto su música, sino a hablarnos de otros artistas jóvenes que lo están petando allí con géneros tan populares en Cuba, en la isla, como por ejemplo El Reparto, que como ella misma nos explicó, que es Melanie Santiler, es una suerte de reggaetón que surgió en las calles de La Habana, dándole la impronta propia de los sonidos y de las temáticas cubanas.
0: Ahí está, en 20 minutos vendrá aquí Melanie para hacer un digging con nosotros.
1: Eso me comprometo a ello.
0: Vale, perfecto. ¿Vale? Un digging que, por cierto, podrás ver bien cortadito y montadito próximamente en nuestros Reels de Generación Ya R3. Ese es nuestro Instagram y, aparte, como cada día, puedes descubrir en nuestras historias antes que nadie qué invitado vendrá al programa.
1: Y ahora también queremos descubrir...
0: Hola, Elora.
1: Buenas tardes, Elora. Le ha quitado su momento de gloria.
2: Claro, mi papel es la
0: niña.
2: Estaba esperando mi momento.
0: Venga, repítelo por si alguien no se ha enterado.
2: En Generación Ya de Radio 3.
1: No, Generación Ya de Radio 3, no, Elora, por Dios.
2: En Generación Ya de Radio 3 puedes ver, escuchar nuestro programa en la web y en la app de Radio 3 y te puedes ver nuestro reel y todas las movidas que vamos a estar subiendo en las redes sociales que se llaman Generación Ya R3 en Instagram y en TikTok. Bien, lo he hecho bien, me damos el aprobado. Bueno, ha ido salvando. Si me hubieran dado la primera oportunidad,
1: mira,
2: que lo tenía fresquito.
1: Te diría algo más. En la aplicación exclusiva de Radio 3 tienes un montón de funcionalidades. Entre otras, le puedes dar
2: para atrás.
1: Así que ahora, si quieres, en cuanto empiece a sonar lo siguiente, te escuchas tú misma y te valoras. Nosotros no vamos a hacer ningún juicio. Lo que sí queremos es...
0: Eso, constan. Hay una persona nueva en el estudio que yo no conozco.
1: Que tiene que estar flipando en colores, la verdad.
0: ¿Me la puedes presentar a mí y a todo el público que nos escucha?
1: Pues igual lo mejor es que se presente ella misma, ya que está aquí, ha venido, ¿no?
3: Hola.
1: Buenas tardes.
3: Hola, Irene, ¿qué tal?
1: Hola.
2: ¿Cómo te llamas?
1: ¿Quién eres?
3: Yo soy Aitana y voy a estar, bueno, voy a ser vuestra compañera este mes.
1: Toma ya.
0: Qué bien.
1: Pues bienvenida, Aitana. Y bueno, como hemos comentado, esto está en constante transformación, así que poco a poco pues irás entrando aquí también con nosotros a...
0: No, vamos a presentar una persona nueva cada semana.
1: Venga, me comprometo también. Perfecto.
0: Hoy vamos a presentar a Rubén de Felipe. Venga, buenas tardes, querido.
1: También nos comprometemos a pasárnoslo bien todas las tardes mientras
0: eso
1: hacemos
0: por supuesto,
1: el programa.
0: Eso, ¿vale? Siempre. Y a poner temazos como no este que acabas de escuchar, que es este Send Shots, Constant, que firma Rudimental, que saben muy bien cómo arrasar en su regreso veraniego. Los pioneros británicos de la música dance se han sumergido en un torbellino afrocaribeño que acabas de escuchar con este tema que fusiona influencias británicas, jamaicanas y nigerianas con las rimas y el ritmo de Kofi y la prometedora cantante nigeriana Winnie.
1: Lo de Send Shots es algo muy de celebración, muy de fiesta y muy de capullín también, la verdad, ¿no?
0: Muy de capullín.
1: Porque... Hombre, cuando alguien te send un shot, yo a veces hago la de brindar y lo tiro así para atrás en vez de metérmelo en la boca.
0: Eso da buena suerte.
1: Lo de hacer eso.
0: Sí, tirar para atrás.
1: Y también, como dicen los raperos, no un trago al suelo por los colegas caídos.
0: O como dicen en Perú, para agradecer a la Pachamama por las bebidas que puedes ingerir.
1: Pues ya está todo dicho, yo creo, ¿no?
0: Ya está. Venga, vamos a continuar con Kate Sinqueiro y su nuevo tema titulado What a Waste.

0: La propia artista británica Katrin Queiroz ha descrito este Waterways como una mezcla de breaks de belleza, new garage, elementos de baile funk y el espíritu underground del bass británico. La verdad es que en esta canción la artista ha rebajado revoluciones después de ese drum and bass que nos dejó como último adelanto, el que parece un próximo trabajo, y ahora ha dicho, oye, vamos a explorar nuevos product placement de producción.
1: Están pasando cosas en el drum and bass, porque el otro día durante tus vacaciones, Irene, Chase and Status lanzaron un nuevo tema en el que también se han vuelto bastante languidetes.
0: Un poco, te lo iba a decir.
1: Efectivamente, no sé si es la nostalgia por el fin del verano y que eso genera sentimientos tristes, que se han hecho mayores y ahora pues quieren probar nuevos sonidos, pero en el caso de Chase and Status creo que como que la nueva idea que tienen para el nuevo disco es, en estas épocas dominadas por el algoritmo, dominadas por la inteligencia artificial, nosotros queremos buscar hacer algo diferente, probar nuevos sonidos y salir de nuestra zona de confort,
0: pues a mí
1: para
0: no me gusta
1: seguir reivindicando el proceso creativo. Bueno, pues chicas, se lo dices tú a ellos, que seguro que les va a dar bastante igual.
0: Oye, o no,
1: no. ¿Te imaginas que te imaginas que dicen, vale, ya no sacamos el disco? Y Irene nos ha dicho que no, así que vamos a volver a nuestra senda habitual. Bueno, en fin, venga, vamos a dejarnos de historias y vamos a seguir precisamente por Reino Unido de la mano de una artista definida por muchos y muchas como la gran vocalista de la escena británica. Ha colaborado en este rol con un montón de productores y proyectos de electrónica importantes: Basement Jaxx, Hot Sins, 82, Camel Pat. Ella es Alex Mills y ahora nos muestra también su faceta como productora en un tema que vas a empezar a escuchar ya, y que se llama Such a Good Feeling.

0: Pues hablando de esta nueva temporada, precisamente al comienzo de la temporada anterior de Generación Ya, descubrimos el talento de Laza, una cantautora muy especial, con una sensibilidad brutal y una capacidad para recrear universos a través de la lírica brutal, como sigue demostrando en una canción bien dura y amarga como es esta Minifalda, en la que la acompaña otra referente de la escena, como es Zahara. Una canción bastante explícita. Yo creo que tampoco hay que ahondar demasiado. Trata sobre una historia de acoso con ese machismo y que lleva atravesando nuestra sociedad marcada por el heteropatriarcado. No estoy descubriendo nada nuevo, pero es cierto que si te fijas en la letra, deja cosas bastante jodidas, ¿eh? A los 13 que quieres llevar minifalda como las chicas de televisión y los hombres se te frotan en el autobús con un bulto raro en el pantalón. En fin.
1: La verdad es que la crudeza creo que es el adjetivo que mejor define las últimas canciones de Zahara y de Laza.
0: Sí, o sea, tal que cual.
1: Bueno, y se necesitan este tipo de canciones sin también duda. Y de letras tan explícitas y que hablen tan claro. Y de estas dos voces vamos a pasar a la de Lorelai Rodríguez, Impressof, que va a lanzar nuevo álbum el 18 de septiembre y nos ha dejado este nuevo adelanto. Un tema titulado Hands On.

0: donde Impressov formará parte de su álbum Dream House, un trabajo escrito tras los devastadores incendios de Altadena que destruyeron su casa familiar. Y Dream House es una oda a la pérdida, a la resiliencia y a la frágil labor de reconstrucción, pero ese tema de la reconstrucción va mucho más allá de la restauración de las estructuras físicas, por así decirlo. Va a abarcar el trabajo emocional y psicológico que supone recuperarse de una pérdida en todas sus formas más dolorosas.
1: Pues ahí tenemos a una artista preparando el que será su próximo trabajo, igual que lo que te queremos mostrar ahora. Uno de los temas que formará parte del disco que van a lanzar conjuntamente Rita Payés y Lucía Fumero. Tiene una pinta increíble, derrocha sensibilidad y buen gusto a la hora de producir canciones tan bonitas como No estás obligado a más.

0: Los repas no lloran, un tema que firma un artista que tenemos en el estudio de Generación Ya en Radio 3, directa desde La Habana. Buenas tardes, Melanie Santiler, ¿qué tal?
1: Buenas tardes.
2: Un gusto que vuelvas aquí a estar con nosotros en esta nueva visita a España. Un tema que ya ha sonado previamente en Generación Ya de Radio 3, igual que diría que prácticamente todos los lanzamientos que has ido sacando desde que nos visitaste.
1: Y yo agradezco con el alma y la vida.
2: Y de hecho, como la última vez que estuviste aquí, que en realidad no fue hace tanto,
1: no.
2: Ya hablamos largo y tendido como de esos inicios en tu carrera musical. Tras esa entrevista han salido unos cuantos singles. Lo primero, preguntarte cómo estás, antes de nada.
1: Estoy.
0: Estamos,
1: que es lo más importante.
2: Y lo segundo, explicar también que estamos inaugurando nueva temporada, algo que nuestros oyentes quizá ya saben, pues estamos siendo bastante pesados con ello.
0: Y porque es 1 de septiembre, tampoco hace falta ser Einstein.
2: Pero aunque tengamos nueva temporada, hay cosas que no cambian. Y ya llevamos un tiempo con una maravillosa sección que le pusimos el nombre de Digging Con, en la que distintos artistas vienen a hacer su propia selección musical, de forma que podamos hablar con ellos de gente que les inspira, que les gusta, y es un auténtico lujazo poder hablar de música y de artistas con otros artistas.
1: Que sí.
2: Así que estás inaugurando el Digging Con de esta nueva temporada. ¡Ey! Melanie,
1: qué contenta estoy. Creo que es una sesión genial.
2: ¿Y cómo está yendo, por antes de que entremos ya en materia, cómo está yendo esta nueva visita por aquí, por España?
1: A mí esto siempre me trae, siempre venir a España siempre me trae cosas buenas. Y la realidad de la vida siempre me la pone ahí. Entonces estoy muy feliz porque realmente tenía muchas ganas de venir.
2: Ole.
1: ¿Y la verdad?
2: ¿Te vas a llevar alguna colaboración de vuelta a Cuba?
1: La verdad es que no sé, porque he estado trabajando tanto en el disco y ahora fue que lo terminamos que creo que hay que pausar un poquito y ya después ya pensaré bien, pero es el plan del año que viene.
2: ¿Y qué nos puedes contar sobre ese disco? ¿Alguna exclusiva? ¿Algo que quieras dejar aquí para nuestros oyentes? ¿Alguna pildorita para dejarnos ahí con las ganas?
1: La píldora, yo creo que los repas no lloran. Creo que este nuevo single habla un poco de lo que es el reparto en Cuba y lo que viene siendo un reparto triste. Pero El disco yo creo que es la mejor versión que pude sacar de mí, la mejor y la peor que pude sacar de mí ahora mismo, ¿no? Entonces creo que es un disco muy honesto, es un proceso por el que estoy pasando y creo que si alguien le da la oportunidad al disco, creo que no solo me recompensa a mí, creo que puede llegar a encontrar cosas de su propio proceso ahí también.
0: Porque los repas no lloran, vamos a aclarar que los repas son la gente que hace reparto.
1: O escucha reparto.
0: Perfecto.
2: Ah, o sea, que son artistas y también oyentes.
1: Sí, exacto.
2: Bueno.
1: Tú eres repartero si escuchas reparto.
2: Claro, nosotros somos repas, por supuesto.
1: Tú tienes
2: claro,
1: que ser repas.
2: No, hombre, y tanto. Claro. Y ya para, antes de comenzar ya con tu selección, ¿hay fecha ya prevista para la salida de ese disco? ¿Nos puedes comentar algo al respecto? ¿Aún
1: sí,
2: no se sabe?
1: Si todo sale como deberías salir, ahora a final de septiembre tenemos disco.
0: Final
1: de septiembre, principio de octubre, por ahí estamos.
2: Claro. Y vas a volver a Generación Ya a presentarlo, supongo, ¿no?
1: Yo espero que sí.
2: Nosotros hoy estamos comprometiéndonos a muchas cosas.
1: Sí.
2: Nosotros
1: yo,
2: nos comprometemos
1: yo que sí.
2: A que por nuestra parte, si tú quieres, estás invitadísima y que vuelvas.
1: Yo quiero que me inviten.
2: Hombre,
1: invíteme.
2: Pues sí, invitada está, ya está, estamos en directo, está quedando dicho en la radio pública española. O sea
1: estoy
2: que
1: muy feliz con estar aquí. Ya lo

0: Con en mi generación ya de Radio 3.
1: Voy con mi presentación. Esto siento que es como un PowerPoint de la escuela.
0: Bueno, ha sido el grupo 4.
1: Exacto. Y el primer tema que les traigo es mi canción favorita número 1 en el mundo. Es una canción de portugués de Elis Regina, Adeus Amor. Es mi canción de la vida, de no ha existido otra que la suplante como número 1. Y creo que es una canción que para mí como compositora es muy importante porque ella repite en varias veces lo mismo, pero como cantautora lo hace diferente cada vez, lo interpreta diferente cada vez. Entonces a mí me dio, desde cuando la primera vez que yo escuché eso, me dio la oportunidad de pensar, cante lo que cante lo mismo una y otra vez, no significa nunca va a significar lo mismo, ¿no? Entonces esta sigue siendo una de mis canciones favoritas. Yo a esa mujer la amo, es una de mis referentes y lo va a hacer en la vida. Me gustó mucho una cosa que leí de ella que decía que fue la voz de su generación en Brasil en su tiempo, y creo que es algo a lo que yo aspiro también, de mi generación en Cuba, ¿no? Entonces me siento muy cercana a ella porque creo que es una, aparte de una cantante enorme y una compositora genial, creo que siempre fue una mujer sencilla y honesta.
2: Pues vamos a escuchar Adeus Amor.

0: Pues nada, eso es Adeus Amon. Yo les recomiendo a una persona que quiera empezar a escuchar a Eli Regina, les recomiendo que busque un álbum recopilatorio, que creo que es una buena presentación, pero esta joya la encontré yo. Esta no está en las recopilaciones, esta hay que buscarla. Y bueno, les voy con la siguiente, que es un disco que me ha encantado, que se ha escuchado en mi casa casi un año entero. Y les cuento una anécdota, que es que tenía tenía entradas para el concierto de este artista en México en enero.
1: Wow.
0: Y no pude ir.
2: No.
0: Y ha sido como, yo creo que eso me lo llevo hasta el día que desaparezca, porque bueno.
1: Hasta el día que colabores con él.
0: O que colabore con él, ¿eh? Entonces nada, esta siguiente y este artista que no pude ir a ver en México fue Milo J.
1: Increíble, ¿eh?
0: Este disco se ha escuchado en mi casa demasiado, toda la vida prácticamente. Y creo que me inspira no tanto como a buscar la raíz argentina como lo hizo él, ¿no? Pero sí a mi raíz cubana, me ha hecho pensar mucho en que tengo que partir de ahí para buscarme y para ser curiosa en esta nueva etapa. Luego que saque este disco, creo que voy a partir revisando mucha tradición cubana y ver para dónde me lleva, porque con estos singles que he sacado, mucha gente me ha comparado con muchas artistas, ¿no? Porque en Cuba no hay una artista referente así muy grande que no sea Celia Cruz. Pero creo que cuando termine este proceso del disco, creo que cuando vuelva al estudio voy a empezar a revisar mucho más la tradición, a ser más consciente de la tradición de la música cubana, ¿no? Entonces, esta siguiente tiene que ver con Argentina y es Solificándose de Milo J.

0: Y esta es Solificándose de Milo J. Esta es una de mis recomendaciones máximas. Aquí el que está escuchando, te damos la bienvenida a
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0: Exactamente, y te recomendamos el disco entero de Milo J. Tiene un Tiny Desk también, puedes chequearlo.
2: Alucinante. Oye, Melanie, también. Y qué bueno que hayas cogido un poco de ejemplo de Milo J y en tu próxima etapa vayas a hacer esto de acercar la música popular cubana a la gente joven que seguramente te escuche, ¿no? Y tú sirvas un poco de puente entre...
0: Creo que traté en este álbum. Pero en este álbum estaba también pasando por procesos que no nada más que trataban de identidad y de cubanía, ¿no? Trataban de cosas más personales y por eso es que les traje la siguiente canción. Uh-huh. Estoy aquí enlazando.
2: Está increíble.
0: ¡Contrátenme!
1: Como sigas así, te vienes al equipo, ¿eh?
0: Ustedes son maravillosos, maravillosos. Mira, pero les traje, por eso mismo que les estoy hablando del proceso este, les traje a una chilena, con unos mexicanos que conozco, que fui a un concierto de ellos, a la señorita Acrila y a los Latin Mafia. A los Latin Mafia los conocí en España la última vez que vine. Fui a un concierto de ellos, me volví loca. Dije, qué bien, qué bien, qué bien. Cuando ves a estas personas te dan ganas de no ser más nada, porque es que está demasiado bien hecho todo. Está el concepto, todo su narrativa en concierto, todo está, vaya, genial. Entonces... esta justo, para mí, a mí es una canción que me da ansiedad. Y es uno de los temas que hablo en el disco, ¿no? De salud mental, de identidad también, de cubanía, de libertad, de muchos procesos que por los que sigo pasando y por los que aún estoy enfrentando y lidiando con ellos de la mejor forma que puedo. Pero justo el álbum habla de eso, de cuando no sabes lidiar con cosas y de cuando no estás feliz y de cuando no estás bien, ¿no? Entonces, esta canción justo me inspiró a una de las que viene. Me dijiste que te dijera cositas del álbum. Y en el álbum viene una canción que se llama Más Viajada. Es la que más cosas me da a mí escuchar, porque me veo como en mi momento más vulnerable, que justo era crear una crisis de ansiedad. Entonces...

0: Pues nada, esta es Mac Comunicada y tiene, no sé, esta gente me inspira mucho a mí porque yo siento que ellos son raros a su forma.
1: Sí,
0: a su forma hacen música, esta gente están fuera de la caja.
1: ¿Te has escuchado el disco con Fred Again?
0: Estoy en eso.
1: Publicar.
0: Estoy en eso.
1: En un rato.
0: Es que no, eso no se le ocurre a cualquiera. Te estoy diciendo que esta gente están pirotas, ya. A mí ese tipo de artistas, la verdad, me inspiran muchísimo. Creo que esta gente está muy parecida a lo que es Rusowski y Ulain en aquí en España, ¿no?
1: Sí, nosotros de hecho conocimos a Latin Mafia gracias a Rusowski, porque fue el que los trajo un poco a España colaborando con ellos.
0: Bueno, yo conocí a Rusowski en el concierto de ellos.
1: Mira, revés, ¿no? Claro, para que veas. Es algo particular lo de Latin Mafia también, ¿no? Porque es como un trío de hermanos en el que los roles están como muy marcados. Se nota que se entienden muy bien, que cada uno asume una parte dentro del proceso creativo muy clara, ¿no?
0: Creo que han madurado bastante en su proceso y no han dejado de vivirse las cosas, ¿no? Eso es algo que igual uno no sabe, ¿no? Porque yo no los conozco, los he visto, pero no. Pero es muy admirable eso, como estar creando música y no perderle el momento tampoco a tu vida, ¿no? Entonces, a mí ellos realmente me inspiran mucho. Cuando los conocí, los he visto ya dos veces en vivo. Y me ha gustado como las jaranas, se llama, o sea, se dice en Cuba, cuando la gente es como muy libre, como muy simpática, tal. Y eso creo que lo quisiera asumir pronto en mi carrera, ¿no? No tomarme las cosas tan en serio, sino vivírmelo más, la verdad.
1: Buen consejo ahí.
2: Sí, en general para la vida.
1: Exacto, sí. Para tu carrera y para la vida de cualquiera.
0: Uh-huh. Y nada, la próxima que les traje es una canción de Cuba.
2: Vaya viaje nos estás haciendo, ¿eh? Brasil, sí, sí. Argentina, Chile y ahora Cuba.
1: Increíble.
0: No fue planificado, pero mira tú, ¿verdad? Estamos por el mundo. Latinoamérica, hemos recorrido. Pero bueno, ahora nos toca Cuba, mi islita. Y les traje una canción que me sirvió a mi inspiración de... Esta gente las escuchó toda Cuba, las sigue escuchando toda Cuba, pero en su momento fueron una locura. Multitudes enormes, una cosa increíble, que son Yomi y Dani. Danilo falleció hace unos cuantos años y sigue siendo uno, digamos, de la cabecilla de la música urbana en Cuba, ¿no? Y Yomil para mí es una persona que yo sí conozco, que creo que puedo contar con él, que ante cualquier duda, te estoy hablando de grandes de mi país, ¿no? Sé que puedo escribirle y llamarlo y preguntarle y creo que puedo contar con él incluso. Y para mí fue un honor citarlos. Esta canción la citamos en Gataza, uno de los singles del disco nuevo que ya salió. Y por eso se las traje, porque fue inspiración directa de esto, porque habla de una jeva fina y yo soy la mami fina y nada más que lo oí yo dije, esto es mío, y se lo pregunté, le dije, ¿puedo usar esto? Y me dijo, pa'lante, y aquí está en Gataza y ahora la van a escuchar ustedes.
2: Qué bueno.

0: Pues nada, este es Chona. Esto es un clásico en Cuba. Esto tú lo pones en una discoteca, lo pones en un bar, y esto es hasta abajo, hasta el piso, y te revuelcas en esto es hasta abajo. hasta Thriller. Y nada, es lo que les contaba ayer. Esta gente son muy, muy grandes y son... Fue muy cool poder inspirarme de ellos y de poder beber de ellos. Antes, esto estaba sucediendo antes del reparto actual, entonces estaba cool ir a lo anterior y revisar y buscar inspiración en eso.
1: Porque también yo creo que antes de ir acabando esta selección, vendría bien el recordar y repasar qué es el reparto, ¿no? O sea, porque cuando estuvimos contigo, de hecho prácticamente fue un género que descubrimos contigo, pero por si hubo oyentes que no nos escucharon ese día y no están familiarizados con ese término, quizás se están preguntando, y cuando dice Melanie lo del reparto, ¿qué se está refiriendo?
0: Los rebas y
1: exactamente,
0: todo eso,
1: claro. Justo.
0: Justo se los explico. El reparto es... la música que se está haciendo y que más se está consumiendo en Cuba. Y les voy a poner ejemplos. En un momento, el reggaetón en Puerto Rico era lo que se consumía y se hizo mundial. En otro momento, en República Dominicana se consumía dembow, se hizo mundial. Ahora, hace unos años, ya lo que está pasando con Cuba es el reparto y es lo que está ahora mismo buscando hacer ese mismo recorrido internacional, ¿no? Entonces, estoy segura que mucha gente aquí en España ha escuchado Dichábate, es lo más probable, que es una que está ahora mismo hiper viral aquí. Muchas influencers han puesto esa canción, incluso Maluma, una locura. Y bueno, compañeros míos de Cuba, ¿no? Que les ha ido excelente con esa canción. Pero bueno, el reparto llega de la timba, llega de la clave, llega de muchos ritmos cubanos tradicionales y llega de la mezcla de muchísimas cosas que están sucediendo ahora mismo. Y esto ahora mismo creo que está cogiendo un panorama mucho más grande, que se está buscando, mucha gente está haciendo porque eso pase, pero está genial que Cuba vuelva a formar parte del ojo mundial, porque creo que hace mucho tiempo, desde Celia, eso no pasaba, ¿no? Entonces, muy bonito formar parte de esto. Yo ahora mismo estoy incursionando en mi búsqueda y en qué puedo hacer yo en el reparto, ¿no?
1: Por eso tenía que llegar Melanie Santiller para...
0: Ay, yo espero.
1: Para remover la tierra, efectivamente.
0: Yo espero que eso pase.
1: Bueno, pues después de este pequeño paréntesis para explicar lo que es el reparto, ahora sí, queda una de las canciones que nos has traído. ¿Cuál es?
0: Nada que ver con reparto. Hablando, ¿no? Un poco, pero bueno, ahora vamos a pasar a Estados Unidos, ¿no? Porque estamos haciendo un recorrido a América. Ahora mismo viene Dangerous Woman de Ariana Grande, que es una tipaza que siempre me recuerda que fue mi inspiración cuando tenía 14, 13 años, de recordarme todo el tiempo que yo quería ser cantante y quería cantar, y que muchas veces, por ejemplo, en una canción de reparto tú no cantas tanto, no eres tan... digamos que no puedes mostrar todos tus atributos. Y personas como Ariana Grande me inspiran a crear otro tipo de canciones, a irme más a pop, a irme a otros lados, a otras melodías, ¿no? Y vaya, a un terreno más vocal. Y por eso les traje Dangerous Woman, porque sigue siendo una canción que me es muy difícil de cantar todavía. Da igual cuántas clases de canto, es muy difícil porque es una cantante talentosísima. Y nada, esto es mi adolescencia ahora mismo.
2: Pues nos vamos a despedir con esta Dangerous Woman, pero Melanie, te esperamos aquí prontito, en cuanto saques el disco.
1: Exacto, ya nos hemos comprometido a eso. No puedes fallarme.
0: Yo, si estoy en España, lo tienen claro que vengo para acá corriendo, ¿no?
2: Perfecto.
1: Hombre.
0: Estoy muy contenta, gracias por tenerme de nuevo. Esta gente son lo mejor que hay. Si tú estás escuchando Radio 3, tú estás bien. Si tú estás escuchando Generación Ya, tú estás bien.
1: Wow, pues ya está, tenemos cuña de nueva temporada.
2: Total,
1: muchas gracias, Melanie.
0: Gracias a todos por escucharnos.
1: Chao y hasta la próxima.

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0: Son las 5 en punto de la tarde, las 4 si nos escuchas en directo desde Canarias. Hemos hecho un pleno gracias a Melanie Santiler.
1: Llevábamos sin clavar las
0: 5 temazos.
1: Llevábamos sin clavar las 5 de la tarde desde siempre.
0: Pues te voy a decir una cosa, en tu ausencia las he clavado alguna vez, igual es que ese piquito de oro.
1: Venga, ya estamos aquí tirando mierda. Como te gusta.
0: Como te gusta. Pues sí.
1: Pues oye, muy bien. Nueva temporada, nuevos hábitos. Hay que ser ordenado en la vida y sobre todo ser puntual. Y claro, si a las 5 de la tarde son las canciones más ya, pues son y punto. No se hable más.
0: Pues ya está. Pues vamos a empezar entonces con ellas, pero no sin antes saludar a Manu Lil Dark en el control de sonido. Buenas tardes.
1: Hola, Manuel.
2: Con ganas y con ilusión.
0: Hombre. ¿Seguro?
1: Sí. Lleva y está esta semana muy concienciado.
0: Sí, ¿no? ¿Ves? Está a tope con la nueva temporada de Generación
1: está,
0: ya, ¿no?
1: Se está empezando a repetir pronto, porque creo que ayer saludó igual.
0: Manu, tío.
1: Sí.
0: No tienes nada nuevo por ahí.
1: ¡Chasca! Ahí. Eso es. Muy bien.
0: Oye, Constan, pues la primera canción más ya de hoy no es nueva, porque salió el viernes, eso está claro, es una novedad para el resto de la gente, pero cuando vinieron Carolina Ayuste y a Fioco Ñeco a presentar Este cuerpo es mío, ya pusimos un pedacito de esta canción que había hecho Ede para la banda sonora de la película, pero como ha salido de forma oficial en estos momentos, pues la vamos a contar como nuestra primera canción más ya.

0: Lo de dentro es esta canción tan bonita que firma la cantante Ede y la actriz Carolina Juste, la canción original de la película Este cuerpo es mío, que parte de ese documental que abordaba la transición de género y la amistad entre Carolina Juste y Afioko Nieko, y que tiene esta banda sonora tan bonita, tan sensible, que nos ha encantado y que, como decíamos, ya pudimos escuchar en el momento en el que entrevistamos a Carolina y a Afioko, una entrevista que puedes recuperar en la web y en la aplicación de Radio 3, pero que queríamos poner hoy como canción más ya, porque efectivamente es una canción nueva que acaba de estrenarse como tal de forma oficial este viernes.
1: No querría yo romper ahora este momento tan íntimo, pero
0: lo voy a hacer.
1: Pero siento tener que hacerlo con nuestra segunda novedad más destacada de hoy. Siempre dicen que las segundas partes no son buenas, pero cuando se trata de Joy Crux y de Robin Lenay hay que hacer así, puntito en la boca, se calla uno y escucha este Feet Don't Fail Me Now Part 2.

0: Uno de los lanzamientos destacados del año 2021 fue Skin, el debut discográfico de Joy Crooks. Nos fascinó esa capacidad vocal de la británica, esa forma tan elegante de hacer R&B y también ese estilo que la upó a ser considerada una de las voces más a tener en cuenta dentro de la música británica. Lo cierto es que la artista estuvo en silencio hasta que el año pasado por fin publicó su segundo álbum, 4 años de parón, algo que no suele ser habitual en los tiempos que corren y que por tanto hay que valorar, sobre todo en un momento en el que parece que la exposición pública es necesaria de forma permanente para que la gente no se olvide de ti. Volvió con un segundo disco fabuloso, pero bueno, al caso, lo que acabas de escuchar es Feet Don't Fail Me Now Part 2, una segunda parte de un tema que Joy Crooks incluyó en ese maravilloso debut del que te hablaba. Y ahora, para esta segunda parte, ha contado con la colaboración ni más ni menos que de otra de las grandes artistas del momento, como es Raven Lenae, que además acaba de publicar también ella misma su propio álbum, el maravilloso Blue Island.
1: Pues después de estas dos divas que acabamos de escuchar, vamos con nuestra tercera canción más ya, que la firma Bestalón y toda la familia venezolana de Comida para Llevar, que acaban de lanzar nuevo disco, el menú de Besta, el bar se llama, y tiene temazos como este Kebab Family, que es el bonus track.
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0: Como tengan que buscar la gente Comida para Llevar kebab en Google para encontrar la canción, se la va a ver y se la va a desear, ¿eh?
1: Así que se lo puede escucharla en generación.
0: Exacto,
1: ya.
0: Ahí está, en exclusiva.

0: Ante el umbral del peligro no siento temor es el título del nuevo disco de la puertorriqueña Villano Antillano. 12 canciones de alto voltaje, como siempre, no aptas para personas sensibles. Y esta pitchercita que acabas de escuchar en Generación Ya de Radio 3 es una de las más radiables para todos los públicos. Así que si quieres el resto, pues tendrás que escucharlo en otra parte.
1: Siempre afilada e incisiva. Ayer pusimos la de Crack, que la verdad que ahí se queda bastante a gusto nuestra amiga la Villana, ¿eh?
0: Yo he escuchado la de Crack esta mañana y he dicho... No me voy a contener.
1: ¿Me estás echando la bronca?
0: Correcto. Te estoy denunciando abogados cristianos.
1: Me salta el control parental.
0: Sí, un poco, sí, la verdad.
1: Me van a denunciar.
0: Puede ser, pero no pasa nada, yo estoy a tu lado para hacer frente.
1: Gracias, abogada. Yo simplemente me remitiré a la Villana, que se lo explique ella, que seguro que lo va a saber explicar mejor.
0: Seguro que ¿verdad? Sí, tiene calle para todo el mundo.
1: Pues también tiene una lengua bien afilada la artista que vas a escuchar a continuación, Nati Peluso, aquí junto a Lua de Santana en una de las canciones que forma parte de su último trabajo de Grasa. Esa canción es en Menina, aunque en este caso no escuchas la versión original, sino el tema incluido en Club Grasa, que son las canciones de Grasa pasadas por el filtro de la música electrónica hechas por otros productores. Así encontramos esta remezcla de Muramasa.

0: Pues aquí escuchamos la versión más clubera de Nati Peluso, uno de los temas que forma parte de Club Grasa, las versiones electrónicas remezcladas por otros productores del último trabajo de la Argentina. De Grasa, el pasado 7 de agosto, publicó una versión extendida de lo que había sido Club Grasa, cuyo imaginario ya lo conocíamos, añadiendo dos nuevas versiones. La que acabas de escuchar, que firma Muramasa, no es una de esas dos nuevas, pero nos apetecía hoy recordar esta versión de Menina, que se aleja un poco de la original, más cercana al fan carioca junto a Lua de Santana.
1: Pues mira, ya que nos has metido en estas vibes, Constant, vamos a seguir con una nueva versión del tema Rotate, una canción que lanzó a finales de julio Major Lazer, encabezados por Diplo, junto a Skilly Ben, America Foster y Beam, y a la que ahora se ha unido, ojito ahí, nuestro querido Nusar 3000.
0: Yes.

0: La cantante brasileña Marina Sena ha construido su sonido en torno al pop, a los ritmos locales, al R&B y a un fuerte sentido de pertenencia hacia Brasil, hacia sus raíces. Y ahora esa actitud se ha trasladado al mundo de la moda con una nueva colaboración para una marca que no sé si decir, si no.
1: ¿La digo, no?
0: No. ¿No la digo?
1: No.
0: Pero sí, está bien que las marcas
1: apuesten por la música.
0: Bueno, pues yo compro ropa ahí y no sé si es guay o no.
1: Pues son éticos en...
0: No, pues no, pues no, pues probablemente
1: digas.
0: No.
1: Ya,
0: pero
1: ya,
0: decimos no. Red Bull y esto no.
1: Tú lo has dicho. Bien, Manu,
0: ¿lo
1: gracias.
0: No lo digo, Manu, no lo digo.
1: No, no lo digas, no lo digas.
0: Mira, sí.
1: Esto forma, si pueden vivir sin nuestra publicidad.
0: Forma parte, eso por supuesto, forma parte de Bershka Music.
1: Guas.
0: ¿Vale?
1: Venga, ya está dicho. Increíble.
0: Bueno, Marina Sena ha creado
1: una... ¿Te tengo
0: una...
1: para la ropa en Music?
0: No.
1: Pues entonces, ¿por qué estamos dándole vueltas a esto?
0: No demos más vueltas,
1: vale,
0: a esto. Ya está. Solo vamos a decir que Marina Sena ha creado una colección cápsula junto con esta nueva canción que acabas de escuchar, que se llama Talloveiras, Fola Grande, que lleva el nombre de la ciudad natal de Marina Sena en Minas Gerais.
1: Pues como diría que él, escuchamos, pero no juzgamos. A Marina Sena la podías escuchar también en el último disco de la también brasileña Anitta, en el que, bueno, también tenía importantes colaboraciones, entre ellas la del artista que escuchábamos, una Anitta que también tuvimos la suerte de poder escuchar en el último trabajo de The Weeknd, de hecho en el acercamiento que hizo Abel a la música brasileña en un tema titulado Sao Paulo.
0: Sí, además esta canción ha sonado en un programa de Radio 3 Extra que se llama Avia Yala, dedicado al fan carioca.
1: ¡Cuña publicitaria! ¡Madre mía, estas vacaciones! ¿Qué han merendado esta tarde? ¡Marketing! Bueno, va.

0: Pues ahí escuchábamos la incursión de The Weeknd en la música contemporánea brasileña, acompañado de una de las principales referentes ahora mismo del país, como es Anitta, en este Sao Paulo. Lo encuentras en el último álbum de The Weeknd, Hurry Up Tomorrow, un disco que estuvo presentando justo el fin de semana pasado aquí en Madrid, en el Estadio Metropolitano. La actualidad musical nos lleva a The Weeknd y también nos lleva a Tupac, porque 30 años, además 30 años exactos, porque a Tupac lo mataron en septiembre del 96. Ahora, por fin, después de que fuera uno de los casos sin esclarecer más famosos de la historia de la música, pero me atrevería a decir que de la historia de la cultura popular, por fin se ha llegado a la conclusión de que el asesino de Tupac ha sido Duane Kefedi Davis, que fue ex miembro de la banda de pandilla, o sea, de la pandilla callejera Crips, que fue una de las más violentas de Los Ángeles, creada en los años 70. Muchos supongo que lo sabréis, otros igual no, pero básicamente Tupac iba en un coche una vez y básicamente en un tiroteo pues se lo cargaron. El crimen siempre quedó sin esclarecer y de repente en 2023 empezaron a salir unas pistas que apuntaban hacia Duane Davis. Comenzó el juicio y un jurado popular lo ha declarado culpable y lo ha sentenciado a cadena perpetua.
1: Único culpable, ¿eh?, de este
0: Efectivamente.
1: Crimen. Poco, evidentemente no es el único culpable.
0: Claro que no. Pero, bueno. se le culpa principalmente no tanto de la ejecución material, sino de ser, el autor intelectual del crimen, el que organizó ese tiroteo contra Tupac. Recordemos también que en aquel momento la costa este y la costa oeste estaban totalmente enfrentadas, que Tupac fue un poco veleta en ese sentido, porque él pertenecía a la costa este, pero empezó a tener relación con los raperos de la costa oeste en un momento en el que se endurecieron mucho las cosas, porque gente como, por ejemplo, Puff Daddy le costó entender que de repente el rap, cuando siempre había sido puramente neoyorquino, empezara a triunfar en la costa oeste, en esos inicios del gangsta rap, en el que las cosas y los discursos se tornaron bastante violentos. En aquel momento, también un año antes, acababan de matar al gran estandarte en aquella época, del gran representante del rap de la East Coast, a Biggie, a Notorious Big, y de alguna forma se entendió que la muerte de Tupac estaba muy relacionada pues con todo ese enfrentamiento, pero siempre quedó sin esclarecer. Ahora parece que ya tenemos más detalles y esa actualidad

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0: Aquí tenemos la versión de Night Call que regrabaron Angèle y Phoenix para clausurar los Juegos Olímpicos de París en el año 2024, una nueva versión del mítico tema de Kavinsky. El productor francés la lanzó en 2010, se popularizó principalmente gracias a formar parte de la banda sonora de ese gran peliculón interpretado por Ryan Gosling, que es Drive, y un tema que hemos decidido poner hoy, que precisamente Angèle parece que está preparando nuevo proyecto, y por supuesto también para recordar que el francés Kavinsky desgraciadamente nos dejó hace apenas un mes, el pasado 28 de julio.
1: Pues efectivamente, Constant, como acabas de decir, Angèle está preparando un nuevo trabajo, se titulará Instinct, se lanzará el 16 de octubre y el último adelanto que nos ha dejado es este tema, yo no sé francés, pero lo voy a hacer como pueda, Un Seul Vie.

Este nuevo tema de Angèle, este Un Seul Vie, está producido por ella misma junto a su colaborador habitual, junto a Tristan Salvati, y lo ha descrito como una llamada urgente, una canción donde la artista expone sus dudas y cuestiona su relación con el mundo, con la verdad y con la ilusión. El anuncio de los nuevos detalles de este nuevo trabajo de Instinct coincide también con la confirmación del que será su único concierto en España, que está agendado para el próximo 28 de abril del año que viene en el Sant Jordi Club de Barcelona. Y como te decíamos, esos nuevos detalles que hemos conocido del nuevo trabajo de Angèle son las colaboraciones. Contará con Soul Wax, con Justice, una canción que ya hemos podido escuchar en Generación Ya de Radio 3, o con Caroline Polachek, a la que vamos a escuchar ahora en uno de sus últimos temas, una colaboración junto a Dani El Jarl, titulada Asimuth.

0: Pues aquí tenemos este Lead Them, lo firman dos de los grandes referentes del clubbing británico y en particular del drum and bass, como son Friction y Aira. Justo comentábamos al inicio del programa que últimamente varios de los de las voces fundamentales del género estaban viviendo un momento de mayor tranquilidad, poniendo como ejemplo el de Catching Cairo, el de Chase and Status, pero en el caso de Friction y Aira, ellos dicen que la tranquilidad para cuando se mueran.
1: Para Taylor Swift.
0: Exacto, claro. Por ejemplo.
1: Pues menos mal, estoy contenta. Oye, ¿cómo están? Estamos llegando al final del programa. Vamos a escuchar ahora a la canadiense Bambi con su último tema, con Level Up.
0: Con pero dos antes... is, ¿eh? No como el cervatillo.
1: Sí, Bambi con dos is. Pero tengo que decir que hemos superado nuestro primer programa juntos de la nueva temporada de Generación Ya.
0: No ha ido mal, ha sido delirante como todos.
1: Por supuesto, como
0: tiene
1: que ser.
0: Y nos lo hemos pasado maravillosamente bien, como casi siempre. En esta nueva temporada, siempre.
1: Eso, porque además en esta nueva temporada, cada semana de septiembre vamos a tener como mínimo una novedad. Nos hemos comprometido a esto.
0: Compromiso tras compromiso, ¿eh? Sí. Vaya día.
1: Como tiene que ser, somos personas
0: exacto, de palabras,
1: comprometidas, de palabra.
0: Claro, nos pagan por hablar, o sea que imagínate si somos de palabra.
1: Bueno, ojalá que solo nos pagasen por hablar, ¿eh? Pero tenemos que hacer muchas más cosas que no se ven.
0: Bueno, va, lanzamos la última y nos vamos por
1: ¿lanzamos
0: hoy?
1: ¿Lanzamos ya? Venga, lanzamos ya. Y ahora sí, con este Level Up de Bambi, nos despedimos hasta mañana de 4 a 6 de la tarde y os dejamos con el gran Julio Ródenas, que también inaugura temporada.
0: Hala, que lo paséis muy bien esta tarde y que estéis mañana a partir de las 4 de la tarde. Muchas gracias por escuchar siempre. Chao.
1: Chao.

0: Son las 6, las 5 en Canarias.
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8: ¡Yepay! ¿Qué pasa? ¿Qué tal? Esto es Turbo 3 de Radio 3. Por aquí estamos esta tarde, Japa al control técnico y quien te habla, Julio Rodenas, al micrófono y selección de canciones. Y ya sabes, esta semana estamos arrancando nueva temporada en Radio 3. Empezamos ayer y hoy ya comienza septiembre. Y un nuevo curso significa también nuevos discos, que aparecen nuevos álbumes. Así que hoy, para empezar, nos hemos propuesto la tarea de ofrecerte una selección de 10 discos que se publicarán a lo largo de este mes de septiembre, que te recomendamos especialmente, como por ejemplo este de Almost Monday, canción festivalera, esta Skinny Deep, de su próximo disco. ¡Comenzamos!

Hoy en Turbo 3 de Radio 3 nos hemos propuesto transformar tu tarde en un festival, así para empezar con esta canción que se ha marcado Almost Monday para su próximo disco. Almost Monday es un trío de indie rock de San Diego, California, que la verdad es que traslada esas vibes del estado soleado de Estados Unidos a su música, sobre todo en canciones como esta, Skinny Deep, uno de los cortes que conformarán Thank God It's Almost Monday. Así se llamará ese segundo trabajo de la banda, que se publicará el 9 de septiembre. El primero de los 10 discos que te recomendamos, de los que van a salir a lo largo de este mes. 10 propuestas, 10 álbumes nuevos que hemos seleccionado para arrancar esta sesión de Turbo 3 de Radio 3. La primera es de Almost Monday, la segunda es de pues unos clásicos ya de la escena indie rock, de esas bandas que trajeron las guitarras en los primeros años del siglo XXI, son Bloc Party. Y esto formará parte de su nuevo álbum, Pickwick.

Y seguimos en modo festivalero, pero ahora con Block Party, la banda de Kele Okereke, que va a publicar también este mes de septiembre nuevo disco. En concreto, el 11 de septiembre saldrá ese nuevo álbum que lleva por título Anatomy of a Brief Romance y que contendrá canciones como esta, Pickwick, una canción bastante especial en toda la carrera de Block Party porque se trata de una de las letras más abiertamente románticas y también personales que ha escrito Kele Okereke. Lo de Pickwick era un apodo que Kele Okereke recibió durante una de sus relaciones, tomado de los personajes de Beatrix Potter. Pickwick es la pareja de Pickwick Bland, y de ahí el título de esta canción que se ha marcado a la banda británica para ese álbum, el segundo de los 10 que queremos recomendarte de esa selección de discos que salen este septiembre. Y como es 1 de septiembre, estamos abriendo mes, pues nos hemos propuesto hacerte estas recomendaciones. Tenemos a Almost Monday como primera recomendación, a Block Party en el segundo puesto, y en el tercero, pues a otros tipos que ya no es que sean festivaleros, sino es que se marcan una auténtica rave con cañonazos como estos. Este se llama Real Tree Lee y lo firma esta banda de la que te hablo, Adult DVD, que suena ya aquí en Turbo 3 de Radio 3.

Si te gustan LCD Sound System, Yard Act o Fat Dog, sin duda esta es tu banda. Se llaman Adult DVD, es un sexteto de Leeds y en su música fusionan el rock con el acid house, con el dance punk, y por supuesto con un humor muy absurdo, marca de la casa. Están preparando el lanzamiento de su próximo disco, que va a salir el 25 de septiembre. El disco se llamará directamente como este grupo, Adult DVD. Es la tercera de las propuestas que te hemos seleccionado para esta sesión de Turbo 3 de Radio 3, con 10 discos que se publican a lo largo de este mes de septiembre que estamos estrenando. Los siguientes... Bueno, para escuchar lo siguiente vamos a bajar un poquito la intensidad, pero vamos a seguir bailando así de manera elegante, sofisticada. Con esta banda que responde al nombre de Tokyo Tea Room, lo que escuchas, Hypnotized.

Se llaman Tokyo Tea Room, pero no son japoneses, son ingleses y están a punto de publicar su segundo disco. Un trabajo en el que fusionan el soul con el disco, con el R&B, con el dream pop, y que llevará por título Feel Forever. Saldrá el 18 de septiembre con canciones como esta, Hypnotized. Y ya que hemos bajado un poquito las revoluciones en esta sesión de Turbo 3 de Radio 3, vamos a continuar así en formato acústico con lo nuevo de Beck, el genio californiano que está preparando también nuevo álbum y que nos adelanta con esto que se llama Disappearing Act.

Después de 7 años de silencio discográfico, Beck volverá este mes con un nuevo álbum titulado Ride the Lonesome y que incluirá canciones como esta Disappearing Act. Saldrá exactamente el viernes 18 de septiembre y supone un giro de sonido con respecto a su anterior álbum, aquel Hyperspace, que salió en 2019 con un corte más pop y electrónico. Lo cierto es que tampoco es la primera vez que Beck se ha ido por este lado más acústico, más folky. Tiene discos como Sea Change o Morning Face que, si te gusta este rollito, también te recomendamos encarecidamente. Lo nuevo de Beck para el 18 de septiembre. Hoy en Turbo 3 de Radio 3 estamos dedicando un primer gran bloque del programa a seleccionar 10 discos que esperamos con ganas para este mes de septiembre. Este también se publicará este mes. Lo nuevo de Blondshell. Volvemos a la distorsión para escuchar este Hard Has to Work So Hard de Blondshell.

Las guitarras de Blondell, o lo que es lo mismo, Sabrina May Teitelbaum, que es el nombre real de esta artista estadounidense, la que lidera este proyecto, que va a conocer su tercer disco el 25 de septiembre. Un trabajo titulado Violins, que destacará por canciones como esta, Heart Has to Work So Hard, que estamos adelantando aquí en Turbo 3 de Radio 3, donde ahora viajamos desde Nueva York, en la ciudad originaria de Blondell, hasta Madison, Wisconsin, o sea que nos quedamos en Estados Unidos para escuchar ahora a Slow Pulp. También en septiembre publican disco, su tercer trabajo, Melody, que te avanzamos con esto que se llama Better Man, lo nuevo de Slow Pulp aquí en Turbo 3 de Radio 3.

Melancolía y energía en las guitarras, en esto que estamos escuchando en Turbo 3 de Radio 3 y que se llama Better Man. Es uno de los temas que incluirá el que será el tercer disco de las estadounidenses Slow Pulp, que firman con este trabajo otro de los álbumes que te recomendamos para este mes de septiembre. Melody se llamará ese próximo disco, que publicarán también con el sello Anti, ya sabes, ese sello discográfico, esa escudería que se creó dentro de Epitaph Records, es decir, la discográfica de Brett Gurewitz, guitarrista de Bad Religion, o sea que hay bastante pedigrí ahí. Con Anti publicarán ese tercer disco, ese Melody, Slow Pulp, y vamos acercándonos ya a la recta final de esta selección de 10 álbumes que se publicarán este mes de septiembre y que queremos recomendarte especialmente desde aquí, desde este programa que puedes escuchar de lunes a viernes de 6 a 8 de la tarde en Radio 3. Esto es Turbo 3 y lo siguiente se llama Memories y formará parte del nuevo álbum de Viva Doobie.

Memories es, por ahora, el adelanto más luminoso que hemos escuchado de todos los que ha sacado Viva Dubi de su próximo disco. Un trabajo titulado Pylon, que también se publica este mes de septiembre, en concreto el 18 de septiembre, y que contará además con colaboraciones como la de Hayley Williams de Paramore, Brendan Yates de Turnstile o Chino Moreno de Deftones. Eso nos llamó mucho la atención y tenemos muchas ganas de escuchar esa participación del vocalista de Deftones en este nuevo disco de Viva Dubi. Y nos quedan dos últimas recomendaciones, además de, por supuesto, toda la sesión que nos queda hasta las 8 de la tarde, las 7 si nos escuchas desde Canarias. Pero vamos a cerrar, a ir cerrando poco a poco esta selección de 10 álbumes que se publicarán este septiembre, escuchando esto que se llama Not Bad for New Jersey y que formará parte del próximo álbum del líder de The Gaslight Anthem, disco en solitario de Brian Fallon.

Lo mismo cuando has escuchado esta canción de Brian Fallon, que le faltaba ahí el chispón final, has pensado que es bueno, que tiene mucha influencia de Bruce Springsteen, y la verdad es que tiene todo el sentido que se te haya ocurrido eso, porque Brian Fallon es muy, muy fan del Boss. De hecho, han colaborado juntos en discos de Gaslight Anthem, y esto se llama Not Bad for New Jersey, es decir, para esa ciudad que comparten Gaslight Anthem y Bruce Springsteen. Este es el tema que dará título al próximo álbum en solitario de Brian Fallon. Saldrá el 10 de septiembre y el 25 de septiembre se publicará el nuevo trabajo de una de nuestras bandas de rock contemporáneo favoritas. Queda ya menos para escuchar al completo el nuevo disco de Nothing But Thieves, que se llamará como este cañonazo, Stray Dogs. Así cerramos esta selección de 10 canciones, 10 discos de septiembre en Turbo 3 de Radio 3.

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Y llega el momento de saborear por segundo día nuestro disco gourmet de la semana en Turbo 3 de Radio 3. Ese álbum se llama Everything's Falling y es el quinto trabajo de las mexicanas The Warning. Hoy lo escuchamos con esto que se llama Bite My Tongue.

The Warning son las autoras de nuestro disco gourmet de la semana en Turbo 3 de Radio 3, un trabajo titulado Everything's Falling que destaca gracias a momentazos como este Bite My Tongue, que además incluye un mensaje en su letra que nos gusta y nos parece bastante lógico. Dice que a veces es mejor guardar silencio que entrar en una discusión. The Warning aseguran que no es que el título de esta canción, Bite My Tongue, es decir, mordete la lengua, sea o signifique callarse por miedo, sino que prefieren decidir que no merece la pena gastar energía respondiendo a determinadas personas. Es algo que han ido aprendiendo a lo largo de los años las hermanas Villarreal. Y así lo han plasmado en este Bite My Tongue, uno de los cañonazos de este nuevo trabajo, Everything is Falling, quinto álbum de estudio de las mexicanas The Warning. Ayer aquí en Turbo 3, después de escuchar otra de las canciones de nuestro disco gourmet de la semana, te seleccionamos una serie de influencias de The Warning. Hoy vamos a seguir con una banda con la que colaboraron las mexicanas hace tiempo. Una banda que está preparando el lanzamiento de un nuevo disco. Ese grupo se llama Dead Poets Society y dentro de su nuevo álbum encontraremos cosas como esta, Cold.

Menudo trabajo de guitarras y de producción que se han marcado Dead Poets Society en esto que acabas de escuchar en Turbo 3 de Radio 3 y que lleva el título de Cold. Es una de las canciones que formarán parte de Monarch, que es así como se titula el tercer álbum de la banda estadounidense. Saldrá el 2 de octubre. Y ahora en esta sesión es momento de entrar en éxtasis con Beartooth. Porque su nuevo disco se llama Pure Ecstasy y hoy vamos a disfrutarlo con esto que se titula Beautiful Again, lo nuevo de Beartooth.

Rock and roll en Turbo 3 de Radio 3 con los suecos Diamond Dogs, con quienes llegamos ya al final de la primera hora de esta sesión de martes, escuchando en concreto este We May Not Have Tomorrow del disco Up to Rock, una canción de largo título, además, porque ahí nos acaba, We May Not Have Tomorrow, se completa el mensaje con But We Still Have Tonight. Como digo, uno de los temas que forman parte de ese álbum que la banda publicó hace 20 años, Up to Rock, y que hoy hemos querido desempolvar para celebrar que Diamond Dogs vuelven a España de gira. Este mes de septiembre arrancan el 15 en Valencia, en el Loco Club. El 16 estarán en Zaragoza, en el Rock and Blues Café. El 17 de septiembre, Diamond Dogs se pasan por Madrid, por la Sala Copérnico. El 18 de septiembre se van a Santiago de Compostela para actuar en la Sala Capitol. El 19 estarán en el Teatro Albéniz de Gijón. Y el 20 de septiembre en Guecho, en el Dale Candela Festival. Las fechas españolas de la gira de Diamond Dogs. Y dan paso en esta sesión de Turbo 3 de Radio 3 a una de las grandes bandas de rock de nuestra escena, un grupo que celebra sus 40 años de trayectoria mirando hacia adelante y con un mensaje bien claro: We are not dead. Así se llama lo nuevo de los grandísimos Sex Museum.

Mantener viva una banda durante 40 años tiene muchísimo mérito y eso es lo que están consiguiendo Sex Museum, que además dicen que la edad no es el tema, sino la actitud. Y de eso los madrileños van muy, muy sobrados. Lo están demostrando una y otra vez y, como último ejemplo, aunque no, esperemos que no sea el último, ni mucho menos, que queda mucha vida por delante, tenemos este We Are Not Dead con un mensaje bien claro, un tema que abre musicalmente una nueva etapa con hard rock y con electricidad punk, una canción que demuestra que el grupo sigue mirando hacia adelante. Sí, celebran estos 40 años de trayectoria, pero mirando al futuro. Este es uno de los temas que encontraremos en el próximo álbum de la banda, que se publicará el 20 de noviembre. Una canción, por cierto, que cuenta ahí con las voces grabadas en Garlic Records por Edu Molina, de Hermana Furia, ya sabes, y también la grabación instrumental la ha hecho Álvaro Sweet en Graba Graba Hey de Sevilla. Garlic Records en Madrid, Graba Graba Hey en Sevilla. La mezcla es de Álvaro Sweet y Fernando Pardo, la masterización del propio Fernando Pardo. Cañonazo de Sex Museum, este We Are Not Dead que acabas de escuchar en Turbo 3 de Radio 3, donde seguimos con más caña, ahora de la mano de Clutch, que acaba de publicar nuevo tema. Esto se llama The Drifter Returns. 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

Decir clutch y decir contundencia es prácticamente decir lo mismo. ¿Cómo suena lo nuevo de los estadounidenses liderados por Neil Fallon? Lo que acabas de escuchar se titula The Drifter Returns y, bueno, por ahora no sabemos si formará parte de un nuevo disco porque el grupo no ha anunciado nada de nuevo trabajo. Recordemos que lo último que publicaron es ese Sunrise on Slaughter Beach de 2022 y... esperemos que en un futuro haya un nuevo trabajo. Lo que no sabemos es si de ese disco formará parte este nuevo tema, este single, The Drifter Returns, lo nuevo de Clutch. Y ya que estamos así con rock, stoner, sludge, metal, barbudo, vamos a recomendarte un par de bandas más si te molan Clutch. Puedes probar con estos conocidos como Red Fang, a los que escuchamos ya en Turbo 3 de Radio 3, con esto que suena este Hank is Dead.

Red Fang no se andan con chiquitas a la hora de titular sus álbumes y sus canciones. Esta se llama Hank is Dead, tienen otra por ahí que se titula Dirt Wizard y ambas forman parte de un disco que se llama Asesinato en las Montañas, Murder the Mountains, o Asesina en las Montañas, mejor dicho, un disco que el grupo estadounidense publicó en 2011. Hemos partido de Clutch y queríamos seguir recomendándote un par de bandas más que caminan más o menos por la misma senda. Ahí tenemos a Red Fang y a continuación a Fu Manchu con este riffazo que se marcaron para Eating Dust.

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Sigues en Turbo 3 de Radio 3 en esta sesión de martes en la que estamos compartiendo contigo cañonazos como este que se llama El lado de limón, uno de los temas que forman parte del nuevo trabajo de Linda Lindas, el cuarteto de punk rock angelino que ha vuelto a colar una canción en español en este disco. Ya lo habían hecho en sus anteriores trabajos y en este caso aquí tenemos este El lado de limón que acabamos de saborear. Vamos a seguir paladeando buenos temas de punk rock. En este caso nos vamos a España, nos venimos a España para escuchar a Sandré junto al gran Miguelito García de Derby Motoretas, Burrito Cachimba y Cerbatana haciendo juntos esto que se llama Cabeza.

Y nosotros nos tiramos de cabeza al último disco de Sandré. La banda barcelonesa se ha marcado un discazo, ese tercer trabajo del grupo que lleva por título Paciencia Infinita y que cuenta con momentazos como este Cabeza, que además, ha contado con la colaboración de Miguelito García, el vocalista de Derbi, Motoretas, Burrito Cachimba y de Cerbatana. Nosotros vamos a quedarnos hoy con los primeros, con los Derbi Motoretas, rescatando lo que podríamos llamar ya todo un clásico del grupo, de su primer disco. Esto se titula The New Geese, sonando en Turbo 3 de Radio 3.

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En Turbo 3 de Radio 3 acabamos de poner en funcionamiento nuestra máquina del tiempo y hemos viajado al año 1995 para recordar este éxito de Blur, este Country House. El grupo de Damon Albarn disfrazó de canción medio tontorrona, aunque maravillosamente pegadiza, un tema que en realidad escondía cierta mala baba. La canción está inspirada en buena medida por Dave Balfe, que fue antiguo manager de Blur y propietario del sello Foot Records. Resulta que Balfe había abandonado la industria musical y el mundo urbanita para trasladarse al campo después de separarse profesionalmente de la banda. Y lo que venía a decir Damon Albarn es que, bueno, si de verdad creía que mudarse a una casa enorme en el campo iba a solucionar todos sus problemas. Y de ahí toda esa acidez que desprende la letra que escribió el músico para esta canción, incluida en The Great Escape, el álbum que publicó Blur en 1995, un año en que se tuvieron que batir en duelo con sus rivales directos de la etapa dorada del Britpop, Oasis. El grupo de los hermanos Gallagher publicó su disco What's the Story, Morning Glory, que nosotros recordamos hoy con este Cast No Shadow.

Si te gustan Oasis, podrías probar también a escuchar esta banda conocida como Levitans. Van a publicar nuevo álbum y en él encontraremos maravillas como esta introducción al baile, Vamos a bailar.

Nos parece muy interesante cómo está evolucionando Levitans a lo largo de los años. Desde luego, su próximo disco tiene una pinta tremenda. Se nota que están experimentando con otros estilos, que se están abriendo más y que están consiguiendo canciones, grandes canciones, como esta Introducción al Baile. Vamos a bailar, Introducción al Baile 1, ese es el título completo de este tema que formará parte de ¿Qué arderá mañana?, el nuevo álbum del grupo vallisoletano que verá la luz el 18 de septiembre. Van a arrancar una gira por salas el 2 de octubre en Madrid, de la Sala El Sol. Pasarán también por Palencia, por Universo Sonoro el 9 de octubre. Estarán en la Sala Informal de Tafalla el 16 de octubre. También visitarán Bilbao, Albacete, Cartagena, Coruña, Ponferrada, Donosti, Valladolid, León, Oviedo, Lugo, Zaragoza, Alicante, Murcia, Málaga, Sevilla y lo que estará por llegar. Seguramente irán anunciando más fechas próximamente para presentar en directo este nuevo disco. Y por cierto, mañana aquí en Radio 3, primero en 180 grados con Virginia Díaz a partir de las 11 de la mañana y después aquí en Turbo 3 a partir de las 6 de la tarde, estrenaremos nuevo single de Levitans, nuevo adelanto de su próximo disco. Nosotros ahora continuamos con una canción que nos viene rápidamente a la cabeza cuando escuchamos este tema de Levitans, porque sí, creemos que hay ahí unas influencias bastante potentes de este clásico que se marcaron, Primal Scream, para su disco Screamadelica. Nos vamos hasta 1991 para rescatar esto que se llama Moving On Up, que suena en Turbo 3 de Radio 3.

Los escoceses Primal Scream publicaron en 1991 uno de los discos por los que lo recordaríamos para toda la vida, Screamadelica, tercer álbum de la banda, disco en el que se mezclaba el pop con el rock estoniano, con el dance rock, con la neopsicodelia y también con el gospel, como podemos comprobar en este tema, en este Moving On Up, que cuenta ahí con esos coros y que nos han servido de excusa perfecta para hacer un top 3 de canciones de rock con arreglos corales. Más allá del You Can't Always Get What You Want de los Rolling Stones o del Another Brick in the Wall de Pink Floyd, hemos querido seleccionar un par de canciones no tan evidentes. La primera de ellas, esta que encontramos en el primer álbum de The Killers, año 2004, disco Hot Fuzz. Esto que vamos a recordar se titula All These Things That I've Done en Turbo 3 de Radio 3.

Killers también contaron ahí con un coro gospel en este tema, en este All These Things That I've Done, de su primer disco Hot Fuzz. Y la tercera canción que hemos pensado, además de la de Moving On Up de Primal Scream y esta de The Killers, es Sacrilege de Yeah Yeahs. Final épico, apoteósico, el de este tema incluido en el álbum Mosquito.

Espectacular, pone los pelos de punta ese coro gospel que acompañó a Yeah Yeah Yeahs en este tema, en este Sacrilege, incluido en el disco Mosquito. Y nos vamos a ir por hoy, nos vamos a despedir celebrando el cumpleaños, el 80 cumpleaños de Barry Gibb de los Bee Gees. Y nos despedimos con los, no con los Bee Gees, sino con los DGs. Que no son otros que los Foo Fighters, convirtiendo en disco rock este exitazo, este You Should Be Dancing.

Y así, bailando bajo la bola de espejos, te decimos adiós por hoy, Japa y Samuel Benayas, que han estado esta tarde al control técnico, Julio Ródenas al micrófono y selección de canciones. Ya sabes, te quedas ahora en Radio 3 con Efecto Doppler junto a Natalia Sprenger. ¡Hasta mañana!

0: Son las 8, las 7 en Canarias.
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0: Hola, ¿qué tal? Estás en Efecto Doppler, estás en Radio 3, bienvenida, bienvenido. Es 1 de septiembre, sea lo que sea que eso signifique para cada uno de vosotros. Para nosotras es el segundo programa de esta temporada. Vamos a empezar por un graffiti que hay por ahí que dice: eres rara. Y debajo, como respuesta, pone: gracias. La rareza como una virtud, como un gen que hay que preservar y defender, como una identidad de la que sacar pecho y hasta espalda. Aquí somos así, de cabeza alta, ante lo extraño y lo original. Así es el libro que tenemos también entre las manos y también su autor, Apetitosamente Raros. La cabeza de Luis Mario ha dado lugar a un conjunto de relatos que ha titulado Libro Azul con Mosca. Hay algo obsesivo en la mayoría de personajes de estas historias, algo les desconcierta, les saca de su controlada existencia, de su reconocible mundo y les lanza contra un vórtice de dudas, palabras y desconcierto. Es una situación paralizante en muchos casos, filosófica en otros, desternillante y absurda en otros tantos y siempre cargada de surrealismo. Así que hablaremos con Luis Mario sobre todo ello. Ana Hidalgo, buenas tardes, noches.
1: Buenas tardes, Natalia, ¿cómo estás?
0: Muy bien, ¿y qué más tenemos hoy?
1: Pues hoy pondremos la atención también en el Festival La Demo, dirigido especialmente a la generación Z, una jornada completa la de este sábado para juntar ideas, cultura digital y conciertos en Cullera, en Valencia. Bajo el lema "No venimos a coincidir, venimos a mezclarnos", las conversaciones girarán en torno a la manosfera, la prohibición o no de las redes sociales a menores y la relación de estos con el mundo digital. Y esta noche además inauguramos una nueva sección donde nos entregaremos al placer de la curiosidad para aprender cosas nuevas, las que nos enseñará Jaime Riva todos los martes.
0: Una sección que hemos titulado Sin matar al gato, convencidas de que lo que mata es la ignorancia, nunca la curiosidad. Somos en el equipo Noa Gómez de Santiago, Ana Hidalgo, Jesús Pamplona, Raúl Carnicero, quien escuchas, Natalia Sprenger, y en control, Japa. Y nos entregamos ya mismo al surrealismo y al humor, al ingenio y a la rareza con este Calentita de Limiñanas y Nuria.
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2: No se nos ha colado una mosca en el estudio, aunque pareciera. Luis Mario, lo primero, buenas tardes.
3: Muy buenas tardes, Natalia.
2: Así del tirón, vamos con lo segundo. Tengo varias moscas y quiero hacer un casting de moscas contigo, a ver si encontramos la que más se parece a tu libro azul con mosca. Mira, escucha esto otro. Luis Mario, ¿qué te parece esta mosca?
3: Fabulosa, fabulosa. Yo creo que todos nos las hemos imaginado, ¿no? Perfectamente.
2: Tengo más, ¿eh? Es que son muy diferentes entre ellas. Mira, escucha. Y tengo otra más, mira. A ver, ¿qué mosca te convence más?
3: La segunda, sin duda.
2: La segunda, que claro lo tiene.
3: La segunda es la más mosca.
2: Esta es tu mosca.
3: Totalmente, totalmente. Bueno, no tengo ninguna duda.
2: Perfecto. Ahora que tenemos al autor, al libro y a la mosca, ya podemos contextualizar y presentarte como es debido. Tras Bello trozo redondo de mar y Calabobos, el escritor cántabro que reside en Barcelona, Luis Mario, publica este jueves 3 de septiembre Libro azul con mosca, editado por Reservoir Books. Un libro que, decía al principio, está compuesto por relatos que, digamos, que juegan a desordenar el mundo y la concepción que tenemos de él. Un libro de moscas, aunque no aparezca ninguna. ¿Pero por qué esas moscas? ¿Es que son tan cojoneras como las obsesiones, las limitaciones de la vida, las posibilidades del lenguaje, cosas de las que hablas en este libro?
3: Bueno, hay tantísimas metáforas que podríamos utilizar, ¿no? A raíz de la mención esta sobre las moscas. Bueno, antes de nada, me felicitarte. Me ha encantado la introducción que has hecho al principio del programa del libro. Has usado un adjetivo que creo que es mi favorito, ¿no? Para o al menos era mi intención, ¿no? Conseguir que alguien denominara este libro como raro, ¿no? Que es el adjetivo al que más aspiraba.
2: Pues nos has parecido bellísimamente raro.
3: Perfecto. Las moscas, en realidad, bueno, citaré como cito en el libro ya a Augusto Monterroso, ¿no? Que habla de que el amor, la muerte y las moscas son las tres preocupaciones que nos han perseguido desde el origen del ser humano, ¿no? Como él dice, que otros se ocupen del amor, que otros se ocupen de la muerte, yo me ocuparé de las moscas, ¿no? Es justamente un poco lo que me llamó, ¿no? Me llamó la atención, sobre todo, a pensar en estos insectos, en estos dípteros, como una interrupción de la realidad, que es lo que son, ¿no? Antes has citado ciertas metáforas para aludir a estas moscas, ¿no? Una de las que más me convencen es justamente esta, ¿no? esta que acabo de mencionar, una interrupción de la realidad que toleramos, ¿no? Creo que es lo más interesante, o es la metáfora que me parece más interesante y es la que más se refleja, siento, o fue mi pretensión en estos relatos, en estos textos.
2: La otra gran interrupción de la realidad nos la produce la fantasía, y yo precisamente creo que este libro es de género de fantasía, en el sentido más amplio y hermoso de esa palabra, ¿no? De pura fantasía, o sea, pura imaginación. Para mí estamos como en un híbrido que tiene toques del mundo de Alicia y el País de las Maravillas, el mundo de los Monty Python, el mundo de los Cronopios y las Famas, el mundo de los cuadros de Magritte, el mundo de Esperando a Godot, incluso el mundo de...
4: In telling the story of my father's life, it's impossible to separate fact from the fiction. The man from the myth. The best I can do is to tell it the way he told me.
2: El mundo de Big Fish, porque para mí tiene algo de Big Fish, sobre todo un relato llamado a mi padre, pero también a la vez pareces el alumno aventajado de Ludwig Wittgenstein, y a la vez no eres nada de eso, no eres nadie, solo eres tú, Luis Mario, único. No sé a quién tenías en mente, de quiénes te sientes, qué más te has nutrido y cuánta fantasía ha sido para ti escribir esto.
3: Bueno, me he quedado sin palabras realmente con todas estas comparaciones. De hecho, jo, me llama la atención, ¿no? Me parece una curiosidad fabulosa, ¿no? Que hayas mentado a Big Fish cuando has hablado del relato dedicado a mi padre, ¿no? Porque justamente es la película favorita de mi padre, ¿no? Me ha parecido como un hallazgo, muy anecdótico. Pues como te digo, ¿no? Me encantan todas estas comparaciones, me encantan todas estas referencias. Al final yo creo que todas ellas beben un poco, no tanto de, y permíteme, ¿no?, matizar el término fantasioso, con el que estoy completamente de acuerdo, ¿no? Pero parten de una fantasía, y aquí es donde viene el matiz, que siempre tiene un arraigo con la realidad, o tiene un arraigo con la lógica, a la lógica de la realidad que contemplamos, ¿no? Justamente un arraigo necesario, en este caso, para irte a otras mil lógicas posibles, ¿no?, que una vez que accedes a ellas se tornan completamente lógicas, ¿no?, que es un poco lo que pretendía yo en este libro de relatos. El maestro que yo mentaría sin lugar a dudas, ¿no?, la referencia o el lugar donde yo miraba a la hora de escribir estos relatos era, bueno, así como has mencionado, los cronopios y las famas, ¿no?, de Cortázar, por supuesto, o sea, salvando todas las distancias y más. Y, por supuesto, a Borges, Jorge Luis Borges. Pero especialmente estos autores, en cuanto a su capacidad, no tanto para inventar mundos completamente fantasiosos y ajenos a la realidad, como decíamos antes, sino para retorcer, ¿no?, para partir de una lógica conocida, de una lógica común, y acceder a nuevas lógicas presentadas de tal forma que nos parecen, como su propio término indica, perfectamente lógicas, ¿no?
2: Sí, si desordenamos el mundo, vuelve a aparecer otro tipo de mundo que perfectamente podría existir, o al menos en este libro del que estamos hablando, el libro Azul con Mosca de Luis Mario, existe a la perfección. Luego también haces un juego tremendo con las palabras. Vamos a escuchar un ejemplo, un trocito de este libro, y comentamos tus juegos.
0: En la mesa hay una palabra, y en la palabra hay una mesa. De ahí la duda ontológica de esta mujer. La vacilación. ¿En qué mesa posar el vaso? Sería lógico abordar el tema desde una perspectiva materialista. Pensar sencillamente que el vaso ha de colocarse sobre la mesa física y no sobre la conceptual. Pero es que en esta mesa física existe de forma intrínseca la palabra. Y en esta palabra, a su vez, existe una mesa. Y aunque aparentemente no hay riesgo alguno en posar el vaso sobre la mesa al mismo tiempo que sobre la mesa, he aquí la sospecha, el temor, el pensamiento de esta mujer. Esta mujer piensa, sospecha, se teme que, de ser así, de posar el vaso sobre la mesa y hacerlo a su vez sobre la mesa, ¿qué podría garantizar que en un futuro indeterminado el límite entre lo material y lo conceptual no se difumine, se volatilice? Y así, como ha podido posar el vaso sobre la mesa, de pronto también pueda ocurrir que al pensar en un tigre acabe esta mujer con arañazos, o que al venirle a la mente un autobús no encuentre esta mujer manera de apartarse a tiempo y acabe atropellada.
2: Luis Mario, hemos leído un fragmento de uno de tus relatos en el que podemos ver cómo tú quieres ampliar los universos de las palabras, sus sentidos, sus realidades. Lo difuminas todo tanto que ya no sabemos ni cómo comportarnos ante las palabras, y menos aún si fuésemos gallinas. No sé cómo funciona tu cabeza y qué son las palabras para ti. ¿Cómo te relacionas u obsesionas tú con ellas?
3: Bueno, todos estos relatos, de hecho, o al menos el eje conceptual, ¿no?, que engloba todos ellos, nacen de una reflexión que parte a su vez de la archiconocida frase de Wittgenstein, los límites del lenguaje son los límites de nuestro mundo, que viene a decir, pues, a hablar de esta isomorfía entre el lenguaje y el mundo, ¿no? Viene a decir que que el mundo es, tiene la misma forma que el lenguaje y el lenguaje tiene la misma forma del mundo, ¿no? Partiendo de esta reflexión, como decía, bueno, a mí se me ocurrió, bueno, qué sé yo si se me ocurrió a mí, probablemente haya, hay muchos autores y autoras, de hecho, que han rondado esta, estas ideas partiendo del filósofo, pero venía a decir, si es una idea perfectamente plausible el hecho de pensar que cuando descubrimos algo nuevo en el mundo, al mismo tiempo tenemos que aplicar o inventar un nuevo lenguaje para nombrarlo. Si en efecto, como decía este señor, el lenguaje y el mundo son isomorfos, por lo tanto podemos llegar a descubrir cosas nuevas a través del lenguaje que luego tengan su representación en el mundo, ¿no? Esto siento que es muy, muy poderoso, ¿no? Algo que aparentemente parece, o en este caso en concreto, ha dado pie a unos sencillos relatos, ¿no? Sin embargo, tal y como pues, justamente hace poco la autora más reciente que he leído hablando de esto, Berta García Faet, que habla un poco de cómo el poder del lenguaje aplicado a lo filosófico, aplicado a lo político, aplicado a nuestra propia realidad, tiene este poder creador, ¿no? Como la capacidad que tenemos de manejar el lenguaje de una forma diferente puede hacer que el mundo a su vez cambie, ¿no? Esto, bueno, siempre cuento una anécdota que me parece muy curiosa, ¿no? Un tiempo estuve tuve la suerte de estaba viajando por Camboya y estuve un tiempo en un colegio de un pueblo, se llamaba Batambang el pueblo, ¿no? Allí en Camboya, y tuve la suerte de darles, estaba allí dándoles clase de inglés, y un día se me ocurrió hacer un juego con ellos, ¿no? Una gincana. Entonces se lo presenté de la manera más entusiasta posible, les presenté la dinámica, los juegos que íbamos a realizar, con el objetivo de encontrar un tesoro. Cuando les dije con todo mi entusiasmo, como digo, que íbamos a buscar un tesoro, ellos se mostraron como reacios y bastante serios, y yo volví a la carga, ¿no? ¿Y no queréis encontrar el tesoro? Y todos negaban con la cabeza, alguno asentía como discretamente, y yo volví, ¿pero de verdad que no queréis encontrar un tesoro? Y ya todos se quedan callados, y ya le pregunto al profesor, le digo, ¿pero qué ocurre? Y me explica, bueno, que la palabra tesoro, traducida como él la estaba traduciendo a su idioma, tenía una connotación negativa. Un tesoro era algo maldito, era algo que de ninguna de las formas había que buscar, ¿no? Claro, esto me hizo reflexionar a su vez, ¿no? De cómo en un país en el que habían trascendido una dictadura comunista terrible como la que pasaron, de pronto a través del lenguaje les habían manipulado de alguna forma para que contemplasen la riqueza o en este caso un tesoro, para que la forma de un tesoro cambiara radicalmente para ellos, ¿no? Esto lo linko directamente también con pensamientos políticos como Mark Fisher cuando habla de esta necesidad de buscar nuevos términos o nuevas definiciones para el término riqueza, ¿no? Bueno, como ves, me estoy yendo un poco
2: nos estás enseñando cómo hila tu cabeza entre un conocimiento y otro y una idea y otro, y al final todo va teniendo un sentido y un tejido, ¿no?
3: Claro, toda la potencialidad que tiene el lenguaje, ¿no? Y como digo, en este caso, desde mi más sincera humildad, ¿no? Pues no soy de pronto ni filósofo ni político. Por lo tanto, yo lo que he hecho con este pensamiento es simplemente, pues como hemos mencionado, ¿no? Escribir unos relatos, ¿no? Que al menos intento, o mi intención es que sí que te hagan reflexionar sobre esta misma capacidad o esta misma potencia que tienen las palabras.
2: También en estos relatos encontramos muchísimas paradojas. Por ejemplo, hay un hombre que dice: puedo afirmar que he enseñado a leer a las gallinas, y de ninguna manera puedo afirmar que he enseñado a leer a las gallinas. Y si te lees el relato, entiendes perfectamente que puede afirmar ambas cosas a la vez. También hay muchos juegos de ilusión, vasos que están llenos cuando venían de estar vacíos sin que nadie los llene, o eso que tú mencionabas, hay un botón número 5, pero luego antes del botón número 6 hay otra cosa y hay que ponerle nombre cuanto antes, porque si no, esa cosa no sabemos cómo explicarla ni cómo hacer que exista cuando está existiendo. También hay juegos de con el tiempo, ¿no? Se comenta que el tiempo es el que baila con nosotros para permitir que el baile se perciba, que lo único que es real y perceptible y móvil es el tiempo. Ya decimos, hay mucha fantasía y hay cada relato es... como un huevito que abres y que te mete en un mundo aparte. No sé qué pensaba Berta Payés, tu editora, cuando ibas recibiendo estos relatos.
3: Bueno, creo que fue más difícil todavía, ¿no? Lo recibió todos de golpe.
2: ¡Oh!
3: Y bueno, obviamente, y siempre la menciono, y en este caso ya me has dado pie a mencionarla, ¿no? El grandísimo trabajo de Berta como editora en este libro, y tuve la suerte también de editar el anterior con ella también. Bueno, el trabajo fascinante con ella, siempre de agradecer, que en este caso también nos ayudó mucho a ambos a perfilar un poco el concepto general del que estábamos hablando en este libro, ¿no? Yo lo que más me costaba era lo que más cuesta siempre, ¿no? Que siento que en los libros en general, en la escritura, es sacrificar, ¿no? O prescindir de ciertos fragmentos, o en este caso ciertos relatos, ¿no? Entonces ella me ayudó muchísimo, ¿no? A hacer esa selección, sobre todo siendo fieles como queríamos a este concepto del que hablamos, ¿no? Esta fisura que muchos autores y autoras de nuevo hablan de ese término fisura para hablar de este acceso a lo poético, ¿no? Lo poético como esto que está por desvelar, esto que, tal y como se menciona en la sinopsis, esto que no es y que acaba siendo, ¿no? Entonces esta idea de lo poético, esta idea de acceder por medio de las palabras a nuevas lógicas, a nuevos paradigmas, era un poco lo que buscábamos como eje conductor, y creo que gracias al trabajo de Berta hemos conseguido tener un libro con relatos aparentemente, y remarco la idea de aparentemente variopintos, ¿no? No tienen temáticas en común. De hecho, prefiero mencionar, tienen temáticas aparentemente muy diferentes, ubicaciones completamente dispares, formas incluso de escribirlos, ¿no? Hay algunos que parecen fábulas, hay algunos que parecen ensayos filosóficos, hay algunos que parecen pequeños poemas. Y esto fue a propósito. ¿No? Fue la idea de...
2: La rareza es buscada, claro.
3: Claro, claro. O sea, la idea era que aparentemente estos relatos parezcan completamente dispares, pero que de esta forma te hagan plantearte, ¿no? ¿Qué es lo que los une? ¿Qué es lo que les tienen en común todos estos escritos, todos estos relatos? ¿Qué hay más allá de todos estos usos del lenguaje, ¿no? Y es como decía, esta intención, ¿no? Este intento, no sé si con éxito o fallido, de acceder a lo poético.
2: Y en lo poético están incluso las margaritas pragmáticas y silvestres. Sobre todo practican mucho ese pragmatismo en el que en el relato termina con esta conclusión.
5: ¿Y ahora qué? Pues mira tú, ¿qué decir más que la verdad? Que a pesar de su sorpresa, no sintió decepción este otro hombre. Porque al ver el jardín de las margaritas pragmáticas y silvestres extinguido, de pronto ya no tenía nada que preguntarse. Porque la ausencia de respuestas en este mundo supondría al mismo tiempo la ausencia de preguntas. O más bien, porque sin la esperanza por encontrar en este mundo una respuesta, no existiría la inclinación a plantearse ninguna pregunta. En resumen, sin la existencia del jardín de las margaritas silvestres y pragmáticas, todo lo que se sabe se sabría, y lo que no, no se sabría jamás. Pero nunca seríamos conscientes de no saberlo, y sin embargo, no nos importaría lo más mínimo. Y entonces, me pregunto, tal vez seríamos algo parecido a... felices.
2: Luis Mario, ¿seríamos felices?
3: qué sé yo. Bueno, mencionar y felicitar, ¿no?, a no sé quién.
2: Es la voz de nuestra compañera Paula Ginés.
3: Paula Ginés,
2: ella, sí.
3: Maravillosa voz. Es siempre una delicia, ¿no? Como, sobre todo, bueno, esta es mi primera entrevista en directo a raíz del libro, ¿no? Y de pronto hay muy poquita gente que ha podido leerlo ya, y menos gente aún, por no decir nadie, a la que yo he oído leyéndolo, ¿no? Y siempre es algo fascinante, ¿no? De pronto una frase que has incubado tú en tu habitación, en tu cabeza, en el papel, de pronto escucharla a viva voz es bueno, de verdad que es una experiencia por la que solo por esto ya merecería la pena, ¿no? Escribir.
2: Qué bueno. Bueno, dices que es tu primera entrevista porque, recordamos, el libro se publica el 3 de septiembre, este jueves, todavía no está en librerías.
3: Sí, exacto. Me estoy encontrando de pronto como con gente que comparte como la foto y que de alguna librería, ¿no? Como que ya se anticipan a la publicación, ¿no? Pero y bueno, y me está haciendo una ilusión tremenda, ya te digo. Yo creo que es trepidante esta semana, ¿no? De previa a la publicación y las posteriores que seguirán, ¿no? Es una sensación, pues como digo, ¿no? Un aliciente para escribir y para publicar.
2: Este libro también es una propuesta en tu forma de escribir a la repetición textual y a la enumeración numérica constante. ¿Qué placer encuentras tú en eso o qué efecto buscas en el lector?
3: Mira, por sacar a colación también otro comentario que has hecho al principio, ¿no? Esta observación, ¿no? De que todos los personajes tienen como una visión obsesiva, ¿no? Del mundo que les rodea, ¿no? Lo menciono, como digo, porque creo que tiene relación con esto que me comentas, ¿no? Las listas, las repeticiones.
2: Sí.
3: Te confieso que me has descubierto tú este recurso, me has descubierto tú que he aplicado este recurso o que he usado este recurso en los relatos, lo cual no me extraña en absoluto, porque bueno, yo de por sí ya tengo una mente demasiado obsesiva, la obsesión compulsiva, ¿no?
2: Uh-huh.
3: Y bueno, creo que inevitablemente esto se refleja en estos relatos, ¿no? Yo ahora, analizando este recurso, en estos mismos instantes sí que puedo corroborar, ¿no? Que encuentro no tanto placer, sino alivio en las repeticiones.
2: Uh-huh.
3: En cuanto al ritmo, en cuanto a la melodía que generan los textos, en cuanto a también como el asentamiento de una idea, ¿no? O la corroboración de una idea que se está trabajando, que se va puliendo a medida que va avanzando el relato, ¿no? Entonces, bueno, por supuesto que esto, como digo, va como muy ligado a mi naturaleza obsesiva.
2: Claro, pues todas esas obsesiones están volcadas en este libro azul con mosca. Vas a hacer book tour, es decir, se estrena el 3 de septiembre, el 16 de septiembre vas a estar aquí en Madrid en la presentación en la librería La Mistral. ¿Qué más fechas tienes ya cerradas?
3: Mira, de momento este viernes estaremos en La Carbonera, en Barcelona, en el Carrer Blay, que estaré presentando además con Laura Fernández, que para mí ha sido un logro incomparable, ¿no? Una escritora a la que admiro desde siempre, a la que siempre he mirado y continúo mirándole desde una distancia enorme, y a la que voy a tener la suerte de tener, ¿no?, sentada al lado mío, ¿no?, presentando este libro que como digo, para mí es un auténtico logro, un regalo. Y luego el 16 en Madrid, como mencionas, en La Mistral, que por supuesto no dejar de mencionar a la persona que me acompañará en esa presentación, que es Julia Peró, escritora, poeta, sí. Magnífica,
2: sí.
3: y que bueno, como habrás podido descubrir en los relatos, ¿no?, es alguien importantísimo a la hora de hablar de mi escritura, a la hora de hablar de cómo concibo yo la escritura. Como digo, en el libro hay un guiño, ¿no?, a esta importancia.
2: Pero no queremos hacer spoilers.
3: No, pero vamos, a esta importancia que tiene Julia Peró y que ha tenido en mi vida, tanto personal como literaria, ¿no? Entonces el 16 estaremos con Julia en La Mistral, en Madrid. Y luego vamos a estar, bueno, después de mi anterior novela, Calabobos, que que cometí como creo que suele pasar, ¿no? Como el error de novato, quiero creer, de asumir más de lo que estaba en mis posibilidades, uh-huh. Yo creo. Acabé agotado, la verdad, acabé agotado de tanta presentación y tantísimo evento. Y con este libro queremos hacerlo más espacio, para, sobre todo para disfrutarlo mucho más. Uh-huh. Entonces, como digo, estaremos en Barcelona, estaremos en Madrid y luego en noviembre estaremos en Santander, que, bueno, quieras que no, la tierruca siempre se merece. Estaremos allí con Marta San Miguel, una autora fascinante también que está ahora ella también de gira con su libro Última Escala y que va a ser una maravilla también compartir como presentación con ella.
2: Qué bien.
3: Y de momento son las tres presentaciones que tenemos cerradas. Pues ya irán saliendo más.
2: Qué bien, pues te vamos a seguir la pista, vamos a ir viendo por dónde te mueves por España, que vaya muy bien el lanzamiento y estos primeros encuentros con el público y también con la prensa, los que vayas haciendo gracias a este libro azul con mosca editado por Reservoir Books, que se estrena el 3 de septiembre. Gracias, Luis Mario.
3: Natalia, gracias infinitas a ti.
2: Mira, nos vamos a ir con una canción de Nacho Vegas, el hombre que casi conoció a Michi Panero, ¿te parece?
3: Por favor, sí.
2: Vamos.
6: Es hora de recapitular las hostias

0: Buena parte de nuestra vida pasa ya por una pantalla. Ahí nos informamos, hablamos, discutimos o nos relacionamos. Para sacar algunas de esas conversaciones de las redes y llevarlas a un encuentro cara a cara, este sábado el municipio de Cullera, en Valencia, estrena un festival que quiere poner sobre la mesa algunos de los grandes debates de nuestra vida digital. Noa, buenas noches, ¿cómo estás?
1: Buenas noches, Natalia. Se llama La Demo y durante toda una jornada va a mezclar conversaciones sobre redes sociales, inteligencia artificial, desinformación o democracia, con podcast en directo, talleres, humor y música. Y con una idea de fondo que resume su propio lema: no venimos a coincidir, venimos a mezclarnos.
0: Y para conocer la propuesta nos acompaña Carlos Córdoba, codirector de La Demo. Carlos, bienvenido a Efecto Doppler, ¿cómo estás?
2: Hola, ¿qué tal? ¿Me escucháis? Muy bien.
0: Te escuchamos estupendamente. Bienvenida a Radio 3. Oye, La Demo se estrena como festival este sábado en Cullera. Es la primera edición. Esto es muy emocionante. Nosotros arrancamos ayer temporada y etapa, así que estamos con vosotros en esto de los nervios del principio. Sí. Es precioso. Y vais a juntar en un mismo encuentro debates sobre redes sociales, inteligencia artificial, democracia, y además va a haber podcast, va a haber humor, va a haber música en directo. Es una mezcla poco habitual, pero claro, queréis llegar a la generación Z. ¿De dónde sale toda esta idea?
2: Sí, pues mira, ese en realidad fue el primer gran reto, explicar que este no era un festival solo de música, o solo de humor, o solo de ideas, sino que era todo eso. Hay algo que yo creo que atraviesa toda la demo y es la preocupación por las preocupaciones de la generación Z. Y hay otro elemento más que atraviesa todo lo que integra la programación de la demo, que es la tecnología, porque con ella están en contacto permanentemente los chavales, que es nuestro público potencial objetivo, digamos, los que en principio deberían sentirse interpelados por los contenidos de la demo. Y digamos que entre esos dos puntos circula toda la programación, lo que tiene que ver con sus preocupaciones, con las preocupaciones que tiene un chaval Z hoy en día, que pueden ser el odio en las redes sociales, los tecnoligarcas, porque Elon Musk está también condicionando sus formas de vida, la salud mental, el cambio climático, todas esas preocupaciones atravesadas, a su vez, como digo, por la tecnología.
1: No. Cuéntanos un poco más, Carlos, sobre esa programación, porque, como decías, hay asuntos que afectan directamente a cómo viven y se relacionan los jóvenes con Internet. Vais a hablar de la manosfera, de si habría que limitar las redes sociales a los menores, también de influencers, de desinformación. ¿Qué preguntas sobre nuestra vida digital queréis poner sobre la mesa a esta

0: hay mecanismos, instituciones, sociedad cívica, activistas que pueden ayudarles y pueden protegerles. Al final, tratamos de enviar un mensaje de no estás solo. Hay mucha gente, muchos activistas, muchas instituciones que están para protegerles. Ocurre que a veces no les conocen. Por ejemplo, tenemos una institución que participa en el festival que se llama AESIA, es la Agencia Española de Supervisión de la Inteligencia Artificial, que yo estoy bastante convencido que la mayoría de ciudadanos, ya no los jóvenes, sino la mayoría de ciudadanos, no saben que existe. Yo creo que es una buena oportunidad para que los más jóvenes conozcan esas instituciones y en el mejor de los casos hasta se impliquen, quieran trabajar con ellos y se conviertan, ojalá, en activistas digitales.
1: Dentro de la programación, Natalia, también hay una de estas conversaciones que va a ocupar buena parte del debate público, que es qué hacemos con los menores y las redes sociales.
2: Efectivamente, y para hablar de ello, pues también tenemos los que estáis viendo el streaming. Le habréis visto porque están en pantalla partida y está ahí esperando su turno. A Yago Moreno, bienvenido a Radio 3, ¿cómo estás? Hola, Yago. Ah, mira, Yago, no te estamos escuchando. ¿Nos
0: Ah,
2: oyes tú a
0: perdón, estaba
2: nosotros?
0: muy tarde. Ahora sí, ¿no?
2: Sí, hola,
0: Sí.
2: Yago, ¿qué tal?
0: Perdón, gajes del oficio, ser el Gen Z y el que se deja el micrófono atrás. ¿Qué tal?
2: Bueno, Yago, eres sociólogo por la Universidad de Cambridge y también eres miembro del equipo que ha trabajado en la demo, pues desde el principio, que imagino que lleváis unos cuantos meses en esto. Y este sábado vas a participar en una charla que plantea precisamente ese debate. ¿Prohibir las redes a menores, sí o no? Alternativas al celibato digital. Empezamos por lo básico. ¿Tú eres de prohibirlas o no?
0: Bueno, yo creo que no se puede, no tiene mucho sentido estar discutiendo a qué altura se pone la puerta al campo, ¿no? O sea, al final hablamos de tecnologías que tienen un lugar central en nuestras vidas y que por lo tanto pensar que puede existir una infancia o una juventud al margen de ellas, es intentar dejarnos llevar por una nostalgia que no tiene mucho sentido. La cuestión para mí no es tanto si prohibirlas o dejar que reine el salvaje oeste sobre ellas, sino cómo regularlas y cómo hacer que nuestra relación con ellas no solo no sea tóxica, sino que pueda ser incluso inspiradora, empoderante, social.
1: De hecho, es que, Yago, en un artículo que tú escribías, decías que pues no, el problema no era si se prohibían o no, y ponías el foco más en que quizá estamos pidiendo a los menores que dejen las redes cuando lo que habría que preguntarse es por qué permitimos que esas redes funcionen así, ¿no? ¿Tú qué cambiarías de las plataformas para que fueran espacios más seguros?
0: Bueno, sobre todo hay un problema con las funcionalidades que son poco seguras, nocivas y adictivas, ¿no? O sea, esos tres pilares son los que deberían estar en el centro de nuestra discusión y son cuestiones que afectan no solamente a los menores, sino al conjunto de la sociedad. Que una aplicación esté diseñada para ser adictiva, para mantenernos en pantalla, para vampirizar nuestro sueño y nuestro descanso, para colonizar nuestra atención, es algo que tiene problemas muy graves sobre la atención de los más jóvenes cuando están aprendiendo y desarrollándose y yendo a la escuela, pero que tiene problemas sobre el conjunto de la sociedad. Las herramientas que son, las funcionalidades que son inseguras, por ejemplo, tener mensajes de desconocidos, pues también son las mismas que, pues en el caso de los más jóvenes, los exponen al abuso y al acoso, pero en el caso de los adultos, pues sirve para estar asediados constantemente de publicidad no consentida o de timos y estafas, ¿no? Entonces, al final, son esos elementos que son factores de diseño que solamente sirven a los dueños de las plataformas, los que habría que empezar por corregir.
2: Mira, precisamente en Australia, en diciembre del 25, se convirtió en el primer país que prohibió el acceso a las redes sociales a menores de 16 años. Y según un artículo que has escrito, 4 meses después, casi 2/3 de los adolescentes australianos de entre 12 y 15 años afirmaban haber recuperado el acceso, entre otras vías, mintiendo sobre su edad o ignorando las solicitudes de verificación. Entonces, para ti, el debate, ¿dónde está? ¿En la barrera de la edad? ¿En cómo abordar lo dañinas que son las plataformas? ¿En qué ofrecerles a cambio? Si les quitamos el móvil, ¿qué les ofrecemos?
0: Esto es un punto muy importante, ¿no? Porque solamente discutimos sobre si tienen que tener acceso o no a esas plataformas que hoy en día consumen su tiempo y no qué nos gustaría que en qué

0: ¿En qué dedicas en ese tiempo? Porque la alternativa tiene que pasar por un derecho al ocio, derecho al deporte, por una educación pública mucho más fuerte, por una capacidad de conciliación de los padres que permita pasar más tiempo con ellos. Es una cuestión de hondo calado social. Pero al final aquí el fracaso de ese prohibicionismo, de ese celibato digital que piensa que, bueno, pues se puede clausurar la historia de quienes vienen después, que es una mirada muy arrogante, muy vertical hacia los jóvenes, como si lo único que hiciesen en las redes fuese aquello que está dictado desde las pesadillas adultas, lo que se ha demostrado es que no funciona. Que es ineficiente. Y frente a eso, ahora mismo que en España el Congreso de los Diputados está discutiendo cómo se va a hacer eso en España y que se acordó el otro día que Francia y España van a estar intentando coordinar su propuesta conjunta, o que el otro día von der Leyen, desde la Unión Europea, dijo que hizo su propuesta, que es básicamente que no haya controles efectivos para la seguridad de los menores online, cediendo a las grandes empresas. Ese debate lo tenemos que tener aquí. Por una simple cuestión, que es que, y esto es una cuestión que atraviesa todas las charlas de la demo del festival, que es que cuando pensamos en la tecnología, hoy en día lo que tenemos que pensar es que los tecnoligarcas se sientan sobre una montaña de futuros alternativos que nos han cancelado, que nos han robado. Y recuperar esa relación creativa con la tecnología afirmativa, donde nosotros podamos escribir como generación esa historia, es fundamental para pensar el futuro con esperanza.
1: Bueno, va a ser súper interesante esa charla que tú vas, en la que tú vas a participar. Va a haber distintas charlas, va a haber muchas actividades, una jornada completa desde las 9 de la mañana hasta las 12 de la noche en la Medusa Beach Club de Cullera, ahí en Valencia, este sábado 5 de septiembre. Repetimos, festival La Demo. Para terminar y brevemente, Carlos, ¿cómo te gustaría, qué te gustaría decir que ha pasado una vez que todo esto haya pasado el domingo?
2: Mira, la verdad es que en el festival hemos programado lo que yo llamo ganchos para que llamar la atención, para conectar de forma más directa con el público. Tenemos como fin de fiesta a Soje Culebra, que es un chaval que yo no tenía la menor idea de su existencia, esa es la verdad, hasta hace 3 o 4 meses, que un grupo de chavales Z, entre otros, creo que el propio Yago me advirtió de él, me dijo: oye, este tío lo está petando, 2.200.000 oyentes, muy conectado con la música urbana, con un discurso interesante, preocupado también por la salud mental, va a estar con nosotros. Va a estar con nosotros Ignatius Farray, porque queríamos que la gente disfrutase, se lo pasase bien, pero además pensase: Ignatius, para eso es perfecto. Estará también Younes Chaib, que seguro que le conocéis, es uno de los colaboradores de La Revuelta y siempre imprime en sus shows de humor mucho calado también que da que pensar, ¿no? Va a haber una fiesta con PowerPoints, o sea, supera
1: Ya,
2: eso, supera eso.
1: sí.
2: Una fiesta con PowerPoints. Y todo
1: Va a
2: esto
1: haber
2: que no lo he
1: piscina.
2: dicho, va a haber piscina, porque es que tú puedes estar viendo a Yago, que imagínate la fantasía, y a la vez estar dentro de una piscina, en traje de baño, y escuchando hablar de tecnoligarcas. Supera eso. Una muxeranga en directo, que es lo que en Cataluña se conoce como los castellers, pues lo tenemos en Cullera también con la muxeranga de Cullera. En fin, un montón de actividades. Va a estar la gente de Maldita Meroteca, va a estar Carmela Ríos, que sabéis que es una de las grandes expertas en información y en desinformación, que ha estado en Ceuta muy pendiente estos días de todo lo que estaba ocurriendo allí, y queremos que informe y que cuente a los chavales cómo funciona toda esa gran maquinaria de la desinformación. En fin, mucha
1: Muchas
2: gente muy
1: cosas.
2: interesante. Y una última cosa, todo esto va a beneficio de una ONG que se llama Somyar y que ayuda a jóvenes en riesgo de exclusión. Todo, el 100%, salvo los mínimos gastos de gestión de la plataforma a través de la cual vendemos las entradas.
1: Efectivamente, entradas a 8 € y recaudación benéfica. Carlos Córdoba, Yago Moreno, ojalá estar ahí en Cullera este sábado. Que vaya muy bien y gracias por estar en Radio 3. Gracias.
2: Gracias, os esperamos.
1: Gracias,
2: Vosotros.
1: Noa.

0: No pienso llamar, así es como se llama esta canción. ¿Cuántas veces has escuchado este tema de Soje Culebra junto a Quevedo y Garabato? Es un tema que pertenece a su último álbum, Storm, que publicó en 2023. Desde entonces sigue haciendo música, canciones, EPs y, como acabamos de mencionar, conciertos, porque este sábado estará ahí en el Festival La Demo, cerrando esta primera edición en Cullera. Por eso acabamos de hablar esta tarde noche aquí en Efecto Doppler en Radio 3. Continuamos.
1: Me gusta hacer de todo. Me gusta tejer, me gusta la cerámica, me gusta la pintura, me gusta la escultura, me gusta el arte, estoy a Bellas Artes, estoy a dramático, me gusta lo musical, el teatro, la literatura. Hay algo ahí como de una pulsión.
0: Ahí hay una pulsión que nos ha llevado a crear una nueva sección en Efecto Doppler. La estrenamos hoy y la hallarás todos los martes aquí en Radio 3 con Jaime Riva. ¿Cómo estás? Bienvenido.
2: Pues muy bien, muy contento de estar aquí en esta familia.
0: ¡Qué fuerte! Bueno, a Jaime le conoces como actor de cine, de series de teatro, músico, escritor de la ópera prima Urraca, Urraquita, Urraquitita, edición número 11 ya.
2: Edición número 11, ya vamos encaminados.
0: ¡Wow! Bueno, y tenemos nombre. De esta sección sí que tenemos nombre. ¿Cuál es?
2: Sin matar al gato. Vamos a intentar no matarlo, ¿eh?
0: Bueno, habrás escuchado en las cuñas de Radio 3 que aquí nos gusta seguir la curiosidad y somos feroces defensores y disfrutones de la curiosidad. ¿Y nuestro lema o nuestra convicción cuál es, Jaime?
2: Pues que al gato no lo mató la curiosidad, sino que lo mató la ignorancia.
0: Así que viva la curiosidad. ¿Por dónde empezamos en ese expansivo e infinito mundo de intereses y aficiones que tú tienes?
2: Pues por el principio. Vamos a empezar precisamente contando que la culpa de que yo esté aquí la tiene la literatura. Y si me lo permites, Natalia, voy a parafrasear a esa famosa vedette española que supo sacarle los colores y los cuartos a los Borbones, lo cual ya es llamativo porque suele ser al revés, y que, bueno, dijo así, abro comillas: tú y yo, Natalia, y te quiero, y ojalá me hubiesen gustado las mujeres porque habría sido más feliz, hemos tenido una noche de amor.
0: Wow.
2: Que no se asusten nuestros escuchantes, que aquí no ha habido noche de amor, sino que nos conocimos en una cena de escritores que viene a ser lo mismo.
0: Sí, hay sí, mucho amor.
2: Así que pensé, qué mejor manera para empezar con un agradecimiento como para contarte una curiosidad relacionada con los libros en la antigüedad que me llamó mucho la atención, me pareció chistosa y que tiene su parte de vergüenza y de ruindad. Porque, como siempre, cuando hay negocio de por medio, aparece la egoísta y aprovechada intención del ser humano.

0: Natalia, todos conocemos lo imprescindible de la literatura y el impacto que esta tiene en nuestra sociedad. Por suerte para nosotros, para ti y para mí, que somos grandes acumuladores de libros, pues solo tenemos que hacernos con uno de ellos, pues ir a la librería o a la biblioteca de confianza. Nos tardamos unos minutos. Pero esto, claro, no siempre fue así.
1: No, los libros eran verdaderos artículos de lujo, ¿no?
0: Efectivamente. Pero ¿sabemos realmente cuál es el valor de un libro?
1: No, dime.
0: Pues mira, para que te hagas una idea, mira, en la antigüedad, en el siglo I después de Cristo, existió un poeta romano llamado Marcial, que en su libro Epigramas ya menciona que un ejemplar de uno de sus escritos, un rollo de papiro, costaba alrededor de entre 2 y 5 denarios, que seguramente al decirte esta moneda pues te quedes igual que me quedé yo, sin más. Pero si ese fuera el valor real del libro, hoy costaría entre 100 y 350 euros.
1: No existiría efecto Doppler, básicamente.
0: No, no existiría. No podríamos, yo por lo menos no lo podría pagar. Y eso que Marcial ya reconocía que este sería un costo muy ajustado debido a que el rollo de papiro sería de un valor bastante, bueno, de una calidad media. Si quisiéramos hacernos con una obra de lujo o una obra mucho más extensa, pues tendríamos que pagar entre 2.000 y 5.000 euros. Vamos, lo que viene siendo, por ejemplo, un bolso Louis V.
1: Bendito negocio, porque gracias a él han llegado a nosotros todas estas historias, ¿no?
0: Pues efectivamente, el negocio en sí no tiene nada de malo, ya lo sabemos. La literatura tiene una cara efímera, que es la cara de la oralidad. Sin todos estos registros, sin los libros, pues todo este tipo de arte, el de los trovadores, el teatro, acabaría por desaparecer. Pero claro, aquellos magnates, esto del registro les sabía poco. Ellos lo que querían era money, money, money.
2: Dinerito, dinerito, dinerito.
0: En la antigua Grecia, cuna de la democracia, para algunos, claro, se entrenaron a una serie de esclavos para que realizaran las cotizadas copias. Estos eran llamados los calígrafos. Mm. Y se vendían muy, pero que muy bien. Mira, si un libro era como comprarse un Louis V, hacerse con un calígrafo era como adquirir un piso en Madrid.
1: Entiendo.
0: No un ático en Chamberí, que ya sabemos que rondan los 6 millones aproximadamente, sí. Pero sí que te podías hacer con un bajo interior de 40 metros cuadrados en Carabanchel, es decir, una barbaridad. Un esclavo calígrafo costaba entre 200.000 y 300.000 euros. Claro, con estos precios te puedes imaginar, Natalia, que aunque esclavos, eran tratados, bueno, iba a decir como reyes, pero no tanto. Tenían las mejores comidas, las mejores zonas de descanso, los mejores tratos, porque si tú pegabas a un esclavo de este tipo y se te moría, pues era la ruina.
1: Claro, claro. ¿Y cómo se elegía qué esclavo iba a ser calígrafo?
0: Pues de la misma manera que se elige a los animales. Suena mal, pero es que era así. Por sus aptitudes y sus actitudes, la caligrafía, pues la memoria, si tenían buenos registros. Tenían todo un negocio montado alrededor de estos esclavos copistas, Natalia. Mira, para que te hagas una idea, solamente aprendían a leer y a escribir el 5% de la población en Grecia y estos esclavos. Y claro, a las mujeres...
1: Ni contarlas, ¿no?
0: No, claro que no, que iban a contar. Si es que las mujeres habéis empezado a contar hace muy poco, ya lo dijo Manuel Fraga en 1991, es decir, ayer, que dijo algo así como que a las mujeres hay que decirles que son muy guapas y a los hombres que son muy listos.
1: Claro que sí.
0: Pero bueno, vamos a dejar las momias, que estábamos en la antigua Grecia y no en Egipto.
1: Bien.
0: Con todo este negocio montado y con la importancia de la lírica, el teatro, la epopeya, pues existía también la figura de los bibliopolai, que es una palabreja que se forma de otras dos. Biblio, que es libro, y polein, que es vender. Los libreros de toda la vida.
1: Los bibliopolai.
0: Y esta gente, pues lo que quería también era hacer dinerito.

0: Bueno, vaya pedazo de canción, Natalia, ¿verdad?
1: Me encantaría seguir escuchándola entera, pero no, quiero seguir sabiendo qué pasaba con los Biblioplay y con los esclavos.
0: Bueno, vamos a ver, si tú fueras un hombre libre o un Biblioplay, ¿qué pensarías? Pues pensarías, vamos a ver, nos estamos gastando un dineral en estos esclavos calígrafos, que evidentemente no tenían sueldo porque eran esclavos.
1: Pero comen.
0: Pero comían, claro. Gastaban, había que comprarlos. Yo que soy un macho griego, con mi toga y mi oratoria clásica, y si yo me pongo a escribir y a copiar libros uno tras otro como un loco, claro.
1: Claro, ¿por qué no? Yo lo haría.
0: Pues eso hicieron. Y sí, es cierto que el libro se abarató un poquito, pero tampoco mucho. Lo que pasa es que empezaron a devaluarse en algunos contextos. Ahora veremos el porqué. Estos copistas en la antigua Roma pasaron a denominarse notari o librari. Uh-huh. No había que comprarlos porque eran hombres libres. Eso sí, cobraban por su trabajo. Uh-huh. Y para evitar que hubiese estafas o que hubiese malentendidos, se decidió que al final se cobraba por línea escrita y chimpún. ¿Pero qué pasó?
1: ¿Qué pasó?
0: Pues vamos a ver, imagínate, Natalia, que tú te dedicaras a copiar a mano un libro entero tras otro. Y otro, pues son muchas horas de trabajo.
1: Muchísimas.
0: Y un esclavo no tiene opción, porque claro, es un hombre libre ya es otra cosa. ¿Qué ocurría si te equivocabas en una línea y tenías que desechar todo el rollo?
1: Que no cobrabas.
0: Pues ahí está, el rollo se tiraba y eran jornadas de trabajo tiradas a la basura. Así que directamente decían, bueno, pues por un fallito de nada, empezó a correrse el rumor de que los libros escritos por los hombres libres estaban llenos de fallo y que los buenos eran los de los calígrafos.
1: Claro.

0: Y si el calígrafo se equivocaba, se tiraba sin miramiento, ¿no?
1: Pues claro, Natalia, porque el esclavo cobraba lo mismo, es decir, nada. ¿Ves cómo el ser humano siempre ha sido un poco aprovechado? Si es que cuando te digan eso de que el tiempo pasado fue mejor, hay que...
0: Ni caso.
1: Hay que recordarles que ya en la antigua Grecia especulaban con los libros.
0: Bueno, no solo en la antigua Grecia.
1: Pues no, no solo, y me dejo muchas cosas en el tintero, pero claro, es que meter siglos y siglos de historia del libro en 10 minutos es imposible. Ya si quieres, en otro programa te cuento, por ejemplo, que en la Edad Media pusieron el grito en el cielo por la invención de la imprenta, porque decían los monjes copistas que, claro, el conocimiento, si estaba en los libros, nadie iba a querer retenerlo.
0: Claro, claro, en serio esto pasaba, ¿no?
1: Y tan en serio, lo que pasa es que yo ya tengo mis sospechas, y era que como ellos hacían las copias y mantenían el relato, pues claro, tenían el poder.
0: Claro, claro. Oye, y me ha encantado esta primera edición de este Sin Matar al Gato. Vamos a despedirnos con esta canción que nos has dejado sonando, este Fábulos, porque, oye, tenemos que celebrar la vida, celebrar que ya es martes 9 de la noche y que va a llegar José Manuel Sebastián y el resto es ruido. A ti te veo el martes que viene.
1: Nos vemos el martes con más datos.
0: Jaime Riva, el hombre curioso. Y a ti espero que te escuchemos, bueno, que tú nos escuches y nos encontremos aquí a las 8, las 7 en Canarias, mañana en Radio 3. Adiós.
2: Son las 9, las 8 en Canarias.
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¿Qué tal? ¿Cómo estáis? Aquí nos tomamos la música en serio. Esto se llama El Resto de Ruido y estás en Radio 3. Vamos de 9 de la noche a 10 de la noche, de lunes a viernes. Esta noche te decimos buenas noches, Better Call Saul, los dedos mágicos de Saúl Martín en las máquinas, iba a decir las manos mágicas, pero bueno, también valen, ¿no? Las manos mágicas, ¿no, Saúl? Pero yo creo que es más correcto los dedos, ¿no? Con que no se os haces magia, ¿no?, en el programa. Y yo mismo, que aparte de decir estupideces, pues hago casi todo lo demás que no hace Saúl. Yo soy José Manuel Sebastián. En portada, otro post-punk es posible. Todo este futuro de For Your Information, FY y Latina. Ya lo pusimos el otro día, este tema que sí que efectivamente para mí es una canción que tiene bastante esperanza. No porque la canción sea esperanzadora, en cierto modo, y hable del futuro, sino porque sí que estamos hablando de, no sé si una renovación, pero sí por lo menos de una puesta al día del post-punk, el post-punk español y en español, que ha sido quizá uno de los movimientos más interesantes de las bandas de guitarras post-pandémicas y que yo creo que ya estaba conociendo un cierto agotamiento. Hoy es martes, hoy tenemos una entrevista que vamos a hacer dentro de nada, 5 minutos, un poquito más como mucho, con Borja Ramón Vega, el director del IWAFest, que se celebrará por quinta vez a finales de septiembre en la ciudad de Melilla. De hecho, El Resto de Ruido, este programa, estará en la fiesta de inauguración en el edificio de la UNED de Melilla el jueves 23 de septiembre. Ahí estará con nosotros Tarta Relena, que son las que inauguran el festival. Bueno, también hay un evento el día anterior con Electro Verdiales, pero yo creo que la apuesta de largo es el jueves 23 con Tarta Relena. Vamos a escuchar, pues yo creo que esta maravillosa versión del Stabat Mater, ese poema medieval de la Mater Dolorosa, que ha conocido versiones por Pergolesi, por Rossini, pero más recientemente por Arvo Pärt. Esto estaba en su primer disco, en el primer disco de Tarta Relena, Fiat Lux, Stabat Mater.

0: Si encontramos a Queralt Lahoz en un cartel de un festival, podríamos pensar que estaríamos ante un festival más, porque ella es una presencia constante en los escenarios españoles y además por derecho propio, porque ha sido una de las apariciones más fulgurantes de los últimos años, sobre todo por su espectáculo en vivo. El festival en realidad del que os vamos a hablar tiene a Queralt en el cartel, sí, pero no es un festival en absoluto cualquiera, no es uno más. Es todo un manifiesto a favor de, por ejemplo, la transmediterránea, pero también y sobre todo y por encima de todo de la conexión entre Europa y África y en general la conexión global, la conexión humana, ¿no?, de todo el planeta, aunque muy centrado evidentemente en la región, porque se celebra en Melilla los días 25 y 26 de septiembre por quinta vez este año y se llama IWAFEST. Este programa, El Resto del Ruido, ya lo hemos dicho, estará en la jornada de bienvenida un día antes, el 24, tocarán Tartar Elena, el 23 estarán también el edificio de la UNED en Melilla, Electroverdiales, pero el Festival Tocho es pues el viernes 24 y el sábado 25, ya ahí en la Ciudadela, ¿no?, en la Fortaleza, ¿no? Borja Ramón Vega, director y fundador de IWAFEST, ¿cómo estás? Buenas noches.
1: Hola, José Manuel.
0: IWA,
1: muy
0: IWA,
1: bien.
0: IWA,
1: ¿cómo estás? Aquí en Melilla, en el norte de África.
0: Oye, quería preguntarte, ya te lo he dicho, ¿cómo habéis vivido vosotros pues todo lo que ha estado pasando en otra ciudad española en el norte de África, que está alejada, que no es lo mismo, pero bueno, ¿cómo habéis vivido vosotros el tema de Ceuta?
1: Bueno, pues el principio, pues como todos, yo creo que a nivel nacional, ¿no?, con cierta preocupación. Nosotros tenemos unas características en cuanto a la geografía y a lo que es la ciudad de Melilla muy similar a Ceuta, ¿no?, en lo que nos llamamos mutuamente las ciudades hermanas. Uh-huh. Y bueno, con cierta preocupación en un principio y también con mucha solidaridad, ¿no?, porque bueno, nosotros sabemos los que están pasando los ceutíes, ¿no?, que nos podría haber pasado a nosotros también.
0: Perfectamente, ¿no? Bueno, Melilla de todas maneras es una ciudad, bueno, yo creo que muy bonita, es una especie de Barcelona en miniatura, ¿no?, por aquello de que son edificios modernistas, también es la ciudad de las cuatro culturas y el IWAFEST es uno de los eventos del año allí en Melilla. ¿Cómo está el ambiente?
1: Pues el ambiente está con ganas. La verdad que ahora está en ambiente de feria porque justo esta semana es la semana de las fiestas patronales, ¿no?, de aquí de la Feria Melilla en honor a la Virgen de la Victoria, que es la patrona de la ciudad. Sí. Y bueno, también pues con esa cuenta atrás del IWA, pues la gente ya está pues bueno preguntando pues sobre el festival y bueno, con muchas ganas de que llegue la semana del IWA también.
0: Cinco ediciones ya, cinco ediciones. Cuando surgió el asunto, me imagino que la idea era por lo menos, bueno, vamos a hacer el primer año y luego vamos viendo. ¿Cómo lo valoras, ¿no?, el hecho de que estéis, yo creo que cada año mejor y sobre todo pues estáis convirtiendo en una oferta que creo que cada vez tiene más atractivo, no solo para la gente de Melilla, sino también para gente de otros lugares, la península, pero también otros lugares del Mediterráneo.
1: Sí, yo creo que al final, no sé, hemos ido abriendo a lo que es la ciudad de Melilla, ¿no? Porque yo creo que Melilla es una ciudad que tiene mucha historia y tiene mucho que proyectar al resto del mundo, ¿no? Melilla es una ciudad pues que está en el norte de África, en el Mediterráneo, es una ciudad española, ¿no? Y bueno, y reúne también pues una herencia cultural a lo largo de su historia que en eso es en lo que nosotros nos basamos en cuanto al hacer la programación, ¿no? Vamos, digamos, reuniendo elementos que tienen otros lugares del mundo en los que puedan tener un vínculo con Melilla, ¿no? Y bueno, y por ahí, pues creo que la propuesta se va convirtiendo cada vez más atractiva porque, bueno, esa historia compartida con el Mediterráneo, con España, la península ibérica, pues hace que el festival cada vez se vaya abriendo más, ¿no? En nuestra primera edición empezó como una proyección de la cultura autóctona del norte de África, que es la cultura mafic, muy arraigada también en la ciudad de Melilla. Y bueno, y por ahí pues fue el pistoletazo de salida, ¿no? Y poco a poco pues hemos ido ampliando horizontes y territorios, y yo creo que esa es la riqueza del festival, que al final, que cada artista en el que ves el IWA, pues estás prácticamente haciendo un viaje a un sitio distinto.
0: Bueno, esa cultura de la que hablabas, me parece de que de ahí sacáis el nombre del festival, ¿no? IWA, IWA es como se saluda, ¿no? En la cultura rifeña, ¿no?
1: Sí.
0: Y es un saludo, sí. Además, no solo es un simple saludo, ¿no? Es como una buena aventura, ¿no? Es como, es un recibimiento también, ¿no? O sea, siempre es algo positivo, ¿no? En cierto modo, ¿no?
1: Totalmente. Iguas es una palabra o una expresión muy usada aquí en Melilla por toda la población melillense, independientemente de su origen. Es un saludo, es como un hola, ¿qué tal? Pero tiene varios significados. También digamos que se puede hacer similitudes con el olé en el flamenco, porque uh-huh. también en la música escuchan los Iguas, ¿no? En las canciones de los artistas norteafricanos, incluso de todo el Mediterráneo, ¿no?
0: Uh-huh.
1: Y bueno, también es una palabra que sostiene el día, que afirma, que proyecta la paz también, ¿no? Entonces, bueno, yo creo que es un nombre que contribuye de manera, efectiva, ¿no? A lo que proyecta el festival.
0: A la inclusión, ¿no? Por encima de todo, bueno, estamos hablando de la ciudad de las cuatro culturas, ¿no? La parte cristiana, la parte musulmana, la parte judía. Y aunque tú me dijiste una vez que fui hace un par de años y hablé contigo que la parte hindú, pues cada vez quedan menos, pero todavía se puede pensar que forma parte de la herencia melillense, ¿no? Esa cuarta cultura. Así que
1: sí.
0: Es un crisol, pero de verdadero.
1: Sí, exactamente, que ahora digamos no sea una cultura que, bueno, se ha ido reduciendo, ¿no? Por cuestiones geográficas, ¿no? Pero bueno, ha sido una cultura que ha tenido mucha influencia en Melilla a lo largo del siglo pasado, ¿no? Entonces, es una herencia que tenemos que la sigue manteniendo la ciudad. Antiguamente en la avenida de Melilla, que digamos que es la calle principal, pues todos los comercios pues tenían nombre de origen indio, ¿no? Pues el Palacio Oriental, la Ciudad de la India, Ramna, bueno, y eso ahora ya se ha perdido, ¿no? Pero estuvo presente en la calle principal de la ciudad.
0: Y está en el ADN todavía de Melilla. Bueno, hablemos del IWA, hablemos, por ejemplo, del cartel del primer día. Bueno, vamos a hablar también, bueno, primero del cartel, venga, que hay muchas cosas que contar de la verdad que de IWA Fest. Estos son Tammy Crest, los que somos fans de Tinari Wen, pues todo lo que sale de Tinari Wen, ¿no? Todo lo que es el rock tuareg este, ¿no? Tammy Crest, o también, por ejemplo, Imari Han, todo esto, pues la verdad que nos vuelve loco. Bueno, pues van a estar Tammy Crest, va a estar Keral Laoz, va a estar Amar 808, Kusla, Iderya Yildirim y Group Sinsek. Esto es el primer día. Allí en un entorno, la verdad que espectacular, ¿no? La fortaleza o el fuerte, ¿no? De la Victoria Grande, ¿no? Un poco la ciudadela de Melilla, ¿no? Cuéntanos un poco cómo es eso, cómo es ese lugar tan, tan espectacular, yo creo, para ver conciertos con el mar a tu espalda, bueno, a tu lado más bien, ¿no?
1: Sí, sí, bueno, es en el fuerte Victoria Grande, que es una parte de la antigua ciudad fortificada de Melilla, que se llama el cuarto o el quinto recinto, exactamente. Ahora ahí tengo un poco de dudas, ¿no? Pero bueno, es una de las zonas de la Melilla fortificada, ¿no? Que bueno, anteriormente había sido prisión, prácticamente hasta hace nada, ¿no? En los años 90 todavía seguía siendo la prisión de Melilla, ¿no? También fue cárcel de mujeres. Y bueno, era un sitio donde antiguamente pues hacía la guerra, ¿no? Había enfrentamientos contra las tribus rifeñas, ¿no? Y bueno, y ese cambio que ha tenido, ¿no? Donde antes había combate y violencia, que ahora se convierte en un sitio para el encuentro de culturas, donde se celebra pues la paz y donde todo el mundo va pasárselo bien, pues hace que el cambio pues sea para mejor, ¿no? El fuerte está en una colina en el centro de Melilla, ¿no? Y desde ahí pues puedes ver pues toda la ciudad, el mar Mediterráneo al fondo con los barquitos pesqueros por la noche que se le ven las luces, ¿no?
0: Una maravilla.
1: Y sí, también al fondo pues se ve la ciudad vecina de Nador, ¿no? Y el monte Murugú también, ¿no? Muy
0: famoso. Claro, el monte Murugú, sí, claro. Ese fue, ahí hubo problemillas.
1: Ahí había mucha batalla por ahí.
0: Ahí hubo cosas. Bueno, afortunadamente ya no. Bueno, es que lo que ocurre en este cartel, lo que quería decir al principio cuando te he presentado, es que no es un festival IWAFEST al uso, porque encuentras nombres, encuentras propuestas como Tammy Crest, pero sobre todo como Amar 808 o Derya Yildirim y Groups Insect, ¿no? Que son cosas que si no las ves en IWAFEST, en ningún otro festival de la península prácticamente lo vas a ver. Hombre, Kuzla sí, porque es catalán o irlandés, ¿no? Pero no sé, es el objetivo, sí. Y además se cumple siempre, y además de una manera muy brillante.
1: Bueno, pues muchas gracias por
0: esa palabra, la verdad. Sí, es que es verdad.
1: La verdad que intentamos siempre evaluar mucho, pues, cada artista que viene al IWA, qué es lo que nos da, ¿no? Cuál es su procedencia, qué sonido tiene, qué elemento común tiene con la ciudad, ¿no? Y bueno, nosotros en ese aspecto, pues, vamos buscando, pues, artistas que tengan eso, ¿no? Y bueno, pues, los artistas que has comentado, ¿no? Pues, Derya Yildirim, pues la reinterpretación de la música turca con un sonido mediterráneo. Uno que no han mencionado, pero que a mí me parece fascinante, es DJ Travella, que viene.
0: Eso no he hablado todavía el sábado. Estamos hablando del viernes,
1: sí, es verdad. Entonces...
0: Bueno, pero si quieres nos vamos al sábado. Aquí está empezando a sonar Expreso Transatlántico, pero bueno, sí. También ahora estoy haciendo... Aquí es un montajito esto que estamos escuchando de lo que es el sábado, que va a estar DJ Travella, que efectivamente es uno de los grandes atractivos, porque, bueno, este chico que se llama Hamadi Hassani, que es tanzano, este ya ha llamado la atención. La verdad que es muy interesante lo que hace. Ya ha llamado la... Bueno, lo que se supone que hace, que es el Ciber Singeli, ¿no? Y Singeli, que es una maravilla. Y que, bueno, que ya, ya, vamos, no es que necesite la aprobación de un Bjork o de una Arca, ¿no? Pero que es que ya hay gente como Bjork y como Arca que se están fijando en él.
1: Sí, hombre, yo creo que en África pues están saliendo artistas con unos estilos y unos géneros maravillosos, ¿no? Sobre todo que sorprenden, ¿no? Estamos acostumbrados a otro tipo de sonido, ¿no? Y DJ Travella pues coge esos ritmos africanos, además un género Singeli que está creado allí en Tanzania, ¿no? Él es de Dar es Salaam, ¿no? Allí de... Y bueno, es unos ritmos inspirados en la música tradicional africana, así todo muy acelerado. Y bueno, yo creo que para cerrar el festival va a ser un poco una locura divertidísima, ¿no?
0: Sí. Bueno, pero claro, hablamos de lo que une el Mediterráneo, pero mira, justo estamos escuchando ahora Expreso Transatlántico, que es un trío portugués que precisamente mira al Atlántico. También el sábado va a tocar un dúo colombiano como es Indus. O sea que estáis, es verdad que cada vez se abre más el compás y ya esto de llamar en el punto de encuentro de lo de Mediterráneo o de lo africano y de lo europeo, ya, bueno, ya hay puentes con América también.
1: Completamente, pero es que al final también un poco la filosofía y la herencia que tiene América tiene mucho del Mediterráneo,
0: total,
1: ¿no? Pues, la cultura grecolatina y tal, que todo ha llegado allí, ¿no? Pues toda esa fusión que hay también de lo africano con lo americano, ¿no? América del Sur, sobre todo, ¿no? Pues eso hace que al final aunque sean gente de Colombia, por ejemplo, ¿no? En sus ritmos hay mucho de África, ¿no?
0: Total.
1: Y eso vamos buscando el vínculo siempre, ¿no? Y siempre hay una vía donde podemos, pues, conectar, ¿no? Con otras partes del mundo. Por eso cada concierto, pues, vas pasando de un territorio a otro, de una cultura, incluso de una manera de estar en el escenario y de un carácter, ¿no? Que tiene cada pueblo.
0: Además, a mí me interesa mucho porque... Bueno, no sé si voy a hacer una pequeñita referencia histórica. Claro, en los años 70 y 80 se habló mucho de las músicas del mundo, de esta cosa un poco de la música étnica, esa etiqueta tan horrorosa, ¿no? Que se decía desde bueno, países anglosajones, y había como una cierta displicencia. Y también creo que se entendía mal las cosas como, oye, qué exótico, qué tradicional. Pero no ese es el concepto que yo veo y que yo he visto y que yo sigo viendo en Iwa Fest. Estos son, aquí hay modernidad, hay tradición, hay contemporaneidad, pero lo que no hay es exotismo.
1: Sí, bueno, esa es la línea que vamos buscando un poco, ¿no? Romper esa parte de lo étnico, ¿no? Como tú dices, ¿no? Y de lo que es la tribu de origen en las tierras, ¿no? O digamos en zonas más rurales, ¿no? Nosotros lo que buscamos es que sí, que haya esa inspiración de allí, ¿no? Pero que esté convertido a la creación contemporánea, ¿no? Entonces, nos gusta el folclore, pero el folclore transformado, ¿no? Claro. Y eso es la línea que estamos buscando en el Igual.
0: Hombre, el folclore siempre se transforma, quieras o no quieras, porque es vivo, porque viene del pueblo, y el pueblo se mueve, y el pueblo se transforma, y está clarísimo, ¿no? O sea, eso es todo. Para mí es algo muy, muy obvio que durante un tiempo se nos fue hurtando, ¿no? Esa mirada al folclore y a lo tradicional, y afortunadamente en los últimos tiempos, los últimos 10 o 15 años, todo eso ha mejorado mucho. Oye, cuéntame un poco qué actividades hay alrededor de Iwa Fest, porque, bueno, pues suele haber otras cosillas, suele haber talleres. Cuéntame.
1: Sí, aparte de la jornada del fuerte, durante el fin de semana hacemos unas actividades paralelas en la UNED de Melilla, en la Universidad de Distancia, donde hacemos un ciclo de cine y también...
0: El año pasado exhibisteis Sirat, ¿no? Que yo recuerde.
1: Exhibimos Sirat, sí. Pero también quiero decir que en la primera edición ya pusimos Mimosas de Oliver Laxe. Una vez que nos sumamos a la ola del éxito de Sirat, ¿no? Sino que ya veníamos teniendo a Oliver siguiendo su trayectoria.
0: En vuestras oraciones, ya teníais a Oliver en vuestras oraciones.
1: Hemos invitado, pero no ha podido venir. A ver si algún año pues puede estar. Y bueno, dentro de ese ciclo de cine este año, pues todavía no lo hemos publicado, pero te lo voy a decir.
0: Venga. Bueno, aunque no hace falta que digas películas, con que digas temáticas ya nos vale. No hace falta
1: sí,
0: que
1: vamos a traer cine pues de distintas partes del mundo, ¿no? Una película centrada en centro de África, otro documental sobre la cultura tuareg, película...
0: Claro, a propósito de Tammy Crest, claro, ¿no?
1: A propósito de Tammy Crest, pues fíjate que Tammy Crest también sale ahí en el documental.
0: Sí, hombre.
1: Sale ahí y luego, bueno, tenemos otra película de temática pues un poco pues de cultura gitana en España, cine europeo también sobre un coro de niñas en Eslovenia, y bueno, pues ya hay unas cuantas pistas, ¿no?
0: Está muy bien.
1: Sí, digamos que hay un recorrido como del centro de África hasta la Europa...
0: Más nórdica, ¿no? Casi, ¿no?
1: Eslovenia.
0: Bueno, Eslovenia, eso es Mediterráneo, amigo.
1: Sí, Mediterráneo, sí, exacto.
0: Sí.
1: Sí, pero yo te digo, hay un recorrido ahí que va de abajo subiendo y bueno, va pasando por distintas geografías y yo creo que está muy guay ese recorrido que hacemos en el ciclo de cine del Igua. Y bueno, ya contaremos otro día o el que nos siga por redes lo sacaremos en breve cuáles son los títulos de las películas.
0: Bueno, es hacer el mismo recorrido que hicieron nuestros ancestros, ¿no? El Homo sapiens, ¿no? Que de África fue subiendo a Europa.
1: Exactamente.
0: ¿No? Bueno, Borja Ramón Vega, muchas gracias por charlar con nosotros. 24-25 de septiembre, Melilla, Festival Iwa Fest. El día anterior haremos un programa especial ahí con las Tartas Relena y también contigo. Esperemos que poder charlar contigo, que siempre es un placer, Borja. Y voy a recordar el cartel. El cartel del Fuerte de la Victoria Grande.
1: Vale, viernes. También dime. Te voy a comentar que se nos ha escapado ahí. Hacemos una pre-party el fin de semana previo a la actividad, que lo hacemos también en el Foso del Hornabeque, que es también en la zona fortificada de Melilla, con Po, que es un artista también, una DJ de origen ganés, y bueno, pues un poco para
0: dar esa pregunta. Me apetece ir a todo. Y luego las dos fiestas, estas como de inauguración, digamos, que son las de que estará Electroverdiales el miércoles y el jueves Tartarrelena y el resto ruido. Y luego el viernes, que era en la Oz, Amar 808, Kuzla, lo voy a decir mal, Delia Yildirim y Group Sinsek y Tammy Crest, y luego el sábado van a estar Bedouin Burger, DJ Travela, Indus, Expreso Transatlántico y María Arnal, que es con la que te decimos chao, muchas gracias y nos vemos pronto.
1: Gracias, Borja. A ti, José Manuel.
0: Un abrazo.
1: Nos vemos en Melilla.
0: Chao.

Williams es otro gran disco que salió el viernes pasado. La verdad que esta canción, Conspiracy, a lo mejor no es la más profunda, la más brillante, yo qué sé. Está Robot Slave, por ejemplo, también está, mira, me estaba sonando ahora Coming Forth, también aquí en el móvil, que es maravillosa, o Baobab Constellation, pero esta Conspiracy tiene un punto también elegante, también hipnótico, como decía el tocayo de Saul Williams, nuestro querido Saul Martín a las máquinas. Y esta canción además tiene unas colaboraciones más que interesantes, porque está Moor Mother y Gonja Sufi en esta Conspiracy de Saul Williams, de su disco Live Life. ¿Por qué no lo pusimos ayer? ¿Por qué no lo analizamos ayer? Porque ayer nos quedamos prendados de este disco de Erykah Badu y de Alchemist.

El mago de la producción a base de samples, The Alchemist, uno de los grandes productores del hip hop del siglo XXI, y Erykah Badu. Vaya disco que han hecho juntos, Before the World Blows. Ayer hicimos una reseña, y fijaros si el tema o el disco es absolutamente maravilloso, que esta canción, este I Know That Man, junto a Earl Sweatshirt, la colaboración de Earl Sweatshirt, pues no la pusimos ayer cuando hicimos la reseña, pero ni de fondo, ¿eh? Una cosa increíble. O sea, y pusimos prácticamente todo el disco. Y este tema, que es de los mejores, hasta nos sobraba, ¿no? No teníamos por qué ponerlo. Cambiamos un poco el tono, vamos a alegrarnos un poco, nos vamos a ir al sol, aunque estamos ya de noche, con el nuevo disco de Jungle, que salió en mitad del verano, a mitad de agosto, creo que es el 14 o el 15 de agosto, creo que fue el 14. Jungle sacaron Sunshine, un homenaje en cierto modo a la música brasilera, así en genérico, con canciones como esta, The Wave. Jungle, de su disco Sunshine, aparecido, publicado en agosto de 2026.

El alto octanaje de esta canción de Sex Museum, We Are Not Dead, decía Miguel Ríos, allá por principios de los años 80, que los viejos rockeros nunca mueren. Eso se lo aplicaba a él mismo, pero también podemos aplicárselo, y quizá con más razón, porque son más mayores de lo que era Miguel en entonces, a Sex Museum, que sacan nuevo disco 40 años después del inicio de su carrera discográfica. Sacarán nuevo disco para noviembre, y en él estará este puñetazo en la mesa, esta reivindicación, esta autorreivindicación de lo que es a día de hoy, lo que seguirá siendo a día de hoy, una banda de rock por derecho. Vamos a irnos un poco a un mundo más de cine de serie B, de fanzines, de horror, con este dúo suizo Wolf Wolf y esta canción que ya la hemos puesto, pero que nos ha encantado, I Can See Things.

Sí, Things, Wolf, Wolf. Nos vamos a ir despidiendo, vamos a ir cerrando la persiana y vamos a poner en contraportada a Darren Cunningham, más conocido como Actress, uno de los grandes de la música electrónica de nuestro tiempo. Siempre con esta idea interesante, profunda, diversa, abstracta de lo que es la música electrónica, abriéndose a sonoridades que se acercan a lo orgánico en ocasiones, otras no, y también yo creo que conectando con elementos como el minimalismo, la música contemporánea y sobre todo el zeitgeist del momento, uno de los músicos más lúcidos y más interesantes de la electrónica de este siglo y del anterior. Nos despedimos con su última pieza, este With Ending que estamos escuchando, Actress, Darren Cunningham, y nosotros nos despedimos hasta mañana a las 9, las 8 en las Islas Canarias. Ahora viene Diego RJ con las criaturillas del sótano de Radio 3. Esto ha sido El Resto Ruido, esto es Radio 3. 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

0: Son las 10. Las 9 en Canarias.
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Saludos, criaturillas, bienvenidas, bienvenidos al sótano de Radio 3. Nono Torres en las sombras del control de sonido y aquí Diego RJ junto a la marmita de canciones. A buenas horas, Twist. ¿Qué título más bueno? Es el título de esta pieza que nos ha acompañado mientras descendíamos la escalera hacia el sótano. El tema de apertura para el disco Tónico para un naufragio. El último lanzamiento de Biodramina Mood. Este verano nos ha servido para poner un poco de orden aquí abajo. Llegan muchas cosas, es imposible atenderlo todo, y las bolsas y las cajas se van acumulando, haciéndonos, pues perder esas cosas de la vista, ¿no? Esa limpieza nos ha servido para encontrarnos con discos que se nos habían despistado o que, por lo que fuere, no prestamos atención. Y ahí aparecen artefactos como este álbum de Biodramina Mood, lanzado esta primavera y que habría sido un pecado saltarse. Es un trabajo instrumental, absolutamente delicioso, y te garantizamos que vamos a volver sobre él con más atención en próximos programas. Pero hoy no queremos que nos pase lo mismo con el nuevo álbum de Óscar Avendaño y Reposado, El huevo de la serpiente. Que se abre con esta advertencia, titulada Nuremberg.

Nuremberg es una canción que recuerda tiempos convulsos y sombríos. También es la puerta de entrada a El huevo de la serpiente, el nuevo disco de Óscar Avendaño, el músico vigués, al que hemos escuchado con diferentes proyectos, pero que seguramente sea con este trío reposado, con quien muestra su faceta más personal y deja salir todo lo que le corre por dentro. Eso tanto en la musical como en lo personal. Bueno, aquí se pueden olisquear muchos de sus ídolos. Por ahí están los Faces, los Byrds, Neil Young y tantos otros. Influencias que Óscar combina para sostener unas letras que consiguen convertirse en uno de los puntos fuertes de este álbum. Son unas letras muy bien elaboradas, con mucha emoción, y que se agarran por dentro, como esta que dedica a todos mis amigos.

A todos mis amigos, qué bien suena esta canción. Esa guitarra estilo Birds es una colaboración de ese fiera a las seis cuerdas llamado Marcos Montoto. Y el sonidazo que le han sacado a este disco ha sido bajo la producción de Hendrik Robert, de Los Deltonos. Y no se me ocurre nadie mejor que él para sacar sonido a un disco como este. Bueno, pues da la casualidad de que hoy, martes 1 de septiembre, Óscar cumple años, cumple 53. 35 de ellos tocando en bandas, grupos como los Boderex, que también han sonado mucho en este sótano, además de haber sido durante dos décadas el bajista de Siniestro Total. Así que muchas felicidades, Óscar, por tu nueva Vuelta al Sol y por este gran disco que acabas de lanzar junto a Andrés Cuña al bajo y Mauro Comesaña a la batería. El huevo de la serpiente, editado por Fall Records, lo nuevo de Óscar Avendaño y Reposado, nuestro disco favorito de hoy en el sótano de Radio 3. Con canciones que dejan huella y estela, como esta Estrella Fugaz.

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La banda coruñesa Matt Martin Trio anuncia nuevo álbum, 5 Years Hot as Hell. La canción que acaba de sonar, a modo de adelanto, se llama Hot as Hell, caliente como el infierno, y 5 años es el tiempo que ha pasado desde el anterior trabajo de este trío de rock and roll de Santiago de Compostela. Bueno, sabemos que la policía no es tonta, así que igual ya has intuido que el episodio de hoy es un garbeo por la huerta ibérica. Nos vamos a Valencia, vamos con el último disco de Tumba Swing, la monobanda que maneja Don Rogelio. Se trata de un disco cómic, o cómic disco, porque hablando de Don Rogelio, yo no me atrevo a decir si es antes ilustrador o músico. Creo que ambas facetas suyas son inseparables y tan importantes la una como la otra. Su nuevo trabajo, al frente de Tumba Swing, se titula Escenas y costumbres del esperpento. El esperpento entendido como esa deformación de la realidad, grotesca y crítica, y que va mucho más allá de la obra de Valle Inclán. Esas visiones definen bien el estilo de Rogelio, ya con la tinta, ya con los acordes. Bueno, en su nuevo disco con Tumba Swing aparece este recuerdo de tiempos pasados, Agua Turbia.

El recuerdo del sabor del agua turbia que salía de aquella fuente y el recuerdo de tantas otras cosas de la niñez y la adolescencia se dan cita en esta canción de Tumba Swing del álbum Escenas y Costumbres del Esperpento. Bueno, tenemos un estreno que ofrecerte. Mañana Los Estanques publican Ya te vale, primer single de su quinto disco, nuevo álbum con el que se unen a la casa Calaverita Records. Después de dos proyectos colaborativos que han definido su trayectoria más reciente, con Anibisuit y con El Canijo de Jerez, Los Estanques recuperan su propia voz con canciones como esta. Una canción bastante inmediata, alejada de sus acrobacias inesperadas, y con una letra que observa pues ese momento en que después del varapalo amoroso comienzas a superarlo. Ya te vale.

Bueno, ya han pasado varios días, pero no podemos dejar de hacer mención. El 16 de agosto nos dejó Jaume Albarracín, a los 66 años. Esta voz que conocimos al frente de la banda Punk New Wave, Farmacia de Guardia, el gran grupo de la movida murciana, que para el legado tan escaso que dejó, marcó a diferentes generaciones que hemos ido coreando sus canciones. Canciones como esta Cazadora de Cuero, que ellos dedicaron a Sid Vicious en una ya lejana primera mitad de los años 80 y que nosotros hacemos sonar a la memoria de Jaume Albarracín. No es el único al que hemos tenido que despedir en agosto. El 4 de agosto, a los 68 años, se fue Felipe Gutiérrez Muñoz. Felipe Lipe, el bajista y miembro fundador de Tequila. Junto a Ariel Roth, Alejo Estíbel, Julián Infante y Manolo Iglesias, Felipe formó aquel grupo que a finales de los 70 y comienzos de los 80 revolucionó el rock and roll en nuestro país con canciones como Me vuelvo loco.

Me vuelvo loco de tequila, sonando a la memoria de Felipe Lipe, gran músico y estupenda persona, que además pasó muchos años de su vida trabajando como psicoterapeuta, ayudando a gente con problemas de adicciones. Bueno, una tercera baja del mes de agosto. El día 13, de forma inesperada, nos dejó Víctor Aparicio Abundancia, eterno Víctor Coyote,

0: Esperanza Pedreño y Raúl Cimas. Bueno, pues las intros de cada capítulo, dibujos y música, eran de Víctor Coyote, un tipo que creía en el diablo. Llama Albarracín, Felipe Lipe, Víctor Coyote, descansad en paz y gracias por vuestra obra y esos recuerdos que se queden con nosotros.
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1: Desde Pontevedra, Pladur llaman a la defensa de la identidad con este Tortilla Española fuera de Galicia.

Pladur, con diéresis en la U, dúo de punk afilado y sarcástico que nos embaucó con un insuperable canto al torrendo. Llegan ahora con Tortilla Española Fora da Galiza, su último grito en defensa de todos esos que se pasan el verano pelando papas para atender a los turistas. Pero es que, oye, qué buena está la tortilla en esa zona. ¡Qué bien se come en Galicia, carallo! Eso es lo que debió de ver Chris Maswak cuando pasó por allí. Maswak, leyenda viva del High Energy, guitarra de los históricos Radio Birman australianos allá en los años 70. Lleva años viviendo cerca de Lugo. Allí se juntó con otros músicos gallegos y formó The Revelators. Chris Maswak, Fito, Bambi, Andrés, ellos son los Revelators. Su último disco se titula Espectacular y se abre con este Summer Basket.

Summer Basket por los Revelators desde el norte de Galicia con Chris Maswak al frente. Próxima parada, Barcelona. Bruno Banani, integrante de grupos como los Fucking Bollocks o Dulce Pájara de Juventud, y ahora manejando pues una nueva aventura de espíritu do it yourself llamada Banani. Banani se acaban de incorporar al 15º aniversario del Psycho Rock and Roll Club, que se celebra el 19 de septiembre en la Sala Upload de Barcelona, y allí estarán presentando su último disco, El Arte de Terciopelo. El día antes, el viernes 18, lo estarán presentando en el Spy Plácido de Manresa. Y en ese Arte del Terciopelo de Banani aparece este gato.

Gato es una de las canciones que encontrarás en El arte del terciopelo, el nuevo álbum de esa banda de Barcelona llamada Banani, con la que llegamos al final de este paseo por la huerta ibérica que te hemos ofrecido en este sótano de Radio 3, con canciones del ayer, el hoy y el mañana, todas procedentes de nuestra propia cosecha. Es curioso, estaba mirando y hemos dado el paseo sin pasar por Madrid, pero no. Biodra Miramuz, que han puesto la pieza de apertura, son de Madrid. Pero bueno, está bien que recorramos otros rincones, ¿verdad? Y salgamos un poquito de aquí, por supuesto que sí. De hecho, nos vamos a marchar desde Jaén, con el nuevo trabajo de Motoharu Okamura, el disco Cerca de las Estrellas. Esta banda nació de las cenizas del grupo Automatics y decidió bautizarse con el nombre del militar japonés que montó los escuadrones de kamikazes de la Segunda Guerra Mundial. Algo de misticismo hay en su música, atmósferas envolventes y sobre todo mucha psicodelia y fuerza en las guitarras. Su nuevo álbum se llama Cerca de las Estrellas. Y con la pieza Cerca de las Estrellas de Motoharu Okamura cerramos la puerta del sótano de Radio 3. No te olvides de apagar luces al salir.

0: Son las 11, las 10 en Canarias.
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4: Despegamos con una versión del productor y DJ Suk Avicii, que falleció en 2018. La banda madrileña Desastre adapta su tema Wake Me Up al castellano. Los austriacos Ruskaya ya hicieron en su día una versión. Ahora se atreve Desastre como un grito en la lucha por la salud mental. Despiértame, Desastre.

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1: Avicii se suicidó a los 28 años de edad, así que la versión de Desastre de su canción Wake Me Up, Despiértame, intenta llamar la atención en la lucha por la salud mental. Dice la banda madrileña que la letra es una traducción arreglada de la original, que busca mantener la temática e intención y con la que nos identificamos. Dice Desastre, pues describe las situaciones que atraviesan los artistas emergentes y aunque carezcamos de un primer éxito masivo, entendemos que es jodido de asimilar. Añade Desastre, rompemos una lanza a favor de la lucha por la salud mental, problema que tuvo el autor de la canción y que le llevó al suicidio, y nos sumamos al grito que clama que tras la fama también hay dolor y sufrimiento, hay tarea por hacer, dice Desastre. Buenas noches, bienvenidos al Vuelo del Fénix, tu programa de rock y heavy metal en Radio 3. Gracias por la escucha. Volamos en la FM, en Radio 3.es, en la TDT, Canal HQ y en la app. Vuelo 3118 del Pájaro de Fuego en la emisora de la cultura, en la pública. Puedes comentar el viaje en facebook.com/elvuelodelfenixr3, en x@vuelofenix-r3 y en instagram@elvuelodelfenixr3. Ayer empezamos nueva temporada, así que después de unas merecidas vacaciones, también regresa Miguel Delis, periodista y divulgador, con sus canciones con historia. Será en un ratito. Antes vamos al reciente nuevo álbum de Camelot, Dark Asylum. Es su 14º disco de estudio, lo presentan en España en noviembre. Tocarán junto a Essex Eden y Temperance el 21 de noviembre en Barcelona, a la Razzmatazz, y el 22 en Madrid, en la Riviera. Camelot con Sanctuary, donde colaboran Clementine Delany de Visions of Atlantis e Ignacia Fernández, cantante de Desesus. Camelot.

Ignacia Fernández es Miss Mundo Chile y vocalista de Decesus, y Clementine Delany es cantante de Visions of Atlantis. Están colaborando en este tema Sanctuary de Camelot, de su nuevo trabajo Dark Asylum. Vienen a nuestro país Camelot con Is It Eden y Temperance. Actuarán el 21 de noviembre en la Sala Razzmatazz de Barcelona y el 22 de noviembre en la Riviera de Madrid. Camelot Ashen World.

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5: Estuve el fin de semana en Fuengirola en el San Zander Festival y lo pasé genial. Un abrazo para Pedro, Ramón, Pepe o Javi, oyentes que se acercaron a saludar. Así que un placer poneros cara y charlar un poquito del programa. Así que gracias por seguir ahí y haber coincidido en este pedazo de festival. Yo llegué el viernes con Vendetta Fucking Metal. De ese día me gustó más de lo que esperaba Lordi, con un show muy ochentero y efectivo. Y sobre todo a Gairia, los portugueses, que dejaron un gran sabor de boca. El sábado Calva Luis confirmó las ganas que tenía de ver su puesta en escena ecléctica. Primal Fear, que fue puro heavy, y Avantasia, demostrando por qué eran cabeza de cartel. Poco después, la organización anunció que no habrá San Anzander el próximo año. Es cierto que las dos ediciones no han llegado a las expectativas de público y que se han cometido errores. En todo caso, es una pena que un festival en un lugar tan privilegiado como el Mare Nostrum y en una comunidad tan falta de certámenes de nuestro estilo como Andalucía, pues no llegue a arraigar. Depende de varios factores y cada uno tendrá su opinión. Al menos la empresa del Z-Live lo ha intentado y hay que agradecérselo. Podéis opinar de este tema y de lo que queráis, como no, como siempre, con respeto, educación y libertad, en nuestras redes sociales. Nightwish entrará a grabar nuevo álbum en mayo de 2027. Antes, el 11 de diciembre, va a editar el recopilatorio The Greatest 30 Years on Earth, con grabaciones en audio y vídeo, fotos y un documental centrado en el fundador y líder del grupo, Tuomas Holopainen. Incluye conciertos de Nightwish en Ámsterdam de 2022 y en Kite, ciudad finesa natal de la banda, en 2023. Del show en Países Bajos, oímos 7 Days to the Walls de Nightwish.

La banda italiana de power metal Frozen Crown se adentra en su edad de oro con The Legend of the Six Kings. Es su sexto disco que llegará el 2 de octubre y muestra una búsqueda épica del sexteto con una vertiente más oscura. Frozen Crown, Who Wants to Burn in Heaven.

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4: El guitarrista de Kiss, Tommy Thayer, tiene nuevo grupo denominado Shogun Mojo. Tiene de cantante a Dan Reed, del grupo Dan Reed Network. Han firmado por Frontiers Records para su álbum de debut de título homónimo, Shogun Mojo, que saldrá el 6 de noviembre. Su sonido combina el hard rock melódico de los 70 y los 80 con algunos elementos funky. El combo lo completan dos músicos habituales de Dan Reed, como son Robert Ickes a la batería y Ben Jonasson al bajo. Shogun Mojo, Under the Gun.

Los canadienses de Down Through publican la edición de lujo de su último trabajo de título homónimo este próximo 11 de septiembre de Down Through. Recuerdo que pasaron por la Esquena de Vitoria con un conciertazo y luego vienen en octubre de gira por nuestro país acompañando a Europe. Tocan el 8 de octubre en Barcelona, Pueblo Español, el 9 en Bilbao, Arena Miribilla, y el 10 de octubre en la nueva cubierta de Leganés en Madrid. De Down Through con el enérgico y electrizante Killer Whale, del que han lanzado videoclip nuevo, de Down Through, y después canciones con historia con Miguel Delis.

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0: Pues encantado de repetir aquí, ¿eh? Ya, uy, cómo pasa el tiempo tú.
1: Total, muy rápido. ¿Qué tal el verano?
0: Pues muy bien, he podido estar en España, disfrutar del calor, de quemarme. He tenido que huir de un incendio prácticamente, así que bueno, en fin, toda una aventura.
1: O sea,
0: pero nada,
1: muy bien. ¿Te pilló cerca ahí los de Madrid?
0: En Valdemorillo, sí, tuvimos que irnos porque ahí llovía de repente ceniza y nada, pues me tuve que ir. Tengo la suerte de estar casado con una familia de asmáticos, y así que imagínate, lloviendo ceniza, nos fuimos muy rápido. Pero nada, más allá de eso, todo muy bien. Y muy bien, disfrutando. Y ahora, pues bueno, de vuelta a Suecia, a la vida. ¿Tú qué tal?
1: Bien. Por aquí, como siempre, y encantados de contar de nuevo contigo una temporada más para hablar, por ejemplo, de eventos recientes como el eclipse total de sol. Hicimos un especial encabezado por Total Eclipse de Iron Maiden, así que hay que hablar de ello.
0: Efectivamente. Y es que, bueno, pues eso, el pasado 12 de agosto de 2026, pues España vivió uno de esos acontecimientos astronómicos que difícilmente se repiten dos veces en una vida. El primer eclipse total de sol visible desde la península ibérica en más de un siglo, porque el anterior ocurrió en 1905. Por lo tanto, no quedan españoles vivos que recuerden esto, y es que la española más mayor actualmente nació en 1913. Sí, lo he investigado para...
1: para asegurarte.
0: Para asegurarme. Ya me extrañaba 1905, pero digo, bueno, voy a mirar. El caso es que, bueno, pues para hablar de este fenómeno, pues tenemos la canción que todos los amantes del heavy metal pusieron en Instagram esos días, ¿no? Es que es Total Eclipse de Maiden, como decías. Bueno, ¿tuviste el eclipse?
1: Sí, por supuesto. Bueno, nos compramos las gafas toda la familia por Amazon porque ya no quedaban. Y fue impresionante, la verdad. Cuando se queda todo oscuras, que te puedes quitar esos segundos las gafas y ves el anillo, es que es brutal. No sé a ti dónde pilló y si te pilló, si ya estabas en Suecia, ¿pudiste verlo?
0: Nos pilló en Suecia, pero bueno, se cubría el 85%, que no es tan espectacular. Pero bueno, es verdad que también tenemos fenómenos astronómicos raros, como que no sale el sol en dos meses.
1: Que estáis más acostumbrados a eso, sí. Por lo que sea.
0: Es una noche de repente, así que sí, también.
1: Es más normalito.
0: Sí. Bueno, pues te cuento un poquito, ¿no? Por mucho que algún futbolista pues presumiese de que el eclipse no era interesante, pues yo creo que tú estabas ahí, si lo fue, ¿no?
1: Hombre, brutal, como te digo. Es que es una sensación, y además fuimos a un parque donde fue pues medio barrio ahí a verlo, y con los niños, todo el mundo aplaudiendo, alguno con telescopio incluso, y esa sensación de algo muy especial, de algo único realmente.
0: Claro, es que, bueno, es nosotros recordarnos que vivimos en un universo, o sea, es que está, bueno, es impresionante, sí. Pues bueno, España quedó cubierta por una franja de oeste a este, y bueno, lo hizo prácticamente además durante la puesta de sol, ¿no? Que con ese espectáculo tan bonito de colores, cuando la luna oculta completamente el sol, ahí ya cerca del horizonte, en fin, en muchas fotazos, yo vi por ahí muchas fotazos, la gente lo disfrutó mucho. Y bueno, pues sí, eso, básicamente un eclipse es simplemente pues la luna que se interpone entre nosotros y el sol. Hoy sabemos cuándo pasa, sacamos el móvil, hacemos fotos, ya no las noticias están hablando de esto desde hace años antes, pero ha sido siempre así. ¿Tú qué crees que pensaban nuestros antepasados con esto?
1: Hombre, pues que alucinarían, que creía que se acababa el mundo.
0: Bueno, pues fíjate, aquí desmitificamos algunas cosas, y es verdad que es una pregunta natural preguntarnos, oye, la gente cómo reaccionaba a esto. Pues bueno, la humanidad no ha sido tan tonta como creemos, y de hecho eso de creer que la gente del pasado no sabía nada es muy habitual, y también te digo que habría que ver qué piensan de nosotros la gente del futuro, ¿eh?
1: Sí.
0: Qué igual, bueno, los eclipses, pues bueno, aparecen entre los fenómenos astronómicos registrados desde la antigüedad más remota. En China encontramos registros hacia el 1200 antes de Cristo, cuando escribas describían el fenómeno diciendo que el sol había sido devorado. Algunos de estos registros son tan precisos que más de 3000 años después se siguen utilizando por científicos para estudiar cómo ha cambiado la velocidad de rotación de la Tierra. Encontramos testimonios muy antiguos en Mesopotamia, en Asiria. Un eclipse solar, por ejemplo, en el 763 a.C. quedó registrado en una crónica asiria y hoy constituye una referencia fundamental para fechar acontecimientos en esta civilización. Pues eso, babilonios, chinos, terminaron descubriendo que los eclipses seguían determinados ciclos y podían predecirse, mientras que en el mundo griego tenemos la famosa historia de Tales de Mileto, a quien Heródoto atribuyó la predicción de un eclipse que habría interrumpido una batalla entre medos y lidios en el siglo VI.

0: antes de Cristo, aunque los historiadores modernos discuten hasta qué punto esto pasó de verdad. También los mayas, los aztecas conocían a la perfección los eclipses. Y es que la astronomía antigua era mucho más sofisticada, ¿no?, de lo que podemos imaginar.
1: Bueno, lo mejor, también te digo, es que el año que viene tenemos otra oportunidad, el 2 de agosto, y será de casi 5 minutos. En Málaga creo que es de los mejores lugares en nuestro país donde se va a ver. Así que ya sabes, el año que viene intenta estar el 2 de agosto por Málaga para no perdértelo.
0: Sí, bueno, yo ya he mirado casas y hoteles y está la cosa fina.
1: Por las nubes, como, sí.
0: Sí, pero bueno, a ver qué se puede hacer.
1: Hay un boom con los eclipses. Sí. Muchas gracias, Miguel Delis, periodista divulgador, y hasta la semana que viene.
0: Muy buenas noches, hasta la semana que viene.
1: Un abrazo, Iron Maiden, Total Eclipse.

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1: Gracias, Miguel. Vaya crack. Hablaremos otro día con él del nuevo disco de Lunage, que es tremendo. Ahora comentamos sobre Wednesday 13, la banda estadounidense que lanza el 25 de septiembre su directo Analive at Poland Rock 2025, grabado en ese multitudinario certamen polaco ante más de 700.000 personas. El grupo, liderado por Joseph Poul, alias Wednesday 13, de Murder Dolls, irá acompañado en su gira europea y británica por los castellonenses Quilas, además de los canadienses de Birthday Massacre. Pasarán desde el 23 de noviembre al 13 de diciembre por República Checa, Alemania, Bélgica, Francia, Países Bajos, Hungría, Italia, Suiza e Inglaterra. 18 conciertos en menos de un mes. Wednesday 13 en directo con In Misery.

Y aterrizamos con Amon Amarth, los vikingos suecos que se han marcado un videoclip donde unen el polvoriento western con la mitología épica del caballo de ocho patas de Odín. Se trata del tema Eight Legs of Thunder, que se incluye en su próximo álbum, The All Father Awakens, que llega el 2 de octubre. Amon Amarth viene de gira por España. En noviembre tocan junto a Orbit Culture y Soil Work el 13 de noviembre, viernes en Barcelona, San Jordi Club, y el 14 sábado de noviembre en el Palacio de Vista Alegre de Madrid. Amon Amarth, Eight Legs of Thunder. Hasta mañana, no te olvides, si te molesta el volumen, es que estás viejo.

0: Son las 12, las 11 en Canarias.
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0: 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Esta noche, Micro en On. ¿Cómo estáis, queridas y queridos oyentes? Esto que escucháis se llama Frank te presenta. Hoy es noche de Micro en On. Tendremos una visita. En este caso, la primera visita de esta nueva temporada que ya la empezamos ayer. Hablamos de Bárbaro el Urbano Vargas. Es un MC cubano nacido en La Habana, pero que ahora reside en Finlandia y visitará España en las próximas semanas para presentar su nuevo trabajo. Buenas noches, ¿qué tal estás?
1: Buenas noches, hermano mío. Un abrazo grande para usted, un placer estar por aquí y nada, muy contento de estar en sintonía y conectado.
0: Fenomenal, fenomenal. Y vas a estar por España dentro de poco presentando nuevas canciones, presentándote a ti, porque yo creo que es la primera vez que vas a venir aquí a tocar, ¿no?
1: Bueno, no, la última vez cuando nos vimos tú y yo que grabamos con Eric Hasse, sí. yo tuve concierto esa vez.
0: Muy bien, antes igualmente, para los que no te conocen, vamos a escuchar una de las últimas canciones que has publicado, que además ya está disponible tanto en tu canal de Spotify como en tu canal de YouTube, y que pueden escucharlo con un visual. Es una canción que lleva por título He vuelto original.

0: 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Micronón, Frank te presenta en Radio 3, hoy con Bárbaro el Urbano Vargas. Una de las cosas que yo creo que caracteriza mucho tu manera de rapear es el despliegue que tienes de flow, tu vacile, tus rimas, actitud y también contenido. Que eso es algo que yo creo que marca mucho, sobre todo el tema del contenido, a los MCs que sois cubanos. Pero claro, un MC cubano que está viviendo en Finlandia, uno piensa, ah, pues lo mismo, al estar allí ha optado por rapear en finlandés, pero no es tu caso. Cuéntame un poco quién eres, cómo descubres el rap, cómo descubres la cultura del hip hop, quién son los que han sido importantes para ti.
1: Mi hermano, bueno, te cuento. Yo no te puedo decir un año exacto, pero yo sé que antes del 2010, yo me atrevo a decir que sea 2003, 2004, algo así, llegó a mis manos un material que se llamaba La Comisión Depuradora. ¿Qué cosa era La Comisión Depuradora? Era un proyecto donde se juntaron muchos MCs cubanos, Aldo y Michael Extremo, Aldo del grupo Los Aldeanos y Michael Extremo, se juntaron, hicieron un proyecto, ellos hacían la producción y todos los MCs de la escena colaborando en distintas canciones. Fue como una compilación de artistas cubanos en un mismo álbum. Ajá. Ese álbum, cuando llegó a mis manos, me cambió la vida para siempre.
0: Dices que es un álbum que se publicó en el año 2010.
1: No, para nada, mucho antes. 2004, mucho antes. 2004, 2003, vale. Una cosa así.
0: Pero que te llegó a ti en 2010.
1: Me llegó a mí en 2003, 2004. Yo te digo exactamente en el momento que esto me cautivó.
0: Ah, vale.
1: ¿Entiendes? lo de 2010 es cuando saqué mi primer álbum. Pero bueno, vamos a llegar ahí.
0: Sí.
1: Entonces 2003, 2004 me cogió la comisión depuradora esa y me dio un golpe fatal. Fuimos a los lugares donde se presentaban en vivo y la cultura me enredó para siempre. Ya hasta el día de hoy no he podido dejarla. Ver a tantos exponentes, tanta arte, tanto ritmo, tanta autenticidad, me mató. Y tanto mensaje sobre todo. Sí. Entonces con los años me entregué a la escena del freestyle. Así fue como empecé yo en Cuba, haciendo freestyle. En la escena de freestyle me destaqué. Y recuerdo que siempre Aldo, El Discípulo, Skewdy, Faraón y Soandri, Hermano de Causa. Esos cuatro raperos siempre tengo que mencionarles porque ellos siempre me decían, tú tienes que empezar a escribir ya. Ya para ya con las batallas esas, improvisando contra todo el mundo, por aquí, allí. Ya no discuta más con la gente.
0: Ya está.
1: Sí, ya basta ya de estar discutiendo con la gente. Escribe tus primeras canciones, que si tú tienes la habilidad que tú tienes para improvisar así, tú tienes que tener algún tipo de destreza a la hora de escribir. Tiene que ser.
0: Claro.
1: Y entonces yo le dije, bueno, vamos a probar. Pero con mis primeras canciones yo sentía que sonaban mucho a Los Aldeanos. Por eso no quería sacarlas, ¿entiendes? Yeah. Yo sentía mucho la influencia del Bío, de Aldo, o lo que sea, y no quería sacarlas. Y no es hasta entonces 2010 que yo tengo una situación con la policía en Cuba. Yo me fajo con la policía, no sé qué, me mandan preso, me meten preso.
0: Wow.
1: Y entonces, estando preso, es que escribí un álbum que se llamó Casi Crudo. Y entonces cuando salí, esto que estuve preso suena que estuve años y para nada, fueron meses.
0: Meses. Pero, ya estar preso meses es...
1: Créeme. Una semana nada más, créeme que ya es...
0: Es como toda una vida. Ya.
1: Exactamente. Pero bueno, entonces ya cuando salí de allí, directo para Real 70 a grabar con Papá Humbertico.
0: Qué bien.
1: Empecé a grabar las canciones allí y Papá Humbertico me dijo, Dios, tú tenías razón, ahora sí suena a ti. Uh-huh. Ahora se siente que eres... Que eres tú, que tiene una. Y ya a partir de 2010 fue que me lancé en mi aventura de MC, ¿sabes? Vale. Empecé a sacar mis álbumes y demás.
0: Entiendo que un álbum que se escribe en la cárcel y más con la situación que tenéis ahí en Cuba, obviamente hay muchas de las cosas que se acaban diciendo y más lo que te ocurrió y lo que te metió en la cárcel que se plantan y que se plasman en las letras. ¿Cómo ha sido, por ejemplo, la recepción de la calle con ese disco y luego la recepción? Porque soy consciente de que allí hay cierta vigilancia con la música de lo que uno saca allí.
1: Exactamente. Mi brother, yo no me atrevo a decir que tuvo impacto en la calle, para nada. Yo, pero sí me atrevo a decir que tuvo impacto en la escena del rap cubano.
0: Bien.
1: ¿Entiendes?
0: Suficiente.
1: Exacto. Dentro de los rappers cubanos, dentro del mundo de hip hop cubano, claro. Sí, ahí sí. Los DJs empezaron a poner las canciones en los clubs, en las fiestas de hip hop, y yo me quedaba así porque yo no estaba adaptado a eso. Imagínate estar en una fiesta y que de momento todo el mundo bailando y de momento arranca una canción tuya, que tú sabes que eres tú.
0: Sí, no, es una locura.
1: Y de momento todo el mundo sigue bailando como si fuera algo normal y yo y mi cerebro explotado diciendo, ¿qué? Pero... Y a esa hora uno no ni disfruta la canción, uno lo que la está es criticando. Ah, está mal, mira, la voz no está bien, no sé qué, tú sabes.
2: Ya, claro.
1: En fin, pero fue muy, el golpe emocional fue muy fuerte, verme ya sonando yo mismo en un club o cosas así, y se me empezaron a abrir puertas. Aldo, siempre lo tengo que mencionar, porque es una de las personas que, teniendo en cuenta el nivel o la posición que él tiene, es raro ver una persona en esa posición o en la postura que él está, y ayudar a alguien que viene tan nuevo, que de la nada, que sale de la nada, así, ya, y este chamaco, ¿de dónde salió? Y Aldo a mí me ayudó bastante. Las primeras presentaciones mías en tarima en Cuba fueron gracias a Aldo y a DJ Neuri. A ellos dos tengo que darle gracias siempre. Aldo tenía un espacio en Río Cristal, que Aldo estaba censurado, no lo dejaban cantar en ningún lugar. Y entonces, imagínate, en el espacito que lograba encontrar, que era por allá lejísimo la casa de nosotros, teníamos que ir lejísimo.
2: Claro, era fuera de La Habana.
1: No, era dentro de La Habana, y más con los problemas de transporte que tenemos nosotros en Cuba, te podrás imaginar.
2: Ya. Yeah.
1: Llegar a aquel lugar era una locura, pero para mí que me hubiera invitado a Aldo, ya eso vale más que cualquier cosa. Yo llego allí así sé, un burro montado. Uh-huh. Y allí llegábamos todos los que éramos, grupito que éramos, y ahí yo hacía mis canciones, ¿sabes? Y me apoyaron desde el principio, y ya eso no paró jamás. Uh-huh. Ya, no paró más.
2: Bueno, igualmente el que te... Porque esto no te ha pasado solamente a ti. Ya sé historias de otros raperos cubanos que te dicen, no, es que al principio sonaba mucho como Aldo, que es un referente clásico del rap cubano. Y obviamente, pues uno entiende, ¿no? Del mismo modo que aquí, pues hay ciertos raperos que cuando salieron después de KCO se parecen mucho a KCO, o a Toque King, o a SFDK. Sí. Y eso es una cosa normal hasta que acabas trabajando en lo que es tu propio estilo. Exacto. Y encontrando tu propia manera de rapear, sabiendo cómo tienes que poner las rimas, el flow, la voz, etcétera, ¿no? Pero tú cuando escuchas esos... Hablando de lo que es la técnica, hablando de lo que es la evolución de uno, cuando escuchas esas primeras canciones donde dices que te pareces a Aldo, ¿sigues escuchando todavía a Aldo?
1: Bueno, no, esas canciones ya... Es que esas canciones no ni siquiera existen.
2: Existen.
1: Ya, claro. ni siquiera existen, ya se quedaron en Cuba, en la cosa aquella que teníamos nosotros que llamábamos computadora.
2: Bien.
1: En las cosas que...
2: Bueno, te digo una cosa, y siempre se lo digo a todos los raperos que tienen ya cierto nombre, entiendo que habrá fans, ya sabes que los fans en ese sentido son muy, cuando son muy fanáticos, quieren saber cómo empieza uno. Yo por eso lo pregunto muchas veces, ¿no? De, ¿hay manera de poder recuperar eso y de escuchar esas primeras canciones, ¿no? Donde uno pues empezó a tirar para adelante y encontrar su estilo.
1: Exacto, esos primeros escalones, los primeros escalones, así mismo. A mí hace poco me enviaron algunas de esas canciones viejas que yo...
2: Sí.
1: Y yo las estaba escuchando y yo estaba como que wow. Porque escucharla después de tantos años y el mensaje que uno estaba dando cuando aquello es como que wow.
2: Da como cringe, ¿no?
1: Sí. En las que suenan mal te da un cringe cabrón. Wow. Pero hay algunas que hasta suenan bien y te quedas como que wow.
2: Tampoco era tan malo.
1: Sí, así mismo.
2: Total. Es muy interesante lo que comentas, ¿no? De esas dificultades ahí en Cuba, el que te hayan puesto... que hayas estado preso, etcétera, pero eso me hace pensar también en la dificultad que es el progresar, no tanto el empezar con todas las dificultades, sino el progresar, y eso hace que después haya una emigración clarísima por parte de muchos cubanos, ya no solamente en lo político y social, sino también en lo musical. Y claro, la pregunta siguiente sería, ¿es la parte musical la que hace que al final acabes emigrando?
1: Mi hermano, yo creo que fue un conjunto de todo.
2: Ya.
1: Yo no creo que haya sido solamente el arte. Eso me tenía ya que no daba más. El hecho de que tú no puedas ni decir las cosas básicas que están pasando ahí, que todo el mundo está viendo que están pasando.
2: Sí, claro.
1: Y el hecho de que tú no las puedas mencionar en una canción ya dice mucho. Eso me fundía. Pero también la sociedad cubana ya me tenía un poco fundido. Mira, hasta el día de hoy sigue lo mismo. La situación está como está. Y una gran parte de la población simplemente escoge ignorar lo que está sucediendo y estar bailando y estar... pendiente a cosas que no tienen importancia. Cuando ya el pueblo cubano sabe qué es lo que tiene que hacer para librarnos de esta situación que ha estado agobiándonos por tantos años. Ya nosotros sabemos qué es lo que tenemos que hacer, que es enfrentar el sistema, pero de frente. Ya no es desde la casa hablando, no, ya hay que salir para la calle, hay que fajarse con la policía, hay que hacer lo que hay que hacer. ¿Entiendes? Hace mucho rato nosotros teníamos que haber hecho lo que... La solución, yo te lo digo siempre, la solución para arreglar un país, por lo menos de mi punto de vista, no es ya la cosa está mala, me voy y emigro para otro lado. No, tú tienes que tratar de arreglar tu país primero. Así, de esa es de la manera que yo lo veo. Yo no siento que tú vayas a recibir mejor... El hecho de que uno espere que va a ser mejor tratado en otro lugar que en su propia casa es una locura, yo pienso.
2: Sí.
1: ¿Entiendes? Pero... es tu casa, esa es tu casa. Tú tienes que tratar de arreglar tu casa. ¿Cómo? Ay, se cayó el techo. No, espérate, me voy a mudar con mi amigo. Mío, tú arregla el techo de tu casa.
2: Total.
1: ¿Entiendes? Y entonces yo pienso que se normalizó demasiado eso. Ya todo el mundo, ya esto no sirve, ya este país no sirve. Me voy sin tratar de hacer el cambio necesario. Mira ahora la situación que estamos.
2: Claro.
1: ¿Entiendes? Uh-huh. Que ni estando afuera casi se ayuda. Porque ya las cosas no las hay. En ese país no hay nada. No hay. Ni aunque tengas el dinero y lo mandes. Ellos teniendo el dinero no pueden hacer nada porque no hay cosas.
2: No hay cosas, claro. Desde luego. Entonces, claro, tomas la decisión de emigrar y cuando emigras, ¿vas directamente a Finlandia o antes hay un, bueno, pues no sé, un transbordo en otros lugares?
1: Mi brother, yo te voy a decir una cosa y eso es lo triste de ser emigrante. Ahora cuando yo me siento a veces a reflexionar, tú sabes, me voy en los viajes de eso, de pensar en la vida, en todo lo que uno ha pasado. Yeah. Ubícate que uno deja la casa en la que uno nació, donde vive la gente que uno ama, donde vive lo más importante para uno, para irse para un lugar que uno ni conoce. Porque yo tenía una gira por Europa. Yo estaba basado en Francia y tenía una visa Schengen de 3 meses. En esa visa Schengen hice como 3 conciertos en París. Allí fue donde conocí a los Saiyan Super Crew, compartí escenario con Leroy. Leroy se volvió, me hice amigo de Leroy, de mi grupo de hip hop favorito de toda la historia. Y los conocí a ellos allí, me sentí súper bien con eso. Ahí visité Alemania, visité Italia, visité distintos países, España. El último país que yo visité fue Finlandia. Y en este país, la misma gente que encontré aquí me dijeron, tú estás loco, ¿cómo tú vas a regresar para Cuba? Pero tú estás loco. Es como que te dejen salir de la cárcel y tú vires para atrás. Tú te vas a meter allí otra vez tú mismo.
2: Claro, porque tu idea era volver. O sea, tú lo que estabas haciendo... Claro, tú, lo que tú estabas haciendo en realidad era, bueno, como el techo en Cuba a nivel musical es bastante bajo, tengo que abrirme y viajar a otros países para, bueno, pues poder mostrar mi música, etcétera. Pero con la idea de seguir teniendo Cuba como base principal.
1: Exacto, de cierta manera sí, porque también es del hogar que uno viene. Yo vengo de un hogar en que yo soy muy apegado a mi abuela y a mi mamá, ¿sabes? Claro. Nosotros somos muy, muy, muy, yo soy el niñito de abuela y de mamá, es la realidad, no me voy a estar aquí haciendo el... Y entonces, me llevo muy bien con ella. Y claro. Entonces, con los años, mi hermano, ve cómo la cosa cambió, los cubanos me hablaron conmigo, no, las amistades que tenía aquí, no vire para atrás, que eso es una locura. De verdad que ciertamente era una locura, pero también es una locura quedarte en un lugar que tú ni conoces. Y que sí, todo el mundo ve, no, esto es lo mejor, y Finlandia es el mejor país, y es lo mejor. Y honestamente, eso depende de la experiencia que tú tengas, mi hermano. Yeah. Todo el mundo, tú puedes estar en el mejor lugar y tu experiencia no ser la mejor, ¿sabes lo que te digo?
2: Entiendo que ahí en Finlandia había una comunidad cubana que es la que te incita a quedarte ahí.
1: Sí, algunos de los amigos con los que hablo, 2 o 3 de ellos con los que conversaba, ¿no? Incluso venezolanos también y amigos que habíamos en el grupo. Era un grupo de amistades. Seré, virar para Cuba, eso es una locura, no sé qué. Y entonces en ese mismo viaje conocí a la que fue mi pareja en aquel tiempo. Y ella misma me dijo también, tú vas a virar para Cuba. Mira, tú virás para Cuba, representa que yo tenga que estar salvando salario todo el tiempo para ir para allá a verte y no sé qué. Ya si te quedas aquí, ya estamos aquí. Claro. Y no sé qué. Y yo le dije, bueno, vamos a meter mano. Y ya y se hizo lo que se hizo.
2: Claro.
1: ¿Entiendes? Pero sin analizar de que Finlandia, ¿qué puede representar Finlandia para un rapero cubano? ¿Sabes lo que digo? O sea, este es el lugar más fuera de lugar para mí que pueda haber, ¿entiendes?
2: Claro. Sí, que más allá de que el nivel de vida sea bueno y demás, es que a nivel cultural, a nivel...
1: Exactamente.
2: Todo estás tan a la izquierda o tan a la derecha de lo que hay allí que entiendo. Además es eso, tú tienes una carrera musical que estás desarrollando en español y que hay otros países donde evidentemente, como este, como en España... donde puedas tener un acercamiento muchísimo más, bueno, más cálido. Pero me sorprende y al mismo tiempo me resulta gratificante saber, y además yo lo he vivido por propia experiencia, que puedes ir a otros países de Europa donde, bueno, pues el idioma no es el español, pero que hay una comunidad bastante grande de hispanohablantes que escuchan y que consumen la música de artistas que están haciendo rap en español. Has dicho que has ido a Francia, has dicho que has ido a Alemania, te has quedado en Finlandia porque la vida te ha llevado a eso.
1: Exacto, las circunstancias y las cosas. Ya cuando llevas un cierto tiempo en un lugar, aunque haya sido pasando trabajo, tú te empiezas a cuestionar si es buena idea irte para otro lugar, empezar de cero otra vez. ¿Entiendes lo que te digo? Entonces aquí ya uno aprende el idioma, que es exageradamente difícil. Top 3 de los idiomas más difíciles del mundo entero. Wow. De todos. El finlandés. Top 3. Increíble. Entonces, ¿sabes? Pasar por tanto... ya llega un momento que tú dices, ah, bueno, estoy aquí. Y ahora que tengo hijos y todo, ya es como que ya estoy atado a este lugar por siempre. ¿Entiendes? Voy a estar vinculado a este país por siempre. Pero de que no es un lugar para mi música, para nada. Para nada. Te digo que aquí comunidades hip hop nada más hay cuando, no sé, viene KRS-One o... Y aún así, KRS-One no llena un local aquí.
2: Sí, ya claro.
1: ¿Ok? Cuando viene van unas cuantas gente a verlo y ya... Para un rapero llenar un local no se tendría que ser 50 Cent o Eminem, una cosa
2: sí,
1: así.
2: Sí, no, ya una cosa ya muy top a nivel popular, ¿no?
1: Esos son los que llenan aquí, un 50 Cent, un Eminem, una cosa así. Los demás, DJ Mox, Mobb Deep, que yo he estado en eventos todos ellos. Yo le he abierto a Mobb Deep aquí. Y nada, el local no está lleno. Sí, van gente, pero el local no está lleno, bro. ¿Entiendes? Y cuando ven que rap de uno, ellos incluso te lo dicen, wow, tu rap es wow, tú sos muy bueno, pero aún así no pagarían un cover para ir a verte. Claro. ¿Sabes lo que te digo?
2: ¿Cómo ha sido ir haciendo discos año tras año estando en Finlandia? Tu discografía empieza en Cuba y luego va continuando en Finlandia, pero ¿cómo ha sido esa diferencia de trabajar? Que entiendo que hoy en día con el internet, pues nada, es fácil. Da igual que el productor esté en China, que esté en Cuba, que esté en Alemania, te mandan los beats, tú lo grabas en el estudio donde puedas, se mezcla, o sea, online todo se puede hacer. Pero ¿cómo ha sido esa manera de trabajar? Tanto lo que hayas publicado en Cuba... con la diferencia de cómo lo has ido publicando en Finlandia.
1: Sí, bueno, mira la contradicción aquí. Un ejemplo, en Cuba estábamos censurados, pero de cierta manera entre las amistades, entre los conocidos, teníamos más o menos que un... No voy a decir un movimiento, porque un movimiento es una cosa mucho más grande, pero teníamos algo creado allí, ¿sabes? Un pequeño movimiento, vamos a decir, un pequeño. Y eso te alimenta de otras maneras, ¿entiendes? De cómo se distribuye la música allí, de memoria flash en memoria flash. Claro. Sencillo, así, esa era la manera en Cuba. No hay otra manera.
2: No hay otra.
1: Fíjate, incluso a veces yo hice eso, Aldo hacía eso. Quemábamos las canciones en un CD, las quemábamos y nos íbamos literalmente a la calle a regalarle el CD a la gente.
2: Claro.
1: Mira, esto es un disco que acabo de grabar, por favor, escúchalo, espero que te guste. Mira, es de no sé qué. Y que hay gente que ni te quiere aceptar el disco. No me des eso. ¿Entiendes?
2: Ya, claro.
1: Es así.
2: Entiendo que es más fácil un. Ahora mismo, ¿no? Hace unos años evidentemente no, pero entiendo que es más fácil ahora poder distribuir la música en un formato físico como el CD que online, porque de esa manera tienes menos vigilancia y menos censura.
1: ¿Tú dices ahora mismo?
2: Sí, online estamos vigilados. O sea, es así.
1: Sí, exacto. A ver, yo te voy a comentar una cosa. En Cuba el internet, ya te digo, cuando yo estaba no había y ahora es exageradamente limitado. Ya. Aquí en Finlandia tengo todo el internet que quiero, por lo tanto, distribuir en internet desde aquí me es mucho más fácil.
2: Sí, claro.
1: ¿Entiendes? Obvio. En Cuba el CD no era una idea creativa, era simplemente lo que había.
2: Vale.
1: ¿Entiendes?
2: Vale.
1: No es que era una idea creativa de que no, yo quiero mantener el formato del CD. No, es que no tengo internet, no tengo que hacerlo con CD.
2: Y no hay más, ¿entiendes? Claro.
1: Entonces, aquí sí sería súper chévere probar e intentar una cosa así. Vamos a hacerlo en formato CD que está menos regulado. Menos eso, pero de todas formas ya no todo el mundo tiene un equipo para reproducir CD en casa.
2: Sí, no, claro.
1: ¿Sabes? Ya todo es más online.
2: Hablando de lo que son tus discos, ¿de cuántos álbumes estamos hablando?
1: Coño, esa es buena pregunta, mi hermano. Yo no me había puesto a pensar en esa...
2: Claro,
1: me he puesto a contarlo.
2: Claro, porque mirando en tu canal me ha resultado difícil, digo yo. Veo como muchas canciones, pero no sé en qué discos están, en qué álbumes están ubicados, ¿no? De decir, venga, álbum que se llame, pues yo qué sé, Plim. Y hay 15 canciones de ese álbum.
1: Exacto. Álbum, tengo 8.
2: 8 álbumes, exacto.
1: 8 álbumes, sí. Ahí estoy incluyendo Mocoya, que es. Un grupo, con el grupo, ¿no? Con un grupo. Nosotros en Cuba quisimos hacer un grupo tipo onda Wu-Tang Clan, un montón de raperos juntos, y hicimos un grupo llamado Mocoya, e hicimos un par de álbumes.
2: Claro, y eso ocupa a nivel temporal desde 2010, ¿has dicho, hasta ahora? ¿O más
1: sí,
2: tarde?
1: Sí, los Mocoya se hicieron en 2013, una cosa así. Yo me fui de Cuba en el 2017, 2018.
2: Hemos escuchado He Vuelto original, que yo no sé si esa canción está incluida en uno de esos discos o es algo nuevo, porque es de las últimas que ha sacado.
1: Bueno, te voy a comentar, honesto, eso es un single.
2: Sí.
1: Es un single, pero esa canción, te comento, esa canción es vieja, en honor a la verdad. Anda. Lo que hubo un problema con la persona de, que hizo los beats, un malentendido con que si copyright, que si no sé qué más, y la canción se quitó. Se desapareció. Y ahora la persona me escribió otra vez, oye, mira, no sé qué, y nos pusimos de acuerdo y ahora hice la canción pública otra vez.
2: Ah, vale.
1: ¿Entiendes?
2: Vale. Ajá.
1: Y con esa canción hay tres más.
2: Bueno,
1: en esa misma posición.
2: Esa canción muestra un despliegue de flow totalmente increíble, que yo creo que esa es una de las características que se pueden, digamos que, señalar. Estábamos hablando antes de Aldo. ¿Qué otros MCs han sido para ti importantes a la hora de decir, bueno, quiero tomar esta referencia y a partir de ahí ir creando mi propio estilo?
1: Voy a empezar con lo en español, porque no puedo negar el aporte que han tenido los Ian Super Crew, que son franceses, y los raperos americanos.
2: Bueno.
1: De Cuba, Aldo, por supuesto, es Bian. Hay un rapero que se llama Brebaje Man, que es de un grupo llamado Explosión Suprema.
2: Uh-huh.
1: Bro, hay un rapero que me gustó mucho, que me gustaba mucho, se llama Michael Extremo.
2: Sí.
1: De la escena cubana. Soandri, de Manos de Causa. El Pelón también. El trabajo de Randy también me gusta, siempre me ha gustado.
2: De Randy Acosta.
1: Randy Acosta. Hay otro rapero por allá que se llama El Elocuente, grupo llamado La Alianza. Son unos cuantos que han influido más o menos en mí.
2: Uh-huh.
1: Exacto. Y ahora, a nivel, no, ya te digo, Francia, Ian Super Crew. Exacto. Y Estados Unidos, bro, yo tengo algo especial ahí con Sean Price, KRS-One. Esa gente a mí me... no Eminem, pero Slim Shady, el del año 99, sí, 2001.
2: Ese disco.
1: Uh-huh. Ese. Del Slim Shady del 99 al 2001, KRS-One, Sean Price. Me gusta mucho Sid Jagen.
2: Sid Jagen.
1: Sí, me encanta... ¿cómo se llamaba? De Psycho Rhythm, el otro, el que se quedó parapléjico.
2: Ay, sí, pero no recordará yo tampoco.
1: Pero el estilo de él a mí me fascina. Es algo que me fascina. No sé, los Slaughterhouse, Joel Ortiz, Crooked Eye, me gustan. No sé, bro. Y por supuesto, yo tengo un respeto imperial por la reina absoluta que considero que es Lauryn Hill.
2: Lauryn Hill, ajá. Sí, que además hace no mucho estuvo aquí en España, no sé si en las Islas Canarias, estuvo actuando Lauryn Hill con sus hijos, además, que me parece que...
1: Ah, qué bien. Acorde a lo que tengo entendido, ella como persona es lo último, no hay quien se la meta, es un bofo.
2: Sí. Es un poco difícil.
1: Pero musicalmente hablando, como artista, bro, a mí, yo siento que es un talento que es una locura. Es la Danai Suárez. Ah, mira, se me olvidó mencionar a Danai Suárez también, de Cuba, que me encanta. Y es Danai y Lauryn Hill para mí vienen siendo como, ¿sabes?
2: Claro.
1: Bien parecidas.
2: Vamos a escuchar otra canción que también es de las que yo he visto, por lo menos por fecha, de las más recientes, un single reciente. Se titula Ni Tanto. Estamos hablando con Bárbaro el Urbano Vargas.

0: 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Estamos escuchando canciones de Bárbaro, el Urbano Vargas, Ni Tanto, que yo no sé si es una canción single, adelanto de lo que va a ser tu nuevo disco, o es un single suelto.
1: Es un single suelto, mi hermano. Uh-huh. Es solo un single suelto. De las canciones que uno se sienta ahí a escribir, toda la semana yo me he planteado tener algo ready para sacar, pero yo diario tengo que escribir algo, diario. Claro. Y eso es cosas que aprendí con esta gente allá en Cuba, trabajando con Aldo. Se te pegan muchos hábitos que, no sé, yo lo tengo que dar, bro, yo ese crédito siempre lo tengo que dar porque es la realidad. Y yo siento que si no hubiera trabajado con ellos, nunca hubiera tenido el ritmo de trabajo que tengo.
0: Claro, igualmente porque tú eres joven, pero no eres un niño. Y tu historia, evidentemente, la muestra. Quiero decir que hay un ritmo de trabajo que hay una generación a la que está más acostumbrada a que sea como más diario, y hay un ritmo de trabajo que otros, ahí es donde yo me pongo, que no tenemos tan... No, claro, desde luego, o sea, eso de hacer canciones todos los días o cada semana o incluso cada mes, o incluso hasta sacar un disco cada año, es como que, deja, que es una cosa que a mí, ya solamente pensarla, me agobio. ¿Cómo ves tú ese ritmo de trabajo? ¿Te sientes lo suficientemente joven? Porque tú, ¿qué edad tienes? Si quieres decirla, claro.
1: No, a ver, hermano, yo soy un viejito. A ver, con todo respeto, no, pero sí, porque ahora cuando diga mi edad, que es menor que la tuya, tú vas a decir, pero si tú eres un viejo...
0: Ya, bueno, sí, yo. Claro. Bien.
1: Bueno, yo tengo 38, pero no es tanto el número como lo que uno siente por dentro.
0: No,
1: yo
0: me
1: siento
0: como 80,
1: 83. ¿Sabes? Sí. En vez de 38, siento que tengo 83.
0: Que tienes 83, claro, pero porque has vivido mucho y además... Yo siempre digo que la gente que vivís en países como Cuba, Venezuela o demás, es otro ritmo de vida, es otra manera de entender todo, la de sobrevivir, y eso evidentemente te curte. Y cuando te curtes, una persona que tiene 30, en la vida parece que tiene 40 o 50, ¿vale? Desde luego, pero no significa que sea una persona vieja o anciana, significa que ha vivido mucho. Y eso es una cosa que entiendo que es normal. Pero ahí voy, ese ritmo que tú tienes, a pesar de haber vivido mucho, el de coger y decir, venga, voy a hacer una canción. Has dicho escribir cada día, o escribir cada semana, o sacar un single cada. ¿Cómo está siendo eso para ti?
1: Bueno, bro, yo trato de mantenerlo activo, porque yo siento que si le fallo a eso, ya le estoy fallando a la música mía. Ajá. Te juro. Es algo que si... Un ejemplo, hay días que no estoy para nada. Cuando te digo todos los días, quizás no es una canción todos los días, pero sí tiene que un verso por lo menos.
0: Ya, sí.
1: Un verso y un coro y la mitad de un verso, mínimo tiene que ser. Y entonces, hay días que no lo hago. Y el día que no lo hago, el otro día me siento culpable y me siento súper mal y todo. Y es una cosa que, bro, estás fallando. Eso es lo mínimo que deberías hacer por ti, ¿sabes? ¿Qué sé yo? Así
0: claro.
1: Me siento.
0: Sí. Pero sobre todo también las ideas, la temática, sobre qué va a escribir uno. Porque sí, es cierto que cada día pasa, ¿no? Y uno vive cosas distintas, ¿no? Pero no siempre saca algo distinto, sobre todo cuando se vive en cierta rutina. Es como, ¿y ahora qué escribo? Si esto lo he escrito
1: ya. Claro, claro.
0: A mí me resultaría imposible.
1: Tremenda rutina.
0: Claro, a mí me resultaría imposible un ritmo así, precisamente porque tendría la sensación de que estoy escribiendo lo mismo constantemente. O sea, hay veces que me pasa sacando canciones cada 5 años, bueno, tú imagínate cada semana.
1: Por eso es que tú me ves que la saco una al mes y no una toda la semana, porque a veces siento que va a ser reiterativo, ¿sabes lo que te digo? Por eso
0: mes,
1: es que digo, bueno...
0: Si cada mes eres capaz de sacar una canción, de verdad, es para aplaudirlo, porque estando también en el otro lugar, a mí me parece muy difícil.
1: Mi hermano, te lo juro, es que todo, yo literalmente siento que todo es una canción. Un ejemplo, todos los días yo voy al gimnasio. Uh-huh. El gimnasio casi todos los días a mí me da una situación distinta para escribirle.
0: Toma.
1: El emigrante tirando la pesa mal, entonces el finlandés lo miró con mala cara. Entonces yo soy el emigrante que sé que no debo tirar la pesa, porque si tiro la pesa, claro que le va a molestar al local. Uh-huh. Yo soy el emigrante con el sentido común. Entonces ya esa situación ahí proponiendo como dos o tres temas.
0: Claro, claro.
1: ¿Entiendes? Uh-huh. Acuérdate que esto es una cultura muy distante a la mía, y casi todo lo que yo veo aquí a diario me llama la atención. Es como que, pero ¿esta gente qué les pasa? Uh-huh. Porque después de 10 años esta gente te sigue sorprendiendo. No te vayas a pensar que después de 3 años ya tú sabes cómo son ellos ni nada de eso. No. Pasan los años y ellos todavía te sorprenden con cosas que tú dices, pero no puede ser. Entonces, ¿me entiendes?
0: Sí,
1: entonces,
0: sí, o sea que...
1: Interesante.
0: Que ahí, ¿no? Desde luego. Me parece, vamos, interesante por tu lado y interesante por mí desde esa perspectiva, desde mi lado, en el que seas capaz de poderle sacar partido a todo eso con un intervalo de tiempo tan corto, ¿no? Y eso es una cosa increíble. Oye, hablando de lo que es la producción musical, ¿cómo ha sido para ti ese trabajo? ¿Estás trabajando con productores finlandeses? ¿Sigues en contacto con cubanos? ¿Eres de los que busca a nivel mundial todo? Ya que online uno puede producirse puede encontrar productores en prácticamente cualquier sitio. ¿O necesitas la cercanía de alguien que esté contigo o un equipo de trabajo que esté contigo para poder trabajar?
1: Fran, hermano mío, yo aprendí a hacerlo todo.
0: Directamente.
1: Yo no trabajo con absoluto. Yo trabajo con... Bárbaro trabaja con el Urbano y con Vargas.
0: Claro.
1: ¿Sabes lo que te digo? Yo trabajo conmigo mismo, no trabajo con nadie. Mira, después de esa misma situación con la canción He Vuelto, con ese beat no es mío. La gran mayoría de los beats de mis canciones son míos.
0: Son tuyos, claro.
1: Son míos. Yo trato de producírmelo todo. Y especialmente después que tuve ese encontronazo con ese productor. Uh-huh. No, que esto, no, que lo otro. Yo dije, no, espérate, esto no puede volver a pasar. Y ya a partir de ahí ya, ¿sabes? Yo me voy en todas mis producciones. Me grabo yo mismo aquí en mi casa. Yo tengo todo aquí y me grabo.

0: o a lo que otros productores hacen, sí. ¿no? No sé cómo ha sido para ti ese momento, ese rato en el que dices, sí, mis beats todavía no son lo suficientemente fuertes, ¿no? Donde dices, joder, sigo siendo mejor rapero que productor y no hacen justicia a mis bases a las rimas que hago.
1: Diablo, mano, qué pregunta más dura. Da que esté un duro. Así mismo es. Bro, a veces yo me planteo muchas cosas, me hago muchas preguntas, me cuestiono mucho esa parte, pero cuando pienso en todo lo que puede conllevar y en lo que se puede convertir trabajar con otra gente, que quizás los bici sean un poco más elevados, lo que sea, no me importa. Me quedo en mi cosa rústica. Sí. Me quedo en mi aldea.
0: A ver,
1: me quedo
0: en mi bollo. Decirte, claro, yo he empezado a preguntarte si tienes algún productor, no pensando que fueras tú el productor, porque sinceramente he visto una calidad en los beats lo suficientemente buena como para decir, ah, pues lo mismo está trabajando con algún productor. Oye, ¿que eres tú el productor? Mira, pues creo que eleva muchísimo mejor la calidad, porque muestras como productor que estás a la altura de unas rimas bastante buenas. Pero hablando de estilos, puedo encontrar boom bap, pero también luego tienes otra clase de beats.
1: Sí, mi hermano, porque yo dentro del mismo hip hop, Yo no creo que yo puedo decir, no, lo preferido mío es esto. No, yeah. hay bumbas que me encantan, pero hay West Coast que me gustan más que algunos, sí. Boombap, y hay algunos, ¿sabes lo que te digo? Algunos me gustan más que otros, ¿sabes? Depende de lo que me guste. A mí me gusta mucho cómo produce ¿cómo se llama? Battle Cat, de entre los norteamericanos. Y es un estilo, él hace como G-Funk. Y es un estilo que yo no le llevo. Yo trato de hacerlo y no me sale.
0: Bueno, a ver, no se puede llegar a todo, ¿eh? A ver, yo recuerdo una vez una así, oye, ¿podrías hacerme una producción tipo Dr. Dre? Digo, mira, si quieres una producción tipo Dr. Dre, tienes que hablar con Dr. Dre. Es que es así, ¿no? O sea, no hay.
1: Verdad, también,
0: claro, yo entiendo que, claro, que dices, bueno, quiero llegar a esto, pero también tienes que encontrar tu propio estilo, ¿no? Con los diferentes estilos que hay. Bueno, pues, ¿cómo yo interpreto el G-Funk? Pues lo interpreto de esta manera. ¿Cómo interpreto el drumless? De esta manera. El trap, exacto, de esta otra manera. O sea, yo creo que esa sería la idea. Pero claro, lo difícil también está en poder identificar tu propio estilo como productor. Y teniendo en cuenta que a ti te gusta un boomba, pero también te gusta un West Coast.
1: Sí, yo considero que tienen que tener el tono, tono bajo. Ese es el factor común en todas las producciones mías. Uh-huh. Siempre tiene que tener ese tono melancólico, ese tono oscuro, ese tono, así sea una canción feliz, siempre tiene que tener esa cosa de, sí, del sentimiento, ¿sabes? De que por muy feliz que estoy, he pasado por algo. Y no me puedo olvidar de lo malo que ha pasado.
0: Claro.
1: Tengo que tener presente siempre esa cosita mala. Lo siento, es así.
0: Sí. Pues nada,
1: por mucho que trato de... Tú ves que pongo noticas agudas para alegrar un poco la cosa, siempre tengo que meter por allá un cementerio, una iglesia, una cosa así. Sí. Eso siempre yo creo que va a marcar. Mira, ni tanto. Es un ejemplo de hecho.
0: De eso, claro.
1: Es un buen ejemplo.
0: Claro. ¿Eres más rápido produciendo o escribiendo?
1: Más rápido.
0: ¿Qué es lo que te sale antes, un beat o te sale antes? Sobre todo porque hay veces que, teniendo...
1: Tremenda pregunta, ¿no?
0: Claro, si eres muy rápido escribiendo, me estoy imaginando tú, como has dicho antes, en el gimnasio, ya tienes en tu cabeza ahí la letra y todo eso y llegas a tu casa y te pones a escribir. Pero claro, no tienes un beat o ya tienes el beat construido.
1: No, yo me voy para el gimnasio con los beats. Ya cuando llego a mi casa ya tengo el coro hecho. Eso lo aprendí con Aldo también. Mira, un ejemplo, Aldo lo que hace es, Aldo se va a correr todos los días. Y cuando él se va a correr, él se lleva los beats en el teléfono, ¿verdad? Y ya cuando él va corriendo, él va haciendo los coros. Y ya cuando llegó a la casa, ya tiene los coros hechos, ¿entiendes? Y él fue el que me enseñó eso. Y yo empecé a hacer lo mismo. Yo me voy por la mañanita para el gimnasio, me llevo los beats. Y mientras estoy haciendo ejercicio, ahí ya yo estoy...
0: Ya está el maquillaje.
1: Ya ahí estoy tarareando. Ya. Y cuando encontré la melodía que me encantó, que me fascinó, empiezo a ponerle las palabras. Pa, pa, ta, ta, ta. Y ya cuando yo regreso, que llego a mi casa, ya el coro está hecho.
0: Toma ya. Oye, ¿con qué máquina trabajas? ¿O con qué programa, quiero decir?
1: Logic Pro ahora.
0: Ah, con Logic Pro.
1: Sí, me mudé completo para el Logic, enamorado del Logic, ese estoy completo. Mi hermano, y una cosa que te quería decir, que no te contesté la pregunta, yo no te puedo decir qué hago más rápido, si escribir o producir. Yo creo que andan por el mismo intervalo de tiempo. Lo que sí te puedo decir es que yo amo mucho más producir que escribir.
0: ¿Ah, sí?
1: Sí, me gusta muchísimo más. Pero sin embargo, la gente me conoce más por rapear que por producir.
0: Bueno, creo que tienes ese algo que cuando lo estás escuchando dices, pero mira las barras que estás soltando, mira el flow, mira no sé qué, no sé cuánto, y el beat parece que está en un segundo lugar, ¿no? Y luego, en la segunda escucha o en la tercera, es cuando dices, ah, mira,

0: pero mira el beat que hay ahí, ¿no? Entonces yo creo que a veces ocurre eso y por eso creo que se habla de ti más como MC que como productor.
1: ¡Wow! No, gracias, Fran, por decirme eso, mi hermano. Gracias. Nadie nunca me había dicho esto así.
0: Todo yo te lo digo así.
1: Muy duro, muy duro, muy duro. De hecho, mira...
0: Tal y como lo he sentido, ¿eh? Sin pensarlo.
1: Eso, mi hermano, y viniendo de ti, que es una opinión especializada, yo, ¿sabes? Una opinión que vale, que vale. Mira, eso es una de las cosas que yo estoy tratando incluso de corregir ahora con este evento el 19 de septiembre. El 19 de septiembre no es un concierto como tal, es un listening party. Es para escuchar el álbum nuevo.
0: Vale,
1: ¿y qué es,
0: vale.
1: ¿Y qué es el álbum nuevo? Es un álbum de producciones mías completamente.
0: Claro.
1: Yo produje el álbum entero. Uh-huh. Y en cada canción es un ejemplo. Aldo con Gabilonia. Silvito con Rasus Clay. ¿Sabes? Un rapero amigo. Cubano con un rapero internacional.
0: Claro, pero es que eso cambia también el paradigma del concepto musical de lo que estás mostrando. Quiero decir,
1: exacto.
0: Es que claro, tus raps no son el protagonista.
1: Exactamente.
0: Entonces, claro, allí es mucho más fácil que la gente se vaya a fijar en el
1: beat. En la pista.
0: Exactamente. Exactamente. O sea, eso es. Claro, de hecho, era lo que tenía pensado preguntarte ahora en base un poco a lo que has dicho y a esta reflexión. Que quizás cuando de repente, oye, que el beat de Bárbaro el Urbano Vargas lo tiene, pues yo qué sé, Rels B. O lo tiene Israel B, o lo tiene Joke, o lo tiene, yo qué sé, cualquier otro MC del momento, yo qué sé, Solo Caos. Claro, de repente es como que, Solo Caos con un beat de. Y ahí claro, de repente es cuando se habla más.
1: Y ahí entras en la conversación.
0: Sí, sí, sí, desde luego, desde luego.
1: Exactamente. Y a mí me gusta mucho producir, hermano. Entonces, el álbum estoy exageradamente feliz porque tengo unas combinaciones ahí que son una locura.
0: No, no, ya. Si has dicho Rapsus Clay, ¿y quién? ¿Rapsus Clay con quién?
1: Silvito el Libre. Uh-huh. Imagina. Entonces, colaboraciones de esas súper chévere. Ahí tengo, está Benzina, Nastiquila, un montón de nombres. Está casi todo el mundo en el álbum. Entonces, eso, el 19 de septiembre va a ser el listening party de ese álbum, donde hay exponentes de todos lados, todo el mundo. Y entonces, cuando escuchemos el álbum, entonces después va a haber un mini concierto. Voy a cantar yo, va a cantar Benzina, va a cantar Nastiquila, cosas así.
0: Perfecto.
1: ¿Sabes? Pues, ese día va a ser también el lanzamiento de un producto mío de CBD, súper chévere. Yo en serio les digo a todo el mundo, no se pueden perder ese evento el 19 de septiembre. Va a haber graffiti, va a haber artistas de tatuaje allí tatuando en vivo, va a haber exposición de fotografía, todo concentrado en el mismo local.
0: Claro. Pues mira, vamos a escuchar otra de las canciones que tienes y ya hablamos de fecha, lugar, hora de este evento para invitar a todos los que nos están escuchando.
1: Perfecto.

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0: 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Hemos escuchado Los que fueron uno, otra de las canciones de Bárbaro, el Urbano Vargas. Un tema que además, no sé, por divagar un poco en lo que yo he entendido a la hora de escucharlo, ¿no? Me parece muy interesante que hables de que todos somos los que sufrimos las consecuencias de lo que ocurre en la vida, pero que uno es el que opta por plantarle cara, mientras que hay otros que se alinean o se mantienen en silencio o prefieren formar parte de ese sistema, ¿no? Creo que por ahí es un poco lo que yo he entendido en este tema.
1: Exactamente.
0: ¿Cómo surge esta canción?
1: Hoy hay una diáspora cubana que está afuera, en el exilio, donde todos claman y le exigen a los que están adentro que se lancen a la calle sabiendo el peligro que puede representar para esas personas. Pero la gran mayoría de estas personas que están ahora en el exilio pidiéndole a los que están adentro que hagan algo, nunca hicieron
0: nada.
1: Cuando estaban adentro, ¿entiendes? Entonces yo entiendo que le pidan a la gente que está adentro que haga algo, porque eso lo entiendo yo mejor que nadie, que claro que hay que hacer algo. Pero de la manera que se lo están pidiendo, ¿sabes? A veces cruzan la línea. Sí. Ah, ustedes son lo peor, ustedes son la basura más grande porque no hacen lo que hay que hacer, ustedes son la...
0: Hombre,
1: parece
0: no,
1: que tú tampoco lo hiciste. Tú tampoco lo hiciste.
0: Claro.
1: ¿Entiendes? Entonces, y de hecho, muchos de esos que están criticando ahora cuando estaban en Cuba eran hasta parte de la policía y todo, ¿sabes? Eran parte de ese sistema represor. Y ahora están afuera haciéndose los más libertarios y los más, y ese tipo de hipocresía yo no la soporto.
0: Pues mira,
1: ¿entiendes? Y se ve mucho entre nosotros los cubanos, se ve demasiado. Los cubanos somos muy eso. Y eso me molesta. Claro. Y esa fue una de las razones por las que quise hacer esa canción.
0: Para que ellos sepan. Qué bueno, qué buen tema. Importante, has dicho que vas a estar el día, repítenos, día...
1: 19 de septiembre.
0: 19
1: sábado,
0: de septiembre, sábado.
1: 19 de septiembre. Van a ser 12 horas de fiesta viviendo hip hop. Wow. De 3 de la tarde a 3 de la mañana.
0: Desde las 3 de la tarde. El sitio va a ser...
1: El sitio, ahora mismo te voy a decir, el sitio es Neville Grow, sí, en Alcorcón.
0: En Alcorcón. Pues hay que ir, porque además tendrás muchos invitados.
1: Muchísimos invitados, tenemos a Benzina que va a cantar, Nastiquila, va a estar por allá DJ Figu, llevo un DJ de Finlandia que es gigante aquí, se llama DJ Taste, y el tipo se va conmigo para allá, me dijo, no, yo quiero formar parte de eso, y se va conmigo para allá y va para...
0: Estupendo.
1: Va a estar... rapeando también otros cubanos, El Aceres, Müller de Yesca también. Expo, en la expo de fotografía vamos a tener a Daniel Patterson, su obra a mí me fascina, por eso quise hacerlo parte de esto.
0: Sí.
1: Vamos a tener grafiteros en vivo, Abba Buenache, Taino Arawak, que son todos los artistas que invité a este evento, son gente a las que yo soy fanático, ¿sabes? Claro. Que me gusta el trabajo que hacen.
0: Pero que guay que hayan aceptado venir precisamente allí a esta fiesta, a esta presentación de lo que va a ser tu nuevo trabajo.
1: Exactamente. Y vamos a tener el Sacred In Tattoo Crew, que es un estudio de tatuaje. El nivel de esta gente es... Yo nunca me imaginé que el nivel de Colombia en el tatuaje era tan alto.
0: Sí.
1: Bro, los colombianos son unas máquinas tatuando, pero máquinas. Entonces esta gente van a estar este día también allí haciendo tatu para todos los que quieran hacerse tatu, tú sabes. Van todo el estudio entero, el bueno. Sacred... Van para allá y ya tú sabes, todo. No, ese día va a ser mágico. Yo les recomiendo a todo el mundo, de verdad, que no se pierdan eso.
0: Pues nada, Bárbaro el Urbano Vargas, un placer haber tenido esta charla contigo. Me voy a despedir de ti con otra de las canciones que nos has traído, que es Mente. Este tema es otro single suelto, ¿verdad?
1: Sí, otro single más.
0: Otro single suelto. Y que podéis entrar, todos los que nos estáis escuchando, pues tanto a su canal de YouTube como en su cuenta de Spotify, para poder escuchar todas las canciones de sus discos y también los singles que tiene ahí puestos, que son unos cuantos, ¿eh?
1: Muchísimas gracias por la invitación, de verdad que sí.
0: Te deseo lo mejor y nada, nos despedimos de ti con esta canción, La Mente. Así que buena fortuna y nos vemos el 19 de septiembre.
1: ¡Oh! Dale, mi hermano, seguro que sí. Abrazo gigante.
0: Venga, un abrazo. A los que nos estáis escuchando, os invitamos a que sigáis en la sintonía de Radio 3. La Mente, Bárbaro, el Urbano Vargas. Adiós. 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

0: Es la una, las 12 en Canarias.
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0: Muy feliz madrugada. Abrimos Coartada en Radio 3, refugiadas en la oscuridad en este inicio de septiembre. Gracias por elegirnos, por ser parte indispensable de nuestro plan de Todos Somos Sospechosos. Saludos, ya nos conoces. Somos Laura González y Esther Valles. Oye, y si has aterrizado por casualidad, igualmente, bienvenida, bienvenido, quédate en esta hora de entretenimiento cultural, de delirio, de contarnos historias, de compartir momentos de noir también. Hoy recibimos a Roy Galán, dispuesto a reflexionar sobre eso de volver a empezar. Vamos a ver si conseguimos mantener la energía estival en estas jornadas de retorno a la rutina y vamos a ver cómo lo llevamos. Y será un placer también conversar con Sonia Guillén, la autora de La Consteladora. Nos habla de este thriller muy sentimental, doloroso, en el que la ausencia, las carencias y los traumas y también el amor son protagonistas. ¡Vamos al lío!
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0: Como pistoletazo de salida de hoy, Boy Harsher y el sencillo To Luck When You Don't Call.

Tohlak When You Don't Call, el tercer sencillo del álbum Get Men de la banda estadounidense de Dark Wave, Boy Harsher, lanzado, esta canción lanzada el 26 de agosto. Tema que combina el desamor, no esa letra triste, por otro lado conjugada con ritmos bailables, sintetizador, un poco en la onda de pop electrónico de New Order, así como clásico, textura densa, sintetizadores abrasivos, ¿no? Esas grabaciones sin procesar. Refleja el duelo, el aislamiento, la fragilidad emocional tras el abandono, ¿no? Con esas frases repetitivas como "Wanna say I'm okay when you don't call", quiero decir que estoy bien cuando no llamas. El sencillo es previo al lanzamiento del álbum previsto para el día 18 de este mes y es algo así como un trabajo de redención para Jay Matthews y August Muller, ya que fue compuesto tras un periodo muy complicado que incluyó el fin de su relación sentimental y problemas de bloqueo creativo. Bueno, vamos ya a recibir a Roy Galán.

0: Le hemos puesto sintonía a Roy Galán. Eso quiere decir ya, vamos, que está en el top de los tops. Roy Galán, buenas noches.
1: Hola, querida.
0: Es que tú
1: ¿cuánto
0: no tenías,
1: tiempo tenía?
0: Tú no tenías, ¿dime?, sintonía.
1: No, yo no tenía sintonía, es verdad.
0: Entonces digo, vaya, es que hay que saldar, esto es una cuenta pendiente y hay que...
1: Bueno, entonces ya soy, vamos, un sospechoso muy, muy habitual, ¿no?
0: Necesario, además, ¿eh? Ay, necesario. Y con este audio que me envías siempre previo a la sección, el día antes de que tengamos nuestra charla aquí en Todos Somos Sospechosos, me decías, vamos a hablar de nuevos comienzos. Sí, te veo muy optimista.
1: Pero ¿quién no lo está después de, sí, de un verano?
0: A ver,
1: ¿no?,
0: lo que dura, ¿no? O sea, yo, partimos de la base de una generalización, y es que la gente ha tenido vacaciones en verano. Queremos creer que quizá también son las personas que nos escuchan, algunos de los afortunados que tienen las vacaciones cuando quieren. Porque yo hoy, por ejemplo, he dicho, ¿no?, como siempre, Esther al frente de los mandos de sonido, Esther Valles, pero Esther Valles la semana que viene no está. O sea, ella hace vacaciones en septiembre porque le da la gana, porque puede, porque quiere, porque septiembre es maravilloso cuando te vas de vacaciones y no tienes que sufrir las aglomeraciones, todo el mundo está en el mismo sitio. Pero bueno, que partimos de la base de eso, de que la gran mayoría, un porcentaje muy elevado de la gente, se toma unos días, el que puede un mes, el que no, pero vaya, en agosto. Sí. Con lo cual estamos en esa semana de la vuelta a todo.
1: Exacto. Y aunque no hayas estado de vacaciones, es verdad como que agosto es un mes, ¿no? Como, bueno, julio, agosto, son estos meses un poco... Sí, como que hay otra...
0: De pausa,
1: sí. Y entonces volver se hace duro. Complicado.
0: Sí, yo tengo amigos que trabajan en agosto porque dicen que se trabaja mucho menos. Entonces, que no les importa, que igualmente tienen la sensación de verano, ¿no? Sí. Claro, yo soy de las que necesita desconectar. Cuando alguien me dice, no, yo tengo 2 semanas de vacaciones, yo tengo 10 días. A mí me da una pena tremenda, porque yo con 10 días, o sea, yo tardo unos días en ubicarme en el momento de ahora no estoy haciendo nada, en desconectar. Yo no desconecto al momento, yo el día que acabo, no siento que estoy de vacaciones todavía, ¿sabes? Claro. Lo siento
1: claro,
0: cuando...
1: Pero fíjate como el sistema que nos hemos montado, ¿no?
0: Sí.
1: Que es como un poco loco, que tiene que ver con trabajar todo el año para luego descansar, ¿no? Del trabajo.
0: Sí.
1: Descansar y recargarte en la medida de lo posible, y de pronto en una semana completamente descargado otra vez, ¿no?
0: Ya,
1: como si fuera la batería de un móvil que ya funciona mal.
0: Sí.
1: Y es como, podría ser al revés, ¿no? Quiero decir, ¿por qué no hemos montado entre todas las personas que de hecho esto es un invento humano, ¿no? No,
0: por supuesto.
1: Digo, no es una ley divina, ni venía tallado en piedra.
0: Que tuviéramos que trabajar todo el año, exacto.
1: Exacto, ¿no?
0: Sí.
1: O sea, está montado así, pero es como para darle una vuelta, ¿no? Creo que lo decía Lucrecia Martel hace poco y estaba como muy de acuerdo, la directora de cine, y ella comentaba algo así como, es un poco extraño, ¿no?, que hayamos montado todo este dispositivo en el que venimos a pasarlo mal todo el rato.
0: Pues sí,
1: ¿no?
0: Pues sí.
1: Bastante.
0: Preséntate
1: mal,
0: a las elecciones,
1: ¿no?,
0: que te voy a votar.
1: Hombre, pero parece utópico, pero no lo creo que sea tanto, ¿no? Yo creo como que tenemos que ser capaces de cada vez dotar a la vida de un significado mayor, que siempre va a estar lejos del trabajo. Eso yo ya lo
0: yo
1: he
0: creo
1: aprendido.
0: Que sí.
1: Yo sí, lo
0: yo,
1: sé. O
0: yo
1: sea,
0: creo que sí.
1: Me llamarán vago, bueno, la cultura del esfuerzo. Que
0: a mí
1: si
0: me da
1: te...
0: igual.
1: Nah,
0: y mira
1: igual.
0: Que, insisto, yo siempre disfruto aquí en la radio. Quiero decir que no vengo a sufrir las cosas como son, que somos afortunados, todo lo que tú quieras. Pero que te suene el despertador, que entres en la rutina, que tengas obligaciones, todo esto, pues bueno, pues no facilita ¿no? Esa energía positiva. De todas maneras, a mí me gustaría empezar hablando de el concepto en sí, comenzar de nuevo, porque es algo, digamos, que tiene una connotación de luminoso, de optimismo, pero en realidad es una ruptura violenta con la inercia. O sea, para que algo empiece, algo tiene que morir. Y en este caso lo que muere es el tiempo libre, las vacaciones, es las siestas, las tardes de chiringuito. ¡Ostras!
1: Sí, te tienen que arrancar de algún sitio, ¿no?
0: Claro.
1: Claro, sí. Y cómo, claro, en ese concepto que dices tú, que me gusta mucho, que tiene que ver con esa idea de que algo tiene que morir, de pronto las personas nos ponemos como pequeñas metas, pueden ser semanales, ¿no? Pueden ser mensuales,
0: sí.
1: Como de decir, venga, ahora sí, ¿no? Como, venga, necesito algún tipo de aliciente, ¿no? Mis amistades, por ejemplo, siempre dicen, bueno, vuelvo, pero es que a final de mes tengo una escapada a Bilbao o me voy al festival, lo que sea, ¿no? Entonces siempre tienes como esa especie de luz, ¿no? Al final del túnel de volver a empezar, que es como, bueno, me tengo que ir aferrando a esto. Pero yo quería también como preguntarte con ese concepto si realmente es posible volver a empezar.
0: Es decir, sí, es posible.
1: Las veces que tú has vuelto, las veces que tú has vuelto a empezar, si has vuelto a empezar alguna vez, o muchas o pocas, has vuelto a empezar, ¿qué te llevas?
0: O es una continuidad,
1: antigua,
0: ¿no?
1: Sí, ¿qué te llevas de la vida antigua? ¿Un tanga y un libro o nada? O quiero decir, ¿se puede volver a empezar siendo otra persona o no?
0: Ah, es que claro, yo creo que hay una parte que... O sea, no es posible volver a empezar desde cero porque el punto cero ya no existe más.
1: Claro, claro.
0: O sea,
1: eso que decía Heráclito de que nadie se baña nunca... dos veces en el mismo río,
0: eso
1: porque
0: es.
1: Ni el río es el mismo, ¿no? Ni tú eres el mismo.
0: O sea, borrón y cuenta nueva, o vuelta a empezar, o nuevos comienzos, eso es algo así como una fantasía que quizá nos resulte terapéutica para sobrellevar el volver a algo. Pero igual ya no eres tú, pero sigues siendo tú al mismo tiempo. Mm-hmm. Es decir... no es complaciente, no es... O sea, los nuevos comienzos o los comienzos en sí, yo creo que son propios de el estrenarse en el mundo, ¿no? Primer trabajo, primer amor, primeros exámenes, primeros amigos, esos son comienzos.
1: Claro.
0: Lo que hacemos ahora, cuando tienen experiencia, es vestir de novedad algo que hacemos una vez y otra y otra y otra, para no tener la sensación de repetición. Entonces, claro, el pasado es equipaje, digamos, ya. Ya hay huellas en el cuerpo y en la mente, con lo cual el nuevo inicio no es tanto.
1: Claro.
0: Es solo un vestido. No sé cómo decirlo.
1: Un disfraz.
0: Un disfraz, sí. Exacto.
1: Claro. Sí, sí, sí. Me ha gustado mucho esto que has dicho porque realmente yo también creo que tiene que ver un poco con la fantasía, ¿no?
0: Uh-huh.
1: Creo que además cuando somos personas más pequeñas, ¿no? Adolescentes, sí que existe esa sensación como de primeras veces, ¿no? De empezar de nuevo. O sea, quiero recordar ahora contigo como la sensación de empezar el cole, mudarte, ¿no? Yo en mi casa nos mudamos bastantes veces de pequeños y la nueva casa, ¿no? El reconocimiento de la nueva casa, el nuevo camino hasta el colegio que te iba a acompañar durante el curso, ese paisaje, gente que no conoces, es como mudarte de ciudad, ¿no? Pues todo eso sí que tiene que ver con la idea de que uno es más que uno o uno es distinto porque está en un lugar que no conoce, ¿no? Esa cosa como tan bonita también como de... Yo, de verdad que como nos mudamos mucho y volvimos a comenzar muchas veces en varios colegios, yo igual estuve, a ver, que te lo cuento así rápido, 1, 2, 3. Yo igual de pequeño, hasta que acabé la EGB, estuve en 5 colegios.
0: Vaya.
1: Sí, bastantes, ¿eh?
0: Sí.
1: Bastante nómada, es decir. Creo que esto tampoco lo habíamos hablado mucho,
0: ¿no?
1: Sí, sí, bastante nómada, sí.
0: Vaya, como si fueras hijo de diplomática o algo así, ¿sabes?
1: O de hippie,
0: ¿no? Sí. Era más bien eso en tu caso.
1: Sí, sí, vivimos en una playa también, o sea, más hippie que diplomática. Y claro... Lo recuerdo como con nervios, pero también como con mucha... esta cosa de... ahora puedo ser quien quiero ser. O sea, quien quiera, imaginado, ¿no? Como esta cosa de fantasía también, como de... bueno, aquí no tengo nada que mantener, no tengo que... yo qué sé, no tengo dramas con amigos del cole. No sé, todo era como también una oportunidad para mentir un poco y ser un poco...
0: Sí.
1: ¿Sabes lo que quiero decir, no? Que esto lo hemos hablado una vez también, como cuando viajas.
0: Un nuevo comienzo en la proyección de quién eres, ¿no?
1: Exacto. Sí. Y creo que eso es como muy importante, porque a medida que vas creciendo, esta losa de ser la persona que los demás esperan, tu familia, tus amigos, tu hija, todo te va como metiendo en una especie de lugar psíquico que es a demanda, ¿no? Y entonces es como, bueno, me gustaría irme a un sitio y poder decir, pues mira, soy psiquiatra, ¿no? Aunque sea mentira. Y ¿sabes lo que te quiero decir? Y empezar de nuevo, como, venga, voy a empezar de nuevo y no sé, inventarme otra historia y otro principio y ser más creativos. Porque yo creo que el hecho de volver a empezar de nuevo, cuando salimos de esta fantasía de apuntarte al gimnasio, de ir a no sé, bueno, eso todo tiene que ver con el turbocapitalismo y no tiene que ver con empezar de nuevo nada, como dices tú, sino con la idea de estar repitiendo cosas, pero con novedad, ¿no? Como ponerle un poquito más de alcohol a la copa para sentir que no es la misma copa, pero bueno, es la misma copa. Entonces, claro, yo creo como que es interesante como eso, como hacerlo desde ese lugar creativo. Me parece que empezar de nuevo tiene que ver con la creatividad y con coger a la persona al lado y decirle, oye, siempre vamos a este bar, vamos a otro, preguntarnos que estamos casados o que no nos conocemos o que yo te operé. No sé, algo así, ¿no? Algo como divertido.
0: Claro.
1: Empezar de nuevo tiene que ser divertido, aunque dé miedo, porque da miedo.
0: Claro. Bueno, da un poco de vértigo. Yo admiro muchísimo, muchísimo a la gente que es capaz de romper con todo y volver a empezar a nivel laboral cuando llevas unos años o a nivel de pareja. Fíjate cuántos matrimonios que siguen por inercia. ¿Sabes? Porque no se atreven a cortar con ese bueno, con ese espacio de intimidad que a lo mejor ya es simplemente rutina, con esas, no sé, con esas otras parejas que ¿no? Que todos los consideran que son un pack, por no decepcionar al entorno, a la familia. Hay mucha gente que no se atreve a romper a nivel emocional, sentimental, con quien tiene al lado. O a nivel laboral, que estás ahí atascado, pero que dices, bueno, hace mucho frío fuera y ya me conformo con cómo estoy, ¿no? Y a lo mejor te vas adentrando cada vez más en algo como gris, pero hay mucha gente o la gran mayoría de personas, a medida que vamos sobre todo cumpliendo años, cada vez nos cuesta más pensar en volver a empezar. Hay mucha gente que le da mucho vértigo. A mí me atrae maravillosamente la idea, luego no lo hago, ¿sabes? Porque yo llevo aquí más años que, vamos, voy a echar raíces en este estudio. Pero me fascina y admiro a esa gente que dice, pues mira, no, yo tengo 45, he dejado mi trabajo y ahora voy a ver, porque yo qué sé, porque yo lo que quería era, me da igual, hacer reiki o yoga en lugar de estar todo el día en el banco, ¿no? Entonces, a mí esa capacidad de vencer el vértigo para crearte un nuevo comienzo, como cuando tenías 18 y salías del instituto y ibas a la universidad, o como cuando hacías tu primer viaje, o esa sensación de cosquillas, de qué va a ser de mí, no lo sé, no pasa nada, va a estar bien, me encanta, me encantaría vivirla y revivirla otra vez.
1: Sí,
0: no sé,
1: total.
0: Me encantaría,
1: total.
0: Sinceramente.
1: Ese riesgo, ¿no? Como
0: sí,
1: que hay que asumir y que, claro, a veces...
0: Yo eso me lo guardo para la jubilación.
1: Claro.
0: O para cuando mi hija sea mayor.
1: Claro. Sí, también cuando depende, quiero decir que hay como circunstancias, ¿no? Yo pensaba, por ejemplo, que quizás el funcionariado, ¿no? A grandes rasgos, puede ser unas personas que yo, habiendo trabajado 11 años en la administración, ¿no? He visto perfiles como muy, muy concretos de gente que no puede más con ese trabajo completamente
0: anodino,
1: automático, anodino. Quiero decir que, pero claro, es un trabajo fijo. Entonces, esa tensión, ¿no? Entre no voy a encontrar nada mejor, no valgo para nada más y lo que hago me está matando lentamente, pues es fuerte también, ¿no? Luego hay gente que evidentemente no puede dejar su trabajo porque come de él.
0: Sí, hay circunstancias.
1: Quiero decir que no podría, claro, exacto. Pero luego hay gente que con esa cosa de sí poder hacerlo, a mí me admira mucho. Yo lo decías ahora y pensaba, por ejemplo, en el caso de Ana María Polvorosa, que hacía de la Lore, ¿no? En Aída, que ella dejó la serie antes de que se acabara. Es decir, no acabó la serie con todo el reparto. Y fue interesante porque, claro, la serie tenía muchísimo éxito y ella estaría cobrando un pastón por episodio, como todos, ¿no? Y luego no hizo la película, ¿no? La película que hicieron de Aída el año pasado.
0: Es verdad.
1: Que la hizo Paco León. Ella no volvió, fue la única del reparto que no volvió y se la criticó muchísimo como si el público tuviera el derecho, ¿no?, de exigirle, claro, que estuviera ahí. Y ella dijo que no se veía porque había dejado un personaje ahí y ya está, que estaba en otro punto de su carrera. Yo la vi en teatro también el año pasado y tal. Y ahora contabas esto y digo, claro, esa gente... Qué valiente, ¿no? Porque
0: sí,
1: en realidad hay una cosa... Qué valiente y qué honesto también, ¿no? Uh-huh. Porque en realidad es como, bueno, debería ser así. Ella dijo, no lo siento, lo dejo aunque esto me vaya a reportar un beneficio. Y a pesar de la presión, ¿no?, o de la nostalgia, uh-huh, no voy a volver porque no siento que tenga que hacerlo. Pues chapó. O sea,
0: claro,
1: yo, admiración total, como dices tú, en plan... Yo creo que esa es la gente como la que hay que decirle, oye, qué bonito que haya gente que todavía diga, mira, aquí no. ¿Sabes? Como no, aquí no...
0: Claro, entonces, ¿sabes?, un nuevo comienzo es como una oportunidad de reinventarte, por un lado, ¿no? Entiendo que puede haber un riesgo...
1: No encasillarte también.
0: Sí, como, hay un riesgo en la libertad que puede llevar incluso al dolor, ¿no? Es como un destruir o romper con el pasado. También hay una parte de riesgo de huir de uno mismo, ¿no? De lo que te ha anclado a ser lo que eres hasta el momento, pero implica la ilusión del lienzo en blanco. Uh-huh. O sea, es tu cabeza, pero es un nuevo escenario. ¿Por qué no? Pero claro, el cerebro es vago por naturaleza.
1: Sí.
0: Entonces, a tu biología le horroriza que cambies,
1: total,
0: de vida. Con lo,
1: sí,
0: cual, nos conformamos con vestir de nuevo comienzo cada septiembre. Sí. O incluso, claro, cada enero también, ¿no? Tenemos como dos comienzos al año que luego no son ni comienzos ni nada, porque la gente se apunta 300 veces al gimnasio y luego dice, pues si sigo sin ir, o intenta 300 veces de dejar de su... No, pero es como que hay una parte de nosotros que necesita idear, ¿no? O pensar en la idea del nuevo comienzo, pero que no, que es más de lo mismo.
1: Claro.
0: O sea, no,
1: claro,
0: construimos,
1: claro,
0: ninguna carretera secundaria para llegar al mismo destino, sino que vamos directos por la autopista y con el piloto automático.
1: Total.
0: Por desgracia.
1: Sí, sí.
0: Entonces yo echo mucho de menos esa idea, uh-huh, del nuevo comienzo o de todos los riesgos que supone la vida cuando, aunque no hay que asociar el nuevo comienzo a la juventud, uh-huh, pero cuando, uh-huh, estás en las primeras veces de las cosas y de las experiencias,
1: sí,
0: cuando quedas las primeras veces con tus amigas, ¿no? O cuando las tienes a tus primeras amigas con las que te identificas o amigos, da igual, cuando haces tu primer viaje. O tu primer viaje sola, o,
1: sí,
0: tienes tu primer novio, o eso decía, tu primer trabajo. No sé, ese cambiar de facetas, cambiar de entorno, cambiar de personas, el enfrentarte a algo que hasta ahora desconocido, tu primer desamor también, o sea, duele como ninguno.
1: Uh-huh.
0: Es como que te hace estar muy presente, ¿no? Muy con los ojos abiertos.
1: Sí.
0: Por un lado también inseguro, por tanto alerta, por tanto exprimir más, no sé, me parece fascinante.
1: Sí, sí, sí, sí.
0: Y septiembre no es tan fascinante.
1: No. Ponemos la fantasía de venga,
0: sí,
1: me voy a hacer más deporte, voy a dejar de fumar, voy a dejar de beber, voy a comer mejor,
0: sí,
1: ¿no? Voy a apuntarme a Duolingo, inglés, lo que sea, no sé, todas las cosas que tenemos en la cabeza,
0: uh-huh,
1: siempre como de una mejora en nuestra vida, pero son mejoras que son trampantojos, quiero decir, no.
0: Eso
1: es una mejora radical, que porque la mejora radical sería, como hemos dicho, que nadie tuviera que trabajar y ponerte también a vivir la vida, ¿no? Y a poder disfrutar de experiencias que no sepas a dónde te van a llevar, ¿no? Yo creo que nos volvemos súper conservadores con la edad, súper conservadores.
0: Sí.
1: Yo lo siento como, por ejemplo, no me quedaría en una tienda de campaña yo ahora, ¿no? Y eso
0: habla
1: muy mal de mí también.
0: Exacto.
1: Como...
0: Yo el otro día había una amiga mía que se había,
1: sí,
0: ido de fin de... y se había cogido la tienda y yo pensaba, madre mía. O sea,
1: claro,
0: yo, es verdad que me he ido con mi hija pequeña y deseando pillar una cama, ¿sabes?
1: Claro,
0: y cuando,
1: claro,
0: me he ido he pensado, no voy más. O sea, pudiendo pillar un apartamento, un hotel, lo que sea, porque tengo que ir en tienda de campaña. Y mi hija feliz,
1: claro,
0: pegando, y yo solo pensando en mis lumbares.
1: Claro, y el calor que hace ahí dentro.
0: ¡Ay, Dios!
1: Bueno,
0: sí.
1: Claro, claro. Entonces... Claro, nos vamos volviendo como conservadores y como decías tú, el cerebro se hace vago, nos hacemos cómodos, queremos nuestra almohada, queremos, yo qué sé, fíjate, yo fuimos al BBK este verano, al,
0: uh-huh,
1: festival,
0: sí,
1: y bueno, mis amistades pues tienen como pues mi edad más o menos, rondaremos,
0: sí,
1: entre los 43 y 50 más o menos, Y todo el viaje de ida, ya llegando a coger la guagua para ir a Bilbao, estaban hablando de perimenopausia, de suplementos, de magnesio, de fuerza. Digo, a ver, no se puede hablar de esto. Aquí, he visto unas chicas ahí muy jóvenes, no estaban hablando de magnesio y están muy divertidas, ¿no?
0: Exacto.
1: O sea, que quiero decir que al final hay una cosa también, ¿no? Como con trasladar tu yo a los sitios divertidos, aunque hagas esa experiencia, uno ya es una persona mayor, en el sentido de, ¿sabes?
0: Sí,
1: en esa cosa como de, uf, hay mucho barro, ay, es que no sé qué, ¿no? Uno se vuelve como un poco en plan, ay, no sé, como quejica.
0: Aburrido, y tal cual, y quejica, sí. O sea, esto
1: nosotros lo pasamos increíble porque yo dije, no se puede volver a hablar de esto, ¿vale?
0: Exacto.
1: No, vamos a hablar de cosas divertidas porque estamos un fin de semana divertido, no, no vamos a hablar de magnesio ni de colágeno.
0: Volviendo a la idea del nuevo comienzo, vuelta al redil, ¿no? El retorno a la estructura, o sea, como perspectiva psicológica, ¿eh? Estamos en el síndrome postvacacional. O sea, fíjate que todo esto al final nosotros nos lo disfrazamos, como apuntabas tú, de nuevo comienzo, pero es como una redomesticación de lo que somos, ¿no? Es el sistema capitalista laboral o el sistema en sí. Reactiva toda su maquinaria.
1: Claro.
0: No es una elección libre. Es una sumisión obligada, obligatoria a la rutina. Entonces, claro, esa idea que tenemos a veces del estrés posvacacional cuando llegan estas fechas, los días previos para alguna gente, yo me niego a pensar en los días previos, en lo que voy a hacer después. O sea, yo entro y al toro y al lío y corriendo, claro. ¿Sabes? Y venga, ya está, no pasa nada. Choque, brutal. Pero es una protesta lógica de nuestro cuerpo y de nuestra mente, ¿no? Porque hemos perdido la autonomía sobre nuestro tiempo. O sea, yo me he pasado las vacaciones sin horarios. Yo me había propuesto algo y es el primer día y lo he conseguido. Me había olvidado de la contraseña. Absolutamente. Entonces tienes que llamar al servicio informático y tal cual, y tienes que pedir asistencia porque ya no puedes entrar en tu correo de trabajo, en la intranet, ¿no?
1: Qué gran piropo hacia ti misma que te olvides de la...
0: Sí. Porque yo recuerdo cuando era pequeña, cuando tenía que volver al cole, el primer día que te ibas a comprar las libretas y los lápices y todo eso, ¿no? Y entonces pillabas el boli a lo mejor y escribías algo, pues escribías tu nombre en las libretas y era como raro el contacto con el boli otra vez, ¿no? Era como, uy, ¿qué letra más rara hago? Pues yo quería esa misma sensación. O sea, quería esa misma sensación. Yo no he abierto el mail. Yo he estado súper desconectada, más allá de posturear un poquito en bikini de vez en cuando en Instagram, que me parecía necesario.
1: Claro.
0: Me parecía necesario. Más allá de eso, he estado como súper zen, he hecho siestas, he comido helados, bueno, pues eso, si quiero comer a las 5 de la tarde, como a las 5 de la tarde, me da igual. Y eso es tan placentero, tan placentero, que vestir esto de nuevo comienzo es casi como un autoengaño, ¿no? Dicho esto, aquí estamos muy bien. Si bajaran un poquito el aire también, pues no hace falta que yo pase frío aquí en sandalias. Pero bueno, pero más allá de eso, aquí estamos muy bien. Pero... Claro. Antes estaba un poquito mejor.
1: Claro, pero esa idea que dices de la coerción del trabajo, ¿no? Que también esta idea como de un nuevo comienzo, algo a estrenar, ¿no? Que también, como bien apuntas, yo creo que tiene que ver también con el sistema como engañándonos de nuevo.
0: Ah, claro.
1: ¿No? Bueno, es una especie de cosa para que sigas ahí como un largo fin de semana, ¿no? Las vacaciones son un largo fin de semana y ya empieza como la depresión, porque, pero ¿cómo no vas a estar con una depresión posvacacional si coercitivamente te levantan de un sitio en el que estás genial, ¿no? Y te obligan a hacer algo que no quieres hacer. O sea, yo lo recuerdo como las siestas cuando iba a la guardería, ¿no? Que nos ponían ahí en unas hamacas de playa.
0: Sí.
1: Eran naranjas y azules, lo recuerdo. Entonces éramos un montón de niños y niñas allí echados y nos echábamos las siestas después de comer. Y entonces nos levantaban con Quinto, levanta, sácate la manta. Uf, y lo recordaba como pero horrible, ¿eh? O sea, era como, ¿por qué me vas arrancar de la siesta, de esta tan maravillosa cosa que tiene que ver con la pereza, ¿no? Esto que dice Juan Evaristo Val siempre de el derecho a la pereza, ¿no? Sin que sea nada negativo, nada que te castiguen por ello, sino que simplemente la vida hemos venido, los gatos son perezosos. Quiero decir, nadie les está diciendo levántate que tienes que...
0: Sí, estoy de acuerdo.
1: Que tienes que producir.
0: Pero
1: nada,
0: nos lo decimos nosotros mismos cuando llegan estas semanas, porque fíjate que cuando ha llegado julio y tal y el final, pues no, nos hemos hecho como una especie de lista de cosas pendientes, que esto nos sucede parecido en enero, ¿no? De pues no, pues cuando llegue ese día, voy a hacer, o ahora que tengo tiempo voy a cambiar el baño, voy a reorganizar los armarios, yo llego a septiembre, no he tocado ni un armario. O sea, no he hecho nada. Sí. O sea,
1: yo también tengo el mío. Que
0: nada,
1: digo,
0: nada.
1: 30, al final, el último día de agosto lo hago porque si no ya...
0: Yo no he hecho nada, ni lo pienso hacer, me da igual. Sí. Y entonces es como ese negocio de la reinvención, que es casi de marketing, que nos explota en este mes. Pues claro, nos lleva directamente a la melancolía del otoño también, ¿no? Es como nuestra cabeza se revela y pasa de dejarse llevar por esa libertad aparente de la época estival a esa rutina. Es como que también cambia, porque fíjate que estás en verano y eres capaz de improvisar y de repente necesitas poder predecir todo y volvértelo a ordenar todo, ¿no? Es como que ya estamos, hemos automatizado ese mecanismo en este tiempo. Así que de nuevo comienzo nada.
1: Nada.
0: En resumen, nada, una
1: además,
0: mierda.
1: Y como si no formara parte de la vida real, ¿no?
0: Sí.
1: Sino casi como si fuera un juego, ¿no? Como que las vacaciones son un juego, bueno, es como una recompensa, ¿no? Una cosita así como, pero que no es la vida real, porque la vida real es una vida de sufrimiento, ¿no? Una
0: vida, tal cual.
1: De ardua, una vida de esfuerzo. Y sí, pero no tendría, como dijimos al principio, no tendría por qué ser
0: no,
1: así.
0: No. Claro, porque mi estado natural es las vacaciones.
1: Claro, y luego anhelando, anhelando todo el rato, y además lo que quiero para todo el mundo, no solo para mí.
0: Os deseo mis veranos a todos.
1: Exacto.
0: Me acostumbro a montar bien, pero... Sí. Pero
1: y luego
0: los deseo todos.
1: El stock de esas imágenes todo el año.
0: Fíjate, qué lástima.
1: Claro, en plan.
0: Tienes que ir atrás para motivarte. Sí.
1: A mí me recuerda, ¿sabes cómo? Cuando he estado como. Me he enrollado con algún chico alguna vez, ¿no? Así como tal, no sé qué. Y luego pasa tiempo que no me enrollo con nadie. Y digo, bueno, ya tengo stock ahí en la cabeza, ¿no? Para mis masturbaciones. Entonces digo, pues al final el verano es eso, un stock de imágenes
0: stock
1: felices para que en el invierno puedas masturbarte con ellas.
0: Ahí
1: diría
0: está.
1: Que es eso el verano.
0: Me quedo con esto.
1: Ser al revés.
0: Me quedo con esto, no se puede definir mejor. A masturbar se ha dicho, ¿no? O sea,
1: exacto,
0: y ya está.
1: Pues nada, lo que nos queda.
0: Roy Galán, gracias por este retorno, por este nuevo comienzo. Hasta la semana que viene, un besazo.
1: Un besito grande, chao.
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0: Sonia Guillén vuelve a ser nuestra invitada aquí en Todos Somos Sospechosos. Con el principio de incertidumbre estuvimos con ella, su primera novela, y ha vuelto con esta La Consteladora. Si os suena, bueno, igual la habéis leído, por supuesto, porque ya hace meses que está a la venta, pero además Benjamín Prado nos hizo una reseña, si no recuerdo mal, a principios de junio, finales de mayo, algo así. Sonia, bienvenida de nuevo a Todos Somos Sospechosos.
5: Muchas gracias.
0: En tu primera novela ya introducías el tema de la ciencia en la historia. En esta segunda, no sé si le podemos llamar ciencia, Pero bueno, la psicología al menos, ¿no? De sí. alguna manera, o una de las ramas, me aventuro a decir, como son las constelaciones. Cuéntanos qué son.
5: A ver, las constelaciones es un tipo de terapia, digamos, colectiva, en la que un grupo de personas se reúnen y hacen una sesión guiada por un constelador o una consteladora, que es el terapeuta, y uno de ellos constela un problema y los otros hacen de figurantes de familiares o personas que han influido en la vida de esta persona para intentar descubrir o ayudar a poner luz de dónde viene ese problema y por qué esta persona probablemente le cueste tanto de dejarlo atrás o de superarlo.
0: Vamos a poner un caso que no es del libro para que aquellas personas que no sepan lo que es lo acaben de entender. No sé, imagínate que, me lo invento, has tenido un matrimonio absolutamente tóxico que te ha dejado consumido o consumida y hace años ya que se supone que ya ha quedado atrás, pero sigues sin superarlo. O con cada persona que te intentas relacionar te retrotraes y te recuerda a aquel marido o a aquella mujer. Pues tú te puedes ir a la constelación, le preguntas a la consteladora y dices, quiero constelar por qué no supero o por qué repito patrones. Me lo invento. Me lo invento. Y entonces hay otras personas que han ido como voluntarias o porque también quieren constelar. Estamos ahí todos juntos. La terapeuta dice, a ver, vamos a empezar esta constelación. Vale, el trauma es este, o lo que quieres arreglar o lo que quieres entender es esto. Bueno, elige a alguien que haga de tu marido, por ejemplo, ¿no?
5: Por ejemplo, sí. O tu exmarido, tus padres, tus abuelos.
0: Claro, en función del problema. Que pero esas otras personas no saben cuál es tu problema.
5: Bueno, más tú allá de lo que tú cuentas en ese momento, pero haces una exposición muy breve, no tienes por qué entrar en detalles. Muchas veces la exposición no aclara nada. Yo ya te digo, he de puntualizar que soy escritora de ficción, no terapeuta, pero lo que yo pude ver es que, bueno, que es un tipo, este tipo de terapia en el cual otras personas, mediante el movimiento y lo que estas personas sienten y lo que perciben al constelar el problema, la terapeuta intenta arrojar luz para ayudar a la persona que expone.
0: Claro, si cada una de las personas representa a alguien, por ejemplo, de tu familia, ¿no? Entonces a lo mejor la terapeuta pregunta, fíjate que aquella persona le está dando la espalda a aquella otra.
5: Exacto.
0: ¿Qué hay aquí?
5: Exacto.
0: ¿No? Entonces es como que vas indagando con la ayuda de esas otras personas que ejercen de actores secundarios, de figurantes, etcétera, y se genera una energía muy particular.
5: Eso es.
0: Muy
5: eso
0: particular. Es así. Y claro, este es el centro de la consteladora, de esta historia, ¿no?
5: Sí, es un hilo conductor. A mí me parece algo muy potente, ¿no? Una terapia que explora con la ayuda de otras personas, traumas, heridas del pasado. Entonces me pareció algo muy potente para crear el hilo conductor, pero yo creo que el tema de las constelaciones, puedes creer, puedes no creer, te pueden servir, te pueden parecer que es absurdo. Es igual lo que sea tu opinión, realmente el libro es para todos los públicos, te gusten o no, creas o
0: sí,
5: no.
0: Sí, da igual esto.
5: Da igual, el libro te va a atrapar y como mínimo creo

0: tiene que investigar si aquel aparente suicidio en realidad es, no sé, una muerte orquestada con una trama internacional. O sea, no va de nada de esto. Va de Candela. Cuéntanos quién es Candela.
1: Va de Candela, va de, yo creo, de la fuerza tan potente que es el amor de una madre, uh-huh, y el dolor tan intenso cuando una relación con un hijo se rompe, uh-huh, ¿no? Que bueno, se rompe por cualquier motivo, por el que sea. En este caso tampoco podemos hablar mucho. Y Candela además es una persona muy especial, porque ella es una persona sensible, es una persona muy emocional y que además trabaja acompañando a personas al final de la vida, lo cual también le da una perspectiva de lo que es la vida y de lo efímero, muy singular, del duelo, de la conciencia humana, de qué pasa con nosotros cuando morimos, ¿no? Con todo lo que somos y todo lo que sentimos. Entonces, claro, aquí se explora, Candela ayuda a explorar todo esto desde el personaje que, uh-huh, que sufre, ¿no? Pero que también es
0: cuando empieza la historia, claro, Candela que va con su coche, con su Porsche, que dices, ¿por qué tiene un Porsche?
1: Claro. O sea,
0: porque vive en un pisazo de 250 metros cuadrados.
1: Hoy en día, que
0: claro,
1: esto
0: si no llegaba a final de mes, hace 4 días.
1: Exacto, exacto.
0: Esto sí que nos lo puedes contar, ¿no?
1: Esto sí que os lo puedo contar. Bueno, es parte de la historia. A mí me pareció interesante que el personaje, ¿no?, al principio nos descolocara, ¿no? Dijéramos, uh-huh, bueno, aquí hay una apariencia y cuando vamos rascando, nada es lo que parece. Candela, una de las personas a las que cuidaba al final de la vida, le deja una gran herencia. Uh-huh. Y entonces ella pasa de ser una persona que no llegaba a final de mes y que realmente lo pasaba mal, o sea, ella se veía una vejez muy dura en el futuro, a no tener ningún problema económico y sin embargo...
0: Eso es, el dinero no le ha arreglado la vida, ni mucho menos.
1: El dinero no le ha arreglado la vida.
0: Claro, porque ella tiempo atrás, en pandemia, tuvo una conversación como otras tantas con su hija, en la que pues los reproches que se hicieron, ¿no?, o cómo sucedió la conversación telefónica... acabó en silencio, en un silencio absoluto. Algo que puede ser también normal, ¿no? Es más o menos fácil cuando tú tienes mucha confianza con alguien, como es con una madre o con una hija, que salten chispas por cuestiones que pueden ser porque te ves reconocida, porque no quieres que te riña, porque ya estamos otra vez con lo mismo, porque es que no me dejas vivir, porque es que ahora te necesito y no estás. En fin, motivos, puede haber varios, pero ella... lo que percibió es que era quizá una discusión como otras, pero que se desarrolló o que se acabó con la relación cuando no era algo tan trascendente. Y por eso ella está tan mal.
1: Sí, acaba convirtiéndose en una ruptura. Yo trabajé muchos años como asesora, 33 uh-huh, años para empresas, y viví varios casos de personas incluso muy jóvenes que tenían buena relación con la madre, con las hermanas y tal, y una pareja conseguía alejarlas completamente de la familia. Parece mentira, pero hay mucho uh-huh, narcisista. Hay mucho narcisista y hay personas muy
0: no
1: buenas.
0: No me digas.
1: ¡Qué sorpresa! Sí. Nunca me ha pasado.
0: ¡Qué va, qué va!
1: Hay mucho narcisista y hay personas que si te pillan en un momento vulnerable... Yo, por ejemplo, pues había vivido casos de, pues no sé, una familia que tenía una desgracia como la muerte de un padre... Uh-huh. Y esa hija que quedaba en ese momento muy tocada, pues encontraba una pareja y la conseguía alejar completamente. O al revés, o chicos también.
0: Sí, sí.
1: Me sorprendía de que como una persona puede arrastrarte hasta romper tus vínculos. Y lo difícil que era para los padres.
0: Claro.
1: Es algo muy doloroso. Sí. Entonces, sí. Bueno, de esa experiencia nace la idea de la novela también.
0: Sí. Claro, los padres o madres, yo no soy nadie para aconsejar, pero si estás observando eso en tu hija o hijo que tiene una pareja que la intenta alejar, ve con mucho cuidado con lo que dices.
1: Totalmente.
0: Porque cualquier cosa puede ser motivo para que la pareja diga, ¿ves cómo tu madre lo que nos quiere hacer es que rompamos? ¿Ves cómo, no sé, ves cómo tu familia? Y bueno, puede suceder. Esto es uno de los temas, sin entrar demasiado. Claro, Candela está en ese momento en el que se ha alejado absolutamente de su hija, no sabe nada de ella. Y lo que quiere también, ella vive absolutamente triste.

0: angustiada, porque explicas al principio esos ataques que tiene también como de ansiedad, y por unas circunstancias que también son algo, ¿cómo lo diríamos? Paranormales, son señales extrañas del universo que ella capta.
1: Guiños que nos va haciendo el universo.
0: Ella decide pues acudir a esta constelación. Y entonces, para entender o para trabajar este trauma de la ruptura con su hija. Ahí es cuando conoce a Miriam, que es la consteladora, y a continuación va a conocer a las otras personas que van a participar de esa constelación. Cada uno con su trauma, cada uno está ahí por una razón, con su mochila. Razones hay muchas. Y claro, lo que es curioso es que tú lo que abordas en esta historia es por qué y cómo heredamos las heridas que a lo mejor no nos corresponden, que a lo mejor son de nuestra familia, que a lo mejor son patrones que repetimos sin querer, que a lo mejor pues son traumas que hemos heredado a pesar de que los padres no quisieron transmitirlos, pero los transmitieron. O sea, no solo se heredan los ojos azules o la nariz grande.
1: Totalmente.
0: Se heredan también las emociones, la manera de entender el mundo, los comportamientos, etcétera.
1: Sí. Y los miedos.
0: Y los miedos.
1: Y muchas veces pulsiones que no puedes controlar. Uh-huh. Por ejemplo, todos hemos visto estos niños que son maltratados o abusados y se acaban convirtiendo.
0: Exacto.
1: Y dices, ¿cómo nos
0: normalizan?
1: Afecta? Bueno, supongo que el trauma, nuestro cerebro es muy complejo y la consciencia humana es también muy compleja. Supongo que hay heridas que aún no sabemos bien cómo tratarlas, ¿no? Y ciertas cosas que nuestros padres hayan vivido o que nos transmiten a nosotros, las vamos a repetir y nos van a hacer tener una vida a lo mejor más complicada. Y ahora que afortunadamente se habla más de todo y la gente somos más conscientes de que, oye, pues hay que sanar, pues es el momento en que surgen también nuevas terapias y nuevas maneras de afrontar los traumas y las heridas.
0: La consteladora, este thriller tan emocional, sucede en un día. Cuéntanos.
1: En unas horas,
0: eso
1: sí.
0: Es.
1: Esto como escritora fue un reto, porque tenías que hacer lo que hablábamos, ¿no? Una novela tipo Agatha Christie, que en unas horas tenías que, en un solo escenario, y que el lector no se aburriera, y fueran percibiendo estos cambios y este avance, que en el thriller un capítulo te tiene que empujar a leer el siguiente, si no, no has hecho bien el trabajo. Entonces fue un reto, pero yo creo que está bien resuelto.
0: Sí.
1: Y luego que los personajes tenían que irse, el lector tenía que querer saber no solo qué está pasando, que esto es lo habitual en un thriller, tú quieres saber qué ha pasado, sino también descubrir, quieres entender a esas personas, por qué actúan como actúan. Conectas con los personajes y dices, yo necesito saber por qué esta persona está haciendo esto.
0: Claro, el por qué es lo más importante, ¿no? Y todos estos personajes los vamos a ir conociendo poco a poco a través de estas constelaciones en esta única jornada, pero también vamos a ver qué sucede antes, digamos, y qué los ha llevado allí.
1: Exacto.
0: De alguna manera, ¿no?
1: Exacto.
0: Y como todo, es que todos arrastramos algo.
1: Todos. Yo, mira, hay una persona que me dice, si conozco a alguien que con 40 años no tiene traumas, salgo corriendo.
0: Pues,
1: no es normal. Algo falla. Todos hemos tenido decepciones, situaciones difíciles. La vida es eso, ¿no? Uh-huh. Superar una cosa y seguir luchando y valorar los momentos buenos y pasar por alguno malo.
0: Pero no todos tienen que ser de la infancia, ¿no?
1: No. Yo creo, en mi caso, por ejemplo, la infancia la recuerdo feliz. Fue una época muy feliz. Entonces, yo creo que la adolescencia es más complicada.
0: Vale.
1: La adolescencia es más complicada. Pero luego la vida, lo que hablamos, ¿no?
0: Sí.
1: Te vas encontrando con personas que te pueden
0: dejar huella para bien o para mal.
1: Te pueden dejar huella para... A veces dices, vale, ya sé que esto no es lo que quiero, ¿no? Me sirve para aprender, pero primero te has metido la torta, ¿no?
0: ¿Qué más podemos contar sin destripar el argumento? Porque recuerdo, es un thriller.
1: Vale, ¿qué más? Podemos hablar de que el libro es un thriller, es adictivo, o sea, lo vas a devorar, vas a querer saber qué pasa, pero toca Las constelaciones es el hilo conductor, uh-huh. No hace falta ni saber, ni creer, ni nada, pero sí que creo que tiene un punto que toca también temas de la muerte,
0: sí.
1: que es parte de la vida, de las relaciones.
0: ¿Cómo la transitamos, además?
1: ¿Cómo la
0: ¿no?
1: transitamos?
0: Tanto la persona que sabe que va a morir como el entorno.
1: Como el entorno. Hay un guiño para los lectores del principio uh-huh. de incertidumbre, también esto lo podemos decir, y luego que creo que al final es un puzzle en el que todo encaja y cuando acabas el libro, yo creo, lo que me está llegando a todos los lectores es que dicen,
0: ¡ah! Wow, vale,
1: vale, vale, me he quedado muy satisfecho, muy satisfecho. Entonces, además, es muy emotivo. Y bueno, es una lectura, yo creo, que pasa rápido, ¿no?
0: Sí, se lee muy rápido, la devoras absolutamente. ¿Y a ti qué personaje te ha gustado más o te ha costado más? No sé, porque tenemos por un lado a Miriam la consteladora, tenemos a Candela, que es ¿no? la mujer a la que vamos a seguir todo el tiempo, Alba, que es su hija, pero luego también los otros personajes, Robert, Noah, etcétera, cada uno con su herida o con su mochila y con su vínculo con lo que ahí sucede, que tendremos que descubrirlo.
1: Yo he de decir, a mí me gustan todos los personajes, los creas tú, ¿no? Entonces,
0: claro.
1: Les coges amor. Yo he de decir que quizás el personaje que más me llega es Alba, porque veo a esta chica joven, sí. inocente, en busca del amor romántico que nos han vendido, que muchas veces es, oye, ahora mismo, bueno, pues tenemos el Heathcliff, ¿no? De Cumbres Borrascosas, que es, bueno, como lo pintaron en la última película, es casi un
0: es
1: hombre
0: terrible.
1: Obsesivo, es una cosa.
0: Es terrible,
1: acosador.
0: Yo cuando vi la película digo, pero esto
1: ¿esto
0: lo que le ha gustado
1: es?
0: A la gente, por Dios. O sea,
1: sí, es horrible, es
0: horroroso.
1: Horrible. Yo la fui a ver y dije, a ver, ¿y cómo normalizamos, sobre todo la novela romántica, ¿no? Este hombre medio tóxico que nos va a tratar mal porque en realidad nosotras lo vamos a cambiar y
0: sí.
1: tal? Y esta chica joven que puede verse en una situación arrancada de su familia, arrancada de sus amigos, de su vida, siguiendo este tipo de, uh-huh. de personaje, ¿no? Que abunda en redes y abunda
0: sí.
1: en la vida. Y ese personaje me enamoró, sí, sí.
0: Claro, pero es que Alba, más allá de que sea una chica, podría ser un hombre, ¿eh? Porque todos
1: Total.
0: Hemos sido Alba un poco,
1: todos.
0: Salvando las distancias,
1: Total.
0: Pero todos hemos sido Alba en algún momento.
1: En algún momento de tu vida. Y si tienes suerte y te das cuenta, pues eso queda atrás. Y entonces cuando miras, piensas, madre mía,
0: ¿cómo fui capaz? ¿Cómo
1: fui
0: aguanté?
1: Capaz? Porque aguanté que esta situación o aquella
0: claro, ¿cómo
1: otra.
0: ¿Cómo no lo veía?
1: Pero luego hay muchas personas que no salen.
0: Es
1: que
0: cierto.
1: Se quedan atrapadas en ese tipo de relación. De hecho, tú sabes que en el libro narro alguna situación y algunas de ellas son de mi infancia, vividas no con mis
0: no
1: padres,
0: en primera persona,
1: no
0: vale.
1: en primera persona, pero sí con personas muy cercanas y que normalizábamos ciertos tipos de, uh-huh. de abuso y de maltrato que eran muy normalizados en la sociedad. Eso cuesta mucho de cambiar. Estamos luchando y lo hacemos, ¿no?
0: Sí.
1: Pero cuesta de cambiar estos patrones.
0: ¿Alguno de los personajes es feliz?
1: Yo creo que los personajes todos tienen momentos de felicidad y momentos de tristeza. Pienso que uno no es feliz todo el tiempo, todas las horas. Sí que es verdad que son personajes que debieran haber trabajado más uh-huh. sus traumas y sus dificultades. No podemos decir mucho, ¿no? Porque
0: no podemos contar
1: pero
0: el argumento.
1: Hay personajes que son más felices, hay personajes sí. que consiguen
0: sí.
1: superar sus traumas y que ves que dices, vale, este ha salido, y hay otros que realmente quedan atrapados en estas relaciones tóxicas o en este modo de vivir tan, tan poco sano.
0: Pero fíjate que tú antes decías también, ¿no? Que es hoy día pues exteriorizamos más todos estos temas que tienen que ver con la salud mental, con la angustia, con las heridas, etcétera. Pero aún hay muchísima gente que dice, no, yo el psicólogo, yo no quiero ir.
1: Totalmente.
0: No, yo tal. Hay mucha gente todavía que no considera que o que no se mira hacia adentro, o que no considera que aquello que le pasa tenga que ser tratado por un profesional o por alguien externo. O sea, todavía hay muchísimo camino que recorrer.
1: Muchísimo.
0: A mí me da la impresión que la consteladora también es como una especie de espejo. O sea, te puedes sentir directamente identificado con algún personaje o no, pero los vas a entender.
1: Los vas a entender.
0: Los vas a entender porque los errores que cometemos también tienen un motivo. Porque aquello que nos impulsa a actuar de una manera o de otra, aunque sea una manera errónea, también tiene una raíz.
1: Totalmente. Mira, me escribió una lectora
0: sí.
1: porque es profesora de instituto y había leído el libro y le había encantado. Y me dijo que había visto muchos de los personajes en sus alumnos.
0: Fíjate.
1: Muchos de sus personajes en personas cercanas. Yo creo que te puedes identificar con un personaje u otro, con ninguno, pero sí que vas a ver un poco personajes que digas, esto yo lo he visto en otras personas.
0: Sí.
1: Lo que hablamos, cuesta mucho cambiar inercias. En este país, hace 40 años, si decías que ibas al psicólogo, tu familia se avergonzaba, era un tema
0: menos,
1: tabú.
0: ¿Al loquero? ¿Tienes que ir? ¿No? Que se decía así.
1: Y ahora, hoy en día, ves mucho gurú en las redes que te dice que si tu problema es que, no sé, que si vas al psicólogo es que no eres un hombre de verdad.
0: Ah, sí, bueno, claro.
1: ¿Entiendes? Es porque te están comiendo el tarro.
0: Neoestoicos, que no saben ni lo que es el estoicismo ni nada, pero bueno, es igual.
1: Sí, dicen. No, tu problema es que te quieren deconstruir y te están borrando tu identidad como hombre y te vas a ir al psicólogo y te van a comer la cabeza para que pierdas tu...
0: Cúrate tus traumas primero.
1: Exacto.
0: Porque tienes un ego muy frágil y una masculinidad absolutamente distorsionada.
1: Ya cuando ves esto dices, pues creo que precisamente la imagen que quieres dar es la contraria. Estamos viendo que lo necesitas.
0: Si os vierais con nuestros ojos, ¿verdad?
1: Necesita realmente ese psicólogo.
0: Sonia, ha sido una lectura muy, muy placentera. Como decía, es una historia muy humana, con varias historias muy humanas que a través de esta terapia, en esta jornada, pues destapa pues todo lo que somos. Habla de la culpa también.
1: Sí.
0: Habla eso de la necesidad de querer y de ser querido. Habla de esas heridas que no superamos, nos van dejando o huella y condicionan nuestro carácter. De las decisiones que pueden ser erróneas sin que lo sepamos y lo descubrimos con el tiempo. Vamos, de lo que es vivir.
1: Sí.
0: Al fin y al cabo. A pesar de que la muerte está muy presente, como decíamos, pero habla de vivir.
1: Habla de vivir. De vivir y del amor. Del amor entre,
0: del amor.
1: De todas sus formas.
0: Sí, sin duda. Pues muchísimas gracias por venir hoy a Todos Somos Sospechosos. Creo que te está yendo muy bien con la consteladora.
1: Sí,
0: está en catalán y en castellano, por cierto, que yo tengo las dos. Aunque yo me la leí en catalán, pero sí que tengo las dos. Muchísimas gracias, de verdad.
1: A ti por invitarme una vez más.
0: Hasta aquí llega nuestra coartada de hoy. Cerramos Todos Somos Sospechosos en esta ocasión con Touch Touch, el reciente single del dúo estadounidense de synth pop Hot and Freddy. Sigue la cultura y la música en Radio 3. Volvemos mañana.

0: Son las 2, la 1 en Canarias.
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